0: gritan, se dice uno al otro, voceo del narco, y el otro le contesta, porro de Alito. Así se escuchó el pleito este mediodía ahí en el Senado de la República. Bueno, ya tuvieron sus 15 segundos de fama aquí, allá y acullá, en las redes sociales, en los medios. Este hombre Mancilla ya había participado en aquella agresión a Noroña, ¿se acuerdan? En la tribuna del Senado de la República, cuando Alito llegó en Sport Billy, sobres, ¿no? Sobre Noroña y empujones y un cachetadón. Y luego este hombre Mancilla seguía ahí retando ahí como tipo, pues sí, como tipo guarro, ¿no? Como tipo guarura, etcétera. ¿Qué desató esto que vimos hoy? Pues que hay una serie de cosas que apuntan después de que Alejandro Moreno, el presidente nacional del PRI y senador de la República, fue a Washington a querer que haya investigación contra funcionarios del INE. Entre otras cosas, ha ido a Washington cualquier cantidad de veces para denunciar al narco gobierno que considera gobierna México y que se viste en la casaca de Morena. Bueno, ya hay algunas cosas que llaman la atención. Fue detenido Luis Antonio N., contador del hermano de Alito Moreno. Es señalado o acusado de un presunto desvío millonario de recursos. Pero también fue detenido hoy, se informó esto, el exdirector de comunicación del gobierno de Alito Moreno cuando era gobernador de Campeche, Carlos Alberto N. En el PRI están nerviosos y en el PRI están diciendo, van por Alito. Y como hemos visto que pues, ya se escabecharon a Rufo, ya hicieron lo propio con Ángel Aguirre, pues el PRI dice, pues aquí como la justicia nomás se aplica en las mulas de mis adversarios y no en los bueyes de mi compadre, pues digo, tienen algo de razón en eso. Ahora, yo no voy a poner a defender a Alito Moreno, ¿no? Alito Moreno que ahora está protestando porque va a haber censura cuando él mismo dijo, a los periodistas no hay que matarlos a balazos, hay que matarlos de hambre. Entonces, vámonos, vámonos con la congruencia por delante. ¿Qué pasó en los jardines del Senado? ¿Cómo está el pulso, la temperatura y el ambiente ahí en la Cámara Alta? Leticia Robles de la Rosa es periodista legislativa desde hace muchos años, es periodista en el diario Excelsior. ¿Cómo estás, Leti?
1: Hola, ¿cómo te va? Muy buenas tardes. Buenas tardes a toda tu audiencia. Pues, ¿cómo estoy? Estoy todavía, como dicen de manera coloquial, con el Jesús en la boca, después de este encontronazo entre ambos diputados federales, aquí en el Palacio, en el patio del federalismo del Senado de la República, donde, recordemos, pues es momentáneamente la sede de la Comisión Permanente del Congreso de la Unión. Y bueno, pues te comento y le comento a toda tu audiencia, fíjate que en el momento que ocurrió este zafarrancho, pues el priista, líder de los senadores priistas, Manuel Añorbe, estaba en la puerta de la oficina del grupo parlamentario del PRI, concluyendo una conferencia de prensa. Por el otro lado, estaba el presidente nacional del PAN, Jorge Romero, acompañado de diputados y senadores panistas que estaban dando una conferencia de prensa. Justamente Arturo Ávila sale del pleno del Senado de la República y, digamos, da una vuelta para rodear la conferencia de prensa del PAN. Y entonces caminaba sobre el pasillo que estaba entre ambas conferencias de prensa, la de Manuel Añorbe y la del PAN, cuando el diputado Carlos Gutiérrez Mancilla, bueno, decide caminar a darle el encuentro a Arturo Ávila y le da, los primeros se saludan como si pues no pasara nada, y de repente Carlos Gutiérrez pues le da un manotazo en el hombro izquierdo, y en ese momento Arturo Ávila pues empuja a Gutiérrez y le dice, no, no me toques. Y ahí empieza todo el zafarrancho. Ávila caminaba a un lado de Carlos Martínez, él es un director de orquesta del Estado de México, acababa de acercarse a Arturo Ávila para pedirle ayuda, y para mostrarle un libro que, por cosas raras de la vida, se llama Genocidio, Violencias Graves de Derechos Humanos.
0: No.
1: Entonces, se lo estaba mostrando cuando empieza este encontronazo con el priista, y el director de orquesta decide meterse entre ambos.
0: Sí, a dirigir los trombonazos, ¿no?
1: Sí, y entonces se convirtió él por un momento como un muro de contención de los aventones de uno y otro. Y tú ya en este momento has puesto el sonido, la imagen de lo que pasó, pero hubo otros momentos en que pues se dijeron muchas cosas. Por ejemplo, el priista le dijo, cuando Ávila le decía, eres un porro de alito, porro de alito, porro de alito, pues él le contestó que se lo dijera en la cara, y le dijo, tú eres el vocero del narco. Le comentó que le dijo, le dice Ávila, yo tengo mucho valor, porque el priista le decía, debes de tener valor, claro, en otras palabras.
0: No, le decía, no tienes huevos, y el otro, sí tengo muchos.
1: Bueno, si lo puedo decir, es, tengo
0: literal,
1: huevos,
0: tengo huevos. Para exhibir.
1: Y le dijo, sí los tengo muchos, pero no me voy a caer en tu juego, en tu show. Entonces empezó, se volteó, porque pues ya para ese entonces estaba rodeado todos los reporteros, y le dice, empieza a gritar Ávila, miren el priismo, no tienen agenda, le gusta el show, yo no voy a entrar en tu show. Entonces el priista le dijo, tú lo que eres es que eres el cero votos. A ti tú no le importes a nadie. La gente te vomita. Y luego le dijo, pinche eunuco, ¿no? Y entonces Arturo Ávila le dijo, yo no soy Noroña, te lo advierto. Y esto, ¿por qué quise hablar de este tema? Justamente por lo que tú comentabas hace un momento, que el priista Carlos Gutiérrez Mancilla estuvo involucrado en aquel zafarrancho de hace un año exactamente, en una de las últimas sesiones de la Comisión Permanente que se realizó en la vieja casona de Jicotencat, y donde Alejandro Moreno y Mancilla empezaron a empujar a los morenistas, evidentemente a Gerardo Fernández Noroña. Entonces, por eso cuando Ávila le dice, yo no soy Noroña, te lo advierto, pues a todo mundo le quedó claro por qué estaba dando esa referencia a quien fuera el presidente del Senado de la República. ¿Qué pasó después? Bueno, llegó el personal de Protección Civil, lograron separar, digamos, alejar aún más a Arturo Ávila, y lo terminaron metiendo en las oficinas del grupo parlamentario del Verde. Lo metieron.
0: Aliado, por lo menos.
1: Sí, bueno, para que bueno ya terminara estos gritos. Carlos Mancilla se quedó hablando con los reporteros y diciendo que había que Morena pues es un aliado del narco y que está aplicando censura, y que ahora Arturo Ávila va a decir que se va a victimizar, y bueno, en eso salió,
0: y que se van a topar con el PRI, y advirtió que iba a buscar y enfrentar igual a Alejandro Murat y a la presidenta nacional de Morena, eso dijo.
1: Así es, y luego en eso salió Ignacio Mier, que es el líder de los senadores de Morena, y dijo que no estaba de acuerdo con estas formas de comportarse, y que si el priista tenía pruebas, que se las presentara por las acusaciones que estaba haciendo, y que confiaba en que no hubiera mayor, pues que se entraran a la civilidad. Más tarde, la presidenta de la Cámara de Diputados, Kenia López Rabadán, pues comentó que va a hablar con ambos legisladores para recordarles que no es con este tipo de actitudes como se representa al pueblo de México. Les pidió que se serenen y que sean tolerantes ante sus diferencias, ¿no?
0: Vaya.
1: ¿Y qué pasó después de todo eso, Enrique? Bueno, pues en este momento el patio del federalismo del Senado está muy tranquilo. Haz de cuenta que aquí no pasó nada.
0: Sí, pero ya los legisladores se fueron a sus casas, por eso está tranquilo, ¿no?
1: Sí. Oye, hasta los trabajadores.
0: Pues tú que los conoces. Es que luego así se hace, ¿no? Pasan y dicen, pues a ver si pesco algún reportero o algo porque quiero decir algo. Y pues vio que estaban ocupados y como que pasó. Y el otro dijo, ¿qué haces aquí provocando? Y entonces fue a provocar. Y pues sí, todo lo que pasó y ya nos narras perfectamente bien. Leti, te mando un abrazo y un beso cariñoso.
1: Gracias, yo también te mando un abrazo y un beso. Muy buenas tardes.
0: Un gusto siempre platicar con Leticia Robles de la Rosa, periodista legislativa desde hace muchísimos años y que escribe en el diario Excelsior, lean sus columnas. ¡Qué vergüenza! No importa quién empezó, pues es que ¿a dónde estamos llegando? Y sí, deténgase a analizar cuál es la estrategia de la oposición y lo que queda que se está tratando de salvar y reintegrar y demás rumbo a 2027 y a 2030. ¿Cuáles son los mensajes? Se van a ir no por las buenas, tal vez por las malas, y no se va a poner bonito, por ahí se escuchó. Y del otro lado, pues la intransigencia. Vamos a reunirnos a debatir tal, pero la oposición no, ¿eh? A ellos no les voy a pelear, a ellos no los voy a escuchar y con ellos no voy a platicar. Pues entonces, ¿de qué estamos hablando? 6 de la tarde con 15 minutos en el tiempo del centro de la República Mexicana.
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0: Oiga, la Secretaría de Marina informó que un helicóptero MI-17 de la Armada realizó o tuvo que realizar un aterrizaje de emergencia a través de lo que denominó un desplome controlado. No sé si así se llame técnicamente esa maniobra. O sea, otro eufemismo de estos de no, el tren no se cayó, se desplazó ligeramente. Ya sabe usted de cuáles les hablo. Allí en la zona de La Garita, en Jalisco, a través de las redes sociales, la Marina detalló que no hay pérdidas humanas. Sin embargo, sí tres elementos lesionados no graves y que se iba a investigar qué fue lo que ocurrió. Allá en Jalisco está mi compañero Antonio Neri, reportero en W Radio Guadalajara. ¿Cómo estás, Toño?
3: Así es, ¿qué tal, Enrique? Pues lo que quiso decir la Marina es un aterrizaje forzoso de emergencia que tuvo que realizar este helicóptero en la zona de La Garita, ubicado en el municipio de Tamazula de Gordiano, en los límites con la Sierra del Tigre, esto tanto del lado de Mazamitla de Jalisco, así como el lado de Michoacán. Aquí este helicóptero muy temprana hora estuvo realizando sobrevuelos en esta parte y de pronto, bueno, pues el piloto tuvo que realizar esta maniobra de emergencia y se precipitó al piso, al terreno. Así es de que los elementos de la Armada de México fueron atendidos por sus propios compañeros, llegaron más aeronaves a este punto. Pero bueno, te voy a platicar qué es La Garita justamente. Es una delegación de no más de 2,000 personas que viven justamente enclavadas en la sierra, en donde está controlada por el crimen organizado. Si tú vas caminando de buenas a primeras, no, no puedes pasar. Así es de que ha sido dominado por más de 10, 15 años.
0: O sea, esa zona es una zona conflictiva, vamos a decirlo así.
3: Estos sobrevuelos en los elementos de la Marina, bueno, ahora se reporta de este aterrizaje forzoso, Enrique.
0: Vaya, pues estaremos muy pendientes de las versiones que haya y de la información oficial que dé la Marina Armada de México. Gracias, Toño.
3: Hasta luego, Enrique.
0: Antonio Neri, desde Guadalajara. Por cierto que arranca el examen de control presencial para ingresar a la Universidad Nacional Autónoma de México. Miles de aspirantes de los campus en Querétaro, Morelia, Jalisco y Guanajuato ya están preparados para realizar el examen de control presencial de la Universidad Nacional Autónoma de México. Ya sucedió, ¿no? Esta misma tarde. Y pues horas estuvieron ahí los alumnos formados para entrar a los recintos correspondientes para realizar el examen. Y allá en Guanajuato, donde arrancó el asunto, está Blanca Mireles. Blanca es corresponsal de W Radio en ese estado de la República. ¿Cómo estás, Blanca? Buenas tardes.
4: Hola, ¿qué tal, Enrique? Muy buenas tardes. Pues así es, en punto de las 5 horas comenzó el examen de control para ingresar a la Universidad Nacional Autónoma de México, esto en el Hotel Real de Minas en León, y justamente pues la puerta permaneció abierta, ningún aspirante se quedará sin la oportunidad de presentar el examen. El examen consta de 120 reactivos y los jóvenes pues dispondrán de un tiempo máximo de 3 horas para responderlos. Pero ¿qué te parece si escuchamos un poquito las reacciones que hubo de las mamás, así como de los alumnos? Pero vamos con la mamá de Isaías.
5: Pues de antemano estoy muy, muy contenta y muy orgullosa que mi hijo haya logrado pasar el examen. Sí, un poco frustrada porque, pues, por el proceso que, que tuvo la universidad de detener todo esto, pero bueno, apoyando a mi hijo para que él mañana presente nuevamente su examen y sobre todo pues porque yo confío en él y vi la preparación que él también tuvo para que este año pudiera pasar. Entonces lo logró, pero bueno, vamos a continuar con lo que la universidad nos pide.
4: Y bueno, no fue solamente la mamá Isaías, sino también Isaías quien nos compartió un poquito de sus sentimientos y de lo que pasa ahorita en estos momentos, pues al ser uno de los aspirantes a esta universidad.
6: La verdad, en estos momentos me encuentro con muchos sentimientos, muchas emociones de por medio. Por una parte, felicidad de poder decir, fui aspirante seleccionado, quedé en la UNAM después de un año de tomar un curso, de prepararme, quedé por fin. Y por otra parte, frustración. De decir, la UNAM tomó esta decisión, volver a presentar otro examen, tener menor tiempo de preparación para ese examen de control, nervioso sobre todo por lo que pueda pasar el día de mañana en ese examen de control de la UNAM.
4: Y bueno, como lo escuchaste en sus audios, pues él comentaba el día de mañana, él va a presentar ya su examen, pero ya está listo en la ciudad de León, él es de Manuel Doblado. Sin embargo, el día de mañana a partir de las 9 iniciará la segunda etapa de presentación de exámenes y pues nosotros estaremos al pendiente. Recordarte que fueron 2,177 los registros que tuvo en el municipio de León, aquí en Guanajuato, y bueno, pues estaremos a la espera dándoles toda la información de estos exámenes para la UNAM, Enrique.
0: Gracias, Blanca.
4: Gracias, buenas tardes.
0: Bueno, al menos 2,122 aspirantes están realizando el examen en León. Hoy solo habrá turno vespertino de este proceso. Empezó a las 5 horas, no a las 5 horas, a las 17 horas. Mejor dicho, a las 5 de la tarde y luego a las 8 de la noche. Y mañana, 45,463 aspirantes ya cuentan con cita, fecha, sede y horario. El jueves 13 se publicaron 3 turnos para aplicación de examen en León a las 9 de la mañana, 12 del día y 2 vespertinos entre la 1 y las 4 de la tarde y entre las 5 y las 8 de la noche. Eso será mañana. Son las 6 de la tarde con 20 minutos. ¿Se acuerda usted del INAI? Pues sí hay irregularidades, aunque ese instituto ya esté extinto. De eso le vamos a contar.
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0: Vamos a hablar del INAI, si es que todavía se acuerda del INAI, para algunos hace mucha falta, pero también tenía lo suyito. En este Instituto Nacional de Transparencia, Acceso a la Información y Protección de Datos Personales se han identificado desde la Auditoría Superior de la Federación, diferentes auditorías realizadas durante 3 años, 14 irregularidades graves en el manejo del dinero de ustedes y de nosotros, del dinero público. De eso le vamos a contar.
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0: Expedientes. Arturo, ¿cómo estás? Muy buenas tardes.
21: ¿Cómo estás, Enrique? Buenas tardes, noches, saludos desde aquí, desde Nueva York.
0: Oye, ya ni me acordaba del INAI, ¿verdad? Tú sí, lo tienes más presente, porque para las investigaciones pues metía uno recursos de transparencia, de información y demás, y pues sí. Nanay.
21: Sí, Nanay con el INAI. Y ni los comisionados que integran el pleno, la mayoría como que ya también dijeron, bueno,
0: ahí nos vi Dios.
21: Aquí corrió, ajá, lo cual, es importante por el tema que vamos a hablar el día de hoy, ¿no? Porque llama la atención, mira, en los últimos días hemos visto al gobierno de la presidenta Claudia Sheinbaum y a la secretaria anticorrupción, la semana pasada Raquel Buenrostro, pues de nuevo cuestionar, ¿no? A partir de este anuncio que hicieron para los lineamientos de que se deben de transparentar los contratos y ese tipo de cosas. Un anuncio bastante extraño, pues porque en realidad los lineamientos son para algo que ya debería de hacerse, pero bueno, pero aprovecharon pues para volverle a dar al INAI, y llama la atención que pues a excepción de una ex consejera, el resto pues ni dijo nada, lo cual me recuerda al sexenio de Peña Nieto. Recordás que cuando decían que era un desastre y pues nadie de ese gobierno se asomaba a defenderlos, ¿no? Entonces, pues revisamos, y la verdad es que yo no digo que no quieran salir porque tienen cuentas pendientes, pero lo que es una realidad, Enrique, es que hay algunos asuntos que no se han aclarado y que de hecho en su momento los mencionamos aquí también cuando hablamos, por ejemplo, del problema que sí había de nepotismo en el INAI a partir de ciertas auditorías. Bueno, pues con datos actualizados en la Auditoría Superior de la Federación y con los resultados de una nueva auditoría forense que se realizó para el ejercicio 2024, en su momento hablamos de los resultados del 2023, pues el hecho es que hasta la fecha, una cosa que es una realidad es que hay 14 observaciones que hicieron los auditores al revisar pues minuciosamente las cuentas y también cómo se comportaron y qué tipo de acciones realizaron tanto los comisionados del INAI como personal de ese instituto, y hay 14 observaciones que hasta la fecha pues no se han solventado, y que más allá de los recursos que involucran cada una, que ahora vamos a ello, pues también a los auditores advirtieron que sí había algunos actos irregulares importantes, incluso faltas éticas en cuestión de cómo manejar los recursos, como el hecho de por lo menos un comisionado que pues se le hacía fácil, Enrique, y así lo dice la auditoría, pues usar dinero del INAI para pagar sus cosas personales, ¿no? Ah. O sea,
0: acuérdate del escándalo, ¿no? Restaurantes y hasta cuentas en lugares de
21: ¿te acuerdas
0: de bailes exóticos?
21: Esos hechos ocurrieron entre 2021 y 2022, que estuvieron involucrados en su momento el excomisionado Oscar Guerra Ford y otro de apellido Monterrey, ¿no? Que, por cierto, eso también está todavía sin solventarse, pero aquel escándalo de American Express. Entonces, si bien es cierto que luego algunos de estos comisionados regresaban el dinero al final del mes, digamos, pues el hecho es que ya de entrada ahí había alguna cosa que pues no estaba bien, porque pues no, la cuenta y los recursos del INAI pues no era como para usarlos de tu uso o para tus gastos personales al mes y luego ya al final lo devuelvo. Ya de entrada, pues ahí hay un manejo cuestionable de los recursos.
0: No,
21: pero
0: ni que
21: ahora,
0: fuera tarjeta de crédito o banco personal, el recurso público, ¿no?
21: Ah, porque luego, ¿sabes qué pasaba? Que se les olvidaba regresarlo. Entonces, o sea, tal vez dijeras, no, pues nada más fueron $1,000 o 1,500 o 3,000. Eso es la de a poquitos. Se fueron.
0: Mira, por hechos como esos, fue que López Obrador dijo, vamos a acabar con este instituto.
21: Exacto.
0: Y ya, pues, se fue
21: totalmente
0: con todo.
21: Totalmente. Y creo que
0: vuelva.
21: Millones de pesos.
0: Sí.

0: casos de corrupción hemos hablado aquí, Enrique, donde esa cantidad se repite, pero por un montón, pues, ¿no? Y que han quedado ahí sin resolución. Pero bueno, dentro de lo que eran los recursos que manejaban el INAI, sí es cierto que se presentaron algunas situaciones. Por ejemplo, esas últimas auditorías, ¿no? Identificaron gastos irregulares, por ejemplo, por 596 mil pesos, que tienen que ver, pues, con viáticos y con viajes internacionales. Se realizaron algunas compras de boletos de avión que no estaban autorizados, se invitaron a personas ajenas al instituto que no estaban bien autorizados, o sea, gente que no eran servidores públicos, que tenía que haber oficios de comisión de por qué estabas llevando a fulanito menganito al viaje del comisionado y eso no terminó de quedar aclarado, deficiencias en las facturas entregadas. Lo peor del asunto es que, miren, 2023 por esto fueron 596 mil pesos en estos gastos injustificados. Para 2024, Enrique, esto de nuevo se repitió, de nuevo irregularidades en el uso de viáticos y de los viajes, pero ya fueron de casi 3 millones de pesos. O sea, fue una cuestión reiterada en 2023 que creció en 2024 y que no se corrigió. De hecho, los auditores indicaron que por lo menos 86 viajes, no solamente de comisionados, de directivos del INAI, hubo irregularidades en el manejo de los recursos. Y luego, por cierto, se compraron o se reservaron boletos de avión que después se cancelaron, pero no se regresó el dinero, ¿no? Entonces faltaron como 28 mil pesos en boletos de avión y luego algunas otras cosas, por ejemplo, ya lo que tiene que ver con contratos, ¿no? Hubo contratos, por ejemplo, por servicios de limpieza con por lo menos dos proveedores, donde los auditores no encontraron documentos que acrediten plenamente que los trabajos de limpieza se realizaron como estaba establecido en las bitácoras, había personal que no estaba dado de alta en el IMSS, o sea, ese tipo de irregularidades, listas de asistencia que no se llevaron como estaba establecido en el contrato, una cuestión que siempre hay muchos problemas con los contratos de limpieza y ha dado pie en muchas dependencias a muchos temas de corrupción, pero que desafortunadamente en el INAI pues también hubo irregularidades de ese tipo. Luego, por ejemplo, se contrató un despacho llamado despacho Milán Brito por 2 millones de pesos para un trabajo de revisión contable que en realidad ya lo hacía el propio área especializada del INAI. Entonces los auditores aquí dijeron, pues, ¿por qué contrataste a un despacho para hacer lo mismo, ¿no? Y luego, digamos que ese tipo de irregularidades, y luego una cosa que aquí lo platicamos, Enrique, la auditoría encontró por lo menos que 62 funcionarios del INAI pues eran familiares entre sí, ¿no? Entonces, eso era un tema de nepotismo, pues, bastante importante en cuestión de que era una mala práctica, de que aunque había un código de ética y todo ello que establecía, y bueno, en fin, la ley de responsabilidades de los servidores públicos que establece que estas situaciones no deben de ocurrir, pero aún así pues ocurrieron estos hechos de nepotismo. Y luego también no olvidemos que hay una denuncia y lo platicamos y eso también sigue sin aclararse, Enrique, por un tema de cobro de moches, ¿no? Que al parecer
1: Claro.
0: entre 2018 y 2022 hubo comisionados, entre ellos estos que mencionamos al principio, el excomisionado Monterrey, donde hay denuncias internas de que algunos empleados del INAI recibieron exigencias de dinero para mantener sus plazas, ¿no? Entonces, ese es un tema que la auditoría puso la denuncia ante la Secretaría en ese momento de la Función Pública y que también es uno de los asuntos pendientes. Entonces, entre estas irregularidades, cuyos montos no se han esclarecido, y este tipo de acciones, pues sí es cierto que marcaron, ¿no? No, lo que tú bien lo mencionabas, no era, y coincido plenamente, eso justificación como para decir, vamos a eliminar todo un trabajo en un instituto de muchos años, pero de alguna manera, desafortunadamente, dieron pie a a los argumentos de posible corrupción en este instituto. Y la
1: Claro.
0: verdad es que hasta la fecha hay esas auditorías que marcan esas anomalías y que no se han esclarecido. Y como decíamos al principio, y los que encabezaron el último pleno del INAI, pues desaparecidos hay por
1: Unos patas,
0: ahí
1: ¿para qué las quiero?
0: en la academia, algunos en consultorías privadas, pero a excepción de Julieta del Río Venegas, que es la que se ha mantenido activa y
1: Sí.
0: recientemente criticando estos lineamientos de transparencia del gobierno, los demás, mira, ya ahora sí, como decíamos al principio, más vale aquí corrió, ¿no?
1: Ni sus luces. Bueno, veremos qué pasa con estas investigaciones y a ver si aparece el dinero, porque es lo que
0: Y
1: siempre
0: si
1: hemos
0: no, las
1: platicado tú y yo,
0: denuncias,
1: el dinero nunca regresa a
0: ¿no?
1: las arcas.
0: Y si no, las denuncias, porque en todo caso, pues así como decimos de todas las dependencias, aquí, donde haya habido corrupción, si no aparece el dinero, pues es la obligación de la auditoría, en este y en muchos casos, presentar las denuncias. Vamos a estar pendientes.

0: Este trabajo de la auditoría, Enrique, que aquí le hemos dado mucho seguimiento y las muchas quejas que ha habido de no se terminan presentando las denuncias y sin denuncias, pues ni se encuentra el dinero ni se castiga a los
1: Sin
0: responsables.
1: denuncias no hay paraíso de justicia. Gracias, Arturo.
0: Abrazo, estamos en contacto.
1: Arturo Ángeles, periodista, colaborador de este programa con sus expedientes. Una pausa y vamos a regresar para seguir hablando de temas álgidos, ¿no? Baja California ha sido uno de ellos, corrupción, nexos con el crimen y unas elecciones que están a la puerta de la esquina en 2027.
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1: Ya no solo era un nexo con el crimen organizado, sino que era el crimen organizado, que era el cártel del gobierno. Funcionarios traficando fentanilo, etcétera, etcétera. Bueno, todo lo que ya ha dicho aquí y por allá, no los dijo aquí en este espacio. Justo en la semana que se revelaron los audios de Marina del Pilar, aparentemente hablando con agentes o con coyotes, o vaya usted a saber quién, ella dice que para ayudarles a lo de la visa, que se la cancelaron, junto con su ex esposo, que también está siendo investigado por Estados Unidos según las investigaciones y los reportes que tenemos. Salieron hace un par de días nuevos audios de Marina del Pilar. Hace un par de días nuevos audios

0: los cargos o sanciones a tiempo. ¿Tiene alguna pregunta usted?
1: Cargos y sanciones, pero ¿por qué delito?
0: What are the charges and sanctions? What's the crime? So you're going to tell Nadler about the situation, or does she need to tell him?
2: Okay. Él te va a decir lo que debes de hacer para que puedan sanarlo, ¿no? Y cómo tu abogado te puede ayudar.
0: Okay, go ahead.
3: So my wife heard, give her attorney and
4: bueno, y así ya se habla de un asunto que no tiene que ver con visas, que tiene que ver con una investigación por un posible delito, una felony, ¿no? Y bueno, en este ambiente, el año que entra, bueno, déjese usted el año que entra, a partir de ya en un mes va a empezar proceso electoral formal del 2027 y pues todo el mundo se quiere apuntar. Y todo el mundo quiere ser el candidato o la candidata del partido, de su movimiento, porque va a haber elecciones en 17 estados de la República para el puesto de gobernador, entre ellos Baja California, que ya tuvo a Jaime Bonilla, que tiene actualmente a Marina del Pilar, y que con ambos pues han habido escándalos políticos del más alto nivel. Y ahora está aquí en la mesa, y le agradezco mucho que esté con nosotros en la plática, Jesús Alejandro Ruiz Uribe, que es aspirante a la coordinación en defensa de la transformación de Baja California. Jesús, ¿cómo estás?
5: Muchas gracias por la invitación. Suspirante.
4: ¿Te vas a meter a la rifa del tigre?
5: Pues yo creo que el caso de Baja California, el estado de Baja California, es un estado lleno, plagado de oportunidades para que el estado siga desarrollando. Tiene todo para convertirse en el estado modelo de México. Tenemos la gran ventaja de que prácticamente no tenemos pobreza, la pobreza es mínima. Tenemos pleno empleo y se ha triplicado el salario. Esto nos da condiciones para sacar nuestros problemas con mayor celeridad. Imagínate, tenemos graves problemas de marginación, pero imagínate el caso de Oaxaca, que tienen pobreza extrema y que aparte tienen graves problemas de marginación. Nosotros no tenemos problema de pobreza, pero sí de marginación, y hay que concentrarnos en eso, es una gran oportunidad.
4: Mirar para la vecindad con Estados Unidos, que tiene lo suyo, para bien y para mal.
5: Lo suyo, para bien y para mal, es una gran oportunidad.
4: Migración, seguridad.
5: Mira, nosotros, si tú vas a Tijuana, aterrizas en Tijuana y puedes cruzar a pie desde la sala donde recoges tus maletas hacia Estados Unidos. Es el único estado, creo, que tiene ese, digamos, beneficio o esa condición.
4: De los fronterizos, ¿no?
5: Sí, menos. Sí, pues sí, de los otros menos.
4: Sí, no,
5: pero
4: estamos lejos,
5: pero yo me imagino eso, pero con mercancías, con importaciones, con exportaciones, unas zonas francas que permitan agilizar aún más el enorme comercio internacional que tenemos con bueno, Estados Unidos.
4: Tijuana es la garita más grande de la frontera norte.
5: Es la más grande, pero Mexicali no se queda atrás y Mexicali tiene condiciones para convertirse en Monterrey.
4: Es que tienen dos entradas clave ahí, ¿no?
5: En el caso de Mexicali tiene dos más San Luis, que es el mismo valle, San Luis Río Colorado.
4: Sí, claro.
5: Entonces es un estado lleno de oportunidades.
4: O sea, el problema más grave que tiene hoy Baja California es la narcopolítica.
5: No, el problema más grave que tiene es la percepción de inseguridad que se genera a partir de muchas de muchos ingredientes que se generan por los enormes márgenes de marginación que tenemos.
4: ¿Y esto no se empeora cuando la gente ve que posiblemente quienes los gobiernan están involucrados con el crimen?
5: Pues desde luego que genera una especie de desazón, de molestia grande y de tristeza de muchos sectores de la población que están apostando por Morena y por la 4T. Difícilmente, y lo digo sin arrogancia y sin petulancia, menos con petulancia, difícilmente Morena va a perder la elección próxima a gobernador.
4: O sea, ¿pongan a quien pongan?
5: No es que pongan a quien pongan, pero mira, vamos a entender la lógica del votante. Si te triplicaron el salario en tan solo 7 años, si la señora de clase media que está acostumbrada a comprar en Estados Unidos cosas del diario o ir a visitar a su mamá o su hermana que vive de aquel lado, ahora el dólar le cuesta 24% menos estable. Si tenemos una inflación de menos del 4%, 3.6%. Si tenemos una economía estable y sigue llegando la inversión a Baja California, si tenemos pleno empleo, pues la visa que le hayan retirado a la gobernadora no es razón suficiente para que la gran mayoría vote en contra. Es un asunto que molestia, que molesta a sectores de la población, pero el voto es algo mucho más profundo que una visa de alguien. Mira,
4: en bueno, Baja... y también agarrar

0: Ana Rufo, yo digo en un asunto más político que otra cosa, no estoy defendiendo a nadie, pero pues que se compruebe, pero las formas de pronto saltaron a la vista, es decir, pues para decir, oye, nos están comiendo el mandado de la narrativa, por lo menos, no sé qué tanto en las encuestas, pues necesitamos algo con los del PAN para que no se nos acerquen.
1: Pero y luego Rufo ya se había salido del PAN, ya estaba en ese
0: partido. Ya estaba en Somos.
1: Ya estaba en Somos.
0: Fue gobernador del PAN. O sea, lo que sea contra la oposición, pues.
1: Mira, yo tengo respeto por la figura de Rufo. Yo creo que es un elemento histórico en el desarrollo de la democracia de Baja California. Y desde luego, la proeza de haber sido el primer gobernador de oposición, pues no es una cosa sencilla.
0: O sea, lo dice el aspirante a la gubernatura de.
1: Pero meter Baja las California. Manos al fuego por nadie. O sea, lo digo sinceramente.
0: ¿Y por Marina?
1: Por nadie, por mis hijos que son menores de edad, parafraseando un poco a Andrés Manuel. Yo no puedo meter las manos al fuego por nadie. Espero que ese tema se esclarezca correctamente. Yo creo, tengo confianza en la fiscalía. Hubiera sido tan malo democráticamente para nuestra condición democrática haber detenido ese asunto para que no se hiciera escándalo como adelantarlo. Lo que te puedo decir es que una cosa es la lectura que se puede tener aquí en el centro del país y otra en la narrativa que se desarrolla en el Estado.
0: Y ahora depende para el de Estado, qué trinchera estás viendo el partido, ¿no?
1: Pero para el Estado no le convino la narrativa que trataba de defender a la propia gobernadora Marina El Pilar.
0: No le convino.
1: Pues no, porque más bien dije, no, lo que tú estás comentando. Uh-huh. Entonces yo
0: eso
1: no veo...
0: interesante, ¿eh?
1: Yo
0: es
1: no
0: interesante.
1: Creo que la fiscalía, si se actuara de forma autoritaria, pues fuera a hacerlo. Sería un error de primaria. Yo creo que son los tiempos de la justicia y que llegaron hace un año que estaba el asunto ya
0: caliente.
1: Se sabía que estaba en investigación.
0: Bueno, y Bonilla tuvo lo suyito también, quería alargar su periodo hasta 5 años.
1: Pues él está en investigación ahorita por un asunto que tiene que, espero que también se esclarezca.
0: Por el pleito con la gobernadora, ¿no?
1: Por el asunto con la gobernadora. Él fue gobernador 2 años.
0: Sí, para un periodo que era de 2 años, porque así estaba para el ajuste del calendario.
1: Y así estaba, pero sinceramente, yo soy abogado constitucionalista, sí había un asunto de origen, y te lo explico. Se había modificado, rápidamente lo explico, se había modificado la ley para que se empataran las elecciones con las elecciones federales. Presidenciales o federales, preferentemente presidenciales, pero si no con las federales. Sí. Y la Constitución dice, el transitorio decía que, armonizando con el texto actual de la Constitución lo más que se pudiera, es decir, palabras más, palabras menos. Esto quería decir que era preferible generar ese empate para un gobierno de 5 años que para uno de 2, que no es lo que la Constitución dice que debe durar un gobierno, que son 6 años.
0: Sí, para que se hubiera empatado.
1: Lo más cerca eran 5 años,
0: ¿no?
1: Exacto, pero no lo hicieron en ese momento, porque aquí te platico, en Baja California siempre en las elecciones presidenciales desde Cuauhtémoc Cárdenas la izquierda era poderosa, competitiva, no así en las locales. Entonces no querían que, priistas y panistas no querían que empatara la elección local.
0: Está muy reciente el 2018, que arrasó López Obrador.
1: Imagínate lo que hubiera pasado ahí mismo, ¿no? Entonces no quisieron hacerlo y la mandaron a 2 años. Había materia para un alegato jurídico, pero lo perdió y la ley es la ley y las sentencias del Poder Judicial son.
0: ¿Te acuerdas?
1: Sí, me acuerdo.
0: Todos esos videos y.
1: Me acuerdo.
0: Y fracasó ese intento, ¿eh? Sí. López Obrador dijo, no, va. Ahí
1: no,
0: muere,
1: el presidente no metió las
0: mejor
1: manos.
0: Ahí muere. Bueno, les ha de haber dicho, ¿no?
1: Sí, sí, sí.
0: ¿Sabe qué? Maten este asunto porque nos está costando más caro de lo.
1: Sí, sí, porque fue muy ruidoso, ¿no? Fue muy ruidoso.
0: Pero luego llegó Marina del Pilar, que no era la candidata de Jaime Bonilla.
1: De Bonilla.
0: Y pues se está poniendo peor. ¿Tú eres el delfín de la gobernadora?
1: No. Yo no. Me fui delegado del gobierno federal prácticamente todo lo que llevaba ese gobierno hasta hace un año, hasta septiembre que renuncié, justamente para este esfuerzo. Y siempre tuve una relación de respeto institucional con ella. Nosotros
0: pero
1: manejamos
0: no
1: muy
0: candidato.
1: Separados. No. Ella tiene, digamos que se divide en dos el grupo de aspirantes o suspirantes.
0: Uno,
1: pero me refiero a uno que son políticos de reciente cuño.
0: Ingreso. Uh-huh. Como ella.
1: Como ella, más o menos de su generación, que han crecido pegados
0: era panista,
1: a ella.
0: ¿No?
1: No, pero...
0: Bueno, estaba más cerca del PAN.
1: Su mamá era cercana al PAN y ella trabajó por ahí. Pero no.
0: Están los nuevos.
1: El ex marido, sí.
0: O los neopolíticos, claro.
1: La gente que se ha, Torres, que ha crecido Torres, junto Torres, con Torres. Ella. La gente que ha crecido junto con ella y yo. Prácticamente ¿y tú? Soy la única persona que
0: no... ¿O sea, solo hay de a dos sopas?
1: Pues los otros y yo.
0: A ver, te lo voy a preguntar así.
1: Soy el último de los mohicanos.
0: Y Claudia Sheinbaum, desde el centro. O sea, me vas a decir, es que no, ustedes lo ven todos desde Chilangolandia. Pero a ver, desde el Poder Federal, desde el Poder Ejecutivo, ¿se ve bien que la gobernadora, con todo este proceso que está pasando, este lío que está pasando, sea quien decida a su sustituto,
1: Pero o, no va a ocurrir
0: o,
1: eso.
0: O tú ahí no, tienes mira,
1: yo tengo, derecho. Yo tengo de un conocimiento. No. Nada de eso. Y mi respeto para mis compañeros. Yo tengo mucho respeto por Ariadna Montiel. Es una persona a la que yo estoy, la conozco bien. Es una persona vertical. Sí, es una persona vertical, incapaz de incumplir los acuerdos que se han tomado para la selección de los coordinadores, no sé, o coordinadoras.
0: ¿Por qué me hiciste recordar a Mario Delgado?
1: ¿Por qué?
0: Pues porque luego como que les hacía encuestas que ni se hacían y decían, oye, no, pero pues, ¿y la encuesta dónde?
1: Yo confío en, la conozco bien, fue mi jefa muchos años. Ella era la secretaria de Bienestar, yo era el delegado. La conozco bien. Y tengo el mayor de los respetos por ella y la conozco en el trabajo diario. Sé que o es sea, una ya, persona...
0: Esa relación me está diciendo que pues tú eres como el favorito.
1: No, no, para
0: el
1: nada.
0: Partido.
1: Para pues, nada. Si tú te sabes de la gente, la... sí.
0: Tú te sabes toda la lista ahí de los programas sociales.
1: No, para quién, nada, para qué. Nada. Yo confío en la verticalidad de Ariadna y de los compañeros que encabezan Morena a nivel nacional. Pero para nada me puedo llamar yo favorito de nadie, ni de la doctora Sheinbaum, ni de nadie. ¿Quién? Se decide este mes. No te puedo decir el día exacto.
0: O sea, en agosto se decide quién va a
1: eso
0: ser.
1: Eso es lo que me han dicho, sí.
0: Esto
1: es lo que nos han dicho.
0: Eufemísticamente que han llamado coordinación de la defensa.
1: Eso
0: de
1: sí.
0: Que yo creo que es candidatura a la
1: que yo creo que,
0: por adelantado.
1: Que yo creo que eso ya se está agotando, ¿eh? Porque era algo que, un acto de chamanismo jurídico justificable porque la partidocracia diseñó luchas políticas cerradas para controlar las candidaturas de los políticos en México. Los dirigencias de los partidos se hicieron del control prohibiendo que un político, como cualquier democracia del mundo, pueda declarar sus aspiraciones y luchar por un proyecto con la antelación
0: si
1: que quisiera.
0: Eso, es decir, vamos a adelantarnos de una vez a la
1: carrera. No, es que ese fue el diseño que hicieron y se buscó como la ley permitía adelantar filas, pero ya ahorita resulta contraproducente porque pues pones a competir alcaldes con influencia, con poder económico, con poder, con senadores, conmigo,
0: poderes, ¿no?
1: Y de repente se ha hecho una guerra ahí medio
0: a que ver, ya, te lo pregunto así,
1: ya nos
0: Jesús.
1: Llamaron del centro de aquí del partido
0: para calmar a tantos.
1: Pues yo creo que
0: es que están descuidando sus puestos actuales
1: por eso creo,
0: el próximo puesto.
1: Por eso
0: ¿no?
1: creo que se ha agotado eso, pero ya están las reglas y hay cambios positivos como el hecho de que ahora el saldo de opinión es lo más importante, más que el conocimiento.
0: Estoy platicando con Jesús Alejandro Ruiz Uribe. Jesús Alejandro Ruiz Uribe es aspirante, suspirante, como él dice, a coordinar la defensa de la Cuarta Transformación y la soberanía popular. Ese es todo el título que no cabe en tu tarjeta de presentación.
1: Y es un momento importante para hacer eso.
0: En Baja California, donde gobierna Morena con Marina del Pilar, sí. Con todo este contexto del que hemos hablado. Yo te pregunto a ti directamente, Jesús Alejandro, hemos visto el caso Bonilla. Hemos visto el caso Marina del Pilar. Si llegas tú a ser el candidato de Morena a gobernar Baja California y ganas esa elección porque me dices que no ves de otra, que no ves posible que pierda Morena, ¿no te vamos a ver en estos mismos embrollos de investigaciones desde Estados Unidos?
1: No.
0: Es que lo apoyó el narco en su campaña, es que las importaciones de no sé qué, es que negocios ilícitos, lavado de dinero. No vamos a ver nada de eso. ¿Tú?
1: Para nada. Yo cuido mucho mis relaciones personales. Y soy una persona que vengo de toda la vida, que he trabajado de este lado, que no ha sido fácil, ha sido complicado. Hemos marchado, nos hemos quedado a dormir en el Zócalo. Venimos de la lucha. No venimos de la ambición por el poder fácil. Yo te puedo decir que yo tengo una formación ecléctica, soy académico, pero también pertenezco, tenemos un grupo empresarial que está prácticamente en todo el noreste del país y soy una persona progresista de toda la vida. No tengo necesidades de ningún tipo y estoy bien formado. Entonces, en mi caso no hay riesgo de que eso suceda.
0: Eres académico, empresario y político.
1: Y político desde la secundaria.
0: ¿Y en dónde te va mejor, en la política o en las empresas?
1: Pues mi familia vive de las empresas, mis hijos comen de las empresas.
0: ¿A qué se dedican tus empresas?
1: Universidades.
0: Universidades.
1: Tenemos en todo el noroeste del país. y también a inmobiliarios de fraccionamientos y ese tipo de cuestiones.
0: O sea, real estate, como se le llaman.
1: No, fraccionamientos.
0: Ah, terrenos.
1: Desarrollos. Terrenos. Y, sí, ah, y casas y tal.
0: Todo derecho, todo legal.
1: Sabemos cazar lo que nos comemos.
0: Todo derecho,
1: afilamos
0: todo
1: la
0: legal.
1: Lanza, todo totalmente. Y de la 4T desde el 97, seguidor de
0: ¿obradorista?
1: Y cardenista y claudista.
0: O sea, primero con conmigo, el ingeniero.
1: Sí, yo apoyé al ingeniero y lo visito y platico con él.
0: ¿Y ahora qué piensas del ingeniero? Y bueno, tengo un distanciamiento con
1: pero
0: con
1: yo Andrés tengo Manuel, una muy buena opinión del ingeniero y desde luego de Andrés Manuel López Obrador y de la doctora Claudia Sheinbaum. Yo soy de acá.
0: ¿Y si crees que es izquierda este ¿quién? Movimiento? Este
1: sí,
0: movimiento.
1: Sí lo es. Sí lo es, pero...
0: Con
1: es,
0: todo y sus es, guadalupanadas.
1: Esa
0: ¿no?
1: es la mexicana. Porque nosotros lo que nos sale bien es lo que inventamos nosotros mismos. Cuando nos salen mal las cosas nos ponemos a copiar fórmulas de otros lugares. Cuando empezamos a hacerles caso a lo que nos dictan de afuera o fórmulas democráticas que nos impusieron y que no iban acordes con la idiosincrasia mexicana. Yo creo que este movimiento es muy, muy mexicano, pero sí es un movimiento de izquierda. Es un movimiento que ha redistribuido el ingreso nacional justamente para beneficiar a las capas más desprotegidas. No puede ser un gobierno...
0: Es un gran
1: no...
0: valor, ¿no? Para muchos sí, propios y extraños.
1: Lo del salario. Incluso. Mira, el propio Fox se da de topes en la pared. Dice que lo engañaron los empresarios conservadores porque no le aceptaban... No le subir los salarios, era una tontería. ¿Cuánto tiempo nos engañaron diciendo que iba a haber inflación? Tenemos una inflación del 3.6%, la más baja en muchísimos años y estable, habiendo triplicado el salario. Nos engañaron, nos mintieron. Es un gobierno de izquierda, claramente, y un gobierno soberanista.
0: Jesús Alejandro, te preguntaré al final de esta conversación, ¿vas a ser el próximo gobernador de Baja California?
1: Pues no puedo adelantar porque lo andan acusando.
0: Pero si es de decir, si no, lo entrarías,
1: pero,
0: ¿no?
1: Pero desde luego que todo político bajo tiene esa ilusión.
0: ¿Pero eres tú o el que decida Marina o la que decida no. Marina? Y pues en esta circunstancia no parece que no va a haber quórum del otro lado.
1: No va a decidir nadie, sino todos. Eso estoy seguro.
0: ¿No hay dedazo subterráneo?
1: No.
0: ¿Ni con drones?
1: Ni con drones, no.
0: Bueno. Pues ahí está Jesús Alejandro Ruiz Uribe, es aspirante a ser el coordinador de la defensa de la Cuarta Transformación en Baja California, lo que usted y yo sabemos que es, pues ya ser candidato a la gubernatura el año que entra, la verdad de las cosas.
1: Vamos.
0: Jesús Alejandro, gracias por la conversación, estaremos conversando en este camino.
1: Muchas gracias, al contrario.
0: Muchas gracias, al contrario, gracias por estar aquí. Pausa, regresamos con mucho más.
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0: El priista de ínfimos recuerdos. Ya ni me acuerdo de su nombre, imagínate, César, ¿qué? ¿Cómo se llama? Espérate, ahorita aquí lo tengo anotado. Se llama... Pues que si usted se lo sabe, Carlos Gutiérrez Mancilla. Que se le recuerda pues por ser el sparring de Alito Moreno ahí en diferentes peleas. O el porro, como dice Arturo Ávila, que sí le recordó lo del cero votos, el priista, y entonces se prendieron y todo. Bueno, ya hablamos de ese tema con Leti Robles de la Rosa, periodista legislativa allá en el Senado de la República, donde está ahorita la sede de la Comisión Permanente. Y qué tal lo del INAI, ¿no? Todas las deudas que no han comprobado del presupuesto. Una hasta de 7 millones de pesos y bailes y pagos con tarjeta como si fuéramos su banco personal de los comisionados. Y bueno, esta última conversación con quien aspira a suceder a Marina del Pilar en medio del escándalo que está viviendo Baja California con las acusaciones de nexos con el crimen organizado. Platicamos aquí en la cabina hace minutos con Jesús Alejandro Ruiz Uribe, que aspira a ser coordinador de la defensa de la 4T, o sea, candidato a la gubernatura de Baja California, que hay elección para el puesto de ejecutivo estatal el año que entra. Alejandra Pérez Molina, buenas tardes.
13: Hola, Enrique, qué gran resumen, ¿eh? Y yo, oye, les traigo otro y tipo estoy así, de resumen.
0: Hasta, hasta como Arjón, no, como sería como Fernando Delgadillo, que canta sin respirar, ¿no? Esta noche, la mano a un amigo que cuide tu frente, sí. Y tú, así.
13: Así,
0: y tenemos más noticias.
13: Sí, sí, sí. Y musiquita que
0: nos va a gustar,
13: mucho.
0: ¿Sí? A ver, ¿cómo de qué?
13: Que sea sorpresa.
0: ¿Vamos a bailar?
13: Sí.
0: ¿Sí,
13: no,
0: seguro?
13: No, bueno, no, no sé, yo sí. Me gusta bailar.
0: Ay,
13: eso,
0: si tú vas a bailar, se me hace que yo ya bailé. Sí, por la brecha generacional, pero bueno, no, vamos a escuchar, no. Vamos a escuchar de qué se trata.
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13: Tenemos actualización de la niña de 11 años, identificada como Noemí, quien recibió atención médica para interrumpir un embarazo de 5 meses. Desde Tamaulipas, Andrea Santamaría nos tiene la información.
15: Muy buenas noches, pues justo te actualizo sobre este tema, porque tras la interrupción de este embarazo ya se han tomado las muestras correspondientes de ADN para que la fiscalía, dentro de las investigaciones que está realizando, pueda corroborar a quién sería el progenitor de este producto y así poder identificar, de acuerdo a las líneas de investigación que se tiene, quién sería el responsable, cuando menos, de esta situación y ver qué es lo que ocurrió. En este caso sabemos que, al menos de lo que ha trascendido, pues hay 3 señalamientos, los cuales apuntan justamente a personas cercanas a su círculo familiar. Uno de ellos, el padrastro Sirenio N., quien trasciende también, de acuerdo a los medios locales, que anteriormente había dado declaraciones donde decía que no era culpable. Sin embargo, hasta este momento no se sabe sobre su paradero. En los siguientes días sabremos justamente cuáles son los resultados y esperaremos las declaraciones de la fiscalía, ya que por cuestiones de secrecía, pues no se está dando información hasta este momento.
13: Adán Augusto López se volvió a aparecer en el Senado, pero por segunda ocasión evitó dar declaraciones sobre su situación con Estados Unidos. Vamos a escuchar.
16: Norteamericano, ¿no? Que usted es colaborador de la justicia estadounidense.
17: Pero no doy declaraciones.
16: ¿De eso tampoco quiere
17: hablar? De nada, no doy declaraciones.
16: ¿No es colaborador?
10: declaración.
11: Nada más confíenme que va a ir algo, senador.
10: Muchas gracias.
12: ¿No va a ir algo, senador?
10: Muchas gracias, no doy declaración.
12: Bueno, pero si va a hacer trabajo político.
10: No doy declaración.
12: No, mejor, ya mañana.
0: ¿Qué dijo?
17: Yo no doy declaraciones.
0: Ah, bueno, quedó clarísimo porque es lo único que les dijo a los compañeros reporteros. Por ahí identifiqué a Claudia Mayolo. Saludos a todo, a toda la fuente, pues que se quedó con... Bueno, no sin nota, porque pues, la nota es... No quiere hablar, rechaza las preguntas. Adán Augusto López Hernández.
17: Sí, sí, sí.
0: Siempre hay nota.
17: Siempre.
0: ¿Qué más?
17: Bueno... Hoy tenemos pronóstico de lluvia, pero de estrellas Perseidas. El Instituto Nacional de Astrofísica, Óptica y Electrónica calcula que cruzarán hasta 150 meteoros por hora. Sin embargo, la NASA aclara que en cielos muy oscuros se verán entre 25 y 100 a simple vista, aunque se recomienda disfrutar el evento lejos de zonas urbanas para tener una mejor apreciación. La NASA tiene programado transmitir en vivo el evento a partir de las 10 de la noche y se pronostica que el mayor pico se dé a las 3 de la mañana del 13 de agosto. Y ahora sí, confirmadísimo. La biopic de Michael Jackson tendrá una segunda parte que comenzará a rodarse a finales de este año o ya principios se había dicho, del ¿no? próximo o sea, año.
0: La que vimos es la parte feliz.
17: Ajá.
0: El ascenso, el triunfo, el baile, la magia. Y la segunda parte es la del otoño.
17: Pues dicen que...
0: Dicen.
17: Dicen. Todavía no es confirmado el tema. O sea, solo Variety hoy confirmó que Lionsgate...
0: ¿Cómo? ¿La revista?
17: La revista Variety.
0: Variedades. Ah, no es eso.
17: Bueno.
0: Creo que ya ni existe.
17: Reveló que la productora de la película prevé que esta nueva entrega pueda estrenarse a finales del 2027 o principios de 2028. Y recordemos que la primera parte terminó en la era de Bad, por eso esta canción. Y una leyenda que decía, su historia continúa.
0: Muy bien. A ver qué rola es. ¿Bad?
17: Sí, esta favorita de Corno. Sí se baila.
0: ¿Quién la escogió? ¿Tú?
17: Yo.
0: Con razón de se baila, yo pensé que ibas a hablar de otra cosa,
17: no,
0: de tu generación,
17: baila.
0: De Malilla.
17: No.
0: O algo así. No. Ernesto Cruz también, ¿eres team Michael Jackson? ¿Más o menos? Ya no te voy a hablar los próximos 40 minutos, ¿eh? ¿Tú, Pedrosa, sí te gusta Michael Jackson o Mazo? Sí, sí, sí. ¿A Salvador Zaragoza? ¿También te gusta? ¿Más o menos? ¿A Corno? Ay, pero tampoco es tu favorito. ¿Sí? Ay, a ver, ¿Metallica o Michael Jackson?
18: Metallica, dice.
0: Fíjate que yo entre Metallica y Michael Jackson, me quedo con Guns N' Roses.
17: No, yo sí Michael Jackson.
0: Me van a funar. No,
17: yo, Michael Jackson, Jackson. ¿Qué yo estaba música? Chiquita y sí lloré cuando se murió todo.
0: El año show. Pasado vi en Broadway MJ, el musical. Que es como la primera parte de la biopic, todo es bonito. Y sí, un poco de renuncias de, ay, qué papá tan culé tiene, ¿no? Pero realmente todo es show y espectáculo. Uh-huh. Imagínate ver en vivo su transformación ahí de lobo y la madre, ¿no? Las coreografías espectaculares, ¿no? Como en la película.
17: Uh-huh.
0: Bueno, veremos de qué va la segunda parte. Y por lo menos, ¿esta cuál se la dedicas? ¿Bad? ¿A quién se la dedicas? ¿A los que se pelearon hoy ahí en el Senado?
17: Ándale.
0: Eso puede ser, ¿no? Bad.
17: Póngala de fondo.
0: Hay mucho dedicar, es Michael Jackson, hombre. Bueno, en fin, gracias. Gracias.
17: Gracias.
0: Alejandra Pérez Molina con las noticias. Súbele.

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1: En las últimas horas me han llegado, bueno, en las últimas horas me han llegado tres mensajes directo en X de contactos que yo tengo, que sigo y que me siguen en esta red social que antes se llamaba Twitter, y que te mandan un mensaje directo diciéndote: oye, te podría preguntar una cosa rápido, perdón que te moleste. Y como los conoces, pues les contestas, ¿no? Le dices: claro que sí, pues lo que necesites, ¿qué pasó? Y te mandan un mensaje rarísimo. Se los voy a leer porque aquí lo tengo en mi teléfono, en los mensajes directos. Y dice: ya no puedo entrar a este mensaje, ¿qué habrá pasado? Ah, aquí está, ahí te va. Si les dices no, porque ya después de la primera experiencia, pues ya no les estoy contestando. Pero al primero que me llegó, dije: ay, pues algo ha de necesitar mi amigo. Realmente agradecería mucho tu apoyo. Actualmente estoy compitiendo para una copresentación muy importante de un evento de podcast con Spotify y Google, y tu voto significaría mucho para mí. Si tienes un momento, por favor, vota a través del siguiente enlace. Muchas gracias, te lo agradezco de verdad. Enlace, dos puntos, y viene un enlace de estos que vienen subrayados y en azul, ya sabe cuáles. Y entonces yo le puse: va que va, porque pues estaba yo pues en otras cosas, y de repente dije: está raro este mensaje. Y entonces mejor le mandé un mensaje de WhatsApp al amigo en cuestión. Y me dijo: no, hombre, me hackearon mi cuenta. No le hagas caso y no piques el enlace. Y le pasó con este mismo amigo a Salvador Zaragoza, y le pasó a otros. Y hoy me llegó de otra amiga el mismo mensaje de: espero que estés bien, puedo preguntarte algo rápido si no te importa. Y entonces, pues como tú lo conoces, pues dices: órale, va. Y entonces a esta amiga que me escribió presuntamente hoy, ya le puse: no, porque es hackeo. Y ya no hubo respuesta. Curiosamente, después de que le contesté a mi amigo, hoy revisé su cuenta. Ayer revisé la cuenta porque ese mensaje me llegó el lunes. Y pues la cuenta ya estaba tomada por un hijo de Elon Musk. Pues se llama diferente, se llama Elon Corporate. Y en su imagen de perfil tiene a Elon Musk. Pero es la cuenta de mi amigo. La asumieron, la hackearon, y tiene un montón de información que no tiene que ver en los últimos tweets con lo que publicaba normalmente mi amigo. Pero si le vas escarbando y dices: ah, caray, pues aquí están sus columnas, aquí está su lo que puso, aquí está cuando participó en el programa. Es decir, es algo que se está masificando, este hackeo de cuentas, de personalidades, de los contactos que uno tiene y demás, para pues hacer un fraude. No le dé clic al enlace. Luis G.I.G. es nuestro especialista en tecnologías de la información y la comunicación. Querido Luis, ¿cómo estás?
2: Pues impresionado, Enrique, impresionado de que el noventero "no me llames, yo te llamo" se convierte en el mayor consejo de ciberseguridad.
1: Wow, sí, pues es el mejor consejo. Oye, si quieres algo, márcame por teléfono, pero no me mandes mensaje para darle un clic a un enlace, quién sabe de qué.
2: A ver, así como Alejandra, yo también tengo mi resumen. Mira, ahí te va.
1: A ver.
2: Los fraudes con inteligencia artificial crecieron en México, Enrique, en el 2026 1000%. Y el 2026 todavía no se acaba.
1: 1000% en lo que llevamos del año.
2: 1000%, Enrique. Ala. O sea, tal cual, estafas, por ejemplo, haciéndose pasar por familiares, crecieron 454%, y obviamente impulsadas por inteligencia artificial generativa. Uf. O sea, ¿qué es lo que te quiero decir? Lo reflexionaba, y es que pues los cibercriminales también tienen sus KPIs, tienen también sus objetivos que cumplir, y tal cual, utilizando inteligencia artificial, están potenciando todo esto. Anteriormente, pues sí, sucedían este tipo de cosas. Conocíamos gente, amigos, que sufrían de este tipo de mensajes. El típico fraude nigeriano que ha migrado históricamente en distintas plataformas. Pero ahora está proliferando de una manera impresionante. Así que, pues bueno, tenemos que tener mucho cuidado. Y el mayor cuidado, que quizá nos cuesta más trabajo, Enrique, es el de tener, digamos que, tener una pausa adecuada. Es decir, si leemos algo,
1: de no desbocarnos, sí, voy a darle votos.
2: Exactamente.
1: ¿No?
2: Es que nos dejamos ir como gordo en tobogán y púmbale, le damos clic, y es ahí cuando de pronto no únicamente se infecta nuestra máquina, sino que compartimos el virus con todos nuestros contactos.
1: Sí, y te digo que me han llegado, mira, me llegó de una exfuncionaria pública hace como 2 meses, que me seguía y yo la seguía, del área diplomática, vamos a decirlo así. me llegó ese mismo mensaje y yo dije, qué raro que una funcionaria vaya a conducir un evento de Spotify, ¿no? Claro, entonces no hice caso del mensaje. El segundo me llegó antier y el tercero me llegó hoy. Ah, pero espérate, no te cuento todo lo que me llega por SMS.
2: No, totalmente, totalmente. Mira, porque, digamos, antes estábamos acostumbrados al tema de ofrecerte el empleo o llegó el paquete.
1: Te voy a decir el último que me llegó.
2: Que te llega.
1: Ayer, 12:42 de ayer, o sea, hace casi 24 horas, dice: Dios no te olvida, hoy te sorprenderá. Ingresa el código y el código las os con ceros. Tal, tal, tal, tal, tal. 50 giros más, 100 pesos válido, 24. ¿Qué chingados es eso?
2: Pues claro, un fraude. Claro, totalmente. Mira, otro dato. Ciudad de México, Enrique. 14,000 denuncias por ciberdelitos. 14, entre enero y febrero. Nada más. Nada más.
1: Ahí te va otro.
2: Entonces creo que...
1: Hola, en Recursos Humanos estamos buscando a alguien para un puesto de media jornada con retribución diaria. ¿Te gustaría saber más? Claro. Escríbenos al WhatsApp y viene un enlace de WhatsApp. Digo,
2: aplica, Enrique, aplica.
1: No, hombre, no, aplica la de ignóralos. Pero claro, mucha gente cae porque, a ver, ¿qué pasa con estos hijos del maíz que se aprovechan, uno, de la necesidad de la gente, que eso me parece indigno, para ofrecer trabajos falsos y nomás engancharlos para un fraude de no sé qué cosa? Así como... pues lo de la UNAM, ¿no? Se aprovechan de la necesidad de la gente de estudiar en una escuela como la UNAM para hacer un fraudezazo ahí horrible. O aprovechan los contactos o las cuentas de personajes públicos para decir, ah, se las voy a hackear y voy a extorsionar a sus contactos.
2: Mira, y es que yo sumaría además de esto que anteriormente podíamos detectar este tipo de fraudes porque el mensaje venía con typos, con faltas de ortografía, porque la imagen de pronto te aparecía con 6 dedos, una mano, cosas por el estilo. Pero algo que hemos dicho en este programa desde hace mucho tiempo es que el hiperrealismo se tiene que regular, porque ahora de pronto los mensajes lucen tan, pues un poco tan reales, que de pronto evitamos el dudar de ellos. Y eso es lo que tenemos que hacer. En el caso de estos mensajes, digamos que el sentido común, digamos, si yo leería, dije, ah, qué raro que Spotify y Google estén juntos.
1: Sí, porque no, en cierto sentido, pero pues, si
2: son competencia. O sea... pero si no sabes, es ahí donde vas a dudar. Creo que la parte importante es que dentro de estas reglas que la inteligencia artificial nos está obligando a tomar, es el tratar de ver estos contenidos y sobre todo tener una pausa. Y ser críticos con ellos. En el tema, mira, en este momento estamos sufriendo de eso, pero estamos por llegar a campañas políticas. Exacto. Imagínate la cantidad de mensajes que van a llegar.
1: No, y de descalificación contra los oponentes, etc. Bueno, va a ser eso. Claro. Vamos a tener que generar alguna iniciativa o alguna herramienta en este programa, Luis, con tu ayuda, evidentemente, para ir cachando lo que es falso de las campañas. Eso va a estar muy interesante.
2: Y mira, ya hay varias compañías que ya están buscando que las imágenes, los textos y los videos generados con inteligencia artificial tengan algo así como una huella digital. Y que incluso si esa huella se rompe, aparezca el dato de decir, oye, esto fue hecho con inteligencia artificial, pero fue manipulado. Entonces, hay que tener, digamos que eso en cuenta, porque varias empresas, incluida la misma Apple, están muy metidas y muy interesadas en que esto así sea.
1: Gracias, Luis, como siempre.
2: Enrique, te mando un abrazo.
1: Igualmente un abrazo muy grande, Luis G.I.G., nuestro colaborador en temas de tecnologías de la información. 7:17, lo voy a presentar como se debe, porque nos toca ir a Guadalajara, pero ese amigo del que le hablé es Diego Petersen.
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1: Querido Diego, ¿cómo estás?
3: Bien, pero con cierta confusión con mi algoritmo, mano. Yo ya no sé quién soy en X.
1: Yo dije, ah, caracas, cada día se parece más a Elon Musk, mi querido Diego Petersen, pero nanay, fue un hacker y de eso va la primera. Aire, Vamos de inmediato.
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1: Pues mira, le hablé a Luis para hablar de tu caso, del hackeo de tu cuenta, de este hackeo masivo que ya nos dice Luis G.I.G. 1000% han aumentado los fraudes por inteligencia artificial en lo que va de este año en México.
3: Sí, efectivamente. A ver, yo perdí mi cuenta de X sábado, justamente por estar respondiendo un mensaje directo en X de un amigo que vive en Londres, y me dice, oye, para mí es muy importante que apoyes mi proyecto, favor, vota aquí. Y por andar de generoso digital, de, pues, no hace más picarle, ¿verdad?
1: O sea, eso caíste es pues en el momento, ¿no?
3: Okay. Pero me di cuenta que yo era por lo menos el cuarto de los que yo, de gente muy cercana, uh-huh, que cayeron en lo mismo. Y la otra cosa que es interesante, Enrique, es que a los primeros que les mandaron mensaje de mi parte, el mismito mensaje, eran todos periodistas o productores de programas de radio y televisión.
1: Claro. Es decir,
3: todos mis contactos que tienen que ver algo con medios de comunicación, los identificó inmediatamente y fue a los primeros que les mandó. Y después ayer ya me di cuenta que estaban mis contactos, pero ya con otro nombre. Ahora es una especie de Elon Musk de fake, ¿no?
1: Elon Corporate.
3: Que está promoviendo, ¿no? Sí, el primer mensaje que mandó decía que yo había comprado una camioneta Escalade gracias a mis grandes negocios con bitcoins. Cualquier gente que me conoce sabe que haré cualquier cosa menos negocios en mi vida. Soy fatal para cualquier tipo de cosa de esas, ¿no? Pero lo estaban usando, yo pensé que lo iban a usar para eso, es decir, para promover ciertas cosas. Y luego de repente simplemente me llegó un mensaje diciendo que mi cuenta ahora estaba asociada a un nuevo correo que era Liberty Savage, ¿no? Y se quedó, eso sí, con todos los contactos, con los cuales ahora digo, pues me da pena porque van a pensar quién sabe qué cosa de mí, y peor, qué va a pensar de mí mi algoritmo, que es como mi conciencia digital.
1: Híjole, qué cosa. Bueno, ya leí tu columna, la voy a compartir ahorita en las redes sociales del programa. El hacker, mi algoritmo y yo. Pero así que vayas a extrañar mucho X, tampoco, ¿va?
3: Pues no, a ver, yo no era un... De repente subía alguna ocurrencia o y las columnas. No
1: participaba. La crítica de algún político por ahí que hacía enfurecer a varios.
3: Exacto, pero nada, o sea, no era un gran activo de las redes sociales, ¿no? Y creo que me voy a ahorrar algunos minutos al día no viendo X.
1: Bueno, pues vámonos a la segunda mejor ya para olvidar ese tema del hackeo, venga.
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1: A ver, ¿qué pasó en el Negroni?
3: No, a ver, resulta que el defensor de la Cuarta Transformación y la Soberanía en un pequeño distrito de Tabasco, que es el... No, antes decía no me digan Andy, ahora díganme de otra manera, ¿no? Dijo, es que mi padre está con la conciencia muy tranquila, disfrutando uh-huh. de la vida y de cabal salud. Pero ayer mismo, Enrique, salió una nota sobre que la Secretaría de Defensa Nacional tiene que revisar lo que va a hacer con el Tren Maya porque ya no le están saliendo las cuentas, ¿no? Después de medio billón, así, billón de pesos gastados, 500 mil millones de pesos gastados, resulta que no le sale, que los 74 mil pasajeros esperados están más o menos en 3.500 y cuando les va bien llega, festejaron que un día tuvieron 7.500, ¿no? Es decir, el 10% de lo esperado. Y también una nota hoy en el Universal, seguramente la habrás visto, que dice que la megafarmacia está absolutamente cerrada. O sea, tiramos 4.000 millones de pesos literalmente a la basura, ¿no? No funciona para nada, está apagada, está cerrada y la distribución de medicamentos está peor que como ya estaba, ¿no? Es decir, no solo no lo corrigieron en 8 años, sino que empeoraron. Uno dice, claro que estaba mal el sistema de distribución de medicamentos en este país. Pues lograron lo imposible, empeorar, ¿no? Y uno se pregunta, ¿de veras van a dormir con la conciencia tranquila? Y me acordé de aquella frase maravillosa de Jaime López, que decía, tienen lonjas la conciencia. Y yo digo, no, yo creo que ya tienen obesidad mórbida en la conciencia.
1: ¡Qué barba!
3: Duermen tranquilos a pesar de eso.
1: Bueno, qué cosa. ¿Y qué traes de joya? Porque pensé que ibas a hablar de Toy Story 5.
3: Pues casi, ¿no? O
1: sea, pero no, ¿verdad?
3: Pero mira, vamos a escuchar la joya de la corona, que es el mismo personaje.
1: A ver.
3: Andy López Beltrán.
1: A ver, vamos a la joya.
4: dice la gente y es muy interesante. Me dice, lo recibimos a usted porque es hijo de Andrés Manuel López Obrador. Y no a todos los políticos los recibimos así. Pero Andrés Manuel López Obrador lo queremos mucho en este estado y por eso es que le vamos a escuchar. Entonces, a mí me ayuda mucho porque es la llave que me abre la puerta de todos los domicilios y ya abriendo la puerta, pues nos sirve para informar a la población.
1: Híjole. A ver, voy a inventar una frase, a ver si la tuiteas. Ah, no, va, que no puedes.
3: Ah, no. Pero,
1: bueno, mira, la puedes instagramear o mandarla a tus contactos en WhatsApp.
3: Exacto.
1: El nepotismo indirecto me ayuda, dice Andy.
3: Claro, es que ya te acuerdas que dijo, no me digan Andy. Ahora, díganme hijo de papi, porque además, con ese acento de... ahora sí que...
1: Está practicando el tabasqueño para regresar a su tierra, tampoco...
3: Sí, por ese acento de chilango fresa...
1: De viajar en business a Tokio y todo. Oye... Sí.
3: Habla más parecido al pirurri. No me digan Andy, déjame hijo de papi, ¿no?
1: ¿Sabes qué?
3: ¿Sabes qué?
1: Bueno, en fin.
3: Pero bueno.
1: Saludos a Luis de Alba, por cierto.
3: Y a Pirurris.
1: A su Pirurris. Gracias, Diego. Te mando un abrazo fuerte.
3: Un gran abrazo, Enrique. Hasta muy pronto.
1: Diego Petersen es periodista, colaborador de este programa con sus patadas cada semana. Pausa, volvemos.
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1: Son las 7 con 28 minutos y de verdad, cuidado con los links que le lleguen por mensaje directo de cuentas de redes sociales, ¿eh? No importa si es WhatsApp, no importa si es X, no importa si es Facebook, no importa si es Instagram. O sea, los están mandando por todos lados. Imagínense la cifra que nos dijo Luis, que dije 1000% más delitos y fraudes cibernéticos cometidos vía inteligencia artificial en 2026. En los 7 meses que llevamos de 2026, ese es el dato. 1000 veces más fraudes y delitos por inteligencia artificial. ¡Qué cosa! Son las 7 de la noche con ya 28 minutos en el tiempo del centro de la República Mexicana. Oiga, y vámonos a otro estado que, pues, del que hemos hablado también bastante. Se ha hablado de Tamaulipas en los últimos 20 años o más, con exgobernadores que han parado en la cárcel, aunque sea 15 minutos algunos, otros más tiempo, que han asesinado. Una delgada línea entre la política de ese estado y el crimen organizado. Un crimen organizado con una manera despiadada de operar, muchas veces, en el territorio de tamaulipeco. De el huachicol de Sergio Carmona. Del exgobernador panista Francisco Javier García Cabeza de Vaca, que pareciera que es, si cae él, la solución a todos los problemas de Tamaulipas según la Cuarta Transformación. Y un gobernador, Américo Villarreal, que recientemente está apareciendo en las listas presuntamente de investigaciones por nexos con criminales desde la justicia de Estados Unidos. Es decir, el combate, por lo menos a la corrupción en Tamaulipas, es un reto mayúsculo, porque además, pues la clase política va cambiando, ¿no? Y va diciendo, a ver, ahora de este puesto voy, quiero brincar a aquel, y hay una ambición acumulada de poder, que pasa en muchos estados de la República, pero en Tamaulipas, pues ha sucedido, y este, vamos a decirlo así, esta transición a la democracia o esta alternancia democrática entre el PRI, el PAN y luego Morena, pues ha generado polarización también en aquellas tierras. ¿Qué significa el combate a la corrupción en el estado de Tamaulipas? Le agradezco mucho la conexión en esta tarde y en el programa Andrés García Repérez, fiscal anticorrupción del estado de Tamaulipas. Andrés, ¿cómo estás?
18: Estimado Enrique, muy contento de saludarte. Quiero confesar que soy seguidor desde el Hueso, el Palomazo, el Titieto, el Duende y toda esta mesa tan divertida de hace unos años.
1: Ahora sí ya me preocupé, tengo que sacar a paro o algo, ¿no?
18: De verdad, un placer saludarte y a tus órdenes, temas muy interesantes que tocas.
1: Pues más bien que te tocan a ti, porque pues, le entraste a la rifa del tigre y te la sacaste.
18: Así es.
1: En febrero llegaste a la Fiscalía Anticorrupción.
18: Es correcto, llegué el 5 de febrero. Yo me encuentro una fiscalía que tiene en ese momento en trámite casi 900 carpetas, el 70% derivadas de denuncias por abuso de autoridad por parte de policías en hechos de tránsito, de retenes, de revisiones, de alcoholímetros, otras tantas denuncias por abusos en el ámbito magisterial y de la docencia en las escuelas públicas de Tamaulipas, y las menos, pero no por eso menos importantes, sobre asuntos obviamente de quebrantos y desfalcos al erario, desde no solo de la anterior administración, la verdad es que traemos investigaciones de la antepasada administración, de la pasada y de la actual administración. Y ninguna de ellas, digamos, es menor. Por ejemplo, actualmente hay investigaciones respecto de actos, presuntos actos de corrupción de exmiembros del gabinete, por ejemplo, del gobierno del estado. Entonces, es una cantidad de trabajo considerable y particularmente me gusta usar este ejemplo, no porque yo prejuzgue o yo mismo impute culpabilidades a las personas, simplemente porque el estado de las cosas y el estado de las carpetas así está, y además es un hecho muy conocido. El caso del exgobernador, ¿no? Es un caso muy emblemático porque desde 2021 se le inicia una averiguación, una carpeta a nivel federal, se solicita el desafuero. Este desafuero es aprobado por la Cámara de Diputados, sin embargo, el Congreso local lo impugna y la Corte, Exactamente, la corte, la anterior corte, le dice a la Cámara de Diputados que realmente quien tiene la última palabra es el Congreso local, ¿no? Uh-huh. Esto habilitando a que un gobernador, no nomás este, sino cualquiera otro, bajo ese criterio de la corte, pues puede cometer cualquier delito, y siempre y cuando su Congreso local, si es que tiene mayoría, diga no lo pueden tocar, pues no es intocable, pues. Entonces, esta situación de protección constitucional termina cuando termina su gestión, pero 3 días antes de que termine, esta persona se va a Estados Unidos porque tiene doble nacionalidad y es nacido en Estados Unidos. Este es un tema que además me gusta puntualizar porque creo que es algo que debemos cambiar en la Constitución. Creo que debemos dejar de permitir que personas que nacieron en Estados Unidos o en otro país, que se consideran ciudadanos extranjeros y a la vez mexicanos, puedan gobernar estados, porque pues justamente enfrentamos asuntos como aquel que se fue a Chile, el otro que se fue a Israel.
1: ¿Será eso causal de... No, si tú naciste en otro país y vienes a México a los 2 meses de nacido, ¿ya vas a ser corrupto?
18: No. Híjole,
1: Trump lo intentó quitar la nacionalidad y le fue en feria. Eso me parecería un exceso, ¿no crees, Andrés?
18: No, es que la Constitución establece en el artículo 32 que aquellos cargos para los cuales se requiere ser mexicano por nacimiento no aceptan otra nacionalidad. Sin embargo, a través de los años, quien nace en otro país y quiere competir por un cargo, para saltarse este obstáculo constitucional, obtienen algo que se llama el certificado de nacionalidad. Esto es que le dicen a la Secretaría de Relaciones Exteriores, aunque yo haya nacido en Estados Unidos, yo me considero mexicano y rechazo ser estadounidense.
1: Porque a lo mejor tienen padres mexicanos.
18: Probablemente, sí. Sin embargo, en Estados Unidos este trámite no se completa. Y ese es un trámite que se tiene que hacer ante Estados Unidos. Entonces, realmente...
1: ¿Es problema de allá, no de acá, o cómo?
18: Pues sí, o sea, allá no ha renunciado y justamente por eso se cruzan. Porque aunque digan que ya no son aquí en México, allá siguen siéndolo.
1: O sea, que no se valdría la doble nacional. Vamos a poner un caso que entienda la gente, o que entienda yo, por lo menos, porque para que quede claro. ¿Como los futbolistas? O sea, no hubiéramos tenido un Julián Quiñones en el Mundial.
18: Bueno, en este caso, Quiñones lo que decide es, teniendo doble nacionalidad, porque ya es mexicano, decide él, ante esta organización privada, que es una asociación civil internacional como la FIFA, competir por otro estado.
1: En el caso de querer gobernar un estado o ser presidente o presidenta de México, ¿ahí sí limitarías la doble nacionalidad?
18: En el caso, por ejemplo, si Quiñones quisiera ser gobernador, no puede porque requiere ser mexicano por nacimiento. Entonces, él no podría.
1: O sea, entonces, ¿cómo llegó Cabeza de Vaca a ser gobernador?
18: Pues utilizando estos certificados, diciendo, yo ya renuncié a mi nacionalidad estadounidense, y todas las veces le permitió, pero no lo hizo ante Estados Unidos. Entonces,
1: ¿tú tienes ese dato que no ha renunciado a su nacionalidad gringa?
18: Por supuesto. Es un ciudadano estadounidense.
1: ¿Hay cacería de brujas desde la Fiscalía Anticorrupción contra Cabeza de Vaca?
18: No, a esto iba. Es grave que tengas un ciudadano estadounidense gobernando un estado fronterizo. Pero respecto de las imputaciones que hay, pues solamente en un juicio se van a poder deliberar, digamos, vislumbrar. Esto es, en México todo mundo es inocente hasta que se demuestre lo contrario.
1: Eso dice.
18: Lo que esta persona tiene que hacer es presentarse a juicio. Como no se ha presentado, tiene la calidad, así es jurídicamente, de prófugo de la justicia. Por eso no pudo ser candidato a diputado plurinominal en 2024. Pero es solo un caso. Hay casos de administraciones anteriores, de desfalcos al sistema de pensiones. Hay casos en el área de salud, en la actual administración, donde se han detectado también quebrantos al erario por contratos que no se llevaron a cabo, por contratos defectuosos, etcétera. Y la reflexión que yo te comparto es la verdad, y porque además vengo escuchando el programa hoy especialmente, pero siempre lo monitoreo, pues el tema en México es la corrupción. Entonces, ¿qué es lo que está sucediendo con las fiscalías anticorrupción? Pues que necesitan fortalecerse para que podamos tener como mucha más agilidad en la resolución de los casos. El caso de Cabeza de Vaca no es el ejemplo, porque ya están las órdenes de aprehensión emitidas, tanto federal como local. Ahí
1: o sea,
18: realmente
1: ya
18: dependemos.
1: Te tocó echado a andar el caso, vamos a decirlo así.
18: Así es, sí, ya solicitamos orden de aprehensión, así es.
1: Pero y ya no la tenemos. ¿Va a ser la Fiscalía Anticorrupción un instrumento del brazo político para desbarrancar, descarrilar a oponentes?
18: Pues mira, en este caso no es así. La fiscalía, lo único que puede hacer la fiscalía es, con base en las constancias que hay, esto es con las investigaciones, decirle a un juez: aparentemente aquí hay delito. Lo que hay que hacer es juzgar a esta persona que está siendo investigada y que aparentemente podría haber cometido este u otra conducta, y será el juez quien lo determine. Cuando tomé posesión se lo dije al Congreso, a mí me nombró el Congreso, les dije: esta fiscalía no va a ser un instrumento de descarrilar carreras políticas, ni mucho menos. De hecho, cuando tu servidor llega, pues estas carpetas ya estaban iniciadas. A mí ya nada más me toca, digamos, que completar la investigación.
1: A partir de febrero, que eres fiscal anticorrupción, el reto de la autonomía está canijo, ¿no? Es decir, actuar de manera autónoma, investigando incluso a los legisladores que te nombraron, al gobernador actual, etcétera. ¿Eso es posible? Tiene que ser posible, ¿no?
18: Desde luego, es un reto. Y en el caso particular, pues mira, yo conozco a los que son presidentes municipales, los conozco, porque tengo ya muchos años trabajando en Tamaulipas, conozco a toda la clase política, pero...

0: Fiscalía considera que tal o cual persona debe ser vinculada a proceso, pues entonces ya será el juez quien lo decida. Pero
1: Oye,
0: la complejidad, mande.
1: complicidad no dices.
0: Ah, no, la complejidad es amplia, es fuerte, porque pues
1: Sí, claro.
0: ¿a quién investiga un fiscal anticorrupción? Pues a los servidores públicos.
1: No, y ahorita
0: ¿Quiénes
1: con lo de
0: tienen?
1: aduanas y el huachicol que traen ahí atorado, ahí te encargo. Tienes eso en puerta, me imagino. Llegaste en febrero, estás cumpliendo 6 meses en la Fiscalía Anticorrupción, Andrés.
0: Así es. Ese es otro ejemplo. Sin embargo, ese es un caso federal, por ser justamente un asunto de hidrocarburos y de huachicol. Lo investiga la Fiscalía General de la República. Pero yo te pongo de ejemplo. Si es conocimiento de mi fiscalía que algún servidor público que debe verificar, por ejemplo, si la policía está dejando pasar trailers que traen combustible y no cumplen con su labor o no hacen la investigación y alguien los denuncia, pues desde luego los investigamos.
1: Híjole,
0: La
1: es que
0: virtud.
1: ese asunto de, no, es que es del foro federal, no, es que el foro complica el asunto, ¿no? Debería haber una coordinación. O
0: Por
1: sea, si te
0: supuesto.
1: llega a ti algo sobre alguien de Huachicol, ¿qué haces como fiscal anticorrupción del estado de Tamaulipas y que no te toca porque es federal?
0: No, inmediatamente integro carpeta y le aviso a la fiscalía.
1: O
0: O sea,
1: sea,
0: no
1: si
0: creas que yo digo.
1: intervienes como fiscal.
0: Sí, claro, sí, pues porque de entrada primero están acudiendo a mí, ¿no? Entonces yo abro una carpeta, me doy cuenta que el asunto es competencia federal y de inmediato es desde telefónicamente hasta llevar el expediente físicamente, decirle, esto es competencia de ustedes, pero yo ya inicié una carpeta en la que estoy pidiendo que por favor entre en conocimiento de la autoridad competente, porque pues tampoco puedo actuar constitucionalmente sobre aquellos delitos que no son competencia de la fiscalía. Y sí hay mucha coordinación. Te diría que la Fiscalía General de la República, previendo, y hacen bien, previendo filtraciones y todo este tipo de cosas, pues son herméticos cuando hay investigaciones. Pero, por ejemplo, justamente en el caso de esta persona, tenemos coadyuvancia porque yo no tengo capacidad de gestionar ante el Departamento de Justicia. Todo lo hago a
1: Claro.
0: través de la Fiscalía General de la República, entonces, a través de ellos que solicitamos. Y cuando Estados Unidos nos solicita mayores aclaraciones, porque ellos son muy meticulosos en solicitar todos los aspectos de una solicitud de extradición, te dicen, a ver, pero ¿por qué? ¿A qué te refieres? ¿Cuál fue el delito? ¿En qué se beneficiaba? Todo esto se tiene que argumentar y es solamente ellos, a través de la Fiscalía General de la República, quienes podrán determinar si acuerdan la extradición o no. Entonces, es un trabajo complejo, es un trabajo realmente no es como la gente pensaría de una fiscalía antisecuestros o homicidios. Aquí es un trabajo mucho de gabinete, muchísima colaboración interinstitucional, y ahí es donde también nos atoramos, ¿no? O sea, necesitamos, por ejemplo, apoyo de la Unidad de Inteligencia Financiera, de la Comisión Nacional Bancaria de Valores,
1: Y
0: del Servicio de Administración.
1: mucha voluntad política,
0: Por
1: por cierto.
0: supuesto, por
1: Bueno,
0: supuesto.
1: oye,
0: Sí, a
1: Andrés,
0: veces
1: pues gracias
0: tengo
1: por este primer acercamiento y estaremos platicando más adelante seguramente de los casos de corrupción que tengas sobre el escritorio. Gracias por esta conversación.
0: Con toda la disposición y transparencia, estimado Enrique, a tus órdenes. Y saludos a
1: Gracias,
0: tu
1: gracias,
0: auditorio.
1: Andrés.
0: Hasta luego.
1: Andrés García Reper es fiscal anticorrupción en el estado de Tamaulipas. Pausa, volvemos.
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7: 7:46, cuarto para las 8 prácticamente. Y hay sin duda otro tema muy importante que lo hemos estado narrando con nuestros propios corresponsales allá en Colombia después del terremoto de lunes de 7.4 magnitud. Por fin ya, hoy partieron hacia Colombia las primeras dos aeronaves de la Fuerza Aérea Mexicana con las primeras 18.5 toneladas de ayuda humanitaria para las familias colombianas que resultaron afectadas después de esta tragedia. Y le agradezco mucho a Vanessa Calva Ruiz, es directora general de Protección Consular de la Cancillería Mexicana, que nos tome la comunicación. ¿Cómo estás, Vanessa?
8: Todo muy bien, Enrique. Buenas noches. Un gusto poder platicar contigo.
7: Ayer decíamos que la presidenta en la mañana dijo, estamos esperando la autorización del gobierno de Colombia para mandar la ayuda, ¿no?
8: Sí, en efecto, a partir de la comunicación que se ha mantenido a través de Cancillería, se pudo formalizar la asistencia que requiere Colombia, que de inmediato también se pudo facilitar, como sabes, a través de Sedena, por las instrucciones de la presidenta. Puedo compartirte con gusto que ese vuelo aterrizó ya en el aeropuerto de Pereira y que se empleó también este vuelo para poder asistir en la evacuación y en la salida de personas mexicanas, de 36 personas mexicanas que se encontraban en esa zona, que como sabes fue una de las que más lamentablemente sufrió derrumbes. Y están entonces ellos y ellas abordando de vuelta para estar ya acá en México. Pero con el gusto de que pues se concretó este vuelo y que pues como se ha indicado, se continuará con ese apoyo.
7: ¿Es un vuelo o dos vuelos? Ya no me quedó claro.
8: El día de hoy llegó un vuelo al aeropuerto de Pereira y el día de mañana se tiene contemplado que salga otro hacia la ciudad de Cali. Entonces estas son un poco por las ubicaciones en donde se encuentran las poblaciones.
7: Son las zonas más afectadas, digamos, ¿no? Desde ahí se puede distribuir la ayuda.
8: Exactamente.
7: Oye, mucho se habló en los últimos 48 horas, ¿no? Que pasaron del terremoto, del cambio de gobierno, cómo pues no había habido entrega-recepción de las dependencias, eso había retrasado un poco pues el palomear la ayuda internacional, esto, lo otro. ¿Han tenido una buena comunicación con el nuevo gobierno colombiano?
8: Lo que me permitiría compartirte es que en todo momento hubo comunicación a todos los niveles, en Cancillería desde que ocurrió este incidente, obviamente para poder transmitir pues nuestra solidaridad ante esos hechos. Y desde ese momento se planteó de inmediato esta posibilidad de asistencia. Entonces, desde ese momento, pues, las autoridades nos indicaron que simplemente estaban queriendo verificar qué era lo que requerían, y en el momento en el que se confirmó, pues, de una manera muy rápida, se coordinó este vuelo con la Sedena, en el que, pues, ya pues, se espera que puedan tener un muy buen uso esos recursos, que puedan llegarles a estas personas todo lo que nos han solicitado y que se les ha transmitido que se hará, pues, conforme lo requieran y lo soliciten.
7: Oye, ¿cómo va el apoyo para el equipo de fútbol infantil que se quedó varado ahí en el eje cafetalero?
8: Sí, fíjate que había tres grupos de fútbol con los que se tuvo comunicación a través de nuestra embajada. Uno que era de Nayarit y otros dos que eran de Baja California. Te comparto que el grupo de fútbol de Nayarit salió hoy en la mañana desde Bogotá y llegó ya a la ciudad, a México. El grupo de fútbol de Tijuana salió también ya hoy. De hecho, deben de estar ya... salieron en vuelos distintos, pero ya todos ya con destino acá. Se les brindó apoyo económico ante estos gastos inesperados, por supuesto, para poderles ayudar, y también se gestionaron compras de boletos de avión para que, pues, todos ya pudieran salir. Exactamente, que era, por supuesto, la prioridad. Y el último, que es un grupo de fútbol Baja Puma, salen todos el día de mañana. Entonces, ya con eso, pues, nos da gusto que, pues, estos grupos en particular, al tratarse también de menores de edad, pues ya puedan estar de vuelta a nuestro país.
7: ¿Y el saldo en general de los mexicanos que están en Colombia?
8: Sí, ha habido, te comparto de igual manera que ha habido un volumen alto de llamadas a la línea de emergencia de la embajada. Han recibido 232 llamadas con diferentes preguntas que han derivado en 308 solicitudes de asistencia y de apoyo. Afortunadamente, ninguna seria, no se ha reportado alguna persona fallecida o herida de gravedad. La gran mayoría de las consultas han sido en torno a la movilidad que pueden tener, tanto terrestre como aérea, y el poder simplemente estar verificando la situación del país. Han estado muy al pendiente, lo seguirán haciendo a través de sus redes sociales, del teléfono de emergencia, y obviamente siempre se le invita a la gente que pueda estar ahorita allá, que todavía no ha contactado a la embajada, que lo haga con la mayor oportunidad.
7: Estaremos en comunicación. Vanessa, gracias por esta información. ¿Y a qué número se pueden comunicar la gente desde acá? ¿Cuál es ese número de emergencia?
8: Sí, en los números a los que las personas pueden comunicarse, de hecho son dos. Se habilitó de manera extraordinaria el teléfono de la línea de apoyo consular, que opera 24 horas, 7 días a la semana, y en ese número también se invita particularmente a que la gente que no está en Colombia, es decir, familiares que están queriendo saber cómo está la situación, se comuniquen a este número. Es un número que se tiene que marcar con marcación hacia Estados Unidos, que es el 520-623-7874. Me permito repetirlo, es el 520-623-7874. La embajada también habilitó un número de WhatsApp, si me permites también compartirlo. Ahí el teléfono es el +57-313-878-6028. Estos números están publicados en las redes sociales también, pero nuevamente estaremos muy al pendiente de cualquier gestión, solicitud adicional que se pueda presentar en estos días.
7: Vanessa, te agradezco mucho la comunicación.
8: Al contrario, muchas gracias a ti, Enrique.
7: Igualmente, Vanessa Calva Ruiz es directora general de Protección Consular de la Secretaría de Relaciones Exteriores. Tenemos 30 segundos. ¿Qué música vas a poner para cerrar, Alejandra?
6: Cristian Castro, porque nunca es tarde para cumplir metas, y hoy se graduó de la preparatoria hace 51 años. Oye. El evento fue transmitido por redes sociales y se hizo todo un gran evento, ¿eh?
7: Qué buena onda. Bueno, pues felicidades a Cristian Castro, que es un tipazo, por cierto. Sí. Un tipazo. A ver si pronto viene a la cabina. Adiós, hasta mañana, 6 de la tarde en punto.
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0: 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Un cuaderno que se deshoja la primera semana, una goma que mancha en lugar de borrar, o una pluma que deja de pintar en pleno examen. Lo que parecía un ahorro termina siendo un doble gasto para tu bolsillo. ¡Que no te pase! Quédate para saber cómo les fue a las marcas en nuestro estudio de calidad.
1: Y para que la estrategia esté completa, en nuestra sección Cuida tu Dinero, te compartimos algunas herramientas para proteger tu economía en este nuevo ciclo escolar. ¡No le cambies!
0: Revista del Consumidor.
1: Surtir la lista de útiles escolares requiere de tiempo, paciencia y sobre todo una buena planeación. Frente a un anaquel lleno de opciones, la decisión se complica. El reto no solo es encontrar el precio más bajo, sino garantizar que los útiles duren todo el ciclo escolar.
0: Para ayudarte y orientarte en estas decisiones, realizamos un estudio de calidad de algunos artículos incluidos en la lista de útiles escolares.
1: Analizamos un total de 94 productos de útiles escolares, entre bolígrafos de tinta azul, lápices de colores, cuadernos, juegos de geometría, gomas y sacapuntas.
2: El objetivo general de este estudio es verificar que los productos cumplan con su etiquetado, que cumplan en cuanto a las pruebas de seguridad, para que en el momento que lo utilicen las niñas y los niños en la escuela, sea producto seguro para ellos.
1: Para empezar, verificamos que ningún producto tuviera defectos a simple vista y que todos incluyeran su información comercial. En los cuadernos, comprobamos el número de hojas, que el papel resista el borrado sin rasgarse, que hojas y pastas no se desprendan fácilmente del arillo o cocido, y en el caso de las pastas no plastificadas, ¿qué tanto repelen el agua?
0: A los lápices de color les exigimos puntillas que soporten la presión al dibujar sin romperse. Además, evaluamos su eficiencia al iluminar, midiendo el grado de desgaste en los tonos rojos, negro y azul. En las gomas, pusimos a prueba su nivel de desgaste y su efectividad al borrar.
1: Para los juegos de geometría, comprobamos la precisión en las escalas de reglas y escuadras, la graduación exacta del transportador y el buen trazo del compás. En los sacapuntas, revisamos que no presentaran aristas filosas y que lograran una punta perfecta.
0: Y finalmente, en los bolígrafos, vigilamos que no manchen ni chorren, midiendo metro a metro cuánto rinde la tinta antes de agotarse. ¿Cuáles fueron los resultados?
1: Todos los cuadernos analizados cumplieron con su número de hojas, gramaje y no presentaron defectos. De los modelos no plastificados, el mejor evaluado al promediar todas las pruebas fue un modelo de la marca Escribe. Si prefieres cuadernos plastificados, los mejores evaluados fueron First Class, Keep, Cute, Norma y dos modelos de Escribe.
0: En los lápices de color, ninguno presentó defectos. Los que tienen las puntillas más resistentes son Cores, Mae, Norma, Vinci, además de dos modelos de Faber-Castell y dos de Staedtler.
1: En las gomas, las que menos se desgastan son Artesco, Maped, Pelican y Staedtler.
0: Para los sacapuntas, dos de Cores y uno de la marca Kum no presentan leyendas de precaución.
1: Los bolígrafos de tinta azul no presentaron defectos en sus acabados. Si quieres que la tinta te rinda al máximo, la marca Bic rompió récord al superar los 2,000 metros de escritura, mientras que Mae y Office Max apenas alcanzaron los 800 metros.
0: Finalmente, en los juegos de geometría, todos los modelos analizados presentaron algún defecto en sus acabados y ninguno logró la excelencia general.
1: Ahora bien, antes de comprar los útiles escolares, haz una pausa y revisa lo que quedó del ciclo anterior. Rescatar los materiales que siguen en buenas condiciones no solo le da un gran respiro a tu economía, sino que también ayuda a reducir el impacto ambiental.
0: En este regreso a clases, haz que su inversión saque 10.
2: Y recuerden que aquí en el Auditorio Nacional de Protección al Consumidor seguimos trabajando para ofrecerles la mejor información y veraz para las y los consumidores. Para ver los resultados completos y a detalle de ese estudio de calidad, consulta la revista del consumidor, ya sea impresa o de forma digital.
3: Revista del consumidor.
1: Además de la lista de útiles, el regreso a clases trae consigo otras compras importantes, como uniformes, mochilas y libros, convirtiéndose en una de las temporadas de mayor presión para tu presupuesto.
0: Y tras los gastos de vacaciones, el reto es mayor. Sin embargo, este momento es una excelente oportunidad para hablar de finanzas en familia y practicar un consumo responsable, porque planear tus compras es la mejor forma de cuidar tu economía.
1: Te invitamos a dar el primer paso en casa. Siéntate con tus hijas e hijos a revisar los materiales del ciclo anterior. Juntos pueden identificar qué cuadernos, colores o juegos de geometría siguen en buenas condiciones para reutilizarse.
0: Al hacerlo, no solo reduces tus gastos inmediatos, también les enseñas el valor de cuidar sus cosas y los involucras en la toma de decisiones financieras y del hogar. Fomentar este hábito garantiza que los útiles duren más.
1: Cuando llegue el momento de salir a comprar, la anticipación será tu mejor aliada para evitar los sobreprecios de última hora. Compara en diferentes establecimientos y dale una oportunidad a las ferias de útiles escolares locales, donde puedes encontrar productos de gran calidad a menor costo.
0: Recuerda que la prioridad siempre será lo básico. Libros, cuadernos y uniformes van primero. Los artículos de moda pueden esperar. Ayuda a las infancias a distinguir entre lo indispensable y lo superfluo. Es una lección muy importante para su futuro financiero.
1: Ahora, si decides utilizar un crédito para cubrir estos gastos, la clave está en la responsabilidad. Evalúa si realmente lo necesitas y si cuentas con la capacidad de pago mes a mes para evitar el sobreendeudamiento.
0: Un crédito bien utilizado puede ser un gran apoyo, pero si lo usas sin planear, puede comprometer tu estabilidad. Antes de firmar, tómate el tiempo de analizar el costo anual total, conocido como CAT, así como la tasa de interés y las comisiones.
1: ¿No sabes qué opciones considerar? Los créditos personales y de nómina son una alternativa muy práctica, ya que no tienen un destino específico y los puedes usar para distintos gastos. En la modalidad de nómina, tu salario funciona como garantía, por lo que no requieres de un aval.
0: Otra opción son las tarjetas de crédito. Al ser un mecanismo de financiamiento revolvente, te permiten adquirir los productos sin tener que liquidarlos al instante. Esa línea de crédito te libera conforme realizas tus pagos, así que úsala a tu favor y haz que tu dinero rinda al máximo en este regreso a clases.
1: No lo olvides, surtir la lista de útiles escolares sin deudas te ayudará a tomar el control de tu economía familiar.
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0: 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Lo que parecía un ahorro termina siendo un doble gasto para tu bolsillo. ¡Que no te pase! Quédate para saber cómo les fue a las marcas en nuestro estudio de calidad.
1: Y para que la estrategia esté completa, en nuestra sección Cuida tu Dinero, te compartimos algunas herramientas para proteger tu economía en este nuevo ciclo escolar. ¡No le cambies!
0: Revista del Consumidor.
1: Surtir la lista de útiles escolares requiere de tiempo, paciencia y sobre todo una buena planeación. Frente a un anaquel lleno de opciones, la decisión se complica. El reto no solo es encontrar el precio más bajo, sino garantizar que los útiles duren todo el ciclo escolar.
0: Para ayudarte y orientarte en estas decisiones, realizamos un estudio de calidad de algunos artículos incluidos en la lista.

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Buenos, bendecidos y madrugadores días, Oaxaca. Gracias a Dios por la vida, por la salud, por cada uno de todos ustedes. Aquí estamos saludándole con mucho gusto, dándole las más cordiales de las bienvenidas a este espacio informativo a través de la gran cadena nacional e internacional W Radio. Transmitiendo desde la muy leal y noble verde Antequera, desde el corazón de Oaxaca, desde la tierra donde Dios nunca muere. Aquí estamos en vivo y en directo antes de que cante el gallo, antes de que salga el sol. 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Calientito, me lo tomo.

Y aquí estamos, las 5 ya con 3 minutos. Bienvenidos a este espacio informativo. Esto es Despierta Oaxaca. Sean bienvenidos. Un espacio para despertar conciencias, para despertar con dignidad y para comenzar bien informados. Lo invito para que se reporte 951-306-6574. Es la vía de WhatsApp para que usted se comunique con nosotros y nos mande sus mensajes de voz. Pueden llegar a esta línea de WhatsApp.

Esta canción es In Memory de DJ Tiesto, una pieza de trance melódico que habla de esos recuerdos que permanecen vivos, aunque una relación o una etapa haya terminado. La canción transmite nostalgia, ausencia, pero también un amor que resiste a desaparecer, como si alguien siguiera habitando en la memoria, aun cuando ya nadie esté presente. In Memory nos recuerda que hay personas que se van de nuestra vida, pero nunca terminan de irse de nuestros pensamientos. DJ Tiesto convierte esa nostalgia en trance, una melodía para recordar, para aceptar que algunos pues ya no vuelven, pero tampoco se olvidan. Esta es la melodía de este DJ de calidad mundial, In Memory.

0: 5:06. Bienvenidos. Esto es Despierta Oaxaca. Muy buenos días. Licenciado Jesús Mamán, un placer saludarle esta mañana ya de jueves.
1: ¿Qué tal, Iván? Buenos días, estimados amigos. Muy buenos días. Un honor saludarles a través de estos micrófonos. Hoy es jueves 13 de agosto del 2026. Y ganaron los guerreros, pero vaya qué paliza le dieron a los Diablos Rojos del México, 12-3. Tome usted nota, tome en cuenta, porque es el primer partido de los playoffs que ganan los guerreros de Oaxaca en casa. Anote la fecha 12-08-26. Ahí está la fecha para tenerla siempre presente. Pues han transcurrido hasta la fecha 225 días y por transcurrir 140 días de este año 2026. La temperatura ambiente aquí en la capital, estamos amaneciendo con 14 grados centígrados y una sensación térmica de 14 grados. Un día muy, pero muy especial para Ponciano, para Hipólito y para Antíoco. Si usted lleva cualquiera de estos nombres, por favor acepte nuestra más sincera felicitación. Y aquí arrancamos, como siempre, con toda la información que usted debe tener a la mano para tomar las mejores decisiones de este día.
0: Muy buenos días, la información ya está en marcha y en Despierta Oaxaca le presentamos un adelanto de las noticias que marcan la agenda de Oaxaca, México y el mundo. Sean bienvenidos, vámonos con los titulares de Despierta Oaxaca, las noticias más calientitas que el comal de las clayudas. Un boxeador profesional fue detenido en Michoacán y vinculado a proceso por su presunta extorsión a productores de aguacate, comerciantes y también empresarios de la región.
1: Y hablando de detenciones, detienen en Campeche a un exfuncionario de comunicación social del gobierno de Alejandro Moreno Cárdenas. Es la segunda captura relacionada con su círculo cercano en menos de una semana.
0: Habitantes de Rincón Moreno bloquearon la carretera transísmica para exigir el reconocimiento de sus autoridades comunitarias y una auditoría al manejo de recursos públicos.
1: El paro en 6 planteles del CONALEP Oaxaca ya supera las 72 horas y trabajadores advierten que el conflicto podría afectar el inicio del próximo ciclo escolar.
0: Taxistas foráneos llevaron su protesta al Centro Histórico de Oaxaca con una calenda para exigir que se revisen las condiciones de reordenamiento del transporte.
1: El café de las 8 regiones de Oaxaca será protagonista de la Convención del Café Oaxaqueño 2026, con catas, degustaciones y más de 100 productores reunidos en la Plaza de la Danza.
0: Tras recuperar un predio de 37 hectáreas en San Pablo Etla, la Fiscalía del Estado de Oaxaca advirtió que actuará contra organizaciones que promuevan actos fuera de la legalidad.
1: El fiscal de Oaxaca alertó sobre incremento del reclutamiento de adolescentes y jóvenes por parte de la delincuencia organizada en nuestra entidad. Atención, padres de familia.
0: Este jueves se concretará el encuentro entre la presidenta Claudia Sheinbaum y la Comisión Política de la Sección 22 de la CENTE. El 20% de su membresía viajará a la Ciudad de México para hacer presión durante esta negociación.
1: Y en Tlaxiaco, los taxistas también celebraron su día con actividades para reconocer a quienes diariamente recorren las comunidades en la región de la Mixteca. Ya están preparando el recalentado.
0: Todo eso y más aquí, donde la información se cuenta de frente, sin rodeos. 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

0: 5:12, aquí estamos en vivo y en directo transmitiendo desde La Verde Antequera. 951-306-6574 es la vía de comunicación para que usted se reporte y nos mande sus mensajes de texto, de voz, fotografías, audios y todo lo que usted necesite para denunciar lo que esté pasando en su casa, calle, barrio, población o municipio. 5:12 a nivel nacional, hoy Alejandra Pérez nos tiene el resumen.
1: En Michoacán detuvieron a Cristian Maximiliano N., alias el X1, vinculado con una célula de los Caballeros Templarios y otras 11 personas más. Yasmín Ferreira, adelante con la información.
2: Gracias, Ale. Secretario de Seguridad Pública Federal Omar García Harfuch informó de la detención de 12 presuntos extorsionadores que operaban en los municipios de Uruapan y Siracuaretiro. De acuerdo a las investigaciones que se realizaron, llevaron a estos que extorsionaban a productores, comerciantes, transportistas y empacadoras de los sectores aguacatero, ganadero y cárnico. Entre los detenidos, ya lo refería, se encuentra un líder del cártel de los Caballeros Templarios identificado como Cristian Maximiliano, alias el X. El reporte.
1: Gracias, Yasmín.
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0: Muchas gracias, Sareli Paz. Gracias, Alejandra. 5:13, 5:13 en La Verde Antequera y tenemos más información.
4: Y hablando de voces femeninas que iluminan este espacio de comunicación, hacemos contacto ya con Liz Arroyo, que nos tiene justamente el resumen de los grandes temas que trae la presidenta en la mañanera. Liz, ¿cómo estás? Muy buenos días.
5: Hola, ¿qué tal? Soy Liz Arroyo y este es el resumen de la mañanera de nuestra presidenta Claudia Sheinbaum. La presidenta Claudia Sheinbaum celebró que la delegación nacional logró su mejor participación en los Juegos Centroamericanos con un récord de 407 medallas y el tricampeonato. Anunció que se premiarán cada medalla obtenida y que en 2027 las becas aumentarán al menos un 10%, asegurando que no va a faltar presupuesto. La mandataria destacó que el deporte fomenta la disciplina, la confianza y el orgullo desde la escuela hasta el alto rendimiento, transformando vidas y sirviendo como ejemplo para las nuevas generaciones. Rumbo a Lima 2027 y Los Ángeles 2028, Claudia Sheinbaum afirmó con firmeza: hay que dejar atrás la idea de que los mexicanos somos menos, somos igual que cualquiera en el mundo, señalando que con una buena planeación, esta nueva generación buscará superar el récord olímpico. En el marco de los avances de Vivienda para el Bienestar, se informó que Yucatán ya avanzó el 66% de su meta sexenal de más de 72 mil viviendas. Además, solo en agosto 34 mil 300 personas en todo el país recibieron su hogar, garantizando el acceso a una vivienda digna y prosperidad compartida. Esta fue la principal información de la conferencia matutina. Recuerda, soy Liz Arroyo y les deseo que tengan excelente día.
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0: Muchas gracias, Liz Arroyo, la mujer más cercana a la presidenta de México, Claudia Sheinbaum. En más información, en Oaxaca, la falta de lluvias comienza a generar preocupación. Son 15 municipios y ya presentan sequía moderada. Y otros 120 están en condición anormalmente seca, principalmente las regiones de la costa y el Istmo. Vamos a escuchar este reporte que nos ha preparado nuestra compañera Mónica Mota.
6: La falta de lluvias ya genera condiciones de sequía en Oaxaca. De acuerdo con el Monitor de Sequía de México de la Comisión Nacional del Agua, 15 municipios presentan sequía moderada y otros 120 se encuentran en condición anormalmente seca. La mayor afectación se concentra en las regiones de la costa y el Istmo. Entre los municipios con sequía moderada están Santo Domingo Armenta, San José Estancia Grande, Santiago Pinotepa, Santiago Tapexla, Santa María Colotepec, Santiago Llano Grande y San Juan Bautista de Soto. En el Istmo aparecen Santiago Niltepec, San Juan Guichicobi, San Miguel Chimalapa, Santa María Chimalapa, Asunción Ixtaltepec, Barrio de la Soledad y Matías Romero. En algunas comunidades, la reducción de lluvias ya afecta a los cultivos y comienza a disminuir el nivel de los pozos utilizados para el abastecimiento de agua. El panorama también alcanza a zonas de los valles centrales y la Mixteca, donde se reportan afectaciones en cultivos como la milpa. El Servicio Meteorológico Nacional ha señalado que algunas regiones del Pacífico Sur presentan el patrón de la canícula, caracterizado por una disminución temporal de las precipitaciones. Para Despierta Oaxaca, Mónica Mota.
0: Muchas gracias, Mónica Mota, gracias por este reporte. Las 5 de la mañana con 17 minutos, estamos transmitiendo en vivo y en directo desde la hermosa ciudad capital para toda la entidad, gracias a la gente que se ha conectado a través de la página web www.despiertaoaxaca.com, a todos nuestros amigos que también lo hacen a través de Alexa. 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
0: Transmitiendo en vivo y en directo, aquí estamos, las 5 con 17 minutos.
4: Y nuestros corresponsales nos acercan hasta el lugar justamente donde se genera la noticia. Mire usted, nos habla Héctor Bautista Mairén ya en este momento de una situación difícil por la que está atravesando el pueblo denominado San Pedro Molinos, que se quedó sin médico por falta de presupuestos. Vamos a escuchar la información y luego comentaremos seguramente porque hay mucho que decir al respecto.
8: ¿Qué tal? Muy buenos días. La Unidad Médica Rural número 157, ubicada en el municipio de San Pedro Molinos, se quedó sin médico. Durante mucho tiempo, los habitantes de esta población sufrieron la ausencia de personal que les brindara la atención médica básica, por lo que tenían que viajar a Chalcatongo de Hidalgo o a Tlaxiaco para atenderse en algún servicio particular, o incluso muchas veces no atendían sus problemas de salud. Las cosas cambiaron en octubre del año pasado, cuando después de una serie de solicitudes, recibieron la noticia de que se les asignaría una doctora adscrita al IMSS Bienestar, quien se haría cargo de la unidad médica rural. Durante este tiempo, padecieron el desabasto de medicamentos, pero al menos tenían una doctora que podía orientarlos en el cuidado de su salud, así como identificar signos de alarma para referirlos al hospital de Chalcatongo o al de Tlaxiaco. Sin embargo, esta semana, la Coordinación Estatal del IMSS Bienestar le notificó al Comité de Salud de San Pedro Molinos que por falta de presupuesto se retiraría la doctora que les habían asignado. Asimismo, les informaron que se suspendería el suministro de los pocos medicamentos que les estaban llegando. Nuevamente, los habitantes de San Pedro Molinos se quedan sin atención a su salud. Para Despierta Oaxaca, desde la Mixteca reportó Héctor Bautista Mairén.
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0: Pues bueno, maestro, en otra población, en otro punto, lo que habían prometido con respecto a que iba a ser el sector salud mejor que Dinamarca, pues bueno, se ven las carencias y una realidad que golpea con una bofetada a todo este sistema del sector salud que ha fallado. Ahora se quedan, por falta de presupuesto, sin médico.
4: Bueno, pero fíjate, lo que llama más la atención es que la propia coordinación estatal de esta dependencia notifica al señor agente, al señor presidente municipal, de que ya se va a retirar la doctora. Fíjese usted nada más en qué condiciones está operando este programa. Ojalá que se entere la presidenta, porque no creo que esté esta determinación acorde con lo que propone la presidenta Claudia Sheinbaum. Hay un programa muy especial para atender este tipo de necesidades en la región de la Mixteca, en toda esa cuenca de nuestra entidad. Y bueno, pues también el gobierno estatal debe poner atención en este asunto. No puede ser que este lugar, este pueblo, por muy modesto que sea, San Pedro Molinos, y por muy alejado que esté, no tenga a un doctor, a una doctora para atender las necesidades de salud, atención básica, los medicamentos necesarios y demás. Esperaremos que las autoridades se muevan al respecto y que tenga la atención que corresponde a este pueblo, San Pedro Molinos, ubicado en la región de la Mixteca.
0: 5 de la mañana con 22 minutos. Avanza la información y en el sector ganadero hay buenas expectativas para los productores de Oaxaca. La reapertura de la frontera de Estados Unidos para la exportación de ganado, prevista para el 24 de agosto, permitirá reactivar esta comercialización de los más de 200,000 becerros que Oaxaca envía a corrales del centro y norte del país. Vamos a escuchar los detalles. Adelante, Alondra Olivera.
10: La reapertura de la frontera de Estados Unidos para la exportación de ganado prevista para el 24 de agosto beneficiará a los productores de Oaxaca al permitir la comercialización de los más de 200,000 becerros que la entidad envía a corrales del centro y norte del país. El secretario de Fomento Agroalimentario y Desarrollo Rural, Víctor López Leiva, señaló que la medida ya generó un incremento en el precio del becerro y del ganado.
11: A mucho gusto, nos da mucha alegría. ¿Por qué razón? Porque había en los cinco estados fronterizos, Sonora, Tamaulipas, Chihuahua, Nuevo León y Durango, más de 2,000,000 de becerros que estaban ahí pues estacionados, parados, pues van a poder ser exportados a Estados Unidos, y eso a nosotros, ¿qué nos permite? Que los más de 200,000 becerros que manda Oaxaca a los corrales del centro-norte del país, pues van a ser poder comercializados. Ya está aumentando el precio del becerro, el precio del ganado, solamente por esto.
10: Han registrado 4,977 casos positivos, de los cuales el 97% ya se encuentra inactivo y 170 permanecen activos. Aseguró que la plaga está bajo control y que las brigadas continúan realizando labores de vigilancia y atención en todo el estado. También se implementaron campañas casa por casa para prevenir casos en perros y gatos, especies en las que también se ha detectado la enfermedad. Para Despierta Oaxaca, Alondra Olivera.
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0: Muchas gracias, Alondra Olivera. Gracias por este reporte. Las 5:24, gracias por escribirnos al 951-306-6574. Nos envían una pequeña reflexión donde dice que las experiencias dolorosas dejan huellas, pero no tienen la capacidad de encerrar toda tu identidad ni de determinar todo tu valor. Lo que viviste es parte de tu historia, no la totalidad de ella. Al mismo tiempo, negar las heridas no las hace desaparecer. Cuando eliges mirarlas con apertura, se convierten en maestras que revelan no solamente tu capacidad de resiliencia, tu fuerza y también esas necesidades más profundas. Una herida puede mostrarte qué límites necesitas establecer, qué cuidados hacen falta o qué aspectos de ti merecen más atención. Gracias por enviarnos esta reflexión. Buenos días, amigos de Despierta. Saludos. Como siempre, ya estamos en sintonía desde Cimatlán de Álvarez. Muchas gracias a toda la gente de Cimatlán. Hoy es jueves. ¿A quién le toca el día de hoy?
12: Le toca justamente a Sachila, ahí estaremos en Sachila, con los biuses, las carnitas, saludar a los amigos ahí que vienen de Peras y de toda esta región que vienen a comercializar sus productos.
0: De verdad, sí, se come muy rico. Le mandamos un saludo a toda la gente de Sachila, de Cimatlán, de La Raya, a la gente de San Pablo, Huistepec. Saludos cordiales, amigos. Como siempre, un gusto saludarles. Nos vamos con más información.
12: Más información, y es justamente Eduardo Núñez Lotito, que ya viene rodando toda su información. Trae una maleta completa para tirar el penal informativo. Eduardo Núñez Lotito, adelante, por favor.
0: Atenti, atenti. Buena mañana. Buena, Mati.
13: Hola, ¿qué tal? ¿Cómo les va? Buen jueves para todos. Un gusto, un placer de saludarlos a todo este gran auditorio de W Radio Despierta Oaxaca. Iván, compañeros, los saludo con mucho gusto. Nosotros comenzamos a rodar la información deportiva. Pumas se despide de la League Cup con amargo empate ante el Columbus. El equipo felino sumaron un punto en su último compromiso y se despidieron, dejando una mala imagen futbolísticamente dentro de esta gran competencia con equipos de la MLS y equipos de la Liga MX. Pumas le dice adiós a la Licón. Santiago Jiménez tiene nuevo pretendiente en España. Porto es el que lleva mano. El delantero mexicano genera interés en el viejo continente, aunque hasta ahora no hay alguna certeza sobre dónde jugará. Todo puede indicar que juegue con el Porto de Portugal, pero ahora se cruza en el camino el Betis de España. Romel Pacheco, ilusionado con boleto del Tri, a Juegos Olímpicos. Tenemos una gran posibilidad de conseguir una medalla, sentenció. El director de la CONADE sentenció que la selección mexicana tiene amplias posibilidades de subirse al podio en los Juegos Olímpicos y por ello mantiene comunicación constante con la Federación Mexicana de Fútbol. El Club León a cuarto de final de la League Cup. La Fiera se convierte en el primer equipo mexicano clasificado a los cuartos de final. Racha perfecta de 3 victorias en el tiempo regular ante la MLS y van por el título. Nashville 0, León 1. Orlando City 1, León 2. Inter de Miami 2, León 3. Gran actuación del equipo de la Fiera. Me voy, pero regreso, ya lo saben, mañana viernes por este gran micrófono, W Radio Despierta Oaxaca. Vuelvo a cabina con el crack de la información, mi compañero Iván, y con todos los compañeros. Informo para todos ustedes, su gran amigo, Eduardo Núñez Lotito. ¡Vamos que vamos! ¡Chau, chau!
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0: Muchas gracias, Eduardo Núñez Lotito, el uruguayo más oaxaqueño, y está aquí en Despierta Oaxaca para llevar los deportes. Maestro, me decía usted que los guerreros anoche ganaron.
12: Ganaron 12 carreras contra 3 de los Diablos Rojos del México. Es la primera ocasión en que se enfrentan los guerreros ya en la recta final. Y decía yo que tomáramos nota de la fecha 12 de agosto del 2026, que quedará escrito ya como parte de la historia, tanto de los guerreros como de este nuevo estadio de béisbol de los guerreros de Oaxaca.
0: Hay que recordar que se jugará ya en la Ciudad de México, en el estadio Alfredo Harpelú, el famoso quinto partido. Ese quinto partido al que no hemos podido acceder en el Mundial de Fútbol. Pero aquí sí habrá quinto partido, maestro.
12: El quinto partido de la serie. Están 2-2 ahorita, va el quinto, va el bueno. Por eso se dice que no hay quinto malo.
0: Y faltaría ver, independientemente de quién gane, pues el cierre. Acuérdense que son 4 de 7. Así es que quedan con la posibilidad de que vayan así 1-1-1-1-1 hasta llegar hasta el séptimo encuentro. Las 5:29, la UAPJO va a celebrar 200 años de historia el próximo 26 de agosto. La Universidad Autónoma Benito Juárez de Oaxaca conmemorará este 26 de agosto sus 200 años de existencia, maestro, con una serie de actividades para recordar los orígenes y la trayectoria de esta institución. La historia de la universidad se remonta al 26 de agosto de 1826, cuando la Ley de Instrucción Pública del Estado de Oaxaca decretó la creación del Instituto de Ciencias y Artes de Oaxaca. Este instituto fue concebido como un espacio para impulsar la educación y el conocimiento científico en el Estado y con el paso de los años se convirtió en un antecedente de la actual Universidad Autónoma Benito Juárez. A 2 siglos de aquel decreto, la UAPJO llega a su bicentenario como una de las principales instituciones de educación superior de Oaxaca, por lo que durante agosto se tienen previstas actividades académicas, culturales y conmemorativas relacionadas con estos 200 años de historia.
12: Pues los 200 años nadie se los puede quitar a una de las máximas glorias de la educación en nuestra entidad. Sin embargo, estos 200 años deben ser de reflexión también de cuánto estamos cumpliendo con ese objetivo para lo cual fue creada esta institución. La investigación, la cultura, el trato digno y el respeto a los derechos humanos de los estudiantes y demás. Debe ser de reflexión porque hay áreas que no están funcionando correctamente. Me encontré a un señor que ya mero lloraba diciéndome de que su hijo no había recibido su título y que ya llevaba cuántos meses tramitándolos. Se pierden expedientes y demás. Esto es lo grave de lo que pasa en la universidad y que debe saber el nuevo rector a los grandes retos que se enfrenta, porque también el tema de los sindicatos allí está para llorar. Cada sindicato hace lo que quiere. No hay una forma de poder coincidir en objetivos claros, tanto en los objetivos de la institución para cumplir con certeza y con ética a la máxima casa de estudios que es la gloria de nuestro estado.
0: Pues tiene toda la razón en ese sentido. mi opinión, siento que se deben corregir muchas cosas. El caso de la inscripción debe ser cero.
12: La inscripción
0: no se debe pagar. ¿Y por qué tan caro viene siendo el trámite de la titulación? Hay gente que no se titula porque no alcanza a juntar esa cantidad para pagar su título.
12: Sí.
0: Y desde luego, pues las inscripciones y este número que de repente rebasa la capacidad de la UAPJO, pero que sabemos y de todos es conocido que con una lanita le pueden apartar un lugar en determinada carrera.
12: Pues esto lo debe saber el nuevo rector, lo debe saber el nuevo rector y pues ya impulsar las nuevas políticas. A mí me dio mucho gusto de ver que tan pronto como llegue el nuevo rector, bueno, se limpió, es algo tan elemental para toda institución, la limpieza de las áreas. Bueno, un primer objetivo, correcto, punto bueno, ¿no? Se limpió, se hizo limpieza, se cortaron los pastos de las diferentes áreas, se ve bonito. Se ve bonito. Bueno, pues ahora vamos al segundo paso, al tercer paso, al cuarto paso, los objetivos que debe conocer también el Consejo Universitario para encaminar a esta máxima casa de estudio, de la que nos sentimos orgullosos, muy a pesar de todos los problemas, nos sentimos orgullosos de haber egresado de las aulas de esta institución donde maestros, próceres del derecho, próceres de la libertad, de conciencia y demás, han dado sus vidas para dejarnos esta gran institución.
0: Muy bien, pues felicidades por adelantado por estos 200 años de la UAPJO. 5:32 en esta hora del chocolate.

0: 5:33. Un boxeador profesional, pues terminó detenido allá en Michoacán. Dejó los guantes. Señalado por su presunta participación en una red de extorsión contra productores de aguacate. El deportista conocido como el Vikingo habría sido reclutado por una célula del cártel Jalisco Nueva Generación para realizar cobros ilegales en dicha región. Imagínese usted hasta dónde hemos llegado. Adelante, Héctor, con los detalles desde la Ciudad de México.
1: El boxeador profesional Cristian Martín Medina García, conocido como El Vikingo, fue detenido en Michoacán y vinculado a proceso por el delito de extorsión, luego de ser localizado con un grupo de hombres armados en Tiamba, municipio de Uruapan. De acuerdo con autoridades estatales, Medina García habría sido reclutado por una célula del cártel Jalisco Nueva Generación para cobrar extorsiones a productores de aguacate, comerciantes y empresarios de la región. El detenido habría reconocido tener comunicación con Rafael Álvarez Ayala, alias el R2. El Vikingo debutó como profesional en 2021 y acumuló 8 victorias, 3 derrotas y un empate. Su última pelea fue en mayo de 2025 y desde entonces permanecía inactivo. El caso ocurre en medio de la crisis de seguridad que afecta al sector aguacatero de Michoacán. Estados Unidos suspendió temporalmente la certificación para exportar aguacate en municipios del Valle Esmeralda tras una amenaza contra inspectores estadounidenses. Las operaciones se reanudaron parcialmente, pero esa región continúa bajo suspensión. Para Despierta Oaxaca, Héctor Montiel.
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0: Muchas gracias, Héctor Montiel. Gracias por darnos el contexto de cómo se están viviendo allá las cosas y cómo pues todo esto ha perjudicado a quienes trabajan todos los días, a los aguacateros que no pueden y que son unas pérdidas, no son de miles, son de miles de millones de pesos los que se están perdiendo. Y más cuando tenemos a Donald Trump, que tiene bajo la lupa a México. En fin, las 5:36.
3: Vamos con más información, porque aquí el tiempo no se detiene y nos come, nos devora todas las mañanas. Fíjese usted que un exfuncionario de comunicación social durante el gobierno de Alejandro Moreno Cárdenas fue detenido en Campeche. Se trata nada más y nada menos de Carlos Alberto Medina Hernández, quien ahora enfrenta una investigación que lo llevó, ya está, en el Centro de Reinserción Social de San Francisco, Cobén. La detención ocurre apenas unos días después de otro arresto relacionado con el círculo cercano del político. Isabel Aranda tiene los detalles de la información.
4: Carlos Alberto Medina Hernández, quien fue titular de la Unidad de Comunicación Social durante el gobierno de Alejandro Moreno Cárdenas en Campeche, fue detenido por agentes ministeriales en la ciudad de San Francisco de Campeche. De acuerdo con registros oficiales, el arresto ocurrió la noche del martes y posteriormente fue trasladado al Centro de Reinserción Social de San Francisco Cobén. Medina Hernández ocupó el cargo de responsable de comunicación social durante la administración de Moreno. Se trata de la segunda detención en menos de una semana de una persona vinculada al círculo del actual senador del PRI. El lunes fue detenido Luis Antonio Espinosa Campos, contador del hermano de Alejandro Moreno, por una investigación relacionada con presuntos desvíos de recursos públicos. Además, en marzo de 2025 fue detenido en Yucatán Walter Olivera Valladares, también exdirector de comunicación social de Campeche y ex colaborador de Moreno, acusado de peculado y uso indebido de atribuciones y facultades. Para Despierta Oaxaca, Isabel Aranda.
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0: Muchas gracias, Isabel Aranda. Bueno, pues ahí dejamos a toda esta, pues no sé cómo decirlo, pero ya son dos que estuvieron con el señor Alejandro Moreno. El gobierno que tuvo allá en Campeche y que, bueno, se le siguen aventando otras rayitas más al tigre. Vámonos con el saludo de nuestros amigos, como siempre, de nuestros amigos. Hoy, ayer celebramos el Día del Taxista y llegaron muchísimos mensajes.
3: Ya muchos, al final del programa. Pero muchos mensajes. Qué barbaridad. De nuestros amigos taxistas, del sitio 5 de febrero, del sitio Libertad, de sitios de diferentes colonias.
0: Alameda, Alameda, Reforma.
3: Qué barbaridad. Muchos amigos a los que saludamos, seguramente ya estarán en el recalentado. Me encontré un amigo taxista que nos emparejamos en un crucero y le digo, ¿qué pasó? ¿Cómo está la celebración, amigo? Porque finalmente él no llevaba nada. Así como para celebrar, ni llevaba globos, ni llevaba nada alusivo al día. Y le digo, ¿qué pasó con ese arreglo? Nada, me dice, no hubo nada. Le digo, ¿por qué? El patrón, dice. O sea, el patrón no le había dado recursos para ponerlo. Le digo, pero si eso lo ponen ustedes, ¿no? Sí, dice, pero pues, ya ve usted, así está la cosa. Le digo, pero ¿qué tal el desayuno y la comida más al rato? No, dice, el patrón es bien codo. Bueno, pues esto para ilustrar las condiciones en que trabajan nuestros amigos taxistas, a quienes como siempre profesamos nuestro respeto porque es el primer contacto con todo mundo que llega a la ciudad, pues es el primer elemento con el que uno se encuentra.
0: Sí, y también hay que decirlo, muchos de los concesionarios pues piden una cantidad, una cuota pues bastante fuerte, que hay que sacarla primero, después la gasolina, el lavado del vehículo y hasta el último pues la ganancia del taxista, ¿no?
3: Así es. El vehículo limpio cada vez que entregas el carro.
0: Todos los días.
3: Tanque lleno. Y cuando van a la gasolinería hasta le están moviendo, ¿no? Para que entre más gasolina y quede al 100.
0: Sí, hemos visto esa imagen siempre. Y por ahí nos decía un taxista que ha habido reuniones, ha habido gente que ha ido y los ha capacitado y pues que les ha hablado también de que este movimiento que ellos hacen para que, entre comillas, le quepa más gasolina, pues bueno.
3: Tiene un efecto contrario porque se volatiliza, ¿no? Se volatiliza.
0: Entonces, bueno, pues ahora sí que habrá muchos, o tal vez son nuevos, ¿no? Lo que sí le puedo decir es que el año en el que salió el exgobernador de Oaxaca, Alejandro Murat, no hubo concesiones. Muchos amigos taxistas se quedaron con las ganas. De más de 28, 30, 32 años de servicio, pues no les llegó. No hubo.
3: Que ya estaban, ya les tocaba, ¿no?
0: Ya les tocaba, pero simple y sencillamente no hubo. Y lo curioso de todo es que pues vamos a ver, todavía falta este sexenio, pero vamos a ver cómo les va. Pero lo que sí vemos es que muchas veces el concesionario, pues a él sí le llegan las concesiones, pero a los trabajadores que han estado 35 años al volante, pues no les llega nunca.
3: Nunca les llega, fíjese nada más.
0: Esas injusticias.
3: Porque ayer escuché una expresión que la voy a utilizar como reconocimiento a la imagen poética que proyecta. Y eso hay que tenerlo muy en cuenta aquí y en todas partes. Dice, el problema de la corrupción está como en caballo de hacienda. Fíjate qué excelente imagen poética proyecta esto de la corrupción. Ojalá pues que también la entrega de concesiones esté alejada de esta práctica y que si ya le toca, pues que le toque. Ya es el momento en que el taxista que ya tuvo 28, 30 años al volante sirviendo pues al patrón, pues ya que le toque, ¿no? Creo que es justo.
0: Pues déjeme decirle que en el anterior sexenio no hubo. Y hubo dos personas, por lo menos, que sí tenemos conocidos ahí en común, que nos dicen que ellos ya les tocaba, pero que desafortunadamente murieron en el último año. Entonces, nunca vieron el esfuerzo, bueno,
3: hecho realidad, ¿no? Todo el
0: que es lo que anhelaban. Entonces, pues, se fueron, se adelantaron, pero nunca les llegó su concesión después de más de 32 y el otro de 35 años.
3: Pero podría tomarse como parte del patrimonio de la familia y ahí podría ir, ojalá que así pudiera decir el reglamento, podría ir uno de los hijos o la esposa misma que pudiera capacitarse en un momento dado para poder tener la concesión. Creo que sería también digno y sería pues justo, ¿no?, de que todo el esfuerzo del padre se viera reflejado en la realidad de los hijos y del esposo.
0: Estamos completamente de acuerdo, aunque ayer también en nuestras publicaciones, en nuestras redes sociales, que felicitamos a todos los taxistas, pues hubo mucha gente que se les aventó, ¿no?
3: Sí,
0: se les dijo de todo. Pero aguantan vara, déjeme decirle que siempre aguantan vara y además no generalizamos, no decimos que todos.
3: Claro.
0: Habrá uno que otro que se pase de lanza con el precio, pero sabemos que el oaxaqueño pues es también muy cordial. Y muchos de ellos a veces recomiendan los negocios, los lugares para visitar.
3: Sí, las zonas de seguridad, lo orientan, cumplen con ese cometido.
0: Muy bien, vámonos con Paco Ortiz. Adelante, Paco Ortiz, desde la Unión Americana.
5: Hola, ¿qué tal, compañeros de Despierta Oaxaca? Muy buenos días. Informarles esta mañana que en un movimiento inesperado, dentro del círculo cercano de la administración estadounidense, Caroline Leavitt presentó este miércoles su renuncia formal al cargo de secretaria de prensa de la Casa Blanca. La noticia, confirmada por fuentes oficiales, marca una de las salidas más significativas en el equipo de comunicación presidencial en lo que va del mandato de Donald Trump. En una breve carta dirigida al presidente, Levitt agradeció la oportunidad y la confianza depositada en ella para dar voz a las políticas del Ejecutivo. Aunque no se detallaron los motivos exactos de su partida, personas allegadas a la funcionaria señalaron que su decisión responde a motivos personales y al deseo de asumir nuevos retos en el sector privado. Durante su gestión, Caroline Levitt se caracterizó por su estilo directo y combativo frente a los medios de comunicación, defendiendo firmemente la agenda de la administración en momentos de alta tensión política. Su presencia en la sala de prensa la convirtió rápidamente en una de las figuras más visibles del gobierno. Desde la Casa Blanca agradecieron su dedicación y destacaron su papel fundamental en la estrategia de comunicación. Se espera que en los próximos días se anuncie formalmente a su sucesor. Es mi reporte esta mañana para Despierta Oaxaca desde San Diego, California, Paco Ortiz.
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0: Muchas gracias, Paco Ortiz, gracias por este reporte desde la Unión Americana. Siempre tenemos a alguien en el lugar de la noticia y nos habla de estos temas importantes, bilaterales, de los temas del país vecino, de todos los problemas y situaciones que se presenten también con México. Gracias, Paco. Las 5:45, regreso a clases presiona el bolsillo de las familias mexicanas. Este regreso a clases representa un nuevo gasto para las familias mexicanas.

0: establecer un presupuesto antes de comprar. El tema de reutilizar, por ejemplo, cuadernos, colores y demás, esto está en el manejo de que los maestros lo permitan. Ojalá que los maestros sean conscientes en este sentido y permitan que los alumnos pues lleven los cuadernos que estén a la mitad, que estén a tres cuartos y demás. Esto ayuda muchísimo al gasto de la familia. El llamado ocurre mientras los precios continúan representando una presión para el gasto familiar. En julio, por ejemplo, la inflación anual en México se ubicó en 3.12%. Sin embargo, algunos productos de consumo cotidiano registraron incrementos importantes. La papa aumentó 62.3% anual y la cebolla 33.58%. Para evitar, pues, que se afecten otros gastos del hogar, los especialistas recomiendan hacer una lista de lo realmente necesario, comparar establecimientos y tener cuidado con el uso de tarjetas de crédito o préstamos que le ofrecen así para financiar las compras escolares. La recomendación para las familias es muy sencilla. Antes de comprar, revise cuánto dinero realmente se puede gastar y evitar comprometer ingresos futuros por artículos que pueden adquirirse después. Ahí están las recomendaciones para que los papás pues no se vean tan apresurados, porque también los niños, vea usted, también los niños presionan a los papás diciendo, no, dijo el maestro que esa marca no, que debe ser tal marca. No se deje usted presionar por estas cuestiones, señor padre de familia.
1: Muy bien. Bueno, pues estaremos muy atentos, maestro. Nada más lo que sí queremos, nos queda muy poco tiempo y es una lástima no poder explayarnos en este tema, pero... en algunas escuelas particulares veo aquí algunos mensajes de los padres de familia y nos dicen que las inscripciones entre los útiles escolares y uniformes son hasta 15 mil pesos en escuelas particulares.
0: Sí, es cierto, es un reclamo constante de los padres que tienen ahí a sus hijos, pero pues en el gusto también se lleva la penitencia, ¿no? Porque hay papás que dicen, no, es que mi hijo tiene que estudiar ahí porque su hermanito ahí estudió o porque yo fui a esa escuela. Y es ahí donde se llega justamente a esta condición de que los precios, no, pero además también los útiles escolares, el uniforme, la corbata y todo, te lo vende la misma escuela.
1: Sí, de hecho sí, los útiles, los cuadernos, los libros, y ahora hasta están pidiendo una cooperación, que varía desde 1,500, 2,000, 2,500, 3,000 pesos. Según estos, son para los gastos que generen los eventos de los niños en las fechas especiales. O sea, todo el alumnado paga, por ejemplo, lo más barato, 1,500, porque dice la escuela que van a comprar todo lo necesario para cuando sea el Día de la Independencia, que viene el festejo del Día de Muertos, que hacemos un programita, que viene Navidad para otro programita. Con esos 1,500 de todo su alumnado, dice que pagan pues los adornos que ponen, el programa, las sillas o mesas que se renten adicionales, y es obligatorio, no es una opción, es obligatorio.
0: Tiene que revisarse este tema, también las autoridades educativas dan mucha manga ancha a las escuelas particulares, a los directivos y demás, quién sabe qué artilugios o se utilizan para esas relaciones, pero mire usted, también piden, nada más para que vea usted, que cada alumno lleve su paquete de papel sanitario.
1: Sí, del papel sanitario. Y le pide determinada marca y determinado número de hojas. No vaya a pensar que usted va a llevar el que ocupo yo. No, pues no.
0: No, pues son temas candentes. La gente pues lo observa y muchos papás pues no dicen nada dentro de la escuela porque bueno, también hay sus temas. Los empiezan a etiquetar, viene el bullying con los niños y bueno, vienen las molestias y demás para los estudiantes.
1: Las 5:50.

Las 5:50. Vámonos con más información. Déjeme decirle que ayer compartimos en nuestras redes sociales de Despierta Oaxaca una impresionante escena del eclipse total de sol desde Tarragona, España, donde la luna cubrió por completo al sol y dejó su paso, pues una de las postales astronómicas más espectaculares del año. Así es que lo puede encontrar en nuestras

0: redes sociales como Despierta Oaxaca. Ha tenido muchísimos likes, muchísimos comentarios, y bueno, ahí está en Facebook, Twitter X, Instagram y también, desde luego, en TikTok. Las 5:51, vámonos con la información que nos tiene Alondra Olivera. Una alerta sobre el reclutamiento de menores y jóvenes por parte de la delincuencia organizada. Advierten, pues, las autoridades sobre este incremento en la captación de personas entre los 12 y 22 años, y las cuales están siendo utilizadas para incorporarse a las actividades delictivas. Así que, como usted decía desde el inicio del programa, atención, padres de familia, porque esto sí es, pues, bastante, bastante grave, que estos jóvenes hoy, ante las faltas de oportunidades, de trabajo, de estudio, pues bueno, se tengan que incorporar a la delincuencia organizada.
1: Hay una idea que permea entre la juventud y es el hacer dinero de manera fácil. Hoy más que nunca, nuestros jóvenes necesitan sentir que tienen un hogar al cual regresar, al cual incorporarse, una familia que los escucha y personas que creen en ellos, como padres, como madres, abuelos, hermanos y la sociedad en general. No podemos ser indiferentes ante los riesgos que enfrentan nuestros niños y jóvenes adolescentes. Cuidarlos también significa escucharlos, acompañarlos y estar atentos a sus cambios, a sus amistades, a sus preocupaciones y a sus silencios. Que no nos gane la distancia ni la falta de tiempo. Que nuestros hijos encuentren en casa amor, confianza, límites y orientación. Necesitamos que regresen los valores. Los valores ahí han estado, pero los hemos olvidado. El respeto, la honestidad, la solidaridad, la responsabilidad y sobre todo el amor por la vida. Porque ningún joven debería encontrar en la delincuencia la atención, el reconocimiento a la oportunidad que no encontró en su propia comunidad, en su propia familia. Cuidemos a nuestros jóvenes, señores padres de familia. Este es un llamado a tiempo, un llamado que es un grito en el desierto, pero que puede ser también clave para evitar que nuestros hijos, pues, se vayan con los delincuentes. Hablemos con ellos, escuchémoslos, abracémoslos, que nuestras familias sean siempre el lugar al que quieran volver, pues, nuestros jóvenes.
0: Vámonos con Alejandra Pérez con el resumen nacional.
2: Luego de que el líder nacional del PRI, Alejandro Moreno, interpusiera una denuncia en contra de consejeros del INE ante Estados Unidos, acusando censura, la presidenta nacional de Morena, Ariadna Montiel, aseguró que detrás de sus señalamientos están las investigaciones y denuncias que tiene el dirigente partidista hacia actos de corrupción cuando fue gobernador de Campeche y que además intenta presentarse como perseguido político, pues busca fuera del país el respaldo que no tiene en México. Y luego de que el gobierno federal abrió la puerta a la explotación de gas mediante fractura hidráulica, bajo ciertas condiciones, especialistas han cuestionado esta idea de un supuesto fracking sustentable. En entrevista, Jorge Peláez, director de la Clínica Jurídica para la Justicia Ambiental, Berta Cáceres, de la Universidad Iberoamericana, afirmó que esta tecnología implica impactos ambientales inevitables.
3: No hay fracking sustentable. Hay mejores prácticas que otras. Es decir, no es lo mismo utilizar el acuífero dosalado, no es lo mismo utilizar tóxicos de alta toxicidad a tóxicos de media toxicidad. No es lo mismo utilizar el fluido del retorno de agua para volverlo a inyectar que utilizar todo el tiempo agua limpia. Pero dicho eso, la diferencia es entre contamino mucho o contamino tantito. Pero no hay fracking sustentable. No por gusto, el fracking es una práctica que ha estado y que sigue estando prohibida en muchos otros países. Y no por gusto, en México se ha pensado durante tantos años si se le entra o no se le entra al fracking.
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0: Muchas gracias, Alejandra. Gracias, Arely Paz. Ya se incorpora a partir de esta semana, después de unas felices vacaciones. Las 5:56 en la recta final bloquean la transísmica por conflicto en Rincón Moreno. Los habitantes de Rincón Moreno, en el Istmo, bloquearon ayer la carretera para exigir al Ayuntamiento de Santo Domingo Tehuantepec el reconocimiento de las autoridades comunitarias que fueron electas el pasado 10 de agosto. Los pobladores señalaron que a 2 días de la elección el ayuntamiento no había reconocido los resultados. Explicaron que las autoridades electas tienen un periodo de 6 meses y su gestión concluirá el 31 de enero del 2027. Durante la protesta también exigieron transparencia en el manejo de recursos. ¿Cuáles son estos recursos? El del ramo 28 y la publicación de los expedientes técnicos de las obras realizadas en la comunidad durante el 2025. Entre ellas se encuentra la obra de pavimentación que quedó inconclusa. Los habitantes están solicitando además una auditoría estatal para revisar el uso de los recursos públicos y demandaron la liberación de recursos del Fondo de Aportaciones para la Infraestructura Social para Pueblos y Comunidades Indígenas y Afromexicanas, conocidas como FAISPIAM. El bloqueo se instaló en el kilómetro 9 más 950 de la carretera transísmica, afectando la circulación desde luego el día de ayer a muchos de los automovilistas que circulaban por esta vía. Y bueno, pues cerramos con la música y con esto nos vamos a la identificación, pero antes escuchemos un fragmento de esta canción que nos interpreta en esta mañana el invitado especial de este día. Es Axel con Celebra la Vida.

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4: ¿Qué tal? Muy buenos, bendecidos y madrugadores días, Oaxaca. Gracias a Dios por la vida, por la salud, por cada uno de todos ustedes. Aquí estamos saludándole con muchísimo gusto en esta mañana. Seguimos adelante, gente trabajadora. Muy buenos días. Ya estamos en la segunda hora de noticias. Qué gusto saber que siguen ahí acompañándonos desde muy temprano. Despertamos juntos. Quienes van rumbo al trabajo, quienes ya están detrás de un mostrador. Para los que están manejando en el campo, en la casa o comenzando su jornada, gracias por regalarnos estos minutos de su mañana. Sabemos que madrugar no es sencillo, pero también sabemos que los sueños firmes se construyen con esfuerzo, con disciplina y con muchas ganas de salir adelante. Y aquí seguimos nosotros acompañándoles en este jueves 13 de agosto con la información más importante de Oaxaca. Así que quédese y súbale el volumen a su radio. Estos son los titulares de las 6, las noticias más calientitas que el comal de las clayudas a esta hora de la mañana. Primero aquí, lo demás es historia. Comenzamos.
5: Aquí arrancamos con la segunda hora. El paro en 6 planteles del CONALEP Oaxaca ya supera las 72 horas y trabajadores advierten que el conflicto podría afectar el inicio del próximo ciclo escolar 2026-2027.
4: Taxistas foráneos llevaron su protesta al Centro Histórico de Oaxaca con una calenda para exigir que revisen las condiciones del reordenamiento del transporte en la entidad.
5: El café de las 8 regiones de Oaxaca será protagonista de la Convención del Café Oaxaqueño 2026, con catas, degustaciones y más de 100 productores reunidos en la Plaza de la Danza.
4: Tras recuperar un predio de 37 hectáreas en San Pablo Etla, la Fiscalía de Oaxaca advirtió que actuará contra organizaciones que promuevan actos fuera de la legalidad.
5: El fiscal de Oaxaca también alertó sobre el incremento del reclutamiento de adolescentes y jóvenes por parte de la delincuencia organizada que opera en Oaxaca.
4: Este jueves se concretará el encuentro entre la presidenta Claudia Sheinbaum y la Comisión Política de la Sección 22 de la CENTE.
5: Y en Tlaxiaco, nuestros amigos taxistas celebraron su día con actividades para reconocer a quienes diariamente recorren las comunidades de la región de la Mixteca.
4: Un saludo muy especial para todos nuestros amigos, compañeros que están en las diferentes estaciones de Grupo Encuentro Radio, a todos nuestros amigos productores, locutores, técnicos, a todo el personal administrativo de todas las emisoras de las 6 estaciones que se están enlazando en este momento en tiempo real, que están en vivo y en directo. Este noticiero llega a toda la entidad, aparte de Veracruz, Chiapas y Guerrero, gracias a la potencia de las ondas hercianas de cada una de las emisoras. Desde el amanecer, la información que sí te despierta, te acompaña y te informa primero. Yo

0: Muy buenos días y aquí estamos, 951-306-6574. Estamos en www.despiertaoaxaca.com, 6 estaciones de radio en esta multiplataforma y ahora también pídanle a Alexa que sintonice Despierta Oaxaca. Vámonos con la información.
1: La temperatura ambiente aquí en la capital, 14 grados centígrados, una sensación térmica de 14 grados. Y vamos ya con el reporte, con el pronóstico de las condiciones meteorológicas para las próximas horas, con nuestra compañera Carolina Juárez, que tiene esta gran comisión de informar a usted el pronóstico del clima.
2: Buenos días, Oaxaca. Para este jueves 13 de agosto se mantiene el potencial de lluvias fuertes en el estado, acompañadas de actividad eléctrica, rachas de viento y posibles encharcamientos o inundaciones en zonas bajas. El ambiente continuará caluroso a muy caluroso en buena parte del estado. Las lluvias tendrán mayor presencia durante la tarde y noche, principalmente en la costa, Sierra Sur, Mixteca, Cuenca del Papaloapan y zonas montañosas, aunque también podrían presentarse precipitaciones en valles centrales, Sierra de Juárez, Cañada e Istmo. En las zonas costeras se recomienda precaución por tormentas y oleaje elevado, mientras que en las regiones serranas existe riesgo de deslaves y crecida de arroyos por las lluvias. El pronóstico mantiene condiciones inestables para el estado, por lo que se recomienda extremar precauciones durante las tormentas y mantenerse atentos a los avisos meteorológicos oficiales. Cuídese mucho y que pase un excelente jueves.
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0: Muchas gracias, Carolina Juárez. En más información, el conflicto laboral en el CONALEP Oaxaca se prolonga y ya supera las 72 horas. Trabajadores mantienen este paro en 6 planteles de la entidad en demanda de la asignación de horas de clase y el rechazo a la educación de grupos. Advierten que si no hay una solución, la protesta podría extenderse y poner en riesgo incluso el inicio del próximo ciclo escolar. Así están las cosas de graves. Ahora en el Colegio Nacional de Educación, y que de alguna manera pues tiene a miles de alumnos y a padres de familia pues con esta preocupación. Vamos a escuchar el reporte que nos ha preparado nuestra compañera Adriana García, quien tiene ya todos los detalles. Adelante, Adriana, muy buenos días.
4: Trabajadores del CONALEP en Oaxaca mantienen un paro de labores que ya supera las 72 horas en 6 planteles del estado, en demanda de la asignación de horas de clase y en rechazo a la reducción de grupos. La protesta se mantiene en los planteles de Huajuapan de León, Juchitán de Zaragoza, Oaxaca de Juárez, Puerto Escondido, Salina Cruz y Tuxtepec. Los trabajadores advirtieron que continuarán con el paro hasta obtener garantías de estabilidad laboral para docentes y personal educativo. El Sindicato Único de Trabajadores Docentes del Estado de Oaxaca y el Sindicato Independiente de Trabajadores Académicos coinciden en señalar una reducción de grupos que aseguran se ha realizado de manera arbitraria y que ha dejado a docentes sin carga horaria o sin contrato. Los trabajadores reportaron que en Huajuapan de León se redujo un grupo y un docente quedó sin contrato. En Juchitán desaparecieron 2 grupos. En Salina Cruz fueron eliminados 4, con afectación para 6 docentes. Mientras que en Tuxtepec también se redujo un grupo. En Puerto Escondido se reporta la disminución de otro grupo. Además, en los valles centrales, los inconformes señalaron que continúa la negativa para abrir una extensión del CONALEP en el distrito de Etla, situación que afirman dejaría fuera a 70 estudiantes. Los sindicalistas también exigen la salida del director general del CONALEP Oaxaca, Rodrigo Rojas Navarrete, a quien responsabilizan de la situación. Advirtieron que si no hay una solución, el conflicto podría extenderse y afectar el inicio del próximo ciclo escolar. Para Despierta Oaxaca, Adriana García.
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0: Muchas gracias, Adriana García. Y bueno, pues esto es gravísimo. ¿Ya escucharon ustedes la cantidad de grupos que han desaparecido en todas las regiones? Que la indicación fue que ya no sigan estudiando los jóvenes, que no se preparen, que no despierten, que no sigan mejorando, que no sigan superándose. ¿O cuál fue la indicación? Se supone que estamos en un país donde dice que la educación es un derecho y este derecho se lo están quitando también a los propios alumnos, al quitar a los grupos y a los maestros no pagarles y algunos ni siquiera renovarles el contrato.
1: pues ese derecho desde aquí lo exigimos, desde este espacio de comunicación, exigimos que se cumpla ese derecho y que los jóvenes tengan la oportunidad para prepararse, porque estamos hablando justamente de que el crimen organizado avanza más rápido que las instituciones y mire usted, esa determinación pues es lo que está esperando el crimen, para llamarse a los jóvenes, para llevárselos y ocuparlos como burreros, como sus halcones y todas esas especialidades que tiene el crimen organizado. Ya ve usted que son especialistas en el cobro de paso, de peso, de piso y de protección. Así es que las autoridades educativas tienen un gran reto para activar ya la inscripción y el retorno a clases para estas instituciones. Hoy es 13 de agosto del 2026, hoy es jueves. ¿Pero qué ocurrió? Un día como hoy, 13 de agosto de otros años, es justamente el tema que nos presenta el maestro Alejandro Eddy Rivera con las efemérides de este día.
0: Hacemos contacto con el maestro Alejandro Eddy Rivera y bueno, pues este conflicto del CONALEP, bueno, que no se quede ahí, son 72 horas que ya van, se puede ir a un paro en estos 6 planteles del estado. Seguimos preguntando que quien trabaja pues tiene derecho a recibir este salario, a tener más horas clase, a seguir preparando a los jóvenes. Puede haber diferencias de pensamiento, diferencias sindicales, burócratas, políticas, las que ustedes me digan, pero no se les puede castigar pegándoles en el bolsillo a quienes están cumpliendo con su labor, porque al final el maestro no vive de discursos, no vive de las promesas de los políticos, vive al igual que todos los demás de su trabajo y merece que se le pague y merecen mejores oportunidades y mejores condiciones. Y esto de desaparecer a grupos es grave. Imagínense que al rato desaparezcan escuelas, universidades. Nos vamos a encontrar con un grave problema con la educación. Pero bueno, se lo dejamos ahí para que usted no lo vea tan de forma ligera, porque esto que está sucediendo ahora con los CONALEPs podría suceder con otras instituciones. Las 6:11, ya está listo el maestro Alejandro Eddy Rivera.
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5: Hoy es 13 de agosto y estas son las efemérides. En 2004 dieron inicio los Juegos Olímpicos en Atenas, cuya ceremonia de apertura cautivó al mundo con fuego, música y tradición, transmitida internacionalmente en alta definición por primera vez. En 1846, las tropas de Estados Unidos, lideradas por John C. Fremont y Robert Stockman, ocuparon sin resistencia la ciudad californiana de Los Ángeles durante la intervención estadounidense en México. En el cine y la televisión, un día como hoy, en 1967, se estrenó la película Bonnie y Clyde, dirigida por Arthur Penn y protagonizada por Faye Dunaway

0: Y en la televisión, también en este día, South Park hizo su debut en Comedy Central, presentando un irreverente estilo animado que cambiaría para siempre la comedia en la televisión.
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2: Muchas gracias al maestro Alejandro Eddy Rivera. Bueno, le recordamos que estamos en vivo y en directo y aquí estamos transmitiendo desde Oaxaca capital para toda la entidad. Y bueno, pues tenemos más información. Antes, recordarles a todos ustedes nuestra línea de comunicación 951-306-6574, que es la línea de comunicación para que usted se comunique con nosotros vía WhatsApp. Nos están informando lamentablemente una persona que nos está pidiendo aquí que demos a conocer este mensaje. Dice: amigos de Despierta Oaxaca, quiero pedirles un favor, que busquen a los familiares de Rosario Hernández Ortiz, de 46 años, allá en Oaxaca. Lamentablemente el señor Rosario Hernández falleció antier, como a la medianoche, en Puebla. Y van a estar sus restos en los servicios periciales del estado de Oaxaca, de una enfermedad que tenía, pues, retención de líquidos y anemia. Y bueno, esta persona nos está diciendo, maestro, nos está platicando que el señor Rosario Hernández Ortiz escuchaba Despierta Oaxaca desde Puebla todos los días.
3: Bueno, pues ahí está el dato. Ojalá podamos hacer contacto con sus familiares. Creo que es Rosalío Hernández Ortiz, okay, que falleció en Puebla. Atención, amigos, si pudimos haber conocido a este señor o sabemos de su familia, por favor, comunicarles que su cuerpo, pues, ya está. ¿Se dice aquí en Oaxaca? ¿Ya lo trajeron?
2: Sí, dice que ya a partir de hoy va a estar en los servicios periciales aquí en la entidad.
3: Bueno, pues ahí está ese reporte. Gracias, amigos, que se preocupan por este tipo de situaciones que ocurren y que podemos ser enlaces en una situación tan difícil para la familia.
2: Bueno, pues descanse en paz. Y bueno, esperemos que los familiares, que al igual que él escuchaban este servicio informativo, se puedan reportar inclusive al 951-306-6574, y de esta forma también recordarles que su cuerpo va a estar allá en los servicios periciales de la Fiscalía aquí del estado de Oaxaca, para que, pues, de esta manera vayan y soliciten.
3: Procedan al reconocimiento del cuerpo.
2: Las 6:14, vamos a una pequeña pausa. Gracias por sus mensajes, son muchísimos. Muy buenos días, amigos de Despierta Oaxaca. Pido unas serenatas para Joana Toscano, que escucha todos los días en el barrio de La Soledad, esto en la zona del Istmo de Tehuantepec. Así es que, maestro, desde la zona del Istmo, en estos bellísimos lugares, que usted ya tiene muchos años que ha recorrido esta zona.
3: Bueno, pues hasta allá se va nuestro saludo cordial, sincero, de felicitación, y para toda la gente que nos sintoniza todos los días a través de las diferentes frecuencias. Saludos cordiales desde la capital.
2: Pues ahí está las serenatas, y de una vez vamos a ponerle estas serenatas a quien despierta.

Muchas, pero muchas felicidades a Joana Toscano, que nos escucha todos los días en el barrio de La Soledad, allá en el Istmo. Vamos a una pequeña pausa en esta hora del chocolate, porque Chocolate Mayordomo sabe y emociona.

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2: Ya son en este momento las 6 de la mañana, 6 de la mañana con 20 minutos. Gracias por estar en sintonía. Y bueno, pues muchísimas gracias a toda la gente que se reporta al 951-306-6574. Como siempre, estamos aquí con sus mensajes de voz, de texto, fotografías, videos y demás. Y hay mensajes, así que con todo gusto vamos a darle lectura.
3: Fíjese que este mensaje es muy especial por el contenido. Tome usted nota, mire. Dice, la presidenta dijo que los planteles Conalep habían sido creados para esclavizar a los jóvenes por los conservadores. Por lo que yo creo, dice nuestro amigo Radio Escucha, su objetivo es eliminarlos, según ella, porque enseñan a trabajar a los jóvenes. Pero los políticos solo quieren que los jóvenes crean que las becas son eternas. Bueno, ahí está el punto de vista muy respetable de usted que nos escucha a través de este espacio de comunicación.
2: Nos están reportando en este momento un choque en el Cobao de Pueblo Nuevo. En este momento, en tiempo real, muchas gracias a la gente que está pasando por ahí y nos está mandando este reporte. Choque a la altura del Cobao de Pueblo Nuevo. Y bueno, me imagino que son por las obras que se van a comenzar. Esa es la parte que no se entiende.
3: Es el primer choque. Vamos a ver cuántos choques ocurren en este tiempo, desde aquí a 3 años en que va a ser inaugurada.
2: Muy bien. Vámonos con los taxistas foráneos que llevaron su inconformidad hasta el corazón de Oaxaca con música de banda, marmotas y una calenda. Concesionarios se movilizaron frente al Palacio de Gobierno para exigir diálogo y acuerdo sobre el reordenamiento del transporte. Los trabajadores del volante piden que se respeten los acuerdos alcanzados y que sus necesidades sean tomadas en cuenta. Vamos a escuchar la información que nos tiene a esta hora de la mañana nuestra compañera Mónica Mota. Mónica, muy buenos días. Adelante con el reporte.
4: Taxistas foráneos realizaron una calenda frente al Palacio de Gobierno para expresarse en conformidad con el reordenamiento del transporte que les impide realizar sus actividades de manera habitual en el Centro Histórico de Oaxaca. Con música de banda, marmotas y una caravana de unidades, los concesionarios señalaron que aunque continúan prestando el servicio, buscan que las autoridades estatales revisen las condiciones en las que actualmente están trabajando y cumplan los acuerdos establecidos previamente. Los taxistas, acompañados por la diputada federal Margarita García, solicitaron una nueva mesa de diálogo con el gobierno estatal para evaluar el cumplimiento de esos compromisos y plantear nuevas alternativas. Para Despierta Oaxaca, Mónica Mota.
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2: Muchas gracias, Mónica Mota, gracias por este reporte. Bueno, pues ahí está, en esta celebración del Día del Taxista, hicieron una calenda manifestación con respecto a la situación del reordenamiento. Vámonos con más información.
3: En más información, hace unos días le dimos a conocer a usted que la secretaria general de la sección 22 de Oaxaca había tenido una conferencia con la presidenta Claudia Sheinbaum en su última visita a Oaxaca, a nuestra entidad. Bueno, pues ahí acordaron que se verían justamente hoy. Y como todos los días llegan por muy alejados que parezcan, hoy la cita es a las 11 de la mañana en el Palacio Nacional. Ahí estará la flamante secretaria de la 22 con todo su equipo. Llegarán, estarán ahí con la presidenta. Y está previsto este encuentro que será clave, claro que sí es clave, para la relación entre el gobierno federal y el magisterio oaxaqueño. Alondra Olivera tiene los detalles de la información.
6: Este 13 de agosto se concretará el encuentro comprometido por la presidenta Claudia Sheinbaum Pardo con la Comisión Política de la Sección 22 de la CENTE, tras el compromiso fijado el pasado 31 de julio en San Pablo Huitzo, tras ser abordada por la dirigente Jenny Araceli Pérez Martínez. De acuerdo con la líder sindical, en esta mesa, que será únicamente con el magisterio oaxaqueño, se tocarán diversos pendientes que van desde la abrogación de las reformas educativas y la ley del ISSSTE de 2007 hasta temas estatales pactados en minutas de acuerdo que han quedado rezagadas y en algunos casos que no se les ha dado cumplimiento. Asimismo, reconoció también que hay procesos administrativos como el tema de contrataciones y recategorizaciones, así como hay una serie de pendientes en el pago de horas, temas de justicia como la presentación con vida de Carlos René Román Salazar, entre otros que llevarán a cabo con la presidenta. Para esta mesa de trabajo, la dirigencia sindical envió una convocatoria para la movilización de maestros y maestras en la Ciudad de México para dar cobertura a la mesa que se realizará en Palacio Nacional. Para Noti 13, Alondra Olivera.
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2: Muchas gracias, Alondra Olivera. Bueno, aquí compartimos información. Las 6:25 hoy entonces la reunión. Tanto le hicieron a la emoción, se fueron a paro, dejaron a los niños sin clases, la presidenta los desairó, ni siquiera volteó a verlos, dijo que no se iba a reunir con nadie, que no quería hablar con nadie, que no había prometido lo que había prometido, que no dijo lo que dijo. Y hoy, en una última visita, pues se ponen de acuerdo y felices, felices para siempre. Queremos que también esa información a los acuerdos que se llegue se dé de forma transparente para la propia sección 22, que no solamente sea el encuentro de líderes, que se diga la verdad, qué es lo que se propone, qué es lo que se busca y también cuál es la respuesta, que sea público pues al acuerdo que llegue, y si llegan para bien de la educación está muy bien, pero queremos que los niños no se queden sin clases. Viene el regreso. Y en el próximo año, le decía yo, en 6 años se tuvo los años escolares perfectos, iniciando y terminando completos. Y en estos últimos 3 años le han mochado, no días, semanas y meses al calendario escolar.
3: Fíjate que observo que en este pliego de peticiones que van a incorporar, bueno, en primer lugar, hay un número importante de maestros que habrán de trasladarse para dar cobertura a esta negociación, cosa que la presidenta seguramente no había contemplado. Así es que estará un buen número de maestros frente a Palacio Nacional para apoyar a su dirigente por ese lado. Y por otro, incorporan una de las demandas de hace ya algunos años, como es la presunta desaparición de Carlos Román Salazar, este dirigente magisterial que fue desaparecido hace algunos ayeres y que no se sabe qué pasó con él. Esta es una de las demandas que mantiene el magisterio y que la actualiza justamente en esta oportunidad con la presidenta Claudia Sheinbaum.
2: Pues vamos a ver qué ocurre. Las 6:27. Atenti, atenti. Buena mañana, buena matina. Información deportiva con Eduardo Núñez Lotito.
7: Hola, ¿qué tal? ¿Cómo les va? Buen jueves para todos. Un gusto, un placer de saludarlos a todo este gran auditorio de W Radio Despierta Oaxaca. Iván, compañeros, los saludo con mucho gusto. Nosotros comenzamos a rodar la información deportiva. Continúa las acciones de la League Cup y los 4 equipos mexicanos que tienen avanzada su clasificación a los cuartos de final de esta gran competencia entre equipos de la MLS y la Liga MX. Todo puede cambiar si hay combinaciones de resultados, pero a falta de una fecha serían los que pasarían hasta el momento: Juárez, América, Cruz Azul y León. Como dato importante, América y Cruz Azul ya tienen su boleto para la CONCACAF 2027. Únicamente León y Juárez serían los nuevos equipos mexicanos que podrían subirse a la competencia internacional. Alexis Sánchez se convierte en el nuevo jugador del Impact de Montreal de Canadá. El futbolista chileno deja Europa tras 18 años. Llega como agente libre desde el Sevilla de España, donde se le terminó el contrato. Firmará su vínculo hasta mediados del 2028 y actualmente tiene el futbolista chileno 37 años. Me voy, pero regreso, ya lo saben, mañana viernes por este gran micrófono, W Radio Despierta Oaxaca. Vuelvo a cabina con el crack de la información, mi compañero Iván, y con todos los compañeros. Informo para todos ustedes, su gran amigo Eduardo Núñez Lotito. ¡Vamos que vamos! ¡Chau, chau!
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2: Las 6:29, señoras y señores, damas y caballeros, muy buenos días. Eduardo Núñez Lotito con la información deportiva aquí en Despierta Oaxaca. Y déjeme decirle que hoy, como todos los días, para nosotros es especial, pero hoy especialmente porque nuestro queridísimo Eduardo Núñez Lotito, que nos acompaña todas las mañanas con la información deportiva, pues hoy está de fiesta, está de plácemes. Es su cumpleaños. Así que desde la cabina central de Despierta Oaxaca, en la capital del estado, compartiendo este informativo con toda la entidad, parte de Veracruz, Chiapas y Guerrero. Saludamos y abrazamos a la distancia a nuestro queridísimo, el uruguayo más oaxaqueño, Eduardo Núñez Lotito.
3: Una felicitación especial de todo el equipo para nuestro compañero. 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
2: Felicidades, Eduardo Núñez Lotito, el uruguayo más oaxaqueño.
8: Feliz cumpleaños.

0: muchas, pero muchas felicidades. Bueno, nos vamos con más información. Déjeme decirle que, pues aquí ya sabe que decimos siempre la verdad y damos a conocer todos los hechos que nos está reportando la gente. Y bueno, nos comenta en este momento nuestro auditorio que está en este momento en San Pablo Etla, que están muy contentos con el servicio del Vinibús, pero que desafortunadamente Semovi les dio un horario que no se ha cumplido. La primera salida les dijeron que era a las 6 de la mañana y los camiones terminan saliendo 15, 20 minutos más tarde. Es importante que las unidades salgan en los horarios que dan a conocer las autoridades, porque la gente se organiza y espera el Vinibús de acuerdo con sus tiempos. Por las mañanas, muchas personas tienen que llegar a temprano a sus trabajos, a sus actividades, y si el Vinibús no sale a la hora anunciada, terminan retrasándose. Ojalá puedan respetarse, pues, los horarios establecidos del Vinibús para brindar un servicio más eficiente y evitar afectaciones a los usuarios. Si a usted, maestro, se viene en el Vinibús y entra a las 5 de la mañana para estar aquí muy despierto, y sale el carro a las 5:15, pues vaya a llegar acá como 5:50.
1: No, pues sí, hay que tomar muy en cuenta, sobre todo respetar los horarios, porque como se dice, la gente se organiza, está viendo su tiempo para llegar justamente para cumplir sus deberes. Así es que ojalá se pueda componer esta situación.
0: El llamado para la Semovi, claro, y para nuestros amigos que están al servicio, que son el Vinibús. Y bueno, los choferes, yo no sé si se les duerme el gallo o igual y nadie les dijo a qué horas tenía que ser la primera salida, pero deben cumplir. Si
1: pues dijeron es a las una seis, situación a las sencilla, sencilla, que se puede modificar inmediatamente con una orden. Usted tiene que estar ahí a tal hora porque tenemos que cumplir con este pueblo. Oye, nos están preguntando que qué dijimos de San Pedro Molinos, porque pues ya ve usted que las noticias corren. Bueno, lo que dijimos de San Pedro Molinos es que la Coordinación Estatal de IMSS Bienestar notificó a la autoridad que retiraba a la doctora que daba la atención médica en este lugar, que retiraba a la doctora por falta de presupuestos. Eso fue lo que dijimos de este bello lugar, San Pedro Molinos, ubicado en la región de la Mixteca.
0: Le actualizo la información que hace un momento le dábamos. Carambola a la altura del Cobao de Pueblo Nuevo, entre un AU, un autobús de estos que usted conoce como AU, y dos particulares y un foráneo. Precaución. Con el nuevo tope que se le ocurrió a las autoridades ponerlo, ya van 3 accidentes y apenas lo pusieron esta semana, 3 accidentes. Así que ojalá y tomen en cuenta que esto será un verdadero caos por los próximos, dicen, 3 años. La gente dice, 3 años van a terminar ese distribuidor vial, 3 años.
1: Si Dios quiere.
0: Bueno, ojalá el si señor Dios de infraestructuras quiere en México y aquí en Oaxaca, pues contemplen que no puede ser una obra con tanto tiempo. No se puede. Y no hay vías alternas que desahoguen. Viene el regreso a clases, maestro, va a ser un verdadero desastre.
1: Ya se registró el primer choque, el primer accidente. Vamos a llevar el registro porque estas condiciones de movilidad sí nos afectan a todos.
0: Tiene que haber agentes de tránsito, tiene que haber.
1: Pero entran a las 7 de la mañana.
0: No,
1: hermano,
0: pues así, ¿cuándo?
1: A las 8 van llegando,
0: no.
1: Encienden su camioneta, les falta gasolina, hay que ir a hacer cola para llenar el tanque. No, y hasta eso te dan 20 litros nada más.
0: No, pues estamos muy mal. Vamos a la pausa y regresamos con más mensajes y con más información a esta hora de la mañana. 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

0: Bueno, pues, como nosotros estamos en vivo y en directo, maestro, pues tenemos un montón de llamados, un montón de mensajes, un montón de reportes, un montón de información. Y bueno, pues agradezco mucho a toda la gente que se reporta. Hay una denuncia que nos hacen llegar y ahorita la vamos a dar a conocer. Mientras tanto, vámonos con algunos mensajes. A ver, vamos a hacer, pues ya mención de algunos de ellos, maestro. Nos van a aparecer, dice aquí la producción, que nos van a enviar a la pantalla para que podamos leerlos. Ahí está. Vamos a darle lectura a las opiniones que nos hace llegar el auditorio de Oaxaca.
1: Nos siguen reportando el choque en Pueblo Nuevo en este momento. Buenos días, estimados amigos de todo el equipo. Iván, ¿cómo estás? Buenos días a todo el equipo. Aquí escuchándolos, escuchando este espacio informativo también, que terminen hasta las 10 de la noche, como ellos dicen, se refiere a la denuncia previa que dábamos a conocer de que los minibuses no están cumpliendo con el horario. Dicen, pero veo que a las 9 de la noche ya pasan vacíos estos camiones que vienen de Etla. Por otra parte, buenos días, amigos. Informen de manera imparcial. Mi comentario es lo que vivimos en San Jacinto Amilpas o el puente del Tecnológico. No tenemos ninguna línea de transporte, incluida el minibús. Solo hay taxis foráneos y únicamente llegan a la central y son insuficientes, ya que pasan llenos. Desde abril solicitamos líneas de minibús de San Jacinto Amilpas pasando por el centro y avenida Heberto Castillo hacia el puente del Tecnológico al centro, y puede llegar también hasta Volcanes. Les pido por favor canalicen mi mensaje a las oficinas correspondientes del minibús. Gracias de antemano por su atención. Una pregunta, ¿ustedes saben a dónde se llevaron las farmacias Bienestar? Dicen que para la colonia Reforma, pero no me dieron la dirección. Ojalá que las autoridades digan dónde está la farmacia del Bienestar.
0: Me dirá más mensajes. Saludos. Seguimos con la lectura, maestro. Tenemos todavía más mensajes de una vez antes de irnos, pues, con el siguiente bloque.
1: Vamos más adelante con más mensajes. Saludos, amigos de Despierta Oaxaca, defensores de la verdad, y en el mismo sentido les comento. Ahora sí se voló la barda el señor Jesús Bamán de que en el gusto llevamos la penitencia los que tenemos hijos en escuelas privadas. Bueno, para desfortunio, la calidad educativa pública está en su peor nivel histórico. A nadie le gusta dedicar más de la tercera parte de sus ingresos para pagar escuelas, porque las públicas ni clases tienen por los paros, la suspensión, las marchas, etcétera. Y cuando tienen, pues nunca cubren los contenidos, ni siquiera cumplen con el calendario de la Secretaría de Educación Pública. La educación es lo único para muchos que podemos heredarle a nuestros hijos. Toda la razón a la persona que nos está escribiendo, toda la razón. Los maestros con su lucha nos han condenado a la pobreza. En vez de gastar en escuelas públicas, podríamos vestirnos mejor, comer mejor, viajar, pero tenemos que gastar en las escuelas privadas para que nuestros hijos, pues medio que aprendan a pensar, porque en lo público, pues salvo contadísimas excepciones, todo es un relajo. Bueno, pues ahora sí que el señor Bamán, pues a mí se me hace que es morenista, como buscando un hueso. Oiga, qué buen término de este comentario. Bueno, aquí está la nota. Muchas gracias, amigos, por reportarse. Recuerden que aquí aguantamos vara, caramba. Somos como los amigos taxistas, aguantamos vara. Y lo que yo quise decir es que, bueno, justamente hay un, ¿qué diremos? Un reclamo en este sentido de los padres de familia que se ven en la necesidad de recurrir a las escuelas particulares.
0: Lo que también vale la pena aclarar, y esto en una opinión personal, es que está bien si usted puede mandar a sus hijos a una escuela particular, está bien.
1: No, la educación finalmente es una inversión.
0: Sí, y no tiene nada de malo que hay quienes paguen una escuela particular. Lo que estamos hablando es el abuso de las directivas o de las direcciones o de los dueños de cada escuela particular, donde ya se les pone montos que ni siquiera deberían de ir. Y la autoridad, quién sabe si tenga la autoridad, ahora sí, maestro, de ir y poner orden y decirle, oye, ¿por qué les cobras? Deje usted la inscripción. No,
1: de que
0: perdón,
1: tiene, de que
0: la
1: tiene
0: colegiatura.
1: Tiene la autoridad, pero se hacen de la vista gorda también.
0: Pero maestro, cobrarles cosas como, por ejemplo, eso de los eventos, cobrárselo a los propios papás, ¿qué no para eso pagas una mensualidad? O igual esa mensualidad nada más cubre para los gastos de los maestros, y luego a los maestros ni les pagan bien.
1: Pues se ven ridículos, se ven ridículos con esas exigencias a los padres y también a los maestros, pues los traen con sueldos raquíticos.
0: ¿Y por qué les piden que lleven gel antibacterial, que les lleven jabón, fa, papel de baño? ¡Caramba! ¿Cuántos alumnos son por escuela particular? ¿Cuánto recaudan? Y resulta que ni con las mensualidades tan altas que tienen, que digo no tiene nada de malo, pues al final de cuentas que quiere enviarlo, pues que lo paguen, nos podrán decir ellos, ¿no?
1: Sí.
0: Pero ¿por qué meten otros rubros? Dicen, aquí están los útiles escolares, pero los tienes que comprar aquí, aquí yo te los vendo. No puedes ir a la proveedora a comparar precios, no puedes ir a la
1: ese es un librería. Abuso, ese es un abuso y es lo que
0: ¿por
1: estamos
0: qué
1: comentando.
0: Hacen que los pagues obligatoriamente con ellos?
1: Claro.
0: Y no te dicen que son 2,000 pesos. ¿Sabe cuánto nos están reportando aquí varias escuelas?
1: Sí.
0: Los útiles y los libros alcanzan hasta los 10,000 pesos.
1: Sí, ese es el verdadero abuso que estamos comentando. Justamente esta mañana. Ojalá que la autoridad correspondiente tome cartas en este asunto.
0: ¡Qué barbaridad! Oaxaca se prepara para recibir el aroma y sabor también de uno de sus productos representativos, el café. Adelante, Vero.
2: Los días 14 y 15 de agosto se llevará a cabo en la Plaza de la Danza la Convención del Café Oaxaqueño 2026, un encuentro que reunirá productores de las 8 regiones del estado para promover el consumo y la comercialización del café local. De acuerdo con información difundida sobre el evento, participarán alrededor de 120 productores y se instalarán 100 stands, donde los asistentes podrán conocer diferentes tipos y perfiles de café producidos en Oaxaca, además de participar en catas y degustaciones. Uno de los principales objetivos será acercar a los productores con compradores y consumidores mediante esquemas de comercialización directa. También se contemplará la realización de subastas de microlotes, principalmente de cafés de alta especialidad, con precios diferenciados de acuerdo con su calidad. La programación incluye además talleres y ponencias relacionados con la producción, productividad e innovación en el sector cafetalero, con contenidos dirigidos a fortalecer las prácticas de quienes se dedican a esta actividad. La Convención del Café Oaxaqueño 2026 estará abierta

0: Que nos hace el auditorio que viene sintonizando Despierta Oaxaca. Adelante con el reporte. Adelante, te escuchamos.
1: Buenos días, con precaución para los que vienen para la central y para los que van con rumbo a Etla. Hubo un accidente pasando el monumento de Don Benito Juárez, donde están los trabajos del paso a desnivel. Pusieron unas boyas y se estampó un autobús del lago con dos particulares y se está haciendo mucho el tráfico en el lugar ahí de donde pusieron las boyas. Por eso fue el accidente, por las boyas que pusieron, con precaución.
0: Pues ahí está, pusieron unas boyas, la gente pasa, se detiene y todos los demás vienen y hacen una carambola. La gente podría decir, pues ellos tienen la culpa, ¿para qué vienen tan acelerados?
2: No, pero si sabe uno, si ya es el lugar por donde pasa todos los días, ya sabe que ese es un lugar plano, le acelera y se encuentra con una boya.
0: Las boyas.
2: Debe haber líneas preventivas, ¿no?
0: Debe de haber.
2: Debe haber líneas preventivas.
0: Pero no hay. Qué barbaridad. Es como en aquí donde está San Antonio de la Cal, pusieron unas boyas en ese semáforo que sale también hacia el río Atoyac. La fila llega desde el crucero de Avenida Universidad hasta lo que es la experimental. O sea, son decenas y cientos de autos por unas boyas, porque le toca el semáforo, se detiene.
2: Ya está el semáforo, ¿para qué ponen verde boyas?
0: Y otra vez se vuelven a detener porque hay dos boyas. ¡Qué barbaridad, maestro!
2: No, ¿en qué país, en qué lugar vivimos? Ojalá que las autoridades tomen cartas. Estamos hartos de ese tipo de decisiones.
0: Tránsito del Estado, Tránsito Municipal, CEMOVI, bueno, nadie corrige todo lo que está mal. O sea, creo que ellos no pasan por ahí, maestro. Esa es la conclusión a la que he llegado. Ellos no pasan por ahí.
2: O si pasan, pues pasan en potentes vehículos. ¿Cómo se llama?
0: Abriéndoles paso con dos, tres elementos de vialidad.
2: Con dos, tres elementos que les van abriendo paso.
0: No, pues así saben. Que no, maestro.
2: Carambas, hasta yo sería funcionario.
0: Ok, vamos a la pausa, regresamos con más información, todavía hay muchísimo. 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
4: Las 6 de la mañana con 51 minutos, 6:51 en la recta final de este espacio informativo. Aquí estamos en vivo y en directo saludándole con mucho gusto. Vámonos con algunos llamados telefónicos de nuestro auditorio que nos llegan desde diferentes partes de la entidad. Gracias por sus mensajes.
5: Vamos con este reporte. Es lamentable que las autoridades no hagan caso. Es importante, mire usted, sigue el yunque a media banqueta en Avenida Revolución y Río Grande. Ya vienen las clases, algo tan sencillo que atender, pues las autoridades se la pasan, pues pasa por alto esta situación. Pero eso sí, van por su pago que les damos de nuestros impuestos. Esto es nefasto. Buenos días, amigos. Muchas bendiciones y éxito en su programa. Los escuchamos todos los días. El motivo de mi mensaje es para informar que no tenemos agua aquí detrás de Catedral. La presidenta de Morena, Ana Cecilia, nada que solucione este problema. Y su elegido, Marco Bielma, pues encargado del agua potable, pues anda nada más gastándose los recursos. Ahí está. No nos dicen de qué lugar, ojalá nos pudieran precisar, pero se trata de una presidenta municipal de Morena, Ana Cecilia.
4: Muy bien. 6:53. Ya hicimos, bueno, aquí nos están comentando, buenos días, bendiciones para usted y su programa. Los escuchamos a diario, el motivo de mensajes para informar que no tenemos agua. Ese ya lo había leído, ¿verdad?
5: Okay. Sí.
4: Vámonos entonces con lo de la solicitud, la petición que está haciendo mucha gente que se ve afectada al no salir acá en las colonias de Nuevo México, Azteca, La República, se refiere al servicio de minibús. Sí necesitamos una línea de minibús que pase por estas colonias, por Avenida Roberto Castillo hacia el centro. Y bueno, pues que vaya hacia la Volcanes o a la Colonia Reforma, los taxis ya que pasan aquí van llenos. Y bueno, pues imagínese, unos cobran hasta 30 pesos después de las 9 de la noche.
5: Soy madre soltera y trabajo de 8 de la mañana a 6 de la tarde. Y por mucha necesidad, pues tengo este horario extendido. Pago una escuela particular, ya que las públicas solo trabajan hasta la 1. Y pues no tengo quien vaya por mi hijo a las 12:30. A las 12:30 que salen de la escuela pública. Y es verdad, ojo a las autoridades, deben de haber operativos por parte de Profeco para que regulen los costos de las colegiaturas. Así como también piden que se compre el material dentro de la papelería de la escuela, así como los uniformes. Todos los años se implementan talleres de una semana y ese taller lo cobran hasta 500 pesos, aunado a que cada año le suben las colegiaturas, y todos estos abusos a la vista de las autoridades se hacen de la vista gorda, porque las autoridades son cómplices. Es una pregunta, ¿por qué las autoridades son cómplices? Pues esos funcionarios también tienen hijos en escuelas privadas.
4: Muy bien, vámonos ahora con el reporte de nuestro compañero Henry Santiago hasta la costa oaxaqueña. Henry, muy buenos días, te escuchamos. Adelante con tu reporte.
6: Hola, ¿qué tal? Iván, Jesús, auditorio, buenos días. En calma y tranquilidad transcurrieron los festejos con motivo del Día del Taxista en este municipio de Santa María, Huatulco. Desde muy temprano, los trabajadores del volante adornaron sus diversas unidades. Muchos de ellos también celebraron con alguna misa religiosa, otros más a su manera, otros más trabajando, por supuesto, durante toda la jornada, tanto hombres como mujeres que se dedican a este noble oficio de ser taxistas. Repito, trabajaron algunos de ellos, otros celebraron, pero afortunadamente en paz y en tranquilidad. Cabe mencionar que el sitio más antiguo de este municipio de Santa María Huatulco es el sitio Santa Cruz, que prácticamente es un sitio que nació una vez que se llevó a cabo el decreto expropiatorio en 1984. Al paso de los años se formó este primer sitio. Posteriormente Tangolunda, Crucecita, Crucecita AC, y vinieron el resto de sitios. Es importante señalar que hay sitios de taxis prácticamente en toda. Agustín, sitio Bajos de Coyula, sitio Hacienda Vieja, sitio Coajinicuil, Arroyo González, Piedra de Moro, en fin, Copalita y tantos más que se han formado al paso de los años, más de 2,000 familias prácticamente dependen de este trabajo al volante. Los taxistas, por cierto, también es importante señalar, 3 de ellos en este año han desaparecido. Recientemente, hace un mes apenas, el mes pasado desapareció justo un taxista del sitio Santa Cruz. Nunca se volvió a saber hasta este momento su paradero, así como otros taxistas que lamentablemente han encontrado la muerte al conducir su unidad en trágicos accidentes. Afortunadamente, el día de ayer se la pasaron muy bien y con saldo blanco para los trabajadores del volante aquí en este municipio de Santa María, Huatulco. Para Despierta Oaxaca, en W Radio 95.7, reportó desde la costa oaxaqueña, Henry Santiago.
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4: Muchas gracias, Henry Santiago. Gracias por este reporte, las 6:57.
5: No puede terminar este espacio de comunicación si no pasamos a Paco Ortiz, que ya está listo.
0: Es nuevamente
5: nuestro compañero corresponsal con las noticias de última hora.
0: Nuevamente les saludo con gusto en esta mañana. Informarles que un trágico accidente aéreo dejó un saldo de 2 muertos luego de que un helicóptero de ataque Apache del Ejército de los Estados Unidos se estrellara en una zona de campo cerca de la localidad de Salado, en el centro de Texas. La aeronave, perteneciente a la base militar de Fort Hood, ubicada a unos 50 kilómetros del lugar del impacto, se precipitó a tierra alrededor de las 13:34 de la hora local. Tanto la oficina del sheriff del condado de Bell como portavoces de la instalación militar confirmaron que los 2 ocupantes a bordo perdieron la vida de manera inmediata a causa del impacto. El choque desencadenó un incendio forestal en pastizales y árboles de la zona, lo que obligó a desplegar rápidamente a bomberos y equipos de emergencia para sofocar el fuego y realizar evacuaciones preventivas en las inmediaciones. Afortunadamente, no se reportaron más heridos en tierra ni daños en estructuras residenciales. Las autoridades del ejército iniciaron una investigación para determinar las causas exactas del siniestro, manteniendo bajo reserva la identidad de los fallecidos a la espera de notificar a sus familias. Es mi reporte esta mañana. Desde San Diego, California, para Despierta Oaxaca, Paco Ortiz.
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4: Muchas gracias, Paco Ortiz, desde la Unión Americana. 6:58. Buenos días, amigos. Saludos, Iván, Jesús. Una observación. Mis hijos van a 3 escuelas diferentes y supuestamente dicen que hay 0 cuota de inscripción. Pero pues, simple y sencillamente, ¿cómo se mantienen las escuelas? Si no manda ni un peso las autoridades para los apoyos básicos, hay muchas necesidades y en nuestras escuelas las hay. Es cierto, está el apoyo a la escuela, el apoyo es nuestra, algo así, pero apenas si alcanza para tantas necesidades que tienen nuestras escuelas públicas. Cero inscripción es un lema, pero parece que no se dan cuenta de las carencias que tienen las escuelas.
5: En más comentarios de personas de nuestro auditorio. Buenos días, amigos de Despierta Oaxaca. Ojalá pudieran hacer reportajes sobre la situación de muchos conductores que son explotados por los concesionarios de taxis. Acá en Pochutla, un chofer me comentó que fue obligado a asistir a la misa. Querían que cooperara para el festejo y, lo más grave, 15 años laborando sin seguridad social. Ojo, autoridades del trabajo, este es un rubro importante. Por otra parte, buenos días, referente al minibús, el de la ruta de Huitzo no hace parada en el fraccionamiento de Santo Domingo, Barrio Bajo, y por las mañanas a veces hay filas de personas esperando transporte. Los taxis pasan llenos. El comité del fraccionamiento de Santo Domingo envió oficio con más de 400 firmas y aún no responde CEMOVI. ¿Será muy complicado hacer un señalamiento de parada, de ascenso y descenso en ambos flujos? Es la pregunta que queda ahí para las autoridades.
4: Muy bien. Buenos días, saludos para mandarle una felicitación a Manuel Luz Vázquez. Saludos, felicitaciones también con motivo del Día del Taxista, el día de ayer, de parte de sus hermanos y sobrinos y de su mamá. Que tenga un excelente día. Bueno, pues falta un minuto para que cerremos este programa y nada más agradecerles. Hay bastantes mensajes del auditorio. De verdad, son muchísimos. Creo que van a quedar pendientes, como todos los días. Hacemos lo posible por leerlos al aire, pero créame que el tiempo siempre se nos acaba. Nos mandan ya las fotografías de las boyas. Estos son las boyas que pusieron en Pueblo Nuevo y por eso les comento que se generan los accidentes. Hay uno, pasando el Monumento a Juárez, antes del plantel de Pueblo Nuevo, con dos vehículos particulares. Son dos accidentes diferentes, dos choques en este mismo tramo. Uno, el de la ADU y la carambola, y este otro de los dos vehículos particulares. Saludos y felicitaciones por el programa. Y bueno, pues nos vamos, nos despedimos. Desafortunadamente se nos acabó el tiempo.
5: Estimados amigos, Jesús Bamán les desea como siempre un día extraordinariamente bello.
4: Quédense en las estaciones de Grupo Encuentro Radio. Nos leemos en redes sociales, en la página web y también en Alexa. A nombre de todo el equipo, su servidor Iván González, que Dios los bendiga.
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9: Números de turismo internacional, y vamos a ver qué es lo que dicen estos números, porque ustedes recuerdan que apenas hace un par de semanas, terminando el mundial, conversaba yo aquí en estos micrófonos con la secretaria de turismo del gobierno federal, y estaban como muy contentos, con cifras alegres de cuánta gente había caído aquí a nuestro país durante el mundial. Bueno, pues hoy también va a ser tema ese, por supuesto, y bueno, muchísimas, muchísimas cosas. Seguimos recorriendo estados de la República con dos motivos. Uno, que es un motivo más noble, dirían los clásicos, que tiene que ver con el tema educativo, qué está pasando con la prohibición de celulares y qué es lo que se va a tratar de hacer con la prohibición de celulares. Ya nos fuimos a Guanajuato, nos fuimos al Estado de México, hoy vamos a conversar con el secretario de Educación del Estado de Jalisco y también seguimos en el recorrido por los estados, sobre todo en donde va a haber elecciones para gubernatura el próximo año, y un poco para entender qué está sucediendo. Ya nos fuimos a Guerrero, ya nos fuimos a Baja California Sur, en fin, hoy también tendremos ahí conversaciones en este sentido. Así que muchísima información esta mañana de jueves, una mañana fresquita, bonita aquí en la Ciudad de México, y sin más me voy contigo, Víctor Sandoval, a las calles de la Ciudad de México. Adelante, Víctor, muy buen día.
10: Gracias, Gaby. Buenos días. Informar que en este momento todavía continúa afectada la circulación en lo que es el eje 3 Oriente Troncoso. Un poco antes de llegar al viaducto, aproximadamente a 5 de la mañana se encendió la cabina de un tráiler que transporta dulces y bueno, está en espera de una grúa para retirar tanto la cabina que se encendió por un cortocircuito, así como la caja de la mercancía que no sufrió algún daño. Esto complica la movilidad en dos carriles para quien viene del sur hacia la zona del viaducto a través del eje 3 Oriente o se dirige hacia la zona de Eduardo Molina. En este caso, la alternativa puede ser Calzada La Viga o bien Congreso de la Unión. En la zona de Avenida Central, en la zona de Ecatepec, a la altura de lo que es Río de los Remedios, con dirección hacia la zona de Aragón, un alcance entre 5 vehículos, no hay lesionados, pero está afectando 3 carriles, en este caso en dirección hacia la zona de la Ciudad de México. Lo hace a través de lo que es la zona de la avenida Cuitláhuac, esto a la altura de la Glorieta de Camarones en Azcapotzalco. Hay un percance también, sin lesionados, en este caso están ya retirando los vehículos en dirección hacia la calzada México-Tacuba. Y finalmente, informarte que todavía hay un encharcamiento cerca de la central de Abasto, que vio ayer muy ligero, no tan intenso como los días anteriores, pero está afectando la vialidad a la altura del eje 6 sur. cerca de Canal de Río Churubusco. El reporte, Gabriel.
9: Gracias, gracias, Víctor Sandoval. Sí, ayer no llovió tan fuerte, de hecho, no llovió en una buena parte de la Ciudad de México, pero bueno, hemos tenido unas lluvias fuertes y recordemos que nos lo decía el titular del Servicio Meteorológico Nacional, que seguramente a partir de septiembre vamos a tener otra vez lluvias, lluvias muy importantes. Y gracias a toda la gente que ya nos está escribiendo hoy desde muy temprano. Ya saben, me encuentran a golpe de un WhatsAppazo, 55 25 69 09 41, y por supuesto también a través de todas nuestras redes sociales. Recuerden que este programa se transmite completamente en vivo a través del canal de W Radio México en YouTube. Mucha información esta mañana, pleito entre legisladores, una cosa preciosa, Una cosa preciosa lo que sucedió el día de ayer. En un ratito más, no se la pueden perder, la crónica de mi compañera Verónica Méndez, el día de ayer, por la propuesta de los legisladores de Morena para que se active en la Cámara de Diputados el juicio de desafuero contra Alejandro Moreno Cárdenas, el dirigente nacional del PRI. Pues esto motivó un debate ríspido durante la sesión de la Comisión Permanente, pero también fuera del recinto. El diputado del PRI, Eduardo Gutiérrez Mancilla, allegado del dirigente del PRI, se confrontó a gritos, insultos y empujones con el vocero de la bancada de Morena en San Lázaro, el diputado Arturo Ávila. El enfrentamiento se dio en el patio del Senado, después de que Ávila diera una conferencia de prensa en la que expuso que se debe continuar con el juicio de desafuero al priista, al que llamó corrupto, y a la que dio a conocer el gran número de propiedades que adquirió durante su gestión como gobernador de Campeche. Se dieron con todo, se insultaron con todo, y en este plan de pues tú más, así estuvieron el día de ayer. Hay reacciones, por supuesto, reacciones del coordinador de Morena, Ignacio Mier, que provocó, dijo que este altercado pues debería de llevar a un llamado a la mesura dentro del Congreso. Ariadna Montiel, también la presidenta nacional de Morena, ella salió en defensa del legislador Arturo Ávila. De hecho, varios de los de Morena han salido en defensa del legislador Arturo Ávila. Manuel Añorbe, también coordinador del PRI en el Senado, pues también habló de esto. En fin, con todo se dieron por ahí, y hay reacciones incluso de la presidenta de la mesa directiva de la Cámara de Diputados, que escucharemos en un rato más en el resumen sonoro también de la mañana. Así que por ahí las cosas. Hablando de Alejandro Moreno, pues detienen a ex colaborador de Alejandro Moreno Cárdenas, insisto, el dirigente nacional del PRI, Carlos Alberto Medina, ex director de comunicación durante la transición de los gobiernos de Alejandro Moreno Cárdenas y Carlos Miguel Aiza, fue detenido la noche del martes, acusado de usar empresas que facturan operaciones simuladas, esquema mediante el cual se habría concretado un desvío de 36 millones de pesos de recursos públicos estatales. Esto que sucedió el día de ayer, ustedes se acuerdan que ya habíamos hablado de el arresto de un contador cercano al hermano de Alejandro Moreno Cárdenas, del presidente del PRI, el senador Alejandro Moreno Cárdenas. Estuvimos hablando de ello apenas hace unos días aquí en estos micrófonos con periodistas de Mexicanos contra la Corrupción y la Impunidad, que tienen mapeado perfectamente bien lo que ha sucedido a este respecto. Bueno, pues en esta ocasión detienen a un ex colaborador directo de Alejandro Moreno. En el otro caso podría haber arguido que, bueno, pues era el contador de su hermano. En este caso estamos hablando de un ex colaborador directo de Alejandro Moreno. Hoy tenemos pactado una entrevista con Alejandro Moreno, el presidente del PRI, por ahí de las 8:30 a.m. Ojalá se pueda concretar. Eso se pactó el día de ayer y, bueno, pues podremos saber, ojalá, hablar también con Alejandro Moreno. Hay varios temas. Por ahí también ha ido denunciando por doquier que hay censura en su contra y en contra de la oposición. En fin, varios asuntos, y de ello estaremos hablando también, por supuesto, esta mañana aquí en estos micrófonos. En otros temas, ya lo saben, detuvieron a Ángel Aguirre Rivero, el ex gobernador de Guerrero. Bueno, pues fue vinculado a proceso y será enjuiciado por ser presunto responsable del delito de desaparición forzada de personas en la hipótesis de haber ordenado que se ocultara información de alta relevancia relevancia relacionada con la investigación del paradero de los 43 estudiantes de la Escuela Normal de Ayotzinapa. Ayer se los dábamos a conocer mientras se daba precisamente esta información, y bueno, pues el día de hoy ya está sentada también en los diarios de circulación nacional. También un juzgado de distrito en materia penal en el Estado de México concedió una suspensión provisional limitada, esto en el caso de Ernesto Rufo Appel, el ex gobernador de Baja California, pero él sigue, por supuesto, detenido ahí en el Cerezo, en el Centro Federal de Readaptación Social, el Cerezo número 1 del altiplano en Almoloya de Juárez. El día de ayer estuvieron compartiendo algunas de las personas que defienden, sobre todo en redes sociales, al ex gobernador Ernesto Rufo Appel, que como ustedes bien saben, está siendo señalado y acusado de pertenecer a una red de huachicol fiscal. Bueno, pues ayer compartían unos videos, no sé si pudieron verlos en redes sociales, en donde dicen, pues esta es la casa en la que vivía Ernesto Rufo, es una casa muy modesta, es un departamento relativamente pequeño, esto no correspondería a una persona que se ha enriquecido de manera ilícita a través del huachicol. Bueno, pues ahí sigue sin lugar a dudas esta discusión. Eso en lo político, señoras, señores. En otros temas, la Suprema Corte de Justicia de la Nación aprobó la creación de fondos de pensiones del bienestar. Esto seguramente va a ser polémico y va a ser un buen debate. La Suprema Corte avaló el Fondo de Pensiones para el Bienestar, creado en 2024, con más de 48,000 millones de pesos provenientes. ¿Se acuerdan muy bien que hablábamos de eso aquí ya varias veces en estos micrófonos? Incluso recuerdo bien que con Enrique Quintana lo tocamos, provenientes de cuentas individuales inactivas transferidas de las Afore al Estado, al concluir que la medida no implica una confiscación o expropiación de los ahorros, sino un cambio en la administración de los recursos para fortalecer el sistema de seguridad social. De eso hablamos mucho, porque recuerdo que cuando se dio a conocer en 2024, muchísimos de ustedes que nos escuchan nos decían, pero entonces, ¿esto qué significa? ¿Que se van a poder agandallar mis Afores tal cual? Y bueno, aquí se está hablando sobre todo de las Afores que son inactivas, cuentas individuales inactivas, y recuerdo muy bien que en aquella ocasión cuando lo conversamos también se decía que en el momento en el que alguien dijera, hey, esa cuenta es mía, y se identificara de quién era la cuenta, esa cuenta evidentemente regresaría a la persona que estuviera reclamándolo. Esto sucedió el día de ayer en la Suprema Corte de Justicia de la Nación, y también la Suprema Corte dijo que los bloqueos de cuentas ordenados por la Unidad de Inteligencia Financiera ya no podrán ser evitados por jueces federales. Este que ha sido también otro gran debate aquí en nuestro país. Hoy esto está siendo destacado también en varios diarios de circulación nacional. Y el que reapareció, pero con una carta, el exsecretario de Seguridad y Protección Ciudadana de Tabasco, Hernán Bermúdez Requena. ¿Se acuerdan que fue detenido el 12 de septiembre del año pasado en Paraguay? Se le acusa de ser el líder de La Barredora, una organización criminal vinculada a varios cárteles allá en el estado de Tabasco. Este hombre, que entre otros fue el secretario de Seguridad de Adán Augusto López cuando fue gobernador allá en Tabasco, pues el día de ayer pues publicó, se hizo pública una carta que escribe él, en donde pues habla de varios asuntos. Entre ellos dice que ha sufrido un juicio mediático, que él no es culpable, que no se le ha respetado la presunción de inocencia, apela a la presidenta de la República en materia de presunción de inocencia, dice que ha trabajado con 6 gobernadores, como diciendo no solamente con Adán Augusto López, dice con 6 gobernadores, algunos de ellos priistas, por cierto, menciona por ahí también a Roberto Madrazo, y lo que está diciendo es que su imagen y reputación han sido atropelladas por algunos medios de comunicación. Esto sale el día de ayer, esta carta de quien fuera el secretario de Seguridad de el señor Adán Augusto López allá en Tabasco. Y sí, en temas también nacionales, porque son nacionales, comenzó el examen de la UNAM, este examen que, como hemos hablado de ello, este examen de control. La Universidad Nacional Autónoma de México informó que los aspirantes que se presentaron el día de ayer allá en León, en Guanajuato, para la primera ronda del examen de control, pues no asistieron todos los que se habían registrado, pero bueno, me parece que eso era también normal. Vamos a tener, por supuesto, en un ratito más los datos de quiénes hicieron el examen de control y todos los exámenes de control que faltan aún. Recuerden que, bueno, pues esto ahora sí que apenas comenzó el día de ayer, el examen de control de la UNAM, y todavía va de aquí hasta el 19 de agosto. Así que así las cosas esta mañana. Hoy el diario El Financiero destaca una nota importante: alcanza en julio máximo del año la recaudación en aduanas. Cifra récord en operaciones de comercio exterior, 2 millones en el mes. Me parece que es un dato sin lugar a dudas interesante. Y sí, nuestro peso también se mantiene muy firme frente al dólar. Ayer entraba de repente Roberto Aguilar acá con nosotros y nos decía, llegó a 17.07 en algún momento. Esto es bueno para algunos y malo para otros. Entre ellos, por ejemplo, quienes reciben remesas, porque evidentemente pues reciben menos pesos cuando el dólar está así de fuerte. Así que así las cosas esta mañana. Les digo, muchísima, muchísima, muchísima información. Allá en Colombia ha habido varios debates que tienen que ver con si se recibe o no la ayuda que viene desde el extranjero. Por ahí parecía que Colombia estaba condicionando la ayuda que para, obviamente, aliviar después de estos sismos brutales que tienen destrozada una parte importante del país. Pareciera que el gobierno colombiano está condicionando la ayuda solamente a quienes tienen, dice, cierta certificación internacional, que casualmente son los países afines ideológicamente: Estados Unidos, Israel, se hablaba también de El Salvador. Después se dijo que no, que sí se iba a recibir información y ayuda internacional, pero bueno, vaya jaloneo que ha habido también por allá. Y el dato, sin lugar a dudas, también muy destacado desde Colombia: el día de ayer el gobierno de Colombia autoriza a Estados Unidos llevar a cabo operativos militares conjuntos en su territorio para combatir el terrorismo y el narcotráfico. ¿Qué significa esto para la región? Hay que detenernos en ello, Abrir ya la puerta directa a operativos militares conjuntos. Es diferente a lo que se hacía antes. Esto significa otra manera de colaborar con Estados Unidos, o Estados Unidos en países de América Latina, que sabemos que Estados Unidos cuántas veces no ha pedido poder entrar aquí a México, hacer también operaciones conjuntas. Bueno, pues en Colombia esto ya se está aceptando. Y como les decía, el cielo de Europa se oscureció este miércoles 12 de agosto por un eclipse solar total. Muy impresionante, siempre son impresionantes, ¿no? Yo me estaba acordando del eclipse aquí en México de 1991, algunos de ustedes ni habían nacido, pero en 1991 me acuerdo perfecto, hasta nos dieron el día, era un día laboral, era un día entre semana, y me acuerdo que nos dieron el día libre para poder ir a ver el eclipse, y yo estaba con mi madre, y de repente ese momento donde se va oscureciendo y se va oscureciendo el día, y los pajaritos se van a dormir, ¿no? Así como diciendo, pues ya, se acabó. Y se hace un silencio muy especial. O sea, yo creo que hay pocos momentos que son tan importantes, ¿no? Tan esencialmente importantes. Y luego de repente, ¡fum!, se vuelve a hacer la luz. Y cuando se hace la luz, los pajaritos se despiertan. Me los imagino así a los pajaritos diciendo, ¿qué onda? Bueno, me acabo de dormir hace unos minutitos. Y entonces se va haciendo. Fue espectacular. 1991. Bueno, quienes lo vivieron por allá en Europa el día de hoy, estaremos yéndonos para allá, para España sobre todo, que fue donde pues más se sintió este eclipse el día de ayer. Y como les digo, hay que voltear al cielo a veces, porque el cielo nos dice en verdad de qué dimensión somos los seres humanos. Así que así las cosas esta mañana. Ya lo escucharon, en lo político, entre pleitos, entre acusaciones, entre quién detiene a quién, entre los que están presos. Hoy el diario El Sol de México trae una nota destacada en primera plana y dice, son 5 los exgobernadores ahí en la cárcel del altiplano. Ya podrían hacer ahí una reunión de exgobernadores en la cárcel del altiplano, pero bueno, esto es parte de la información. Ya les decíamos lo que dice la Suprema Corte de Justicia de la Nación, por supuesto la UNAM, y también estos temas de finanzas y también de relación económica con Estados Unidos. México ya prepara la siguiente ronda de revisión del T-MEC, en la que la geopolítica y la seguridad económica tendrán un peso creciente. Eso va a ser muy interesante, ¿eh? Sobre todo en temas de reglas de origen, de reducción de dependencias estratégicas, etcétera. Esto lo informó Marcelo Ebrard, el secretario de Economía. Así que está movido, movido, movido el mundo, sin lugar a dudas. Pero el eclipse nos recuerda lo que somos, ¿eh? De verdad. Ahí cuando nos demos mucha importancia, eso, volteemos a ver al cielo.
11: Hablaré con los dos legisladores, los dos son diputados federales. 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
14: Soy un

0: las cosas.
1: 7 de la mañana con 23 minutos, me dice por acá Wendy, desde Estados Unidos, dice, qué lindos recuerdos del eclipse con nuestros filtros de manzanita sol. Sí, es cierto. Bueno, pues oye, los que ya tenemos cierta edad, yo ya estoy a nada de poder ir por mi pensión del bienestar, así que dejen de estarme ahí poniendo cara de qué lejos. Bueno, Mike tenía un año, por ejemplo, pero sí, los filtros de manzanita sol. ¿Tú tampoco habías nacido, Nayeli?
2: No, sí, ya había nacido, pero estaba chiquita, no sé, 10 años, tal vez, 9.
1: ¿Y no te acuerdas?
2: No me acuerdo de esos lentes, o sea, sí me acuerdo del eclipse. Sí, claro. O sea, ¿sabes de qué me acuerdo? Sacaron un auto que tenía la marca Eclipse, ¿no?
1: ¿Ah,
2: o
1: sí?
2: Alguna cosa así, no, sí. Es no que recuerdo en la televisión, eso era como... Y claro, o sea, era el evento. ¿No? O sea, de eso sí tengo recuerdos, pero no de los lentes. No,
1: yo, la verdad es que de los lentes tampoco me acuerdo, de los de manzanita solo específicamente no me acuerdo, pero sí me acuerdo. Éramos bastante menos responsables en ese momento, o sea, como que decías, ay, vamos a ver rápido, al fin no pasa nada, ¿no?
2: Sí.
1: O sea, ayer vi, porque uno de mis hermanos vive en España, y él le puso ayer sus lentes hasta su perro, para que veamos que ya estamos llegando como a otros niveles, así que, bueno. Y nada más, a ver, el día de ayer, en la tarde, los miércoles por la tarde, hay una conferencia que encabeza Luisa María Alcalde, la consejera jurídica de la Presidencia de la República. Uh-huh. A mí me parece muy vergonzoso lo que hacen en esa conferencia en la tarde, y yo lo voy a decir, no lo voy a decir Nayeli, lo voy a decir yo. Me parece muy vergonzoso porque supuestamente es una conferencia para desmentir lo que los medios hacemos mal, derecho de réplica, no sé cómo se llama, eso que hacen los miércoles en la tarde. Yo pensaría que la consejera jurídica de la presidencia tiene algo más importante que hacer que andar en esas cosas. Pero bueno, entonces ahí se ponen, ya saben, a decir, y este mintió, y este también mintió, y este otro mintió, y este otro mintió. Bueno, el día de ayer pusieron una lista de los malos periodistas, no malos por ser malos en su chamba, aunque algunos de los que están en esa lista en una de esas sí, pero no malos por eso, sino porque... para este gobierno son los grandes opositores que además amplifican los mensajes que son contrarios al desarrollo de la cuarta transformación. Y ahí pusieron a Nayeli Roldán. Y yo les quiero decir desde este momento, a este gobierno y a todos, que Nayeli Roldán es una extraordinaria periodista que ha cuestionado a gobiernos de todos los colores y que ponerla en esa lista es un honor en el sentido... de reconocer la importancia de su trabajo, pero ahí limpien la lista, ¿no?
2: Ahora sí que hagan la separación, porque ahí pusieron investigación, opinión y no sé qué. Por favor, solo sí pónganme en investigación.
1: Exacto.
2: Eso sí hago, por supuesto. Y luego bien.
1: Y lo haces bien. E incomodas a quienes tengas que incomodar.
2: Claro.
1: Ahora sí que desde Peña Nieto y desde antes para acá, uh-huh. Entonces, ya si van a hacer sus listas, hagan buenas listas.
2: Sí,
1: ¿no?
2: Por favor.
1: Hagan buenas listas. Y mi absoluto reconocimiento al trabajo que hace Nayeli Roldán. Por eso estamos tan orgullosos de que esté en este programa y en esta estación de radio. Y si eso incomoda, si las preguntas y las investigaciones que hace Nayeli, si eso incomoda al poder, pues qué bueno, para eso estamos, ¿no? No estamos para aplaudirles, pero sí, nada más diría, oigan, hagan las listas ahí bonitas, ¿no? Porque sí, cuando ya vi en dónde te pusieron, sí dije, ¡ah!
2: Sí, de no sean así, oigan.
1: Bueno, así las cosas, rápidamente comentar los sonidos de la noticia antes de pasar a los siguientes temas, los sonidos de la noticia, ya les decíamos en unos minutitos más, vamos a tener a Verónica Méndez con una crónica de lo que pasó el día de ayer, pero la presidenta de la Cámara de Diputados, Kenia López Rabadán, pues ya dijo que va a hablar con estos dos diputados rijosos para que más o menos se contengan de estarse escupiendo en todos lados. Escuchábamos también a Jorge Romero, dirigente nacional del PAN. Legisladores del Partido Acción Nacional anunciaron un paquete de reformas a fin de detener, dicen ellos, el acoso a los medios de comunicación. Pues ya veremos cómo le hacen. Omar Bula, ministro de Relaciones Exteriores en Colombia, habló de que sí están aceptando ayuda. El tema es que están aceptando ayuda, pero no todo el tipo de ayuda. Están aceptando ayuda si se les envía. México ha estado enviando ayuda a Colombia, pero no si están por ahí, por ejemplo, los trabajadores especializados en rescate. En fin, así las cosas esta mañana. Y Nayeli, hemos estado hablando del examen de la UNAM.
2: Exacto, Gaby. Ayer se aplicó por el primer día de exámenes en la sede de León, Guanajuato. Por primera vez también este examen para ingreso a la licenciatura se realiza en 4 sedes, en León, Guanajuato, Oaxaca, Tijuana y Ciudad de México. Ayer fue el primer día en León, Guanajuato, y bueno, se esperaba que acudieran 736 estudiantes. Así, el lapsus brutus de segundos. ¿Quiénes? ¿Sí? Pues sí, claro, alumnos.
1: Alumnos.
2: Alumnos. Y bueno, ahí acudieron 501. Y muchos de ellos, pues, ayer estaba viendo varias entrevistas que les hacían los compañeros allá, y unos muy muy resignados y otros muy hechos pa adelante en volver a ganarse ese lugar que ya habían obtenido en los primeros resultados de este examen en línea, y que justo por eso hubo demasiada controversia con los resultados y se decidió aplicar este llamado examen de control, que es otro examen, básicamente.
1: Así es, y está con nosotros Edith Rojas, ella es reportera de Noticieros en Línea, allá precisamente en Guanajuato. Edith, estuviste por allá en el arranque en León, ¿cómo estás, Edith? Muy buenos días.
0: Hola, ¿qué tal? Muy buenos días, les saludo con gusto desde la capital zapatera, donde, como bien lo comentaban, el día de ayer se realizó el primer examen, pues, para todos estos aspirantes a la máxima casa de estudios, a la Universidad Nacional Autónoma de México, y déjenles platico, pues, desde muy temprano, aunque el examen comenzaba a las 5 de la tarde, bueno, vimos que llegaron jovencitos acompañados de sus papás, algunos solitos, pero desde antes del mediodía fue que llegaron a las instalaciones de un hotel de acá que se llama Real de Minas, frente a lo que es Poliforum, casi en la zona centro, y bueno, algunos todavía llegaron con los apuntes, algunos repasando, algunos otros ya muy seguros, muy tranquilos, que decían, bueno, si yo ya lo pasé una vez, lo vuelvo a pasar. Entonces, bueno, como comentaban, bien, se esperaba que llegaran alrededor de 736 alumnos, y nada más se presentaron 501 estudiantes, más bien aspirantes, ¿verdad?, a la universidad. Y bueno, a las 5 de la tarde ya los dejaron pasar, tuvieron 3 horas para realizar este examen que contaba de 120 reactivos. Algunos terminaron muy pronto, incluso un jovencito terminó antes de las 6 de la tarde, y les comento que la mayoría, bueno, venían de otras ciudades, venían de 10 estados de la República Mexicana, de lo que es la zona Bajío. Veíamos jovencitos de Durango, Aguascalientes, Jalisco, Colima, Querétaro, de Michoacán, de San Luis Potosí. Algunos sí, pues, tenían ahí el nervio, algunos estaban incluso, decían que porque otra vez tenían que hacer el examen, otros pues sí, ya estaban muy seguros de que, pues sí, otra vez iban a quedar, que iban a pasar. Algunos comentaron que el examen era diferente al que habían aplicado la primera vez en línea. Por ahí, como eso de las 5:30, 6 de la tarde, nos dieron también acceso a la prensa para ver cómo se realizaba todo bajo un protocolo de seguridad, donde, bueno, los jóvenes no pudieron ingresar ni celular, ni pluma, ni nada. Ahora sí que todo a la antigua, como se realizaba, pues, antes este examen. ¿Qué les parece si vamos a escuchar lo que comentaban algunos de los jovencitos que realizaron ya este examen de admisión a la UNAM, por favor?
3: Ok, yo me llamo Jonathan, vengo de Aguascalientes, voy a la carrera de física, y la opinión de que vuelvan a hacer el examen presencial, pues, o sea, me parece una buena medida, pero creo que hace tanto que dieron resultados que se pudo haber implementado antes, y más considerando que tenían los resultados desde antes. Hubiera tenido menos problema si en cuanto se hubiera detectado la cantidad de aciertos y las irregularidades en la distribución normal de los aciertos, valga la redundancia, pues después de haber detectado eso inmediatamente, haber iniciado lo de la comisión técnica y haber tratado de dar una solución a la brevedad posible.
0: Bien, pues ya escuchábamos ahí algunos de los jovencitos, y bueno, también hubo una atención para los medios y por parte de Joaquín Narro Lobo, quien es el director general de Administración Escolar. Bueno, pues él dejó en claro que el objetivo de la aplicación de este examen, pues, ¿qué fue? Generar certeza, equidad, y que pues hubiera ahí mucha claridad en lo que es el proceso de selección. Y ahorita ya me encuentro aquí en el lugar, y bueno, ya comenzaron a llegar los jovencitos desde muy temprano, hay un operativo de seguridad, y es lo que hay hasta el momento.
1: Bueno, pues estaremos otra vez contigo porque siguen estos exámenes y, bueno, pues el nervio, sin lugar a dudas, de volverlo a aplicar. Verónica Méndez, ¿qué fue lo que sucedió en esto que comentábamos desde ayer. Veíamos ahí algunos videos donde se cachetaban los unos con los otros y los otros con los unos. Y yo decía, lo que más me urge es tener a Verónica Méndez. Mi Vero, ¿cómo estás? Buen día.
4: Con el gusto de saludarte, querida Gaby. Muy buenos días. Ya te lo decía yo la semana pasada, arrancamos mal y casi estamos a punto de acabar peor. La sesión de la Comisión Permanente del Congreso de la Unión, Gaby, estamos ya a punto de bajar la cortina en este periodo de receso que inició con el escándalo de las acusaciones de Estados Unidos de narcotraficantes contra el senador Enrique Insunza, el gobernador de Sinaloa. ¿Te acuerdas ese 30 de abril que arrancaba la permanente y que Insunza llegaba? Bueno, pues ese escandalazo. Ahora, ayer se vivió otro episodio vergonzoso en esta Comisión Permanente del Congreso de la Unión. Yo diría que uno de los capítulos de penita ajena entre los legisladores, querida Gaby, todo empezó, fíjate, cuando el morenista Arturo Ávila, biondo y girondo, bien contento, acusó a Alejandro Alito Moreno de ser un vendepatrias, porque Alito Moreno está en Estados Unidos, fue a interponer una denuncia contra algunos consejeros del INE que le prohibieron ir, le prohibieron al PRI llamar narcopartido a Morena. Le dijeron, usted no le puede decir narcos a los morenistas, ¿eh? Entonces, Alito se enojó y se fue a denunciarlos. Acto seguido, Arturo Ávila sale del salón de plenos, deja la tribuna y declara, este es el momento de reactivar el proceso de desafuero contra Alito Moreno. Vamos a escuchar.
5: No me toques, cabrón.
1: Hombre.
4: Ya lo que estamos escuchando ahí fue el momento en el que Carlos Gutiérrez Mancilla del PRI se acerca justo a Arturo Ávila cuando acababa de decir, no, pues vamos por el desafuero de Alito Moreno. Se le acerca a Carlos Gutiérrez como para saludarlo, pero no le dio un saludo, le dio un empujón. Y Arturo Ávila le dijo, no me toques, no me toques, no me toques. Y él lo seguía persiguiendo para gritarle de groserías y de insultos. El equipo de Arturo Ávila trató de protegerlo y en esta trifulca quedó atrapado el director de la Orquesta del Estado de México. Y bueno, Arturo Ávila le advirtió muy seguro a Carlos Gutiérrez, mira, yo no soy Noroña, sí te puedo dar unos fregadazos, casi casi. Vamos a escuchar ese momento.
5: Te mandó tu patrón, te mandó tu patrona te manda, no tienes huevos, pinche un ruco eres, un pinche narco niñero. Tú sí me puedes tocar. ¿Ah?
6: Yo no soy Noroña, te lo digo.
5: Dímelo. Aquí estoy de frente.
4: Y ahí teníamos, Gaby, en una esquina a Carlos el priista Gutiérrez y en la otra Arturo Ávila el morenista, que se gritaron gusano de mierda, que se gritaron hijo de delincuente, que se gritaron narcopolítico. Al final tuvo que salir la presidenta de la Cámara de Diputados, Kenia López Rabadán, a decir esto no puede ser. No podemos estarle dando esto espectáculo de esta naturaleza a los ciudadanos que esperan leyes, que esperan reformas, que esperan política desde el Congreso de la Unión. Escuchemos a Kenia López Rabadán.
7: Los legisladores representamos a millones de personas y evidentemente esta escena, estas acciones que ya se han viralizado a lo largo de este día, no prestigian a la política, no prestigian al Congreso y me parece que es obligado un llamado a la civilidad política, a la altura de miras, a que se reconozca siempre que el otro, que la otra, tiene derecho a pensar distinto y, por supuesto, respetarse en lo físico y en lo intelectual.
4: Gaby, querida, todo este escándalo, estos empellones, empujones, groserías fueron en el patio del Federalismo. Ahí fue el encontronazo entre Carlos Gutiérrez Mancilla y Arturo Ávila de Morena. Y dejando, Gaby, el sello de la casa en esta comisión permanente, donde un día sí y el otro también acaban en insultos, groserías y majaderías, Gaby.
1: Así es, sí, la verdad es que sí creo que lo del día de ayer ya fue, porque contigo cuántas veces lo hemos dicho, Vero, también con Jaime Obrajero, tú que normalmente cubres el Senado, ahorita estás con la comisión permanente, pero Jaime Obrajero que cubre diputados, hemos dicho un montón de veces que se llega a niveles, se insultan, se gritan, pero ya lo de ayer ya creo que sí ya es un nivel verdaderamente, híjole, ínfimo, pero absolutamente ínfimo. Gracias, mi Vero, así las cosas, Verónica Méndez, y pues así los diputados agarrándose a golpes y a insultos. Bonita cosa, señoras y señores, no ha comenzado todavía la conferencia todas las mañanas. Nosotros, al corte.
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20: Este jueves iniciamos el reporte vial en calle Liverpool, que muestra buen avance desde calle Versalles hasta avenida Chapultepec. El avance es excelente sobre eje 2 Oriente de Fray Servando Teresa de Mier hacia avenida Circunvalación. Misma situación en Eduardo Molina, que muestra circulación constante de avenida Río de los Remedios con dirección a la avenida Talismán. Por otro lado, hallará asentamientos viales, esto al cruce con semáforos en avenida de las Granjas, en ambos sentidos, entre calzada Azcapotzalco La Villa y calzada Camarones, y aumenta el aforo vehicular en avenida Chapultepec para los que dejan atrás avenida Cuauhtémoc y se dirigen hacia circuito interior. Así es como finalizamos el reporte desde el Centro de Orientación Vial de la Secretaría de Seguridad Ciudadana.
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1: 7:44 a.m, mi querido Enrique Quintana, ¿cómo estás? Muy buenos días.
23: Muy buenos días, Gaby. Muy bien, afortunadamente.
1: Qué bueno, querido Enrique. Oye, varias cosas. Una muy importante que tiene que ver con los visitantes internacionales a nuestro país. Creo que está comenzando en estos momentos la conferencia mañanera. Nada más confírmenme, porque según yo alcancé a ver por ahí a la secretaria de Turismo. Sí, ¿verdad? Está la secretaria de Turismo. Estoy casi segura que va a hablar también de esto. Pero a ver, hoy el INEGI da a conocer las cifras. Entiendo que es a junio, ¿verdad?
23: Es al mes de junio, el mes en el que tuvimos más juegos del Mundial aquí en México. Uh-huh. Y bueno, ya nos permite dejar de especular y ver el detalle de lo que ocurrió. Mira, en términos de los visitantes que llegaron a México por vía aérea, uh-huh, que son los que suponemos que venían
1: al Mundial,
23: hubo un descenso de 5.3% respecto a junio del año 2025.
1: Órale.
23: Es decir, no solo no aumentó, sino que se redujo el volumen. Fue 1,751,000 y el mismo mes del año anterior había sido 1,849,000. ¿Qué fue lo que pasó?
1: A ver.
23: Porque uno dice, bueno, pues ¿por qué? Si al menos tuvimos más gente ahí en los estadios. Uh-huh. El problema es que durante ese tiempo hubo muchos turistas, por ejemplo, los turistas de negocios, los turistas de reuniones, que prácticamente desaparecieron porque dejaron de hacerse durante el mes de junio y también parte de julio, convenciones, seminarios, encuentros, justamente porque iba a haber el Mundial. Entonces, si bien probablemente si haya un volumen de personas que llegó para ver los partidos, también hubo otros que no vinieron a México y que venían en los meses de junio de otras ocasiones. Así que este fue el efecto. Sí hay que decir que gastaron más. El gasto creció en 3.8%. En términos, digamos, del gasto por persona, fue de $1,283 por visita, que es 9.6

0: Están hablando de enero a junio del 2026, o sea, lo están sumando de enero a junio y de enero a junio, pues están poniendo que sí, que las cosas están infinitamente mejor, que hemos tenido más cruceristas, más gasto de cruceristas, es lo que estoy viendo precisamente en este momento. Hace rato se habló también de más turistas internacionales. Ya te tengo de regreso, Enrique. Estaba comentando que mientras hablas tú, está hablando la propia secretaria de Turismo y lo que están haciendo es que están empaquetando los datos de enero a junio. No están dando el dato de junio como tal hasta este momento, sino de enero a junio. Y entonces en esa suma están hablando que sí, que en todo hemos subido, digamos, están hablando ahorita, por ejemplo, de flujo de pasajeros nacionales e internacionales en los aeropuertos de México de enero a junio. O sea, están haciendo este empaquetado del semestre, no del mes. Y bueno, pues ahí sí hay un montón de 93. 3.9 millones, etcétera, pero pues no estamos hablando del mes como tal, Enrique.
1: Y mira, otro factor que seguramente se va a presentar es el turismo completo. Los turistas fronterizos se aumentaron en 6.5%, pero los turistas fronterizos, la gente que cruza la frontera y que pernocta al menos una noche en México, pues no vino al fútbol.
0: Así es.
1: Estos vienen a divertirse o a hospitales. Y los excursionistas fronterizos, que ahí fueron otros 3 millones, pues son los que vienen a México y no se quedan, están unas horas nada más. Y ahí pues sí tenemos un incremento también, fueron más de 3 millones de personas. Entonces, si aislamos el efecto de lo que el Mundial debió haber traído consigo, que es el aumento de los turistas que llegan por vía aérea, pues no, lamentablemente no hay evidencia de que haya sucedido.
0: Fíjate que yo hablé con la secretaria de Turismo, Enrique, cuando pues estaba haciendo el 23 de julio. Hablé aquí con la secretaria de Turismo, pues obviamente para hacer, digamos, como esta especie como de corte de caja, ¿no? Después del Mundial.
1: Sí.
0: Habían sacado ellos un comunicado que ahorita no lo encontramos. Ahí viene corriendo mi querido Rogelio para darme el comunicado, porque lo tengo aquí a la mano. Decían ellos que el Mundial había reunido a 7.8 millones de viajeros nacionales e internacionales en la ciudad de sede. Y cuando estuvimos conversando, pues lo que llegamos, siento que incluso se molestó un poco la secretaria de Turismo, porque lo que yo le decía es, bueno, en primer lugar, a mí me encantaría que esto fuera cierto. Pues ¿a quién quiere que no le vaya bien a México en estos rubros y en los rubros que sean? Pero yo le decía, a ver, estamos sumando a las personas estas que entran, por ejemplo, a las fronteras, las personas que vienen por cualquier otra cantidad de cosas que no necesariamente vienen al mundial. Y entonces, pues sí, pero como que quisieron, digamos, juntar la cifra para decirnos que había llegado toda esta cantidad de gente. Ahorita ya están hablando específicamente del flujo de junio. Vamos a esperar a que termine de hablar la secretaria de Turismo. Pero lo que tú nos estás diciendo es que los que llegaron desde fuera en avión es un 5.3% menos. Esa es la
1: Así
0: cifra,
1: es.
0: ¿no?
1: Bueno, no lo digo yo, lo dice el
0: Sí, exacto.
1: INEGI. Sería lo de menos que yo lo dijera, pero el asunto es que la cifra oficial que esta mañana está dando a conocer el INEGI,
0: Sí,
1: simplemente.
0: están sumando, yo creo, está diciendo en estos momentos que fueron 8.2 millones de personas, o sea, un 2.1% más de viajeros internacionales en junio de 2026, y están diciendo también que hay un 4.1%, digo, millones de turistas internacionales. Esto es lo que están diciendo ahorita de junio de 2026 desde la conferencia mañanera, querido Enrique.
1: Están correctas las cifras, están correctas. En viajeros hay que sumar los excursionistas, la gente que no se queda a dormir, que fueron 4 millones más o menos. Y los turistas fronterizos, aquellos que sí se quedaron a dormir por lo menos una noche, pero que se quedaron en puntos de la frontera, en estados fronterizos. No, o municipios fronterizos no llegaron al interior de la República, hay otros 4 millones.
0: Claro.
1: Entonces, aunque es correcta la cifra del 8.2 millones, en realidad, si le ponemos lupa a los que debieron haber viajado para ir a algún evento deportivo, pues ahí está el menos 5.3.

0: Pues ni modo, es lo que
1: pues es. Lo
0: es
1: que
0: lo
1: es,
0: que
1: claro,
0: es.
1: son las cifras del INEGI, es lo que es, pero bueno, pues están en un proceso de, pues, de reacomodo de cifras, hay que decirlo, o de reacomodo de narrativa hoy desde la conferencia matutina. Por acá me escribe mi querido amigo el chef Edgar Núñez y dice: la caída en el consumo de turismo en los restaurantes ha estado terrible, y sí, ya lo hemos comentado también en diferentes momentos, así que bueno, pues ya ahorita están hablando de que México está de moda y en las ferias internacionales en las que vamos a estar presentes, pero pues estos son ahora sí que los datos que da el INEGI esta mañana. Y en otros asuntos, mi querido Enrique, ¿qué está pasando con nuestra moneda? Ayer que no estabas, de repente me mandó un mensaje Roberto Aguilar y me dice: oye, está casi a nada de picar los 16 pesos, y entonces lo metí rapidísimo al aire, pero a ver, ¿en qué estamos con nuestra moneda?
0: Mira, primero déjame decirte que yo se los dejé en 17.15.
1: Sí, exacto.
0: Me retiro un poquito.
1: Sí.
0: Lo que hacen con el peso.
1: Así es.
0: En este momento está en 17.04. Y la razón es, y probablemente llegue a 16, sería la primera vez que llegara a 16, si sigue bajando un poco más, desde abril del 2024. Y la razón es que esta semana, Gaby, hubo datos de Estados Unidos. Uno de ellos fue la inflación. Salió bien la inflación en Estados Unidos y el viernes pasado se dieron datos de empleo. Salieron muy mal, una pérdida de empleos en Estados Unidos. Esto ha conducido a pensar que la Reserva Federal no va a subir las tasas de interés en el mes de septiembre. Y junta esto con la decisión del Banco de México de no bajar, reiterada la semana pasada, reiterada en la entrevista que me dio la gobernadora el fin de semana y que publicamos el lunes.
1: Sí.
0: Bueno, pues eso hace atractivo el invertir en pesos. Y por esas razones que en estos días se fortaleció ganando 10, 12 centavos el peso al dólar. Y no sería difícil, como decíamos, que llegara a los 16. Ya en este momento es la cotización más baja de todo este año y de los últimos 12 meses. Y podría ser la más baja, pues, desde abril del 2024, que desde entonces no volvemos a estar por debajo de los 17 pesos. Vamos a ver si nuestra divisa alcanza. Esto, pues, para los importadores es una excelente noticia.
1: Claro.
0: Para los exportadores y receptores de remesas, pues no tanto.
1: No lo es, sin lugar a dudas. Bueno, pues así las cosas esta mañana. Ahorita dijiste que estaba, ¿cómo?
0: 17.04.
1: Sí, qué impresión.
0: 04.
1: Bueno, si por ahí baja más, nos echas un mensajito para que
0: claro
1: te metamos
0: que sí.
1: Rapidísimo al aire. Y bueno, pues
0: claro,
1: sigue hablando
0: sí.
1: La secretaria de Turismo. Ya estaremos revisando cómo acomodan las cifras. Que tengas un bonito jueves, querido Enrique. Un abrazote.
0: Igualmente, un abrazo para todos.
1: Gracias, es Enrique Quintana, director general editorial del Financiero, el boom del crédito al consumo y el falso dilema. De eso escribe el día de hoy el maestro Quintana. Y la fotonota: Josh Kushner y Bob Iger compran a los Lakers por 12,500 millones de dólares. Este hombre que es el hermano del yerno de Donald Trump, ¿no? El señor Josh Kushner, que era el que también estaba, confírmenme si es cierto, pero él es el que estaba también metido en este negocio que quería ser Infantino, ¿no? Con los mundiales, y era con este hombre, con Josh Kushner. Bueno, pues acaba de comprar los Lakers por 12,500 millones de dólares.
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19: Como siempre, un gusto poder saludarles. Auditorio de Encuentro, muy buen día. Soy Francisco Vázquez Jiménez, desde las frecuencias de Grupo Encuentro en el estado de Oaxaca para llevarles la información en este nuestro nuevo encuentro, el encuentro de hoy, ya 13 de agosto 2026. Llegamos a este jueves, espero que con muchas energías, con muy buena salud, con excelentes planes que esperamos se vean felizmente realizados durante las próximas horas, y si no, con un poquito más de paciencia, se va a lograr el objetivo. A toda la gente que nos está escuchando en este momento en casa, hay mucha gente, como les decía, todavía de vacaciones, porque el ciclo escolar está por iniciar, por cierto, para el gremio magisterial en Oaxaca, por lo menos los de la sección 22, el ciclo escolar arrancará el próximo 24 de agosto, y eso es para pues la próxima semana, ¿no? Para este fin de semana estamos a 14, 15, 16, 17, la próxima semana, próximo lunes, no este que ya se avecina, arrancarán las actividades en las escuelas de nivel básico en el estado de Oaxaca, porque así lo dispone el calendario alternativo, como le llaman, de la sección 22. Así que todavía este fin de semana, todavía el próximo fin de semana, todavía toda la semana que viene, habrá pues muchas actividades en casa, todavía pues esperamos, ¿no?, que el presupuesto también ayude a mantenerse bastante entretenidos en alguna ciudad, en alguna playa, o simple y sencillamente haciendo cosas fuera de lo rutinario dentro del hogar. Pero hay que disfrutar de la familia, hay que disfrutar pues de todo lo que, pues una vez que arranque la dinámica de trabajo, ya se complica, ¿no?, poder hacer muchas otras actividades. Bueno, a usted que va viajando a esta hora, les acompañamos con muchísimo gusto. Gracias por sintonizarnos en el transporte público. A toda la gente que va con rumbo a su centro de trabajo, les estamos deseando lo mejor. A usted que desde mucho más temprano ya está trabajando, también éxito. A usted que viene llegando a casa después de haber trabajado durante toda la noche, gracias por sus servicios y gracias porque se mantengan en sintonía con nosotros. Y aquí hasta las 9 de la mañana les tenemos, como siempre, información muy relevante que se ha presentado en horas recientes en el panorama nacional y sobre todo aquí, particularmente en el estado de Oaxaca. Así que quédense con nosotros. Vamos a escuchar de inmediato el reporte que nos trae Lilo Martínez, avances de algunas notas que les vamos a presentar a detalle. Muy buen día, Lilo, bienvenida.
11: ¿Qué tal, Francisco y estimada audiencia de Encuentro W Radio Oaxaca? Excelente día, jueves 13 de agosto de este 2026. ¿Qué tal? ¿Cómo están? Muy buenos días. Vamos con el avance informativo para esta primera emisión de los noticiarios Encuentro. Son las noticias de última hora que estarán marcando la jornada de este jueves. En el panorama nacional, la presidenta Claudia Sheinbaum sostendrá una reunión con la dirigencia de la sección 22 de la CENTE, esto luego del compromiso asumido durante su reciente visita a la entidad oaxaqueña. El encuentro se da después de meses de movilizaciones, paros y negociaciones del magisterio, por lo que existe expectativa sobre los acuerdos que puedan alcanzarse y su impacto en el sector educativo. La Universidad Nacional Autónoma de México realizó en León, Guanajuato, el primero de 4 exámenes de admisión programados en esta sede para el ciclo escolar 2026-2027. De los 736 aspirantes que estaban convocados para esta primera jornada, únicamente se presentaron 501 estudiantes. Trabajadores del CONALEP están cumpliendo este día jueves más de 72 horas de paro en 6 planteles de aquella institución educativa media superior, en demanda del otorgamiento de horas de clases y el cese de la reducción de grupos. El Sindicato Único de los Trabajadores de la Universidad del Golfo de México, Campus Oaxaca, informaron que analiza emprender acciones legales ante la falta de asignación de cargas académicas para docentes afiliados y el presunto incumplimiento de acuerdos alcanzados previamente con las autoridades de la universidad. El día de ayer, vecinos de la agencia de San Gabriel bloquearon la carretera transísmica en exigencia a la CFE el restablecimiento del servicio de energía eléctrica en esta zona del Istmo de Tehuantepec. Autoridades ministeriales de la entidad revelaron que durante los últimos meses ha aumentado hasta 155% la detención de menores de edad a partir de los 12 años vinculados con células del crimen organizado. Los adolescentes son enganchados por grupos criminales a través de redes sociales y por medios desconocidos. Así lo precisó el día de ayer la Fiscalía del Estado. Parte de la información que le tendremos a detalle en esta primera emisión del noticiario Encuentro. 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Atendemos su denuncia ciudadana al 951-308-1361. Con muchísimo gusto le damos seguimiento. Francisco, avanzamos con más información en esta mañana de jueves.
19: Gracias, muchas gracias, Dilu. Vamos de inmediato a los datos que nos arroja esta mañana de jueves. Uno de los temas políticos más relevantes para Oaxaca y a nivel nacional es el encuentro que sostendrá hoy la presidenta Claudia Sheinbaum con la dirigencia de la sección 22 de la CENTE, después del compromiso asumido durante su más reciente visita a Oaxaca. Sabe usted que un grupo de profesores con Jenny Araceli Pérez al frente, lograron pues detener el convoy donde viajaba la presidenta Claudia Sheinbaum, y así, con la presidenta al interior del vehículo y en la ventanilla, Jenny Araceli Pérez le hizo la gestión para poder reunirse con la mandataria y poder recuperar el tratamiento, ¿no?, a los temas pendientes que, asegura el gremio magisterial, pues no se han resuelto, a los temas que tienen que ver con uniformes escolares, algún tipo de infraestructura sin resolverse en las escuelas de Oaxaca, y claro, lo que tiene que ver específicamente con la mejora en cuanto a las condiciones laborales de los trabajadores de la educación. Y en ese momento la presidenta hizo el compromiso y ya la fecha se cumplió, es decir, ya el día llegó. Será a las 11 de la mañana, si otra cosa no sucede, en Palacio Nacional, cuando la dirigencia de la sección 22 ingrese y sostengan este diálogo. Recordemos que el gremio magisterial ha convocado a sus bases para acompañar esta reunión. Veremos si esto incluye alguna presencia en las vialidades o solo concentración a las afueras del Palacio Nacional o concentración en algún punto de la capital oaxaqueña. Algo más podría ocurrir durante las próximas horas. Hemos observado, insisto, la convocatoria del gremio magisterial en Oaxaca, de la sección 22 en específico, para sus bases. El encuentro ocurre tras meses de movilizaciones y negociaciones del magisterio, por lo que habrá, insisto, que estar atentos a los acuerdos que puedan alcanzarse. En otro tema, en la Cámara de Diputados, Morena perfila que el Partido Verde Ecologista de México encabece la mesa directiva de la Cámara de Diputados durante el tercer y último año de la actual legislatura. El cambio será relevante porque implicará una nueva distribución de posiciones entre los partidos que integran la mayoría legislativa, aunque al final de cuentas, en cuanto a la toma de decisiones, en cuanto al tratamiento de los temas, pues vendrá a resultar exactamente lo mismo. Recordemos que el Verde Ecologista, el Partido del Trabajo, Morena y los de reciente creación, aunque no tienen presencia todavía en la Cámara de Diputados Federal, pues respaldan, apuntalan o simple y sencillamente en otros casos evaden cualquier otro tipo de situaciones que tuvieran que ver con la condición de la oposición, que está totalmente avasallada, ¿no?, tanto en la Cámara de Diputados como en la Cámara de Senadores. La mayoría que tienen los partidos alineados con el oficialismo, pues no deja mayor sentido a cualquier otra discusión o determinación o votaciones que tengan lugar en la Cámara Baja. Mientras tanto, el PAN presentó una propuesta para que las conferencias matutinas de la presidencia sean consideradas sujetas al derecho de réplica. de manera que puedan solicitarse respuestas cuando se difundan afirmaciones consideradas falsas o inexactas. El planteamiento abre un nuevo frente entre oposición y gobierno en torno a la libertad de expresión, comunicación presidencial y derecho de réplica. En otro asunto, continúa como uno de los principales temas de la agenda del gobierno mexicano la negociación comercial con Estados Unidos, particularmente ante la revisión del Tratado Mercantil. A esto se suma la información publicada por The Wall Street Journal, donde una propuesta mexicana para reducir los aranceles a vehículos fabricados en Norteamérica y ampliar los componentes automotrices que podrían quedar exentos. Esto cobra especial relevancia porque la industria automotriz mexicana reportó en julio una caída de 2.19% en producción y 9.69% en exportaciones respecto al mismo mes del año pasado. La Universidad Nacional Autónoma de México realizó en León, Guanajuato, el primero de cuatro exámenes de admisión programados en esta sede para el ciclo escolar 2026-2027. De los 736 aspirantes que estaban convocados para esta primera jornada, únicamente se presentaron 501. Los aspirantes proceden de al menos 10 estados del país, entre ellos Durango, Aguascalientes, Jalisco, Querétaro, Michoacán y San Luis Potosí. En total, se prevé que más de 2.000 jóvenes de la región Bajío realicen el examen en León. La prueba estuvo integrada por 120 reactivos y se aplicó bajo un protocolo de vigilancia y seguridad con la participación de 32 observadores, entre ellos docentes de la máxima casa de estudios. Joaquín Narro Lobo, director general de Administración Escolar de la UNAM, explicó que el objetivo de realizar el examen de manera presencial es brindar certeza y garantizar condiciones de equidad para los aspirantes. Nos vamos a presentar esta mañana una conversación con Gabriela Barkentin y Ana Laura Magaloni. Hablan de cómo la corrupción golpea la legitimidad política y la confianza electoral. Ana Laura Magaloni es la directora del Observatorio Iberoamericano y habla sobre el sistema de justicia. Analiza los retos anticorrupción en México y el papel de instituciones como la Unidad de Inteligencia Financiera, el Sistema de Administración Tributaria y la Auditoría Superior de la Federación para dar certeza ciudadana rumbo a los procesos electorales que están por arrancar ya en este mes de septiembre. El calendario del INE marca el arranque, el inicio oficial y después con cada una de sus etapas del proceso electoral que nos llevará a junio de 2027 para las elecciones intermedias. Vamos a escuchar.
18: O sea, parece que la corrupción de nuevo se ha desbordado, ¿no? Uh-huh. O sea, no nada más lo vemos en el huachicol. Si tú escuchas a los empresarios que contratan y que están en licitaciones, pues no hay alguien que no le pidan el 20%, los contratos están inflados, luego ves a funcionarios públicos extorsionando. O sea, de verdad, de nuevo la administración pública local y federal se volvió un lugar en donde se hace dinero, ¿no? Se gana dinero, se busca el cargo público para hacer dinero. Uh-huh. Y eso creo que le está pegando brutalmente pues a la legitimidad de Morena, ¿no? Morena llegó llegó al país y llegó con el lema de la regeneración de la vida pública del país, uh-huh. que ellos iban a gobernar distinto y que se iba a acabar la asociación entre el dinero público y el dinero privado y se iba a reducir la corrupción. Y nada de eso ha sucedido en los 8 años que llevan en el poder. O sea, prácticamente lo que estamos viendo es que se volvió a instaurar la misma cultura política y quizá ahora se ve con más legitimidad, ¿no? Porque, o sea, si ellos sí tienen el apoyo popular, ellos sí han llegado por las urnas, por los votos, porque el pueblo quiere, y entonces, pues, quizá el descaro es mayor a la hora de que se instauran en el país estas prácticas. Sí. La gran pregunta es, ¿qué van a hacer con ellas, no? A veces parece, y esa creo que es la tensión interna, que no puedes enfrentar con éxito el proceso electoral del 2027 si vas contra los tuyos, ¿no? Que había que privilegiar y hay que privilegiar la unidad del partido por encima de todas estas conductas y que quizá después pones orden en la casa. Pues yo creo que esa y el pegamento político tiene que decir, pues mientras que estás de mi lado y seas amigo, y así gobernó el PRI por muchos años, pues no te va a pasar nada. Yo te garantizo la impunidad. Y ese sigue siendo en algún lugar la concepción del pegamento político dentro de Morena, ¿no? O sea, que no te metas con los de afuera, sí, con los enemigos, sí, con los opositores también, pero con los de casa se garantiza impunidad. Y ese creo que va a ser para Morena un costo, que va a tener un costo enorme en la elección, mucho más grande del que ellos están estimando. Por lo mismo que estábamos diciendo, López Obrador prometió que iban a gobernar distinto. Y este tema a la población sí le puede. El tema de la corrupción nos puede y nos ha podido siempre. Mira, yo creo que las fiscalías anticorrupción nunca han funcionado porque no se ha entendido bien cómo se hace la investigación anticorrupción. Y no es tener un montón de policías y de policías de investigación y de fiscales. Así se persigue el homicidio. Uh-huh. Pero en materia de corrupción necesitas otro tipo de expertise ahí adentro, ¿no? Necesitas gente que sepa realmente de finanzas, que sepa muy bien de licitaciones, que sepa muy bien de obra pública, de dónde se esconde el dinero, etcétera, etcétera. Que este es como un tipo de experto que no generalmente no tienen las fiscalías. Y segundo, necesitas trabajar de la mano con tres instituciones. La UIF, la Unidad de Inteligencia Financiera, el SAT, o sea, y la Auditoría Superior. Uh-huh. Si esas tres instituciones trabajan de la mano con fiscalías para construir casos sólidos de redes de corrupción donde se meten como las del huachicol, digamos, esos casos estarían frente al juez. Yo creo que siempre han sido instituciones de muy bajo perfil, nuestras fiscalías anticorrupción, porque en realidad no hemos querido perseguir la corrupción. Ningún gobierno realmente ha querido perseguir la corrupción. Y por eso siguen siendo instituciones de bajo perfil. Me impresiona, tan pronto se propuso la presidenta reducir los homicidios, ahí hay resultados tangibles. Lo mismo puede suceder con la corrupción. Tan pronto empiece a haber sanciones y castigos y casos ejemplares, los incentivos van a ser otros. Pero mientras que piensen los funcionarios corruptos que tienen garantizado el perdón y que nadie se va a meter por ellos, la administración se va a seguir siendo un nudo de problemas y de abusos, etcétera, etcétera, tanto administración federal como local.
19: Momento de ir a los anuncios. Volveremos, por supuesto, de inmediato con la información que se está generando a esta hora y aquí en el estado de Oaxaca. Les quiero agradecer la comunicación al 951-308-1361. Como siempre, recuerden que Encuentro somos todos. Nos interesa mucho su opinión, su comentario, algún otro dato que nos quiera compartir, algún saludo. Díganos dónde nos están escuchando y muchas gracias de antemano. Saludos a Pilotepa Nacional en la frecuencia 98.1 de FM en la costa oaxaqueña. Saludos a nuestro auditorio en la ciudad y puerto de Salina Cruz, 97.1 de FM, la emisora Los 40 de Grupo Encuentro. Vamos a los anuncios, volvemos de inmediato.
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19: Bien, muchísimas gracias. Vamos a continuar con la emisión Encuentro en este día jueves. Y vamos con lo que inició la semana y que prácticamente continúa en torno a inconformidades manifiestas en uno de los llamados subsistemas educativos aquí en el estado de Oaxaca. Y en este caso estamos hablando del CONALEP. Y advierten con continuar con el paro indefinido hasta que puedan resolver la situación que están reclamando, es decir, podrían incluso, según advirtieron, esto al final de cuentas es un amago, es una forma de presión, no arrancar el ciclo escolar si no se resuelven antes sus exigencias. Así los trabajadores del CONALEP han cumplido ya, pues desde lunes a este jueves, échele pluma, las horas de paro en 6 planteles de esta institución en demanda del otorgamiento de horas clases y el cese de la reducción de grupos. Quiero pensar que en este periodo todavía vacacional para la mayoría de los estudiantes en Oaxaca, dentro de los planteles CONALEP, que son 6 al interior del estado, habría algún tipo de actividad. En la mayoría de las sedes, en la mayoría de los planteles del CONALEP, lo que se observa, por supuesto, son los accesos cerrados y con decenas de cartulinas de estas que ahora se acostumbran para en el uso de las manifestaciones. Cartulinas de estos colores muy chillantes, muy fosforescentes, y las consignas, ¿no?, de los trabajadores. Eso es lo que se observa por las imágenes que nos comparten desde los diferentes planteles del CONALEP. Bueno, los inconformes reiteran que la protesta continuará vigente hasta que las autoridades garanticen la estabilidad laboral de los trabajadores y docentes, lo que podría llegar a afectar el comienzo del próximo ciclo escolar. El llamado Sindicato Único de Trabajadores Docentes del Estado, el SUTSEBO, demanda la salida inmediata del director general Rodrigo Rojas Navarrete. A la protesta se sumaron militantes del Sindicato Independiente de Trabajadores Académicos con idénticas exigencias. Los sindicalistas acusan a las autoridades del CONALEP de desaparecer grupos de manera arbitraria. Los planteles en los que se han activado las protestas son los de Huajuapan, en la Mixteca, Juchitán de Zaragoza, en el Istmo de Tehuantepec, lo mismo que Salina Cruz, Oaxaca de Juárez, en Valles Centrales, por supuesto, en la costa es Puerto Escondido y en la cuenca el plantel de Tuxtepec. Lejos de eficientar e incrementar los recursos, dice, los integrantes del sosteo acusan que en Huajuapan de León los directivos optaron por reducir un grupo y ello dejó sin contrato a un educador. En Juchitán se registró la reducción de dos grupos, mientras que en Oaxaca se mantiene la negativa de abrir una extensión en el distrito de Etla, lo que implica la exclusión de 70 alumnos. En Puerto Escondido se registra también la disminución de un grupo, mientras que en Salina Cruz se suscitó la reducción de cuatro grupos, lo que ha afectado directamente a seis docentes, al tiempo que en Tuxtepec se registró la reducción de otro grupo. ¿Qué podría estar ocurriendo ahí? Lo que nos lleva a pensar en un momento dado es que está fallando la incorporación, ¿no? La inscripción, que la convocatoria, que el CONALEP deja de ser atractivo para muchos jóvenes. Están optando por otros planteles. Y si deja de ser atractivo para algunos jóvenes, por lo que ya no alcanzan para cubrir más grupos o para integrar más grupos, pues algo está ocurriendo, algo no se está haciendo bien al interior del CONALEP. Puede ser una deserción que se manifieste no solamente en el CONALEP, en los demás subsistemas como el CEBETIS, como el COBAO, como los ECITES, ¿no? Que la verdad es que hay, en su gran mayoría, por cierto, los ECITES carecen de alumnos, ¿eh? Hay un grupo, dos, y cada vez cuesta más trabajo convencer a los jóvenes de incorporarse al CECITE, con todo y que pues hay becas, la inscripción es gratuita y una serie de, ¿qué le puedo decir?, bondades, ¿no?, que ofrece el CECITE. Y es que estos subsistemas se van creando con cada administración estatal, hay al vapor, se sugieren como una solución a pues la saturación que en un momento tuvieron algunos planteles, ¿no? No sé a estas alturas al CEBETIS cómo le esté yendo, pero también hay un fenómeno que en muchos casos han dado a conocer trabajadores de la educación en el nivel básico, en el nivel de primarias, la disminución de alumnos en escuelas que históricamente han tenido un ingreso, una matrícula extraordinaria, hoy pues hay una disminución muy importante. Es un fenómeno que se está presentando al interior del estado, si no es que hasta el interior del país. Alguna vez la Secretaría de Educación Pública ya hizo mención de esto. Y podría, pues, deberse a muchos factores. Desafortunadamente, entre estos, la falta de interés de los jóvenes por seguir en las escuelas. Y desafortunadamente esto también nos lleva a un dato muy crítico, muy, muy, muy preocupante, ¿no? El hecho de que estén, pues, optando por otras rutas, por otros caminos, el reclutamiento del que también no es ajeno el estado de Oaxaca y que la propia Fiscalía General del Estado ha informado, ¿no? Como jóvenes están siendo reclutados, ya sabe, no precisamente para tener buenas relaciones o estar en buenos pasos. Bueno, todo lo que involucra, ¿no?, el tema de la educación, que es una herramienta sin duda importantísima si queremos, si aspiramos, ¿no?, a un cambio sustancial en las condiciones de vida, en las condiciones sociales, no solamente de Oaxaca, sino del país. Estaremos atentos a lo que ocurra con esta manifestación. Bueno, mientras tanto, el Sindicato Único de Trabajadores de la UGMEX Campus Oaxaca informó que analiza emprender acciones legales ante la falta de asignación de cargas académicas para docentes afiliados y el presunto incumplimiento de acuerdos alcanzados previamente con autoridades de la Universidad UGMEX Campus Oaxaca. A través de un pronunciamiento público, la organización sindical señaló que su creación respondió a diversas inquietudes expresadas por docentes relacionadas con condiciones laborales, prestaciones y seguridad social. Entre los señalamientos expuestos, destacó que algunos profesores habrían sido dados de baja del Instituto Mexicano del Seguro Social mientras continuaban desempeñando actividades académicas dentro de la institución. El sindicato recordó que obtuvo su registro legal ante el Centro Federal de Conciliación y Registro Laboral luego de un proceso de organización impulsado por docentes que buscaban una representación formal para atender sus demandas laborales. Este sindicato asegura que desde su constitución privilegia el diálogo con las autoridades universitarias. Según el sindicato, durante un encuentro que tuvo lugar hace algunos meses, allá por mayo de este año, se establecieron compromisos relacionados con la entrega de formatos para la disponibilidad de horarios, el respeto a incapacidades médicas, la realización de reuniones de trabajo, el reconocimiento de actividades académicas desarrolladas por las academias y el pago de trabajos como la revisión de protocolos y otros procesos académicos. La organización también afirmó haber presentado propuestas orientadas a fortalecer la atención de la comunidad universitaria, entre ellas la creación de una unidad de enfermería para estudiantes y docentes, además de actividades de capacitación y formación académica. Pues ante toda esta situación que dicen no se termina de resolver, no se termina de concretar, anuncian que preparan una estrategia jurídica para la defensa de sus integrantes y adelantan que podrían presentarse más de 30 demandas laborales en los próximos días. Explica que cada procedimiento responderá a circunstancias particulares y buscará hacer valer los derechos de los trabajadores que se consideren vulnerados. Nos vamos a los anuncios y volveremos inmediato con más noticias en esta mañana de encuentro.
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0: Vamos a continuar. Gracias. Buenos días. Avanzamos en la cobertura informativa de Noticieros Encuentro. Y claro, vamos con información al interior del estado. La participación de Antonio Villaseñor desde la ciudad y puerto de Salina Cruz. Buen día, Villaseñor.
1: Muy buenos días, Francisco. Un gusto poderte saludar desde el puerto de Salina Cruz. Te comento rápidamente, y esto para que nuestros radioescuchas que van a circular sobre la carretera costera a la región del Istmo y viceversa, pues tomen sus precauciones, porque ya se encuentran a un costado los habitantes de Santa Gertrudis Miramar o Bahía Chipego, Agencia Municipal Santo Domingo Tehuantepec, que por 4 días consecutivos se ha manifestado esto en exigencia de la poder resolver el problema de la contaminación que dejó el derrame de hidrocarburos en sus playas por parte de petróleos, las instalaciones de Petróleos Mexicanos. Hoy están en espera de una llamada, si no van a volver a bloquear esta importante vía de comunicación. Tomen ustedes sus precauciones si van a viajar a la zona costera de la región del Istmo a la costa oaxaqueña o viceversa. Hay que estar al pendiente, Francisco. Por supuesto, lo vamos a dar a conocer a través de estos medios informativos. Te comento también, Francisco, que bueno, ayer el festejo del Día del Taxista se complicó. Esto de que te comento de que bueno, en varios puntos de la ciudad y puerto de Salina Cruz se realizaron diferentes festejos, sobre todo de los sitios que existen en esta ciudad, como el Nueva Aurora, el sitio Salina Cruz, Camaroneros, entre otros, hicieron sus festejos, y bueno, los señores del volante se pasaron de copas y fueron detenidos por parte de la policía vial en algunos operativos, 4 unidades, 4 choferes de esta modalidad, en completo estado de ebriedad, quienes viajaban a bordo de estas unidades de motor concesionadas y en compañía de sus familiares, lo que generó la detención de ellos mismos y fueron llevados a los separos municipales. 2 más fueron liberados y se fueron a descansar a su casa. Hoy se levantarán con esta cruda realidad de poder hacer el trámite para retirar sus unidades del encierro donde fueron remitidos en la tarde noche de ayer, derivado a que fueron detenidos en completo estado de ebriedad. Y ya por último, Francisco, te comento que hace unos minutos una camioneta embistió a otra unidad circular. Esto sobre lo que es el camino que conduce a San Pedro Huilotepec al puerto de Salina Cruz, exactamente cerca de lo que es el lugar conocido como la colonia Guadalupe Hinojosa. Esto está generando la lenta circulación de vehículos en la zona, sobre todo en esta hora pico, que es la salida y entrada de algunos petroleros que vienen de este lugar conocido como Ciudad Peluche, el fraccionamiento sección 38, y bueno, el tráfico es lento derivado a este incidente donde, bueno, salieron lesionados 2 personas, y bueno, cuantificados daños materiales cuantificados en miles de pesos. En este tema hay que manejar con mucha precaución, Francisco.
0: Sin duda, Villaseñor, manejar con mucha precaución nos evita muchísimos problemas. Muchas gracias por el reporte, Villaseñor. Continuamos.
1: Gracias, buen día.
0: Bueno, ahí tienen ustedes el dato. Bueno, se supone que el día de ayer, incluso, quienes son ahora sí que los taxistas de a diario, ya sea concesionarios o conductores de base, le podríamos decir, o los permanentes, habrían tomado un descanso, ¿no? En muchos casos, ¿eh? No quiero decir que todos. Y los postureros habrían ocupado esos lugares para poder seguir brindando el servicio. Pero bueno, no solo en Salina Cruz, en Cuchitán también se reportó un accidente que involucró un automóvil habilitado como taxi. Igual, ¿eh? Al parecer también, después de haber salido de la fiesta que organizaron para, pues, esto de la conmemoración con motivo del Día del Taxista. Pues tengamos el cuidado necesario, siempre. Vamos a continuar para escuchar la información que nos tiene Romualdo Santiago desde Matías Homero Bendaño. Por tiempo indefinido, dicen vecinos de la agencia de San Gabriel, estarían bloqueando la carretera transísmica porque no tienen energía eléctrica. Esto es de los muchos, muchos casos en los que ya la energía eléctrica se está convirtiendo en un servicio intermitente. Y desafortunadamente, los medios que utilizan los pobladores de comunidades enteras, ¿eh? Muchas veces son vecinos de alguna colonia, de alguna sección de las ciudades, y de pronto es toda la población la que se queda sin energía eléctrica. y no es por horas, en este caso han sido días, por lo que salen y bloquean la carretera para presionar a la Comisión Federal de Electricidad, que tampoco es que tenga mayor capacidad de respuesta, ¿eh? Vamos a escuchar la información completa con Romualdo Santiago. Buen día.
2: ¿Qué tal, Francisco? Amigos del auditorio, muy buenos días. Desde Matías Romero, esta es la información. Luego de 3 días sin energía eléctrica, habitantes de San Gabriel bloquearon la carretera transísmica por unas horas entre Palomares y La Cumbre. En este sentido, y tras esta manifestación, la Comisión Federal de Electricidad acudió con una cuadrilla a este pueblo para restablecerles el servicio. Y es que desde 3 días antes, desde el domingo, decían ellos, se habían quedado sin energía eléctrica. En este sentido, pues hicieron el reporte ante la gerencia comercial a la que pertenecen, pero no les habían hecho caso. Y fue esta la determinación de bloquear la carretera transísmica para hacerse escuchar. Y finalmente, tras unas horas de bloqueo carretero, pues voltearon a verlos. Y bueno, pues en este momento ya cuentan con energía eléctrica. En más información, Francisco, te platico también en esta mañana que se está dando a conocer en este día que la clínica del ISSSTE en esta ciudad de Matías Romero, pues ya está poniendo a disposición una ambulancia que tuvieron ahí parada por varios años y que en este aspecto pues ya cuentan con un chofer para traslados foráneos. Cabe hacer mención, Francisco, que esta clínica del ISSSTE pues carece de lo más básico, pese a tener un número considerable de derechohabientes entre profesores y trabajadores al servicio del Estado. Es una buena noticia, sobre todo para los profes, y que tal vez pues hoy al dar a conocer que ya tienen o ya cuentan con un chofer, con un conductor para poner al servicio de los trabajadores del Estado y los profesores de esta ambulancia, ha sido pues una de las peticiones que han tenido los profes en las mesas de trabajo, en las mesas de diálogo, tanto con el gobierno federal como estatal. En este sentido, pues estaremos al pendiente para conocer también qué otras cosas o qué otros servicios, sobre todo para mejorar lo que es esta clínica del ISSSTE en Matías Romero, que pues lleva muchísimos años en las mismas situaciones, con el mismo edificio y en un abandono total. Pero pues bueno, cuando menos esto ya es un avance, porque desde hace muchos años también los profes y los trabajadores al servicio del Estado pues se han rascado con sus propias uñas para algún traslado de algún enfermo, porque pues esta clínica no contaba con este beneficio o con esta unidad, o cuando menos con un chofer, porque ya tenían la unidad, pero desde hace ya varios años ahí permanecía parada a las afueras, a un costado de esta clínica. Y bueno, pues es lo que se está dando a conocer en esta mañana. Es mi reporte, Francisco. Buenos días.
0: Gracias, muchas gracias a Romualdo Santiago. Avanzamos, vamos a más información. Tengo el reporte de Álvaro Morales. Bueno, parte de lo que le comentaba hace un momento, a partir de la reducción de grupos en diferentes planteles del CONALEP, que no es privativo del CONALEP, ¿eh? Están reduciendo grupos en muchas escuelas, incluso de educación básica, le decía. Parte de la problemática puede ser esta que nos está incluso informando la propia Fiscalía General del Estado de Oaxaca. Se dispara 155% detenciones de adolescentes reclutados por células de delincuencia organizada en Oaxaca. Álvaro, buen día, te escuchamos.
3: Francisco, buenos días. Efectivamente, autoridades ministeriales de la entidad revelaron que durante los últimos meses, durante 2026 prácticamente, ha aumentado hasta 155% la detención de menores de edad a partir de los 12 años vinculados con células del crimen organizado. Esto aquí en Oaxaca, Francisco. Los adolescentes son enganchados por grupos criminales a través de redes sociales y por medios de conocidos. Así lo precisó ayer el fiscal de Oaxaca, Bernardo Rodríguez Alamilla. El aumento se ha registrado, reitero, Francisco, únicamente durante 2026 y es en comparación con los datos que se documentaron en 2025. Los puntos de reclutamiento de estos jovencitos a células delictivas, Francisco, se ha registrado en puntos como Oaxaca de Juárez, Santa Cruz Ojocotlán, Tlacolula de Matamoros, Ejutla de Crespo, Cimatlán de Álvarez, esto en los valles centrales, pero también en Salina Cruz, en Juchitán y en Tehuantepec, en la región del Istmo, así como en Pinotepa Nacional en la costa y Miahuatlán de Porfirio Díaz en la Sierra Sur de Oaxaca. Un amplio sector de los adolescentes, Francisco, se dedican a labores como el mototaxismo, pero también existe un 11% de estudiantes que han sido enganchados por los grupos delictivos. Los jovencitos son utilizados para hacer labores de halconeo, pero a partir de ello también se informó que comienzan a escalar. de halcones, pasan a ser vendedores de estupefacientes y así van avanzando en la escala delictiva. Ante ello, las autoridades indicaron que es altamente necesario fortalecer las labores de ordenamiento entre el sector del mototaxismo aquí en Oaxaca. Francisco, estamos en este momento hablando de este tema tan delicado como son las juventudes, Francisco, en el examen de la UNAM que se está llevando a cabo aquí en San Felipe del Agua, al norte de la ciudad de Oaxaca. Muchos jóvenes, muchos estudiantes que están preparándose para aplicar este examen, van a ser 1920 estudiantes los que van a intentar por segunda ocasión ingresar a la máxima casa de estudios. Entre ellos hay una niña oaxaqueña, Brisa García Santiago. Ella obtuvo el puntaje perfecto, Francisco, en el primer examen de evaluación de la UNAM, realizado el 30 de mayo pasado. Y en este momento, Francisco, las autoridades de la UNAM pues no dejan ingresar a Brisa Santiago a hacer su examen de control porque no está registrada, a pesar de haber sido una de las jóvenes que obtuvo puntaje perfecto, y a pesar de que Brisa Santiago fue de las primeras jóvenes que dijo que estaba dispuesta a repetir el examen para corroborar que no incurrió ningún tipo de irregularidad, las autoridades de la UNAM están en este momento pues impidiendo el paso porque no cuenta con registro, no le permitieron registrarse, de acuerdo con la denuncia de los padres. ¿A qué vamos, Francisco? A que mientras la autoridad ministerial de Oaxaca alerta por este incremento en el reclutamiento de los jóvenes por parte de la delincuencia organizada, jóvenes que

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10: Continuamos, gracias, buen día. Avanzamos en la emisión Encuentro. Tome precaución. A no variar. Ahí tiene usted el dato de un bloqueo a la altura del Imeca a esta hora en el tramo carretero Juchitán, Tehuantepec, y es que habría ocurrido una convocatoria a partir de ayer a través de redes sociales.

pues, cometidas por las corporaciones policíacas o instituciones armadas, incluso, instaladas en la región del Istmo de Tehuantepec. Recordará usted que en Juchitán han sido muchas las denuncias sobre irrupciones violentas, totalmente irregulares, ilegales, por parte de la Agencia Estatal de Investigación, policías estatales, incluso elementos de la Guardia Nacional. Ante esto, la ciudadanía dice, pues, estar en la necesidad de manifestar su hartazgo y exigir el restablecimiento del Estado de Derecho. Es decir, que los procedimientos que se tengan que hacer en aras de recuperar la tranquilidad, en aras de brindar garantías a la ciudadanía, se tienen que hacer con toda la legalidad y no con arbitrariedades, no con abusos de autoridad, no con irrupciones violentas, no con detenciones arbitrarias. Esto es lo que se supone estaría sucediendo en muchos casos, ¿no?, que se han manifestado por redes sociales de las víctimas de estos atropellos por parte de las propias autoridades policíacas. Y entonces, a esta hora, al parecer, hay un grupo de personas que pueden ser familiares de algún detenido que se están instalando en el tramo carretero Juchitán Tehuantepec, a la altura del IMECA. Ahí van a permanecer durante las próximas horas, según se está advirtiendo. Así que tome sus precauciones, a ustedes que nos escuchan en la región del Istmo de Tehuantepec, porque pues se podrían topar una vez más, ¿no?, con estos inconvenientes que son de por sí tan cotidianos ya.

0: en esa zona del estado de Oaxaca. Hay muchos temas por los que la población está recurriendo a estos bloqueos carreteros, que pues tendríamos que decir, tampoco se tendrían que justificar. La falta de actuación de las autoridades, la falta de probidad de los gobiernos, la falta de acciones concretas, la falta de regulación o, en su caso, de legalidad hoy en los procedimientos que se están realizando en el municipio de Juchitán particularmente, ha desatado pues la ira, como ocurrió hace algunas horas, igual en el municipio de Juchitán, cuando pobladores se enfrentaron a policías estatales, a quienes acusaron de haber detenido a personas totalmente inocentes, de haber sembrado droga en la mochila de un joven que se dedica al cobro de algunos préstamos a través de una financiera. Y después de eso, quienes se manifestaron fueron también detenidos, tratados bruscamente por parte de la policía estatal, un total de 9 detenidos, imagínese usted. En un principio, la Secretaría de Seguridad y Protección Ciudadana de Oaxaca asumió que no liberaría a las personas, que los remitiría a la autoridad correspondiente para poder determinar su situación legal, pero terminaron cediendo ante la presión de cientos de personas, ¿eh? Fue impresionante también observar cómo cientos de personas en Juchitán, en su mayoría de la séptima sección, lograron la liberación de quienes en todo momento pues presumieron su inocencia de lo que se les estaba acusando. Y esto deja, de alguna manera, también un antecedente y un parámetro a tomar muy en cuenta en lo que se está convirtiendo este escenario, que después de los hechos violentos, el alto índice de homicidios, de extorsión, de cobros de piso en Juchitán de Zaragoza, pues la población termina por temerle a las propias policías, ¿no? Lamentable. Bueno, vamos con Lilu Martínez. Lilu Martínez nos tiene esta mañana una información sobre cómo Oaxaca reunirá especialistas nacionales e internacionales en el cuarto Congreso de Calendárica Mesoamericana. Escuchamos, Lilo, adelante.
1: La entidad oaxaqueña se ha convertido en un punto de encuentro para los investigadores, académicos y representantes de los pueblos originarios con la realización del Congreso Internacional de Calendárica Mesoamericana, un espacio dedicado al análisis de los sistemas calendáricos desarrollados por las antiguas civilizaciones de Mesoamérica y su vínculo con disciplinas como la astronomía, las matemáticas y la filosofía. Durante dos días, especialistas provenientes de distintas regiones del país compartirán investigaciones recientes sobre la medición del tiempo en las culturas originarias, así como los conocimientos científicos que quedaron plasmados en los códices, monumentos y centros ceremoniales. El encuentro es de acceso totalmente gratuito y está abierto al público interesado en conocer más sobre este legado cultural. Y se estará llevando a cabo este 13 de agosto de 10 a las 18 horas en el Instituto de las Ciencias de la Educación de la UAPJO. Este congreso está reuniendo a exponentes de los pueblos zapotecos, mijes, mixtecos, mayas y nahuas, además de especialistas del ámbito académico. Y uno de los objetivos principales es acercar el conocimiento científico a las tradiciones que aún permanecen vivas en diversas comunidades, permitiendo así una visión más amplia de la forma en que los pueblos mesoamericanos entendían el tiempo y su relación con el entorno. De acuerdo con los organizadores, en la zona arqueológica de San José Mogote se localiza la evidencia más antigua conocida de un glifo calendárico, un hallazgo que ha llevado a definir esta edición bajo el lema El tiempo vuelve a casa. Entre los temas que se estarán abordando destacan la arqueoastronomía, la iconografía, los códices prehispánicos y las investigaciones sobre la orientación de edificaciones como Monte Albán y otros centros ceremoniales, cuya disposición arquitectónica responde a observaciones precisas de fenómenos astronómicos relacionados con el Sol, la Luna y el planeta Venus. Este congreso busca fomentar el interés por una de las expresiones científicas más relevantes de las civilizaciones mesoamericanas, así como fortalecer el conocimiento sobre las raíces culturales que aún forman parte de la identidad de numerosos pueblos originarios.
0: Muchas gracias a Lilo Martínez. Vamos a continuar y ya prácticamente para ir cerrando nuestra emisión en esta mañana, tengamos en cuenta también las condiciones del clima. Hay datos interesantes como cada mañana para poder ir también de alguna manera incluyendo condición del clima en nuestras actividades, ¿no? En algunas zonas de Oaxaca ayer, por ejemplo, llovió bastante fuerte, en otras el intenso calor es lo que agobia. La sequía está causando ya estragos en algunas zonas de la entidad y algunas zonas del país. En fin, siempre es un reto ya el tema del clima. Y una vez transcurrida esta etapa llamada canícula, se supone que tendremos también ya la lluvia generalizada en el país y en esta parte sur de la República, sobre todo. Así que Lilo también nos tiene el siguiente dato.
1: En este día jueves, la onda tropical número 26 estará de salida este día por el occidente del estado, en conjunto con una circulación ciclónica y vaguada, ambas en niveles medios y altos de la troposfera. Seguirán generando eventos de lluvias y tormentas aisladas acompañadas de actividad eléctrica y rachas de viento durante la tarde y las primeras horas de la noche, con mayores acumulados para la Sierra Sur, Mixteca, Valles Centrales y la cuenca del Papaloapan. El ambiente permanecerá caluroso muy caluroso en las horas centrales del día con periodos de bochorno después del mediodía. Y finalmente, una nueva onda tropical se aproxima a la península de Yucatán y se mantiene en vigilancia. Cuídese mucho y que tenga un excelente día jueves.
0: Gracias, Lilo. Gracias, buen día. Buen día a todo nuestro auditorio. Que sigan teniendo excelente jornada. Nos escuchamos por la tarde, Dios mediante, en punto de las 15 horas por estas mismas frecuencias. Mientras tanto, síganos en redes sociales, W Radio Oaxaca, y en nuestro portal encuentroradiotv.com. Soy Francisco Vázquez Jiménez, justo las 9 de la mañana. Hasta pronto.
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0: 9 de la mañana con 4 minutos. Muy buenos días, bienvenidas, bienvenidos. Estamos iniciando una emisión más de Contenidos W a través de la frecuencia del 95.7 FM, Encuentro W Radio, transmitiendo completamente en vivo a través de internet, presentes en www.encuentroradiotv.com. Llegamos al jueves 13 de agosto de este año 2026. ¿Cómo le va? ¿Cómo le fue el día de ayer con tanta celebración en la capital oaxaqueña? Con los amigos taxistas, que por cierto hubo bastante afectación a la circulación, pero eso pues no dejó de lado que muchos pudieran reunirse, convivir y compartir después de todo lo que viven en el día a día. De nueva cuenta, pues les mandamos el saludo, agradeciendo también a quienes se comunican con nosotros, a quienes diariamente nos llevan en ruta a través de la frecuencia del 95.7 FM. Yo soy Susy Cruz, comparto con todos ustedes en esta mañana de jueves. Por cierto, hasta las 10 de la mañana estaremos pues dándoles a conocer la información que se va generando de última hora, las actualizaciones de lo que ha acontecido también recientemente y lo que ha estado en tendencia. Por cierto, estamos disfrutando tema musical muy tranquilito, bien y de buenas, Sunday Morning, este que es con The Velvet Underground, y que por cierto, esta banda, un día como hoy, justo 13 de agosto, bueno, por 1969, grababa una sesión en directo allá en Texas, material que pues más tarde formaría parte de sus discos en vivo más aclamados. Elegimos este tema calmado, aunque dice domingo por la mañana, hoy es jueves. Ayer miércoles hubo un fenómeno que ha dado muchísimo de qué hablar allá en Europa, un eclipse total de, pues, que marcó el primer eclipse solar total visible continental en dos décadas, el primero en España en más de un siglo. Esto que, por cierto, pues vino a generar siempre la expectación o la expectativa de la ciudadanía. A través de las redes sociales estuvo inundado con fotografías, con videos. Si usted tuvo oportunidad de verlo, sabrá de qué hablamos, porque en México se ha vivido en otros años reciente, el más reciente en 2024, denominado Gran Eclipse Norteamericano, que también pudimos pues verlo aquí en Oaxaca. Específicamente no tuvo tanta visibilidad, pero sí en otros estados de la República Mexicana, y que por cierto, un evento similar estaremos disfrutando allá por el 2052, cuando sea pues nuevamente la luna vuelva a oscurecer el territorio mexicano de manera total. Habrá que esperar algunos años, esperemos que aún nos toque esto que se estará pues viendo más en la costa del Pacífico de Nayarit y avanzando, atravesando Jalisco, Zacatecas, Aguascalientes, San Luis Potosí, Nuevo León y Tamaulipas. Ya para el 2071 cruzará la zona central de México, y allá por el año 2078 estará cruzando el sureste del país, principalmente la península de Yucatán y Quintana Roo. Recuerda qué bonito es este evento, el compartir, el convivir. De pronto algunos no tenemos buena memoria o no habíamos nacido cuando se vio también allá por 1991 este eclipse que vino a generar también pues por ahí el tema y los tabús, ¿no? De pronto en algunas comunidades, aquí mismo en Oaxaca, donde tuvo también visibilidad allá en Miahuatlán, que de esto compartíamos hace pues unos años, y la información revive, estas vivencias se sienten, se recuerdan, porque es parte de lo que tiene también la naturaleza a ofrecernos. Y vaya, bastante ha estado en tendencia esto a través de las redes sociales, fotografías y videos, como le comparto, lo que se tiene pues con este gran eclipse recientemente vivido en Europa. Con esto estamos iniciando, así tranquilitos, información, porque también hoy tenemos un tema importante de denuncia, comentarios, lo que ha surgido aquí en la capital oaxaqueña. Le invitamos a que usted participe con nosotros. ¿Cómo le va en otros puntos, en su calle, en su colonia, en su municipio? ¿Qué le ha afectado? ¿Qué le ha faltado? ¿A qué pues tiene usted a bien de compartir con nosotros? ¿Qué ha estado a petición? ¿Qué de pronto ha denunciado en tema de recolección de basura, en tema también del vital líquido? ¿Cómo le está yendo en estos últimos días? Que por cierto, no hemos tenido lluvias como se esperaba. Y con esto pues viene también a generar o a incrementar el tema de la sequía. No podemos recolectar el agua de lluvia como comúnmente lo aplicamos. Así que con esto vamos pues a avanzar. Vamos compartiendo cómo está la vialidad en la capital oaxaqueña para que usted tenga el panorama y que también evite cualquier complicación. Y si a su paso hay alguna afectación, le agradecemos pueda compartirlo con nosotros a través del 951-516-3896, a través del 951-308-1361, que esto es vía WhatsApp. Ahí damos seguimiento a sus mensajes, a sus notas de voz, y escucharles siempre será importante. A través de las redes sociales también estamos activos y presentes en todas las plataformas. Búsquenos, interactúe con nosotros como W Radio Oaxaca. Se está brindando seguridad vial en estos trabajos de poda de árboles en la carretera 190 a la altura de la calle Brasil con dirección al estadio de béisbol. Circule con precaución en esta zona. Bueno, ya hay en circulación fluida en prolongación de Valerio Trujano a la altura de la central de Abasto tras esta conclusión de la noche de ayer del tequio de pintura que se estuvo ejecutando en esta zona. Respete también las normas y las reglas de tránsito en estos puntos. Le compartimos que hay un dispositivo vial de seguridad instalado en el Parque Primavera, también en el puente del DIF, vuelta continua de Símbolos Patrios y en Avenida Eduardo Mata. Así que maneja con precaución, por favor. Si usted es automovilista, si es motociclista, le reiteramos el dato también a circular con precaución, a respetar los señalamientos, los límites de velocidad, a utilizar el casco. Si lleva acompañante, recordarle que ambos deben portarlo y evite pues llevar a menores de 12 años. Recordarle también a no usar el celular mientras conduce, a evitar conducir cansado o bajo los efectos del alcohol, utilizar el cinturón de seguridad para usted y sus ocupantes, así como revisar el vehículo antes de salir de casa. Le compartimos en la zona norte, en la calzada Héroes de Chapultepec, encontrará circulación fluida si usted circula por esta zona. Hay que también hacerlo con precaución. Por cierto, en estos últimos días los siniestros viales siguen en aumento con este cierre de la temporada vacacional de verano y el próximo regreso a clases. El flujo vehicular en las autopistas, en las carreteras del estado de Oaxaca, vienen a incrementar considerablemente. La combinación de pronto del trayecto de retorno de turistas, el tráfico habitual de transporte de carga y las familias transitando hacia los distintos municipios en la entidad exigen extremar precauciones tras el volante. Y es que ayer, por cierto, se registró un aparatoso accidente sobre la autopista Oaxaca-Cuacnopalan que dejó pues de manera preliminar una persona fallecida y varias más lesionadas, además de provocar el cierre de la circulación por varias horas en ese tramo carretero. El percance que ocurrió a la altura del kilómetro 9+890 en la jurisdicción de San José Ixtapa, donde se registró una carambola en la que estuvieron involucrados varios vehículos. De acuerdo a los primeros reportes que se tenían, pues un tractocamión habría sido el responsable del accidente. Tras el impacto se reportó una persona sin vida y varias personas lesionadas, por lo que pues al lugar acudieron cuerpos de emergencia para brindar atención. Y ante esto le reiteramos pues a manejar con muchísima precaución. Vamos a abundar un poquito más adelante sobre este tema, que también usted tenga el dato y que si va a salir todavía en estos días previos al regreso del ciclo escolar 2026-2027, si usted está aprovechando la temporada de verano para viajar el fin de semana, para aprovechar, ¿por qué no también en la semana convivir y compartir un poquito con la familia? Va de visita a otra región del estado, que pueda manejar con mucha precaución, por favor, tómelo muy, muy en cuenta. Vamos a hacer la pausa, regresamos con más contenidos W a través del 95.7 FM. De verdad que agradecemos su comunicación. Si usted tiene algún tema a poner sobre la mesa, le invitamos a que comparta con nosotros a través del 951-516-3896, en el 951-308-1361. Ahí también otro tema que está dando de qué hablar en la capital oaxaqueña. Resulta que, bueno, se han puesto rejas en el andador turístico, esta instalación pues de rejas metálicas, que ha dado de qué hablar porque sin duda alguna tendrá ventajas y desventajas. Ya se está compartiendo también a través de las redes sociales de pues que aparentemente bonito no se ve, pero ¿a quién va a beneficiar? ¿Recuerda usted que reciente, bueno, en días semanas anteriores específicamente le hablábamos de un automovilista pues que quiso circular por el andador turístico? ¿Será a raíz de esto? Aunque en otros momentos hemos visto automóviles por ahí, no vamos a decir que privilegiados, pero pues algo deberán estar haciendo para poder circular o entrar directamente al andador turístico. Esto es lo que está sucediendo en Oaxaca, además de las calles que están siendo pues ya intervenidas en el primer cuadro de la ciudad, se lo compartíamos la semana pasada, afectaciones que van a tener pues a la circulación, tanto para el peatón como para el automovilista. ¿A usted ido al centro histórico? ¿Ha circulado por esta zona? Es de los que decían pues era mi paso del diario, pero ahora habrá que tomar las rutas alternas que de pronto pues también saturan la circulación, se generan los cuellos de botella y de pronto no hay personal vial que auxilie o que agilice el paso. 9 de la mañana, 16 minutos, hacemos la pausa. Regresamos con más.
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0: Nueve de la mañana con 19 minutos, estamos de regreso con más de Contenidos W, agradeciendo la participación y por supuesto la escucha a través del 95.7 FM, compartiendo con todos ustedes en esta mañana de jueves, avanzando rápido en este mes de agosto. ¿Cómo le ha ido a usted? ¿En qué temas hemos quedado a deber? De pronto le vamos dando seguimiento y recordarle que este espacio justamente es para visibilizar lo que sucede en nuestras calles, en nuestras colonias, en nuestros municipios, en nuestro mismo centro histórico. Y vaya que lo que ha trascendido en las últimas horas, lo que hemos visto, para quienes también, pues de pronto nos damos la oportunidad de circular, de caminar por el andador turístico, y de pronto pues se topa con que ya hay rejas que fueron pues colocadas estas primeras rejas metálicas en las calles del andador turístico, lo que es Macedonio Alcalá, por parte del Ayuntamiento Capitalino, en coordinación, por supuesto, con el centro del INAH Oaxaca, y que esto responde directamente a los recientes incidentes sobre pues estos conductores irresponsables que han invadido la vía peatonal. Esto es lo que se está mencionando, los vehículos de automotor que pues vienen de motor, que han pues también querido circular por zonas prohibidas, además del estacionamiento no autorizado durante eventos, que de pronto pues queremos todos quedarnos y llegar a nuestro destino casi casi que a la puerta de. Pero de verdad, ¿esto qué está generando? Tanto críticas buenas, sí, las ventajas y las desventajas, como siempre, la opinión dividida por parte de internautas y por parte de la ciudadanía misma, que ya comparten, pues también dice por acá, sí, yo estoy de acuerdo, porque al final de cuentas muchas veces no respetan. Bueno, en cuanto a ventajas se refiere, yo creo que sí también habrá que recalcar la protección física inmediata al peatón. Impide de forma pues tajante el ingreso no autorizado de automóviles o motocicletas, y con esto garantiza también que familias, que residentes, turistas caminen sin riesgo de arrollamiento en una vía 100% peatonalizada. ¿Que usted sabe que esto pues se ha tenido así regularmente? La preservación del patrimonio y la infraestructura, con este punto pues se viene a evitar también el deterioro del pavimento de cantera verde, las coladeras, las fachadas históricas, las cuales pues no están diseñadas para soportar el tonelaje constante de vehículos. Y en este punto también pues habrá que mencionar la reducción de carga operativa de la policía vial con esta barrera física que va a sustituir de pronto la presencia permanente de agentes en cada esquina, pero esto puede resultar contraproducente, ¿no cree usted? Al contar también con el acompañamiento del Instituto Nacional de Antropología e Historia, pues se buscó que el diseño, que el material cumplieran con la normativa visual y de conservación de la ciudad Patrimonio de la Humanidad. Pero la desventaja y lo que se está compartiendo también en los mensajes por parte de internautas, le agradecemos que usted participe con nosotros, el impacto visual y estético. Dicen, siempre andan cuidando lo bonito y bueno, salen con esta colocación de elementos metálicos fijos o semifijos y que también pueden alterar la lectura arquitectónica y la continuidad de las calles coloniales si el diseño rompe con la armonía del entorno. Ojalá usted tenga oportunidad de circular por esta zona, o si ya lo hizo en la tarde, noche de ayer, que se dé la oportunidad, porque no este fin de semana, y que nos comparta también su percepción, las complicaciones de pronto para emergencias y servicios, porque de pronto también, ¿quién va a estar al pendiente? Si lo que se busca es que haya menos policía vial en esta zona, ¿quién va a dar solución en un caso de emergencia? En caso de un incendio, en caso de una emergencia médica o una intervención de protección civil, pues los portones o rejas pueden restar segundos muy valiosos si el sistema de apertura remota o manual no está coordinada las 24 horas. Los comercios, las galerías, los hoteles de esta zona también requieren horarios de reabastecimiento. Si no hay un protocolo ágil, se pueden generar cuellos de botella en las calles, estas específicamente en las transversales, lo que vemos en Matamoros, lo que vemos en Bravo, en algunos otros puntos, y resolver al final de cuentas un problema de falta de cultura vial o de aplicación rigurosa de multas mediante barreras físicas, viene a demostrar que la fiscalización de tránsito tradicional pues no se estaba dando abasto. ¿Usted qué percepción tiene? En la pirámide de movilidad urbana, la prioridad absoluta la tiene la ciudadanía de a pie, y se lo hemos compartido, el peatón es el primero, y desde esta perspectiva pues habrá que compartir también qué pasa. El tema de seguridad vial, que cancela el riesgo de error humano o de imprudencias también de conductores en una calle llena de transeúntes. Sí, por supuesto que habrá De pronto la sostenibilidad urbana, el proteger la zona peatonal, pero no resuelve el tráfico en las calles transversales circundantes, y sabemos de pronto cómo se pone, porque muchas veces también el peatón tiene gran responsabilidad. Cuando el semáforo está en verde y el peatón elige porque ya alguien tuvo la iniciativa de cruzarse, pues ahí vamos todos. La accesibilidad universal en este sentido, las rejas deben dar, pues, o dejar vanos amplios para sillas de ruedas, para carriolas, para personas con movilidad reducida, sin generar tropiezos. Sabemos de pronto cómo están nuestras calles, cómo están nuestras banquetas, y todavía sumarle esto que para algunos está siendo una barrera o se tiene esta percepción en este sentido. Al final de cuentas, como medida de, pues, contingencia física, sí, podrá ser viable, necesaria a corto plazo, para salvaguardar la vida de peatones y evitar también la impunidad de conductores invadiendo espacios peatonalizados. Sin embargo, para hacer una solución integral a largo plazo, híjole, pues sí requiere estar acompañada de varios puntos importantes que quizá no se están considerando, o quizás sí. Los protocolos automatizados, ojalá de verdad se tenga en cuenta este punto, tanto para vehículos de emergencia como en algunos otros casos. Los horarios estrictos y controlados para también proveedores locales, que de pronto vemos también las pipas, de pronto vemos, pues, quienes tienen que sí o sí entrar. Las sanciones ejemplares a conductores que violan las zonas peatonales en el resto del polígono del centro histórico, porque no se trata de ir cerrando calles, pues así, nada más porque sí. Ojalá se tome en cuenta. Le agradecemos su participación. Recordarle el número en cabina 951-516-3896, en el 951-308-1361. Recibimos con todo gusto sus mensajes, sus llamados, y atendemos, por supuesto, la comunicación. Por acá nos están haciendo llegar ya los mensajes a través del WhatsApp. Dice: buenos días. Otro tema es la inconformidad de los vecinos de los colonos de acá frente al Monumento a la Madre, ya que justo ahora que el gobierno inició trabajos del distribuidor vial, pues en el Monumento a la Madre vinieron a cortar el pasto, y la preocupación es que todo esto lo vinieron a poner en el tronco de todos los árboles y les prendieron lumbre. Quieren destruir el Monumento a la Madre y la intención del gobierno es desaparecer esa área verde. Es lo que nos están haciendo llegar por acá. Y por cierto, en esta mañana, la mañana de este jueves, se registró por ahí una carambola sobre la carretera federal 190 en la agencia de Pueblo Nuevo con dirección a Santa Rosa Panzacola en la ciudad. Y es que hay muchos automovilistas que desconocen todavía que este punto va a estar cerrado. La invitación y el exhorto para usted, si tiene familia que va a viajar hacia la capital oaxaqueña y que de pronto pues tampoco tiene en panorama de que hay trabajos que se van a estar ejecutando pues en estos próximos meses, recordarle que habrá ruta interrumpida en la carretera Cristóbal Colón, tramo cerrado por estas obras del puente elevado Monumento a Juárez, y que usted, como ruta alterna, si circula de sur a norte, podrá hacerlo por Diamante, por San Francisco, avanzar sobre San Valentín, San Antonio, Genaro B. Vázquez y salir por Camino Nacional. Si usted va a circular de norte a sur, bueno, la ruta que habrá que considerar es carretera Cristóbal Colón, avanzar sobre carretera a San Lorenzo Cacautepec y salir por calle El Horizonte. Ojalá de verdad usted pueda considerarlo y pueda tomarlo también o tenerlo en cuenta. Viene el próximo regreso a clases, le compartía. Y de pronto, pues esto ahorita podrá ser que está ágil. Sí, estamos circulando tranquilamente para quienes se dirigen hacia Etla, quienes diariamente circulan por esta vía importante, para quienes salen hacia México, para quienes salen a Nochixtlán, a Huajuapan, esta ruta de la Mixteca. Pero quienes no lo tienen en cuenta, y con esto que nos hacen llegar a través del mensaje, pues habrá que ir también considerando otros puntos. También el día de ayer le dábamos a conocer que se estaba realizando la poda de árboles en diferentes puntos de la capital. Lo que se está realizando, por cierto, también aquí en la central de Abasto, ayer se realizó un tequio de pinta que también por ahí generó inconformidad para la ciudadanía, porque dicen, pues es el punto clave para circular quienes transitamos hacia San Martín Mexicapan, hacia Montoya, es nuestro punto de paso. Pero pues ante esta jornada, afortunadamente ya despuesito de las 8:30 se habilitó sin mayor detalle la circulación, estuvo cerrada desde las 5:30. Si a ustedes le tocó pues circular por esta zona, compártanos cómo le fue. Al final de cuentas, sí, es una situación que se requiere y ojalá se dé mantenimiento en diferentes puntos, que no quede pues de última hora la delimitación de paraderos, que aquí pues se generó también esta delimitación y pintaron flechas de sentido, los cruces peatonales que son tan importantes para el ciudadano de a pie, así como los puntos de entrada y salida en los espacios asignados para el ascenso y descenso de pasajeros, la renovación de la pintura vial, que al final de cuentas ayuda a visibilizar los pasos seguros para miles de personas que acuden diariamente a realizar sus compras a pie. Y en este punto, pues también al delimitar las bases de los taxis foráneos y autobuses, pues con esto se busca reducir el desorden en el ascenso y descenso de usuarios. Sin embargo, aunque este tipo de intervenciones estéticas y de señalización vial mejoran sí el orden visual, pues persiste la necesidad urgente de un plan integral para agilizar el tráfico. Si usted circula por esta zona, sabrá que el cuello de botella que se genera en estos puntos con los camiones de transporte urbano, con los mismos taxis, con el mismo motociclista, con los automovilistas y todavía el ciudadano de a pie que decimos, pues al no encontrar el paso peatonal bien designado, pues se cruza a ver si por favor el automovilista no avanza y el motociclista o pues también se pasa, ¿no? En este punto la central de abasto sigue siendo uno de los cuellos de botella más severos de la zona metropolitana debido a la saturación pues de estos taxis, el comercio en vía pública y la falta de agentes de vialidad permanentes en horas pico. Esto se vivió el día de ayer y le compartíamos también pues con la celebración del Día del Taxista Oaxaqueño, como marca la tradición desde 1968, cada 12 de agosto el gremio del volante conmemora su día y con esto pues diferentes afectaciones se vieron desde muy tempranas horas en calles de la capital oaxaqueña. Esperamos que usted no haya tenido ningún inconveniente en este sentido. De pronto sí, el enojo, la falta de paciencia pues genera inconformidad, porque hubo cierres temporales y tránsito muy lento en avenidas principales como Calzada Madero, en Avenida Independencia, en Pino Suárez, en Morelos y por supuesto también en las faldas del Cerro del Fortín, donde era ruta pues alterna, pero la circulación pues se cargó en esta zona. Esperemos que de verdad haya sido buen día para usted y que pues los amigos del volante hayan disfrutado también esta fecha, que sirve para visibilizar la realidad del sector, que al final de cuentas también se enfrenta a retos cotidianos como el costo de insumos, las condiciones de seguridad y la constante demanda de los usuarios por un servicio más eficiente y justo. Esto es lo que vamos viviendo en estas últimas horas en la capital oaxaqueña. 9:33, hacemos pausa, regresamos para dar paso a otros temas.
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0: 9:36, regresamos con más de Contenidos W, agradeciendo que usted se quede con nosotros hasta las 10 de la mañana. Vamos compartiendo información, los datos de interés y las actualizaciones que se van generando en la capital oaxaqueña de última hora. Agradeciendo también que usted tenga la comunicación a través del 951-516-3896. Recibimos sus mensajes y sus notas de voz en el 951-308-1361. A través de las redes sociales, recordarle que puede también seguirnos, interactuar con nosotros a través de W Radio Oaxaca en todas las plataformas digitales y, por supuesto, escucharnos a través de internet en www.encuentroradiotv.com. Ahí compartimos las estaciones hermanas de Grupo Encuentro y, por supuesto, la información de última hora, lo que se va generando tanto en el panorama local, nacional e internacional. Puede escucharnos donde sea que usted se encuentre. Y bueno, vamos con noticias amables. Le comparto en breve que hay una jornada de belleza a las misiones de rescate. Se está, bueno, esto que se estuvo llevando a cabo, y una oaxaqueña también puso en nombre, el nombre de Oaxaca en alto. Tania Jacqueline Palacios Arango, una oaxaqueña de 30 años, demostró que la verdadera belleza reside en la solidaridad y el valor. Mientras en su día a día se dedica al mundo del manicure, su otra vocación la convierte en una heroína anónima. Es que es rescatista voluntaria de la Brigada Internacional de Rescate Topos Azteca. Su misión más reciente la llevó a Venezuela, donde durante 32 días desafió el cansancio, el dolor, para buscar vida entre los escombros del devastador terremoto, llevado incluso pues un momento de alegrías a los niños afectados en la entrega de juguetes. Y ahora, bueno, también con ese mismo espíritu inquebrantable y el orgullo de ser la única mujer rescatista oaxaqueña de su brigada en esta misión, Tania viaja a Colombia para atender y tender la mano a quienes lo perdieron todo tras el fuerte terremoto vivido recientemente. Su historia es una inspiración profunda de que la fuerza de un corazón solidario no conoce fronteras y que, sin importar la profesión, todos podemos ser agentes de cambio. Así que, bueno, celebramos que estas buenas acciones también tengan el nombre de Oaxaca en alto y que nosotros podamos sumarnos de una u otra manera. Con esto vamos a avanzar a otros temas. Le compartí hace un momento el regreso a clases que estamos próximos, pues ya, a llevar a cabo 2026-2027 en cuanto a la educación básica se refiere. La semana pasada también le reiteraba la feria del regreso a clases. Si usted ya realizó su planeación, ya se sentó con los menores de edad a decir, a ver, los cuadernos, los lápices, los lapiceros, los colores, ¿qué falta? ¿Qué más falta? Y resulta que, bueno, mañana 14 de agosto estará llevándose a cabo ya el primer día de la Feria del Regreso a Clases 2026 aquí en la capital oaxaqueña. Esto que se estará pues presentando allá en la calle Hidalgo, Miguel Hidalgo, en el centro, del 14 al 22 de agosto. Usted podrá acudir en esta feria, donde encontrará descuentos en útiles escolares, en los uniformes, en las mochilas, el calzado, los libros, y por supuesto que también usted pueda tener alguna asesoría, si así lo requiere, en talleres de tecnologías domésticas. Así que pues le dejamos el dato para que usted lo tenga a la mano, lo tenga en cuenta, y ojalá pueda también aprovechar el fin de semana para hacer esta planeación y después no le agarren las prisas. En otro tema, y esto ya muy muy aparte, el santuario Playa Escobilla, ubicado en el municipio de Santa María Tonameca, Oaxaca, se mantiene como uno de los sitios más importantes del mundo para la anidación masiva de la tortuga golfina, esta especie que cada año llega a sus costas para protagonizar uno de los fenómenos naturales más extraordinarios del Pacífico mexicano. Y que, por cierto, el santuario es administrado por la Comisión Nacional de Áreas Naturales Protegidas y a través también del Centro Mexicano de la Tortuga, que forma parte de los sitios prioritarios para la conservación de esta especie. Se ha señalado históricamente a Escobilla como el sitio de mayor importancia en México y uno de los principales del planeta por el número de nidadas que recibe durante cada temporada. Pues en este 2026-2027 la temporada inició en mayo y se prolongará pues hasta los próximos meses de 2027. Y en este sentido pues es válido también reconocer, pero también hacernos responsables por todo lo que sucede con los millones de huevos en este santuario de la costa de Oaxaca. Si usted tuvo oportunidad de viajar, de visitar alguna playa en esta temporada de verano, en esta temporada vacacional, sobre todo para muchos, bueno, siempre le reiteramos a tener el respeto por nuestra naturaleza. Y hablando de los viajes y hablando también de esta temporada vacacional, le compartía hace un momento pues lo que habrá que seguir también si usted sale o viaja en carretera como automovilista. Recordarle que pues en esta temporada vacacional, desafortunadamente, es cuando también incrementa considerablemente los hechos de tránsito, y que si usted va al volante, de verdad considere tener pues esta, el manejar con precaución, pero también revisar el automóvil, tener esta precaución. ¿Por qué? Porque es clave para un viaje seguro el hecho de prevenir percances y garantizar un retorno ordenado a los hogares, a los centros escolares. Pues habrá que atender la revisión mecánica y preventiva del automóvil, el respeto a los límites de velocidad. ¿Por qué? Porque de pronto hay lugares, sobre todo si usted viaja en alguna región del estado o hacia alguna región, sabrá que las lluvias reducen también la tracción, el aumento también de las distancias del frenado, la niebla que de pronto encontramos. Hay que evitar, ante todo, las distracciones al volante, el uso del teléfono celular, que es una de las principales causas de distracción activa en carretera. El hecho de también que en trayectos superiores a 2 horas realice pausas si así se requiere para estirar un poquito las piernas, para descansar la vista, y por supuesto el uso obligatorio del cinturón de seguridad para usted como automovilista, como conductor, pero también para sus ocupantes, porque esto garantiza que todos los ocupantes del vehículo, especialmente niños, niñas en los asientos traseros, viajen con el cinturón o la silla también de retención infantil adecuada. Y al final de cuentas, planear la ruta con margen de tiempo suficiente para evitar prisas, para evitar maniobras arriesgadas al aproximarse a zonas urbanas o de infraestructura escolar. En estos últimos días se han registrado, por cierto, afectaciones a la circulación en diferentes puntos, sobre todo en algunas regiones del estado. Y ante esto también hay que ir considerando los tiempos. De pronto sí nos agota la paciencia, pero hay que hacerlo y hay que prevenir cualquier situación lamentable. Por cierto, en este sentido, en días recientes también le hemos dado a conocer esta información puntualmente a quienes viajan hacia Huatulco, que se siguen realizando estos trabajos de modernización en la carretera Pochutla-Huatulco, esto que estará activo hasta el 31 de mayo, por lo que se están realizando cierres parciales de tránsito pesado y de carga como parte de los trabajos pues de modernización. Y en estos puntos hay una ruta activa, el desvío para vehículos ligeros por el camino Bajos de Coyula, barrio La Unión, en el entronque El Crucero, con el objetivo de no frenar el tránsito, y que si usted pues viaja, considere estos tiempos. De verdad, le damos a conocer esta información también para que usted la tenga en cuenta y evite cualquier complicación en este cierre de temporada. Con esto vamos a hacer la pausa, regresamos porque es jueves de salud y hay que compartir también información importante para llevar al día y aplicar, sobre todo en este sentido, lo que podemos hacer, lo que puede funcionar para nosotros, sobre todo en estos días, de pronto el estrés, lo que no sabemos cómo ejecutar para mantener un peso ideal, temporada vacacional, y pues todo se nos antoja, ¿no? 9:45, regresamos con esta información con Nicolás Mier y Terán, que nos va a estar dando tema importante.
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0: La calle 16 de septiembre y privada de la Diagonal tiene años que no le han dado mantenimiento y se pone pues de pronto muy feo, sobre todo en la temporada de lluvias. Hay una situación por ahí también con el drenaje. Dice, si colapsa, nos vamos a meter en problemas los vecinos. Bueno, la afectación sobre todo que se da en este sentido. Ahí está la denuncia y agradecemos de verdad que usted se comunique con nosotros también para compartir que ya se dio solución a alguna afectación que tenía en días recientes. Con esto vamos a avanzar. Es jueves y como cada jueves compartimos tema de salud. Hoy vamos a escuchar información que nos comparte en esta mañana justamente Nicolás Mier y Terán nos va a explicar cómo funciona el hecho del bajar de peso. De pronto nos enfrentamos a estos desafíos que para muchas personas debido a una serie de factores físicos, emocionales y sociales no saben cómo. Pues resulta que esto tiene que ver con la oxitocina, con la serotonina, con la dopamina y las endorfinas para lograr el peso que quieres. Y en esta temporada de pronto también nos cuesta un poquito con tanta celebración, pues vamos a escuchar esta información.
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2: Vamos a hackear a una hormona y dos, vamos a hackear a cuatro neurotransmisores del cerebro. Les voy a platicar primero de la hormona, ya la han escuchado, se llama cortisol. Es la hormona de supervivencia. ¿Qué es que estemos en modo de supervivencia? O sea, el estrés, el miedo, la ansiedad, te van a ir disparando el cortisol. Es una alarma que tiene el cuerpo, digamos, que te va a ayudar a sobrevivir. Esto me encanta explicarlo así. El cerebro no distingue si estás estresado por trabajo, por la familia o porque hay guerra. Simplemente empieza a sentir como todas estas amenazas y el cortisol sube. ¿Y por qué es muy importante tener, digamos, nuestros niveles de cortisol bien? Porque si sube el cortisol, sube el azúcar, sube la insulina y por ende la pérdida de peso es más difícil. Si su cerebro está estresado, también va a afectar el intestino y les va a dar colitis y les va a dar diarrea y se inflaman y no me bajan de peso y hasta se enojan conmigo y yo todavía no tengo la culpa. Ahora, ¿cuántas horas trabajas? ¿Cuántas horas duermes? Y siempre les digo, ¿y del 1 al 10 qué tan estresado estás? De repente veo patrones que, pues si me trabajan más de 12 horas, si están durmiendo 6 o menos, y de estrés me dicen que sacaron 8, 9, 10, siempre les digo, ojo, donde tú trabajes una hora más, donde duermas una hora menos y donde tu estrés suba tantito, vas a estarte manteniendo en modo de supervivencia. Te vas a hablar diferente para que tu cerebro no entre a modo de supervivencia. Hay cuatro neurotransmisores que vamos a modificar: dopamina, oxitocina, serotonina y endorfina. Les voy a platicar qué hace cada uno y cómo aterrizarlo para que les vaya bien. La dopamina, a ver, es un neurotransmisor que se activa cuando, digamos, realizamos una acción placentera. Tiene un papel importante en el sistema de recompensa. Tuviste un mal día, unos tacos, una pizza, recompensa inmediata. Así somos. De ahí, oxitocina, digamos, el neurotransmisor del amor, el que forma relaciones, confianza, intimidad. Cuando una mujer se vuelve mamá, o un hombre papá, digamos, lo que pasa es que generas tanta oxitocina con el nuevo vínculo de tu hijo, digamos, pues que te vuelves loco para bien, ¿no? Entonces, buenas relaciones con tus amigos, con tus compañeros de trabajo, con tu pareja, con tus mascotas, vas a liberar oxitocina. De ahí me voy a la serotonina, neurotransmisor de felicidad. Ser agradecido, agradecer, te va a liberar serotonina. Te hace sentir importante, te sube la confianza en ti, te va a ayudar a descansar, a tu memoria, a regular tu apetito. Esto también muy importante. La exposición al sol, tener bien tu vitamina D y si no, suplementarte, es muy importante para tener tus niveles de serotonina adecuados. Y por último, la endorfina. La endorfina es el analgésico natural del cuerpo. Han escuchado que después de hacer ejercicio se liberan endorfinas y están contentos, muy bien. ¿Qué más? Un poquito como de dolor te puede liberar endorfina, es decir, comida picante te libera endorfina. Estar enamorados te libera endorfina. Darnos un masaje, bailar, reír, escuchar música te libera la endorfina. En lugar de crearse recompensas inmediatas yendo a la máquina de comida, quiero que lo hagan con sus buenos hábitos. Pues la realidad es que todo el hablarte así lo que va a hacer es que no entres a modo de supervivencia. Tu cerebro siempre esté contento y tengas mejores resultados. Queremos las tres comidas en el orden correcto. Desayunar, comer y cenar. Primero verdura, luego proteína y grasa y al final el carbohidrato. Si comemos en este orden, ¿qué es lo que acaba?

0: va pasando. Lo primero que llega al intestino es la verdura. La verdura va a tener a su intestino entretenido, vamos a nutrir su flora intestinal, vamos a mejorar su sistema inmune y, muy importante, les va a ir dando saciedad. Siguiente viene la proteína y la grasa, y eso es para su piel, pelo, uñas, músculo, hierro, sistema inmune y para equilibrar sus hormonas de hambre y saciedad. Y al último vienen los carbohidratos, los que más tienen que cuidar: arroz, pan, pasta, tortillas, chocolates, postres, pan dulce, gomitas. ¿Qué hacen esos carbohidratos? Cada que comemos carbohidratos, nuestros niveles de azúcar en sangre suben. Si suben, el páncreas manda insulina para quitar el azúcar de la sangre y muy probablemente se las guarde en forma de grasa. Por el simple hecho de comer en el orden correcto, ese carbohidrato no les va a impactar tanto, van a tener menos hambre, van a estar más satisfechos, van a tener menos ansiedad por no comer lo que no deben. Sus niveles de energía a lo largo del día van a estar mucho más estables, no van a tener inflamación celular, van a perder peso, lo van a mantener más fácil. Pues si te vas a llenar, digamos, o dar volumen con fruta, con carbohidratos, con pan, no, primero la verdura y eso al final. El ejercicio sí o sí hay que hacerlo. A ver, si hacemos ejercicio, ¿qué? Vamos a estar más contentos, ya les arreglé sus neurotransmisores, van a tener menos estrés, van a mantenerse independientes a lo largo de su vida, van a poder subir escaleras, van a poder cargar maletas, se van a quedar dormidos rápido, el estrés, están contentos, todo mejor. Ahora, necesitan moverse a lo largo de su día. No por hacer ejercicio y comer bien, ya le hicieron. Hay que crear un mucho mejor gasto de energía a lo largo del día. ¿Y eso cómo se logra? Cada hora, cada hora y media o máximo cada dos horas, quiero que se activen. 15, 20 sentadillas, a lo mejor jumping jacks en su lugar, suban unas escaleras. Después de comer, caminas 10 minutos. A lo largo de tu tarde, a lo mejor una vez haces sentadillas y al final haces tu ejercicio.
1: Información importante que habrá que ir considerando, tomando muy muy en cuenta. De pronto no sabemos por qué dices, si como bien, ya le bajé o ya llevo la dieta puntualmente, estoy haciendo ejercicio, pues tiene que ver con este tema y con esta hormona de supervivencia que es el cortisol, con este también, esta relación que tiene con el estrés. Así que hay que cuidar todos los aspectos para que usted lo aplique y lo considere también en su día a día y pueda también tenerlo en cuenta. Próximo jueves nos vamos con un tema más de salud. Mientras tanto, vamos a conocer cómo están el pronóstico del tiempo. Lilu Martínez nos comparte esta información y que también usted tenga el dato a la mano. De pronto también decimos, las lluvias, el sol nos viene a generar otras afectaciones y repercusiones en la salud. Vamos a escucharla.
2: En este día jueves, la onda tropical número 26 estará de salida este día por el occidente del estado. En conjunto con una circulación ciclónica y vaguada, ambas en niveles medios y altos de la troposfera, seguirán generando eventos de lluvias y tormentas aisladas acompañadas de actividad eléctrica y rachas de viento durante la tarde y las primeras horas de la noche, con mayores acumulados para la Sierra Sur, Mixteca, Valles Centrales y la cuenca del Papaloapan. El ambiente permanecerá caluroso a muy caluroso en las horas centrales del día, con periodos de bochorno después del mediodía. Y finalmente, una nueva onda tropical se aproxima a la península de Yucatán y se mantiene en vigilancia. Cuídese mucho y que tenga un excelente día jueves.
1: Muchísimas gracias, Lilu Martínez. Pues ya tenemos el dato a la mano también para usted que lo vaya considerando en este jueves 13 de agosto. Y con esto vamos cerrando ya esta emisión de Contenidos W1, no sin antes recordarle cómo le va con el plazo fijado de las autoridades para pues la vinculación del registro de líneas telefónicas móviles. Le compartimos, pues está a punto de vencer esto que será la fecha límite para la suspensión del servicio dentro pues del primer dígito. Mañana le vamos a abundar un poquito en el tema, si usted ya lo hizo, cómo le fue, si usted no lo ha hecho y es de los que también está esperando a última hora. Le recordamos que, bueno, se dará ahí una prórroga de 72 horas después del día 15, y es que durante la suspensión solo se podrán recibir alertas sísmicas, hacer llamadas de emergencia y contactar al centro de atención telefónica. El servicio se restablecerá una vez que contemple o que haya completado el trámite, para que también usted lo tenga en cuenta. Con esto cerramos esta emisión. Yo soy Susy Cruz. Placer compartir con todos ustedes en esta mañana de jueves. Vamos ya cerrando una semana más en este mes de agosto. Que siga pasando día extraordinario y que, por supuesto, lleve a ejecutar todo su plan tal cual lo ha programado para este día. Quédese en la programación de Encuentro W Radio 95.7 FM. Llega en breve Marta de Baile.

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5: Muy buenos días, México, esto es W Radio 96.9. ¿Y saben qué? Hoy es jueves, el cuerpo lo sabe, la mente lo sabe y nosotros obviamente lo sabemos. Qué bueno que están con nosotros porque no saben todo lo que van a aprender, lo que van a reír y lo que van a gozar, pero sobre todo lo que van a entender. Hoy tenemos un programa lleno de alegrías. Así vas a estar, Rebeca, ni saludando.
6: Perdón, estaba bueno, yo aquí en unas pláticas.
5: Ya es demasiado tarde porque tengo que escuchar
6: Paulina.
5: A Neil Tennant. Súbele, hijo.

0: ¿Sabes qué?
1: Fíjate que esta
0: de la música.
1: Esta de Pet Shop, esta de Pet Shop no me gusta tanto.
0: ¿Qué te pasa? Domino Dancing.
1: No, te voy a decir por qué.
0: A ver.
1: ¿Qué? Lo que pasa es que tú no salías tanto, Marta. Entonces, claro, como ya me la pasaba de antro.
0: ¿Sigue riendo, Chavira?
1: Pero de antro, en antro, en antro, en antro, en antro. Te digo, teníamos, ¿cuánto? 18 años con esta rola. 18, 19, por ahí. Ajá. Fácil. Y me acuerdo que una vez llegué a un antro. Escuchen esto, cuentavientes, que se llamaba el Keops.
0: ¿El
1: en la
0: Keops?
1: Zona rosa.
0: El Keops.
1: En la zona rosa.
0: ¿El Keops no es donde estaba Polo Polo?
1: Creo que sí, ¿no? Ahí en la zona
0: rosa.
1: Yo
0: fui al Keops a ver a Polo Polo.
1: Pues mira, y estaba esta canción. Y odié tanto esa noche.
0: Ajá. Que odias esta canción.
2: Ya tienes malos recuerdos.
1: Entonces alucino Keops con ole, ole.
2: Yo tengo que decir que es como mi canción. Oye, yo cada vez que vengo, Marta escoge esta canción.
1: ¿Sí?
0: Sí, neta.
2: No sé si porque ves de Domino Dancing.
0: No, ¿sabes por qué? Porque Rulo conoce tres canciones. Es el problema.
1: Claro.
0: No, les voy a decir una cosa. No vuelven a quitar, Rulo.
1: ¡Oh!
0: Les voy a decir algo.
1: Sí, porque me recuerdas al Keops.
0: Ok, a ver, les voy a decir algo. Para una Chavira, tú que eres asesora lingüística, que eres experta en fútbol femenil.
2: Sí.
0: Y sobre todo en funcionamiento cerebral. Quiero que me expliques este fenómeno.
2: Ok.
0: Ok. Les voy a explicar algo de la locución que nunca les he explicado. Para todos los que pudieran estar oyendo, que quisieran ser locutores de radio en algún momento. Cuando un locutor está hablando, simultáneamente está escuchando lo que hay atrás. Y sobre todo cuando tu entrenamiento en radio ha sido radio musical, que es como yo empecé.
2: Claro.
0: Entonces, por ejemplo, vamos a hacer un simulacro.
1: Hombre,
0: y
1: otra
0: después
1: vez.
0: Voy a hacer la pregunta. Cállate, Rebeca. Ponme la canción desde el principio.
1: O sea, Marta va a querer entrar a Q. Yo no sé entrar a Q.
2: Okay,
1: ni lo
2: tampoco.
1: Voy a hacer.
0: Ponme
2: es
0: la
2: muy
0: canción
2: difícil,
0: desde
2: es
0: el
2: muy
0: principio,
2: difícil.
0: Rura.
1: Ok. Yo estaba estudiando.
0: Entonces,
1: cuando Marta estaba locutoreando.
0: Que empiece el programa y yo estoy hablando y los estoy saludando y les estoy dando la bienvenida a W Radio 96.9. De hecho, hasta pudiera decirles que hoy está Paulina Chavira y que vamos a hablar de por qué Cola se está temblando tanto y vamos a hablar de qué tanto de lo que está escrito en tus genes es producto de lo que tú eres y que vamos a tener un programa increíble. Mientras que yo estoy diciendo todo esto, estoy simultáneamente oyendo la canción para que en el momento en que me tengo que callar, pues yo me callo.
1: Muy bien, lo hiciste maravilloso. Ahora vamos a hacerlo tú y yo, Paulina.
2: No. Oye, yo sí quería preguntarte, Marta, ¿cómo desarrollas esto especialmente con una canción que a lo mejor, digo, esta la has escuchado cuántas veces?
0: Sí,
2: ¿no?
1: Claro.
2: Ya lo tienes muy medido, pero si tienes un lanzamiento,
1: claro.
2: ¿Qué, cómo mides esto?
0: O sea, tienes que haber escuchado la canción por lo menos una vez.
2: Ya.
0: Porque las canciones están en tiempos. O sea, son 4/4, 6/4, 8/4, o sea, tienen una secuencia. Y entonces tú sabes que cada cantidad de
2: beats
0: de cuartos.
2: Ajá.
0: Va a suceder algo, ¿ok? Algo muy interesante, aprovechando. Ponme
1: la
0: cualquiera de Pharrell
1: diciendo.
0: Williams. Ponme cualquiera de Pharrell Williams.
1: Puede ver los cuartos.
0: Las de Pharrell Williams siempre tienen
1: claro.
0: 4 beats en el principio. Entonces, ponme una de Pharrell Williams, uno para que escuchen. 2, 4. ¿Ya oyeron? Ok, vuelvan a poner. Vamos a contar juntos. 2, 3, 4, 5. Siempre empiezan así. Entonces yo estoy oyendo que si no pasó ahorita, puede pasar ahorita. Porque es otra vuelta. Y si no pasó ahí, yo sigo hablando. Y sé que seguramente ahorita va a empezar a cantar.
1: ¿Ya viste?
2: Órale, ¿qué tal? No, esto es un arte. Esto
0: entonces,
2: es un arte.
0: Es un arte.
1: Un poco también de sensibilidad.
0: Sí, exacto. Claro. Entonces, lo que a mí me pone muy mal para una chavilla, y yo no sé si tú me puedas ayudar con esto, es que cuando estamos poniendo música en el programa, que es bastante seguido, Rebeca se cuenta que fuera sorda. Entonces yo estoy oyendo a Rebeca hablar, estoy oyendo la canción y digo, Rebeca
1: ahorita,
0: va a pisar
1: ahorita,
0: la
1: corta,
0: canción.
1: Ahorita.
0: Corta. No, le vale. Ella sigue hablando. ¿Qué es lo que pasó en el programa esta mañana?
1: Bueno. No, me quedé calladita hasta que hiciste todo tu intro y todo ese rollo. Y luego yo dije mi anécdota.
0: Porque es muy bonito.
1: Sí, es muy bonito.
0: Lograr llegar al sync point cuando uno locutea música.
2: Pues sí, muy bien. Mucha sensibilidad.
1: Por cierto, Marta, ¿tú no conociste el Keops, Paulina?
2: No.
1: Alejandro Rosas lo conoció también.
0: ¿Dónde está? Te está escribiendo Alejandro Rosas.
1: Alejandro Rosas me acaba de escribir y me dice, ja, ja, ja, un clásico, el Keops.
0: Es que,
1: Ale Rosas,
0: a ver,
1: todo el mundo fue al Keops, perdóname.
0: Por eso, alguien me puede decir.
2: Es que a mí el señor Chavira, que por cierto es súper cuentaviente, no me dejaba salir ni a la esquina.
1: Ay, qué horror, oye.
2: Así
1: muy
2: era
1: mal.
2: El señor
1: Mira,
2: Chavira.
1: Mira, Marta, que no acostumbraba a salir, ajá, fue al Keops a ver a Polo Polo.
2: Mira, ¿cuántos años
0: sí
2: tenías,
0: salía,
2: Marta?
0: A ver, ¿de qué habla Rebeca? No. Yo sí salía. Salía, de hecho, todos los fines de semana. Otra cosa es que yo, a diferencia de Rebeca, no golfeaba. Como
2: ¿qué?
0: Rebeca.
2: ¿Qué?
0: Rebeca lo ha dicho 80 veces aquí en la radio, que ella se besuqueaba de a 3, a 4 y de a 5.
1: Es que yo andaba.
2: O sea, tú ibas a la vanguardia,
1: yo estaba,
2: mi Rebe.
1: Haciendo casting.
2: Ah, claro, claro, claro.
1: ¿Sabes? Y Marta no. Marta era como de, no, hasta que no sea mi novio mi primer beso. ¿Sabes? O sea, entonces, qué flojera.
2: Hasta que no tenga yo 18 años y sea mayor de edad, pues sí.
0: O sea, hasta que no me dé un anillo de compromiso.
1: Exacto. No va a ser mi novio. Exacto. Y dices, no, güey, no manches.
0: ¿Sabes a qué conclusión llegamos, Paulina Chavira, Rebeca
2: y yo? ¿A qué?
0: Cuéntenme. Una conclusión muy preciosa.
2: A ver.
0: Que yo decía, ¿por qué tú golfeabas y yo no?
2: A ver.
0: Y pasamos varias horas
1: dilucidando, y si es real, ¿eh?
0: Y hasta que caímos en cuenta dónde estuvo el twist.
2: A ver.
0: El twist es que Rebeca bebía,
1: ¿sí?
0: Yo no.
1: El drink, claro.
0: Y como dice
2: el drink
0: abuela,
2: facilitaba.
0: El drink facilita, claro.
1: 100%.
0: Pero como decía mi abuela, fuera música. Una mujer que bebe es una mujer posible.
1: ¿Qué tal? Aclaro, lo mío era el beso. Ya
2: solamente.
1: De la puerta del antro a la calle.
2: Ya, o sea, como
1: ya
2: si
1: era,
2: nada.
1: No, ya era el tacoín, ¿eh? O sea, punto. Y luego a tu casa. Cero de otra cosa. Era ahí la cosa y todo ese rollo. Ahora, yo sí te voy a decir, y se los voy a decir cuentamente. Yo decía, ese que está hasta allá me gusta. ¿Cuánto a que en 5 minutos va a estar acá? Entonces se me dice, ¡cero, güey! Pues en 5 minutos estaba.
2: Lo lograbas.
1: Me tocaron hasta chavos que se me durmieron en el hombro de los pedos que estaban, güey. Yo así de, güey, no, ya parezco. Quítenmelo.
0: Aparte te voy a decir una cosa. Eso de ti, Rebeca, me desconcierta.
1: Ay, fue súper divertido.
0: Esa palabra. No es preciosa pues palabra.
2: Me desconcierta.
1: Mi época de reventón fue divertido.
0: Te voy a decir qué me desconcierta de ti, Rebeca.
1: ¿Qué?
0: Que pues yo veo una falta de filtro. Una falta de. Pues una falta de.
1: De casting. Por
2: ¿de
1: eso
2: estándar?
1: Hacía yo casting. ¿O
0: de estándar, exactamente.
1: De estándar. Sí, no.
0: Porque les voy a decir una cosa, porque a lo mejor nadie se los ha dicho. No hay nada más asqueroso.
1: ¿Que besar una boca?
0: Que besar una boca.
1: Ay.
0: Que lleva toda la noche.
1: Por otros lados.
0: Espérate.
1: Marta empieza besando otras partes del cuerpo y no lo voy a decir, ¿eh? No lo voy a decir. Sí.
2: Ay, no, mira.
1: Acéptalo. Acéptalo, puerca.
2: Esto te cállate. Queda peor, ¿eh, Marta? Te queda sí, en peor posición.
1: Sí. Marta, ay, guácala, pero ahí donde te conté, por lo menos se lavan y todo. Güey, no sabes, ¿eh? No sabes.
0: Estás enferma. A ver, a lo que voy es a lo siguiente. No hay nada más asqueroso, por si nadie se los ha dicho, que besar a un cuate que lleva 4 horas tomando cubas.
1: Pero por lo menos es
0: la combinación.
2: Algo tiene que hacer de antiséptico.
0: Es que no, 100%. La combinación de la Coca-Cola con el ron y la cantidad de azúcar que eso tiene en la boca 3 horas después. Nunca han entrado al cuarto de un güey la mañana siguiente
1: que
0: bebió cañón
1: asqueroso.
0: A lo que huele.
2: Azuquitar, ¿no?
0: Es asqueroso. Porque la ginebra, el vodka, todos los alcoholes transparentes, pues sí son como más antisépticos y como más limpios.
1: Pues el ron,
0: pero lo que tiene mucha azúcar.
2: La bronca es que le echan coca.
1: Claro.
0: Sí, no, no,
1: pero,
0: no.
1: Pero
0: se
1: no
0: hace una mezcla. A ver, no. A mí no me dejen sola, ¿eh? A mí no me dejen sola. Señoras que están escuchando este programa, señoritas, ¿están de acuerdo conmigo que a lo que huele un cuate que lleva 4 horas tomando cubas específicamente es asqueroso?
1: Eso sí, obviamente.
0: ¿Sí o no?
1: Pero no estamos hablando de eso.
0: Y ahí estabas tú, dejando que un güey te metiera la lengua y te valía
1: el por eso, pero... No, pero
2: yo quiero creer que era más bien Rebe. O sea, Rebe era la que decidía. Que también
1: sí,
2: eso está bien,
1: exacto.
2: Rebe.
1: Exacto, y otros llegaban y así platicamos y yo decía, no, tú no.
2: Tú no me gustas. Adiós.
1: En una noche podía yo en una noche de éxito.
2: Ajá.
1: Así cuatro. Fue lo máximo.
2: Muy bien.
0: Fue lo máximo. Ajá, sí. Pero aparte te voy a decir otra cosa.
1: Fue lo máximo, ¿eh? Nada
0: que
1: de estar.
0: Que solamente cuando uno está borracha puede tolerar esto. Pero acuérdense que en los antros, en los ochentas, pues la música estaba a todo volumen. Bueno, en los antros hoy también. Y entonces tienes que hablar muy cerca con la persona.
1: Sí, de ahí.
0: O la persona te habla en el oído. Entonces pasa lo siguiente.
1: Te prende.
0: O sea, sientes como los golpes de aire en tu oreja con
2: popeando,
0: el aliento caliente.
2: Popeando.
0: No, güey, de qué asco.
1: Por eso.
0: Y luego te están hablando súper cerca y estás oliendo a lo que huele cualquier extraño que pasa por tu mesa, Rebeca. Eres una cerda.
2: Ay, no, yo creo que estuvo bien.
1: Sí.
2: O sea, fueron diferentes juventudes.
1: Fueron diferentes, exactamente. O sea, yo creo que si Marta y yo nos hubiéramos conocido en esa época...
2: No se hubieran llevado.
1: Sí hubiera sido mi súper amiga, pero
2: ¿sí
1: yo
2: crees?
1: Pero mi amiga santurrona, ¿ya sabes?
2: De como allá, Marta, allá.
1: De ya. No, es que tengo que decir a mi mamá que voy a llegar a las 12. ¡No, güey!
2: Y hubiera sido como Marta.
1: Llanta, llega a las 3.
0: No, cero era así.
2: Ya,
0: sí,
2: obvio, Rebe aplicaba la de más vale pedir perdón que pedir permiso.
0: Si te hubiera yo dicho, si hubiera sido la amiga que te dice, hija, no puedo que te acabas de besuquear a este puerco. Le viste los dientes y las encías. Eres una cerda.
1: No se veía.
2: Marta, yo no sé cómo puedes besar a alguien, sobre todo tú con esa fijación que tienes con la boca.
1: Por eso te digo,
2: es complejo.
1: Esperaba hasta
0: una fijación oral.
1: Le dijera, ¿quieres ser mi novia para darse un beso? ¡Qué horror!
0: Cero, cero.
1: No, sí.
0: No era
1: no,
0: por
1: nunca
0: mocha.
1: Te besuqueaste así,
0: no,
1: así.
0: No era por mocha. ¿Sabes qué? Rulo ya me lo dio ahorita en mi audífono. Era por
1: pulcra.
0: Una higiene. Por higiene.
1: Por pulcra.
0: ¿Qué asco?
1: Por pulcra. No, hombre. No, cero. Pero a ver, cero. Manifiéstense. ¿A qué iban a los antros?
2: Exacto.
1: Además de bailar y
2: conocer. Y a ver si alguien
1: conoce.
2: Además de Alejandro Rosa, si alguien conoce el qué.
1: Entiendan eso. Sí. Teníamos, sí, 20, 21, 22, 3, 4, 25, 6, 7. Yo me seguí todo esto.
2: 30, 42.
1: Doris hasta como a los 30 y tantos y ya.
0: Asca, asca.
1: Hasta los 30
0: estoy
1: y tantos.
0: De acuerdo con Marta.
1: Es más.
0: En eso de besuquear al culo en un antro.
1: Sí, claro. Yo trabajando hasta las oficinas de Multivisión que estaban por el aeropuerto. No
2: sí,
1: sé si
2: lejísimos,
1: ahí,
2: lejísimos. Ajá.
1: Todos los días, todos. Había fiesta. Había antro. Sí. Lunes, martes, miércoles, jueves.
2: ¿Y te levantabas
1: viernes
2: a tiempo?
1: Y todavía rematábamos el domingo en las tardeadas de este lugar en Lorenzo Boturini, que se llamaba La Planta Baja. Que te corrían a las 12 porque mañana había que trabajar.
0: Hijo, La Planta Baja era buenísima.
1: Buenísima.
0: ¿Sabes qué canción escuché por primera vez en La Planta Baja?
2: A ver, ¿cuál?
0: Doctores, ¿verdad? Sí. La de Space Cowboy de Jamiroquai.
2: Ándale.
1: Claro,
0: remix.
1: Claro.
0: En esa época. Buenísima.
2: Bueno, no, pues fin. A mí no me tocó ir a ninguno de esos lugares. Ah, lo siento.
0: No, pero es que
2: lo siento. Siento que no pueda compartir esta información.
1: Ahora te vamos a dar un tour de cantinas, más bien.
2: Me parece muy bien. Llámame de cantinas, mi Rebe. Me encantará. Ajá.
0: Qué triste que ya no hay disco-disco, ¿no?
1: Exacto. No. Que era buenísimo.
0: Claro.
1: Muy ¿te bien acuerdas? ¿Fuiste alguna vez al Bog?
0: Sí, alguna vez.
2: ¿Y bogueaste?
1: No, te digo que Marta era santurrona.
2: ¿No bogueabas, cero, Marta?
0: Cero era santurrona. ¿Tú qué le haces caso?
1: Sí eras.
0: Otra
1: poco
0: cosa es que no era una... ¿Qué tal esta palabra? Esta es otra preciosa.
1: Una labregona.
0: No, yo no era una ranfla. ¿Qué tal la palabra ranfla? ¿Hoy se usa golfa? ¿O ya no se usa golfa?
2: Ya no se usa.
1: No, porque no, además ya hay una...
0: Zorra.
2: Hay una connotación. Es que, a ver, en todas esas palabras hay connotaciones despectivas y normalmente son hacia las mujeres, ¿no? O sea, exacto, si dices es un zorro, normalmente pues no va a haber ninguna... No hay ninguna connotación despectiva. En cambio, si dices es una zorra, evidentemente.
0: Yo sí tengo una despectiva para los hombres promiscuos.
2: A ver.
1: ¿Cuál?
0: Se les dice papi.
1: ¿Cómo?
2: ¿Papi?
0: Papi. Ajá. Pero de papiloma humano.
1: Papi.
0: ¿Por qué estamos fuera de control esta mañana, eh? Siento que llega a pechavir.
2: Desatadas, ustedes desatadas. Yo vine tranquilamente a hablar de insultos, pero ustedes
1: o sea,
2: se
1: hacen. Del Keops, ya estamos hablando hasta de colas y.
2: Del papiloma. Y hermana papiloma. Del papiloma, ya estamos hablando.
1: Exacto.
0: Del papiloma humano. Vamos a hablar de insultos que
2: vamos
0: no deberían
2: de
0: perderse. Yo sí siento que ranfla es una preciosidad.
1: Pero
0: es...
1: ranfla, a ver, vamos a ese hay que googlearlo. A ver, Paulina,
2: vamos,
1: tú quieres
2: aquí,
1: super...
2: aquí,
0: ¿cuál
2: aquí
0: es la etimología, Paulina? A ver si
2: pues mira, es muy interesante porque ni siquiera en el diccionario de la lengua española está. Pero, porque esa fue mi primera búsqueda.
1: Con N.
2: Sí, claro, con N, con N.
1: Gracias, Ale Rosas.
2: Una rampla es una palabra popular en México y el norte de Estados Unidos que se usa para referirse a un automóvil, especialmente uno viejo, clásico, modificado con estilo. O sea, no. Nada que ver.
0: Nada que ver. Voy por ti en la rampla. ¿Por qué decían rampla?
2: Pues esto, ¿no? Un coche así. Y mira, fíjate, pues estoy viendo aquí.
0: Técnicamente Rebeca es una ram.
2: No.
0: Estilosa, pero anciana.
2: Oye, mira, me encanta que me acabo de encontrar esta información del diccionario juarense, allá en Ciudad Juárez. En Juárez no hay mejor manera de referirse al coche que con una buena ramfla. Esta palabra, que se usa con cariño y hasta con un toque de orgullo, describe a ese vehículo que nos lleva a todos lados, ya sea para el trabajo, la fiesta o las clásicas recorridas por la ciudad. La ramfla puede ser vieja o nueva, pero siempre tiene algo en común. Nos acompaña en los momentos más importantes en la vida juarense. Así que está, mira, de Juárez.
1: También, muy bien. Y aquí dice también que está relacionado con personas y puede tener otro sentido. Por ejemplo, la ramfla puede referirse a un grupo de personas, especialmente un grupo de amigos, compañeros o gente cercana.
2: Ah, o sea, ahí sí como puedo tu parche en decir, Colombia.
1: ¿Quién coordina la ramfla? Ándale, Rebeca.
2: Ahí está. No, te Rebeca, Rebeca es la que lidera
1: vámonos
2: la ramfla.
1: Ajá, claro. Ahí puede ser.
0: ¿Cuáles son los insultos, cuentavientes, que ustedes creen que no deberían de perderse? ¿Sabes cuál es precioso?
2: ¿Cuál? A ver.
0: Es una mujer de cascos ligeros.
1: Ay, amo.
0: O sea, ¿de dónde vienen los cascos ligeros? A ver, Paulina.
2: No, pues es que, a ver, yo fíjate que a mí ese no me gusta porque una vez más volvemos a que andar juzgando a las mujeres. Lo siento, pero es que ¿por qué andamos juzgando a las mujeres? Oigan, que las mujeres quieren vivir.
0: ¿Te vas a poner de pesada en este programa?
2: Que quieren vivir su vida, así como mi Rebe quería vivir su vida, ¿no? Pues, o sea, como que esto de...
0: Exacto. Tienes razón.
2: No, de andar juzgando que si una mujer quería andar besando gente en un antro, pues a mí qué me importa.
1: Pero podemos decir que es considerada sexualmente muy abierta.
2: Muy, ajá.
1: Sexual, poco recatada y ya.
0: Sí, pero ¿de dónde viene de cascos ligeros? A ver, díganme ustedes otras cuentavientes.
2: Mira, por ejemplo, cascos ligeros es obviamente viene del mundo de los caballos, ¿no? Porque estamos hablando justamente de los cascos y que es cuando, o sea, sobre todo porque eran de mucho movimiento y eran como un movimiento nerviosillo, digamos, ¿no? Y entonces, obviamente, con esto también sucedía que también eran difíciles de controlar. Entonces, de ahí también viene la palabra de cascos ligeros, pero te digo que, pues, normalmente aplicándosela a las mujeres, oye, ¿por qué? ¿Por qué?
0: ¿No? Bueno, denme ustedes, cuentavientes, su lista de insultos que no quisiesen perder.
2: Yo les tengo aquí un ejemplo.
0: Preciosos. Regresando del corte, venga. Paulina nos va a dar los suyos. No se vayan. Ya volvemos a la pura diversión.
1: Sí.
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0: ¿Cómo gozamos y cómo nos reímos? Cuenta bien. ¿Saben que una de mis personas favoritas nuevas es Paulina Chavira?
2: Ay, Marta.
0: Paulina Chavira, asesora lingüística, y van a escuchar mucho de ella en el 2027 cuando venga el Mundial de fútbol femenil, ¿verdad?
2: Mucho, mucho. Vamos a hablar mucho de fútbol femenil.
0: Sí, estoy totalmente de acuerdo. Oye, hoy estamos con Paulina Chavira, que neta, neta, sí es asesora lingüística.
2: O sea, más allá de todo.
0: Es la reina de las palabras, claro. Sobre insultos que no deberían de perderse. Antes de que nos dé la lista, Paulina, el cuentaviente consentido se manifiesta.
2: A ver.
0: Jaime Paredes dice, me parece precioso el insulto pusilánime.
2: Ay, buenísimo.
1: Es precioso.
2: Eres un pusilánime.
0: Es precioso. Sí. Pero ¿qué es? Como mediocre, como tibio, ¿no?
2: Ajá, justo, tibio. Como que no hay reacción. O sea, ya. Okay. Sí, eres un pusilánime.
0: Pues yo no quiero perder, dice mi tocaya Marta Sánchez, dice, bailando sin salir de casa.
2: Exacto, Marta Sánchez, yo pensé.
1: Sí.
0: Yo no quiero perder las palabras gaznápiro y ganapán.
2: Ah, vamos a hablar de gaznápiro, sin duda. Sí, ajá. Sí, okay. Sí, claro que sí. Para
1: ¿cuál
2: que
1: fue el otro?
2: Marta no se sienta.
0: Oye, este es precioso. Jaime Paredes, te amo. Jaime es nuestro supercuentaviente que está en Michigan. Dice, Marta está acusando a Rebeca de casquivana.
2: Exacto.
1: Cascos no, ligeros. Es precioso, casquivana.
0: Divina. Casquivana, precioso.
1: Ajá. Y picos pardos también amo.
2: También, ajá. Ese es por el vestido. Sí, ajá. Pero pues les digo, bueno, y mira, me encanta porque ya.
1: Pero ¿sabes cuál me fascina que me digan?
2: ¿Cuál?
1: ¿Qué? Flor del fango.
2: ¡Ah, ándale!
1: ¡Amo Flor del fango!
0: Oye,
1: ¡lo amo!
0: Jorge, que creo que está en Nuevo León.
2: A ver, dice, saludos.
0: Que es muy precioso el. Es un puñetas.
2: Un puñetas. Uh-huh. Sí, pero ese es más puñetas. De España, ¿no?
1: Y puñetas, o
0: pero
1: sea, yo
0: relas... como dice que es como pendejo.
2: Ajá, ajá, exacto. Pero básicamente es, o sea, viene de puñetero, de hacer puñetas.
0: Ah, que... Karina dice que le parece precioso. A mí no, me parece ¿cuál? Corto. Me parece que se queda corto para ¿cuál? Insultar a alguien. subnormal.
2: Sí, sí, se queda corto.
1: Y aparte
2: queda
1: es como despectivón ese.
2: Es que, a ver, fíjense que ahora para preparar esta intervención, me encontré con un libro que escribió, pues ya hace más de 10 años, Héctor Anaya, el mexicano Héctor Anaya, que se llama El arte de insultar. Uh-huh. Y dice una cosa que me encantó y que traigo hoy a colación para su consideración.
0: A colación que es muy cañón.
2: ¿Viste?
0: A colación es cañón.
2: Y dice, el insulto en rigor no es una majadería o grosería, entre otras razones porque está dirigido, tiene un destinatario y tiene un remitente, la majadería no. Tú puedes decir un cabrón, pendejo, y que aplica a muchas personas, pero cuando vas a insultar...
1: Eres un...
2: Y normalmente tienes que encontrar esa palabra, que además me encantó porque él dice una cosa, si tú vas a insultar tienes 4 segundos para insultar. Todo lo demás es rencor.
1: Claro, claro.
0: Ay, qué
1: sí,
0: precioso. Qué
2: lo amé, lo amé. Entonces ya, cuando les pase esto, por eso hoy vamos a recuperar ciertos insultos, muchos que son del siglo de oro, pero otros ya son un poco más cercanos, quizá de finales del 1800, en donde, pues obviamente, ustedes van a poder tener diferentes alternativas, ¿no? Pues para no, a lo mejor no irnos a la fácil,
0: a lo
2: ¿no?
0: común.
2: A la fácil, claro, a los que nos salen así. Exacto. Fácilmente, ¿no?
0: Oye, nada más les voy a contar, mi abuela contando el insulto elegante.
2: Ah, a ver, a ver.
0: Y entonces me cuenta que imagínate, quién sabe, 1920, Granada, Nicaragua, la banqueta, se encuentran cuentavientes de frente caminando sobre la banqueta. 2 enemigos. Y cuando se topan, le dice uno al otro: yo no le cedo el paso a un perro.
2: ¿Perro?
0: Y el otro le contesta: pues yo sí.
1: Precioso.
0: ¿Qué tal? ¡Qué precioso! Mi abuela contaba eso con mucho gozo.
2: Ese es fuerte, ese es fuerte. Claro,
1: qué buena
2: sí, obvio.
1: Contestación.
0: O como al revés. Cuando, no me acuerdo quién fue quien le dijo a Churchill.
2: Ah, justo.
0: A ver, ¿ya lo tienes?
2: Es que precisamente es uno de los casos que toma Anaya y dice que el dramaturgo y premio Nobel de literatura irlandés Bernard Shaw le envió a Winston Churchill, a quien detestaba, 2 invitaciones para la premier de una de sus obras teatrales. Con las entradas iba una pequeña nota que decía: para que venga con un amigo, si es que lo tiene.
1: Claro.
0: Qué precioso.
2: Pero espera, lo mejor fue la respuesta de Churchill, que dijo: me es imposible asistir a la noche de apertura, pero iré a la segunda función si es que la hay.
0: Ay, no, qué divino. Sí. No, pero cuando...
2: Qué elegancia la de Francia.
0: ¿Quién es
2: ¿no?
0: el de la mujer?
2: A ver.
0: Que una mujer se voltea y le dice: si yo estuviera casada contigo, me envenenaría.
1: Y contestó.
0: Y él contesta. Ah, no, le dice: si yo estuviera casada contigo...
1: ¿Te haría una bebida?
0: No.
1: Sí, así
0: le
1: es.
0: Le dice: si yo estuviera casada contigo...
1: Te haría un té con veneno.
2: Ajá.
1: Y él le contesta...
0: Te daría un té con veneno y él le contesta: y yo me lo tomaría.
1: Exacto. Y si tú estuviera casada contigo, me lo
0: esta
1: tomo.
0: Esta es otra. Le dice, no me acuerdo quién fue: viejo asqueroso borracho. Y él le contesta: lo borracho se me quita mañana, lo fea no se te va a quitar nunca.
2: Ándale. No, no, ¿ves? Esos insultos, no, sí,
0: Churchill,
2: sí.
0: Era una
2: calan.
0: Perra, ¿eh?
2: Esos calan.
0: Perra.
1: ¿Cómo no?
2: Esos calan. Y miren, yo aquí les voy a dar una frase que cree que evidentemente combina palabras actuales con estos insultos, como ya les decía, del siglo de oro, de finales de 1800, pero para que vean que las podemos aplicar todas.
1: Ajá. Venga.
2: No, si me cae que eres un estólido, gaznápiro. Antes preferiría que fueras un antihipos, un quitahipos o un baladragas, hasta un rastacueros.
1: Pero hay que definir.
2: Hay que definir qué es cada cosa.
1: Está poca madre.
2: Pero así pueden insultar a alguien.
1: Ajá.
2: ¿No? Qué subnormal ni qué nada. Vámonos por el estólido. Estólido me parece súper, súper elegante, ¿no? Uh-huh. En este caso, pues sí, que básicamente lo que quiere decir es alguien que es... Que cae en la necedad, que en la tontería, que es estúpido, estulto, insensato, bobo, torpe, mentecato. Todos estos son sinónimos de estólido, y al parecer la primera vez que se acaba documentando esta palabra, pues fue por ahí de 1500, más o menos, 1527. O sea, este sí es uno de los más antiguos insultos que tenemos. Y hasta 1732 aparece en el primer diccionario de la lengua española que se hizo en España, que es el Diccionario de las Autoridades. Y desde ahí, pues viene ya estólido, que se ha utilizado pues muchísimo tiempo. Antes se escribía estólido.
0: Eres un estólido.
2: Ajá. Estólido o estólida. O sea, tiene su variación para el femenino y masculino. Claro.
1: Cuando alguien se les atraviesa en el coche.
2: ¡Estólido!
0: ¡Estólido!
2: Exacto. Muy bien, okay. Siguiente. Ese lo pueden utilizar, que es muy bonito, ¿no? Ese ahí está, el de estólido. Después tenemos gaznápiro, que ¿quién era la que nos lo decía? Marta Tutocaya,
0: Marta,
2: ¿no?
0: Tutocaya, sí.
2: Marta Tutocaya nos lo decía, que pues lo mismo, es un insulto que se utiliza obviamente para decir que alguien, pues en este caso es simple o que cae en la tontería. Y también que es torpe, ¿no? Esa es otra de las definiciones de gaznápiro. No se sabe exactamente cuándo fue que apareció, pero sí que, o cuándo se empezó a utilizar, pero apareció por primera vez en el diccionario en 1884. Y hay pues muchas teorías sobre cuál es su origen, pero una de las más conocidas lo que busca es que tiene una relación, por ejemplo, con el neerlandés, ¿no? Sobre todo en España. Cuando había una relación cercana por Flandes, ¿no? Ahí es que empiezan a utilizar esta palabra que no sé en neerlandés, Marta, seguramente tú tendrás la pronunciación, pero gesnap, snapper, de ahí es de donde sale el gaznápiro.
1: Gesnap y snapper, claro. Sí, es un palurdo.
2: Y que es alguien que parlotea, que habla de más.
1: Lo dice palurdo, mucho Leo.
0: Lo dice Leo Kurchenko.
2: Ah, sí, dice palurdo. Ah, bueno, pues también pues ya le puedes agregar el gaznápiro.
1: Exacto.
2: Que es un sinónimo palurdo, de palurdo.
1: Gaznápiro.
2: Exactamente.
1: Okay.
2: Ahora, quitahipos. Este me gustó mucho. Quitahipos, que además fíjense que tiene un hiato. Porque tenemos, aunque sí, obviamente, ahí digamos que la palabra se forma de quitar hipo. Y que hay una H intermedia entre el quita y hipos, pues obviamente la vocal que se pronuncia con más fuerza y es la I, por lo tanto tenemos un hiato de vocal débil y tiene que llevar tilde, quita hipos.
1: Ok, quita hipos.
2: Y quita hipos, pues como lo dice su nombre, no sé, una de las miles de soluciones que hay para quitarse el hipo, en teoría, es que pues veas algo feo, algo que te asuste.
0: Claro.
2: Entonces, oye, por ahí no, viene lo del quita hipos. Entonces
0: salí
2: ya nada más
0: el antro con esta chava. Ya en la luz era una quitahipos.
2: Ándale, anda, exactamente, ¿no? algo así. Pero lo que también es muy bonito de quitahipos es que también se utiliza en femenino, que diga en positivo. O sea, en femenino y masculino
1: era
2: quitahipos.
1: Era tan guapo que era un quitahipos.
2: Claro, o sea, ya era una sorpresa tal, una cosa hermosa y tan impresionante que también era quitahipos. Entonces tiene esta variante que puede utilizarse tanto para lo negativo como para lo positivo.
0: Ajá. Muy bien, podemos parar ahí, hacemos una pausa, regresamos con insultos que no deberían de perderse. ¿Cuáles son los suyos? Los favoritos, al volver.
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1: Insultos que no queremos perder, cuentavientes. Paulina Chavira, nuestra asesora lingüística, la reina de las palabras, está hoy con nosotros. ¿Viste qué bonito, la reina
2: Muy
1: de
2: hermoso,
1: las palabras?
2: Gracias, Marta.
1: Y obviamente el cuentaviente está activamente participando.
2: Me encanta.
1: Les preguntamos, ¿qué palabras no quieren perder?
3: Exacto.
2: A ver, ¿y qué nos han
1: dicho? Klaus mandó una divina, que podría ser hasta de mi abuela, fíjate.
2: A ver. ¿Cuál?
1: Es un pelafustán.
2: Ah, buenísima.
1: Pelafustán es preciosa.
2: Pelafustán es muy, muy linda. Y sí, muy y yo linda. Cada vez la escucho menos, ¿eh?
3: Sí, y también que no se quite la de papanatas.
2: Papanatas. Oye, y que pelafustán es sinónimo de pelagatos también.
3: Sí. Anda.
2: ¿No? Una persona insignificante.
1: Esta no sé, nunca la había oído, de tobillita. Cagalindes.
2: Ah, no, pues vamos a hablar de Cagalindes. No la tenemos preparada en este momento, pero aquí la tenemos, claro que sí. Porque Cagalindes es básicamente alguien cobarde.
3: Anda.
1: Qué preciosa.
2: Un cobarde. Y vas, pues, a ver, es ¿de dónde viene la palabra? Pues es muy evidente, ¿no? Pues porque viene de cagar y de linde, que linde es el límite, ¿no? Las fronteras. Y, pues, básicamente es alguien que se caga en los lindes, o sea, en las fronteras, ¿no? En el límite.
3: En el límite, claro.
2: O sea, ya cuando tiene que dar el paso.
3: Tiene que ir a dar el paso, órale.
2: Ahí.
3: Órale, aviéntate.
2: Ándele.
1: Ay, no, mi mamá me dijo que no.
2: Ajá, y entonces ya.
1: Ah, precioso, este nunca lo he oído.
2: A ver.
1: Elisa lo mandó. Oligofrénico.
2: Ah, sí.
3: Oligo de y frénico de.
2: Esa se le, ¿sabes a quién se le escucha? A Pilar Montes de Oca.
3: ¿Qué es oligo?
2: Oligofrénico es alguien que padece oligofrenia y que es una deficiencia mental.
1: Ándale.
3: Eres un oligofrénico.
2: O sea, un idiota.
3: Un idiota.
1: No seas intencionalmente obtuso.
3: Ay, me encanta obtuso. O sea, cerrado.
2: No seas terco, así. Exacto. O terca, ¿no? Por favorcito. Ahí te encargo.
1: Holgazán.
2: Holgazán. Mira, para holgazán les tengo un sinónimo.
1: Si es de
2: Valdragas,
1: abuelo, ¿no?
2: Que es una de las palabras que utilizamos en esa frase que les dije. Y es alguien básicamente flojo. Perezoso.
3: Valdragas.
2: Eres un valdragón. ¿Y saben de dónde viene? Me gustó muchísimo el origen de esta palabra, porque resulta que en un inicio a Bagdad, uh-huh, o sea, Bagdad, la capital de Irak, uh-huh, no se le decía así, Bagdad, se le decía Baldak.
3: Baldak.
2: Y de ahí es de donde creen que viene, porque había un juego que era muy parecido al juego de damas, que se llamaba, ahora se los digo, la tabla de Baldak.
3: Anda.
2: Ajá, y entonces la primera documentación que hay de esta palabra es de finales del siglo XIX, la bufa de Baldrac se llamaba el juego, y que viene precisamente de Bagdad, y quienes se pasaban jugando esta bufa de Baldrac eran los Baldragas, o sea, las personas que pues básicamente no tenían nada que hacer más que ponerse nada a jugar este juego, y entonces claro, de ahí es de donde viene.
3: Los vagabundos.
2: Pues sí, este, o sea, alguien holgazán.
1: Uh-huh. Esta es preciosa, Doris Leal Banda. No, hombre, es que la verdad es que Rebeca es bien guapa, lo que pasa es que ya se ve bien traqueteada. Traqueteada es precioso.
2: Traqueteada es hermoso.
3: Oye, es hermoso.
2: De mucho uso.
1: De Georgie es divino. No es una palabra, pero es un concepto que me gustó. Me encanta. Mira, este animalito que no se subió al arca de Noé.
2: No.
1: Precioso, precioso, precioso.
3: Muy bien.
2: A ver. Sin tener ahí ya la. Oye, yo le estaba diciendo aquí a Rebe que de los muchos insultos que hay del siglo pasado, antepasado, uh-huh, y antepasado, hay uno que me gusta mucho que es catacaldos.
3: ¿A qué te
2: suena, Marta? Así es que Marta
3: pues no, catacaldos, o sea, es alguien que
2: mi hermana es bien catacaldos.
3: No es un come cuando hay, ¿no?
2: No.
3: Porque
1: no es
3: como catar caldos. Catacaldos, o sea, me suena como que está pruebe y pruebe de aquí,
2: eso,
3: de allá y picoteando.
2: Eso, fíjate, ¿no? Esa es una de las acepciones.
1: Es como picaflor.
3: Anda.
2: ¿No un es poco como así? Picaflor. No, porque picaflor es como alguien promiscuo.
3: Ah, claro, picaflor es que te está ahí.
2: Exacto, andale. Ahí está.
3: Y no, este es el que está, anda ahí nada más.
2: El catacaldos es el que, uno, anda chismoseando, ¿no?
3: Anda.
2: Así como nada más viendo a
3: de
2: ver qué información
3: ver
2: saca, esa, ajá, es una. Y la otra, alguien que se, digamos que sea, que se vuelca a diferentes tareas sin realmente completar todas.
3: Ok.
2: O sea, alguien que está probando,
3: sí,
2: sin comprometerse a una. Ajá. Entonces
3: ya,
2: ahí es donde viene catacaldos.
3: Son catacaldos, nunca me dio el anillo, nada más me estuvo enamorando el oído.
2: Un poco así, ándale, así, ajá, un catacaldos.
3: Precioso.
2: ¿A poco no está bonita?
1: Preciosa.
2: Y la primera vez que apareció en el diccionario académico es en 1822, que apareció en el suplemento al diccionario de la lengua española.
3: Muy bien.
2: Así que me gusta. El 8. Vamos con...
3: Petimetre.
2: ¿A qué te suena, Marta?
3: Me suena pestilente. La palabra pestilente me encanta
1: pestilente
3: además.
1: Pestilente es asquerosa.
3: Me fascina la pestilencia. No sé.
2: Es bonita. A mí sí me gusta, Marta. ¿Por qué no te gusta pestilente?
1: No, nos encanta la hediondez.
2: O sea, es que hediondo suena. Sí, es muy linda. Tiene mucha música.
3: Hay ciertos bailes así, chiquichín, que son pestilentes. Siento. ¿Ya sabes cómo? O sea, que está la mujer.
2: No lo describiría como pestilente, pero bien. Está bien. Caquín.
3: Borrando.
2: Oye, no, petimetre viene ni más ni menos que el francés, que yo sé que tú parlas francés muy bien, Marta.
1: Exacto.
2: Petimetre.
3: Ande, dilo.
2: Petimetre, o sea, de un señorito. ¿Cómo definimos a un señorito en español?
1: ¿Cómo? ¿Gays?
2: No, pues alguien que se, digamos que se enfoca mucho en cómo se ve.
3: Metrosexual.
2: Es que es lo que le decía Rebe. Me parece que es un podríamos decir que es el antiguo de metrosexual es petimetre. Ahí es donde se hace esta palabra, este insulto.
3: Presumido, que se preocupa.
1: Entonces te pueden decir, no es gay, no güey, es
2: petimetre. Es petimetre. Claro. Y fíjate que desde 1737 se utiliza esta palabra, petimetre.
3: Claro.
2: Así que para que ustedes lo usen.
3: También como delicadito. Delicadillo. O sea, no es gay, pero no. Delicadito.
2: Muy enfocado en cómo se ve.
3: Muy planchadito.
1: Ana tiene una preciosa.
2: A ver.
1: ¿Sabes qué? No me cae bien, porque ¿sabes qué se me hace? Un timorato.
2: Timorato, también. Esa es como un tibio.
3: Tibio, exacto. Eres un tibio.
2: Pero timorato es buena. Timorato es buena. Sí.
1: Preciosa.
3: Exacto.
2: Oye, hay otra muy linda, que se llama, que bueno, que el insulto es, eres un rastacueros.
1: ¿Rasta?
2: Rastacueros. ¿A qué te suena?
3: Yo ya me lo sé, por eso no te lo voy a decir, Marta.
1: No sé, un...
2: ¿A qué te suena? Sí, eres un rastacueros.
1: ¿Pobre arrastrado?
2: No, fíjate que no.
3: No.
2: O sea, sí viene con arrastrar, pero no es pobre arrastrado, al contrario. A ver. Ajá. Y esto es una de las cosas preciosas que luego pasa con las palabras, ¿no? Que luego no sabemos exactamente si vino de una lengua o si fue de nuestra lengua y allá se creó.
3: Claro.
2: Pero aquí justamente es una de esas palabras en donde no saben realmente si viene del francés... O sí, más bien el español la prestó al francés, y de ahí es de donde sale esta palabra rastacueros, que pues básicamente es una persona, pues ¿cómo les podré decir? Como un, de ahí es de donde surge, ¿no? La palabra, no es que yo la diga así, pero alguien como nuevo rico. ¿No?
3: Claro.
2: Alguien que formaba parte de la aristocracia, que acababa de llegar a la aristocracia, pero que tenía mal gusto. Entonces, ¿qué era lo que hacían? Pues básicamente que se colgaban hasta el molcajete,
3: claro,
2: en este caso los cueros o la piel. Por eso no se sabe, como les digo, si realmente viene del español al francés o del francés al español, porque recordemos que piel en francés es cuir, ¿no? Así es como se escribe, entonces de ahí es de donde viene, de cueros. Y pues básicamente era que se ponían absolutamente todo... Como para decir, vea nada más cuánto dinero tengo.
1: Híjole.
2: Y sí, que esto sucedía mucho en
1: pues
2: la mitad del siglo.
1: Todavía hay mucho, ¿no?
2: Claro. Pero ¿de dónde salió? Pues en el siglo XIX, en París, se utilizaba de manera despectiva para referirse a los latinoamericanos, a las personas de América Latina que llegaban a París, que empezaban a tener mucho dinero y pues básicamente lo que hacían era que eran demasiado ostentosas, ¿no?
3: Claro.
2: Así, muy pomposas.
3: Oye, fíjate que fui a la casona de este muchachillo, amigo nuestro, pero ¿sabes qué? Me huele que es un rastacueros.
2: Ándale, ¿no? Así, un rastacueros.
3: Aquí no hay old money, es un rastacueros.
1: Qué precioso. Ok, te tengo otras más aquí.
2: A ver, venga.
1: Yo los estoy leyendo, yo soy la voz del cuentamiento consentido. Tina Aguilar dice, meretriz.
2: Ándale.
1: Ay, a ver, meretriz,
3: ¿quién
1: no
3: es la meretriz? Meretriz es como...
2: Pues...
3: No, es como
2: una prostituta.
3: Claro, es una
2: prosti.
3: ¿Sí?
2: Es una prostituta.
3: La profesión más antigua del mundo, por favor.
1: Precioso. Esta es divina. Esta me la dice mucho Nesha, para que te lo sepa Rebeca.
3: A ver.
2: A ver.
1: Soquete.
2: Ah, preciosa.
3: Yo
2: amo soquete.
3: Soquete.
2: La amo con Z. Acuérdense que se escribe con Z, soquete.
3: Amo soquete.
2: Sí.
3: Oye, ¿y este pija pija o pija cu?
2: ¿Cómo? Pijacamas.
3: Pijacamas.
2: Pijacamas o pisiacamas, cualquiera de las dos.
3: Pues, ¿alguien que se hace en las pisiacamas?
2: Exactamente, pues alguien sucio, alguien también cobarde, ¿no? Uh-huh. Que evidentemente pues se orina en su cama.
3: En su cama.
2: Ajá, que viene de pisiar, ¿no? De ahí.
1: Oye,
2: es donde viene.
1: Este es tan de abuelas.
2: A ver, a ver.

0: ¿Quién es
1: escuela,
0: el bribón?
1: El bribón, pero el bribón es un ladrón.
0: Listo, pero el bribón es listón, es pero, un listo, raterillo.
1: Pero sí, es básicamente un ratero, pero sagaz. Pero sagaz. O sea, alguien
0: este bribón,
1: de mucha le robó el corazón.
2: Oye, Vero Fernández me está recordando uno que existe en mi familia.
1: A ver.
2: ¿Cuál? Que usaba mucho mi mamá y mi abuela. Vulgar de alma.
1: ¡Ándale! Eso ¡ay, ese es fuerte!
0: ¡Qué vulgar de alma!
2: ¿Saben quién es vulgar de alma? Donald Trump.
1: ¡Ándale!
2: ¿Ya me entendieron?
0: Sí, sí, sí, sí, sí, es vulgar de alma, claro.
2: Vulgar de alma.
1: Pero tiene un alma vulgar. Como, oye, pero sí, ese me parece un insulto fuerte. O sea, como muy, como les decía, muy directo, ¿no? O sea,
0: ¿sabes
1: que
0: yo ya no me voy a llevar contigo porque eres un vulgar de alma? No, sí, en realidad.
1: Durísimo.
0: Claro, durísimo. Sí, sí, sí.
1: Duro, duro,
0: y ahorita
1: duro.
0: Estaba durísimo. Yo pensando en otro muy fuerte, que ya se me olvidó, caray.
1: Ay, ¿cuál era?
2: Tilico.
0: Tilico es flaco, ¿no?
1: Tilico, ajá, Tilico es flaco.
2: Cantamañanas.
1: Ah,
0: Cantamañanas.
2: ¿Qué es ese, Jan? Cantamañanas. Vamos a buscar. Ese nunca lo había oído.
1: Yo tampoco lo había oído.
0: Oye, ¿y el fundillón no mira, entra en insultos?
1: Cantamañanas es una persona informal, fantasiosa y irresponsable que no merece crédito. Ya. Me encanta.
2: Ay,
1: la amo.
2: Otra de mi abuela. Esta es preciosa. Es fascinerosa.
1: Ah,
0: fascinerosa.
2: Fascinerosa. Fascinerosa está precioso, ¿no?
1: Está muy lindo, sí, sí, sí.
0: ¿Pero
1: y fascineroso es un delincuente. Una persona malvada o de condición perversa.
0: Órale.
2: ¿Cómo
0: pues
2: es?
0: Este fascineroso le quitó a su hijo.
1: De condición perversa, malvada.
2: Ajá. Ah, bueno, Donald Trump también es fascineroso.
1: También es un fascineroso. Sí.
2: Vulgar de alma y fascineroso.
1: Sí, me encanta. Vulgar de alma ya.
0: Fascineroso actualmente
2: Guille
0: se
2: Pilgrim,
0: usa, ¿eh?
2: Guille Pilgrim, le mandamos un beso.
1: Saludos.
2: Está oyendo.
0: Nos manda otro.
2: Ahí les va una. Balagardo.
0: ¡Balagardo! ¡Ándale!
2: ¿Pero cuál es lo que será Balagardo?
0: ¿Flojonazo?
1: Balagardo, no sé.
0: A ver.
1: Como desbalagado. A mí me suena así como.
2: Como,
1: sí, como alguien sin
0: rumbo.
1: Sin orden.
2: ¡Ay, ajá, no! A ver.
1: Mira, sí, balagardo. Justo. Un balagardo es una persona floja, vaga o sin metas que evita las responsabilidades.
0: Ya está el
1: ese
0: balagardo.
1: Es un balagardo.
2: Es primo hermano del Labregón.
1: Es primo hermano del Labregón y también del Valdragas. Uh-huh.
2: Ya, ¿no? Marlos. Esta también es de mi abuela.
1: A ver.
2: La que acaba de mandar Marlos. Es un ladino.
1: Ay, sí. Esa, mira, a mi mamá ladino y mi papá les encanta, ¿eh? Saludos a mi mamá y a mi papá, uh-huh, que nos están escuchando.
0: ¿Y ladino qué es? ¿Un ladino es un pretencioso?
1: Pues mira, es que justamente lo que dice es que hay diferentes tipos de o sea, diferentes acepciones. Ajá.
2: Sí.
1: Uno es que es alguien muy astuto, una persona astuta, que es hábil para engañar.
0: Claro,
2: es claro.
1: Pero, por ejemplo, fíjate, en Mesoamérica...
2: Somebody who's sly. Sly,
1: creo, ándale. ¿No? Bueno, ya Marta ya nos está sacando cada sus palabras en inglés.
2: Sly.
1: Ay, Marta, de veras, mami. De veras,
2: espérate,
1: Marta.
2: Les tengo una ochentera. Güey, ¿por qué estás saliendo con ese güey? Es un gañán.
1: Ay, gañán es
2: gañán
1: buenísima.
2: Es super
1: yo todavía ajá uso gañán, oye.
0: Gañán es súper ochentero y es un cromo.
1: Ay, bueno, el cromo sí, y el cuero. El cromo y el cuero.
2: Leo Kurchenko usa otra.
1: A ver.
2: Mamarracho.
1: Ah, buenísimo. Mamarracho sería un rascacueros. Mamarracho.
0: Es un mamarracho. Me gusta mamando.
1: Exacto. Ajá. Nada más acá.
2: En el pueblo de Lupink se usa mucho. Es un baquetón.
1: Ah, también.
0: Baquetón.
1: Y otro de Valdragas.
2: Patán.
1: Ah,
0: patán.
1: Bueno, sí, pero patán se sigue usando, ¿no?
0: Sí,
1: patán y gañán. O sea, al final yo creo que esas dos todavía.
0: Gañanazo.
2: Esta también es de abuelos. La mandó Carla Martínez. No, hombre, ese cuate no me gusta nada. Me parece que ha de ser un pillo. Un pillo.
1: ¡Amo!
0: ¡Ay, mi mente!
1: ¡Amo lo del pillo!
0: Sí.
1: O sea, yo no aplicaría eso de uh-huh, eres un pillo.
0: Eres un pillo.
2: Pillo.
1: Pero sí, bueno, sí.
2: Ya lo dijimos. Es un adefesio.
1: Feo. O sea, adefesio feo.
2: Ajá. Exacto. Esta es para ti, Rebeca. Tiene cara de fundillo.
1: Que le gustó a Rebeca. Sí,
2: pues ¡ay, otra más de mi abuela!
1: A ver.
2: Tobillita mandó otra.
0: ¿Cuál?
2: Fantoche.
1: Ah, es un fantoche. Pues igual, fantoche, mamarracho, igual que
0: el
1: rastacueros.
0: El rascacueros, sí, exacto. Fantoche,
2: lagartona,
0: mamarracho.
1: Fantoche, alguien así que nada más.
2: Lagartona también,
1: pues sí. También como... casquivana igual.
0: Casquivana.
2: Fíjate que yo siento que Guille Pilgrim es medio lagartona, fíjate. ¿Sí?
0: Pero no, lagartona, una gran lagartona, eso también en Tuxtla se decía, lagartona y fundillona.
1: ¿Ah,
0: lagartona,
1: sí? ¿Eso se dice en Tuxtla?
0: Bueno, así es, esta lagartona nada más me viene aquí a
2: No, lo que pasa es que la mamá de Rebeca le decía, ya Rebeca, ponte a dieta, traes un fundillo.
0: El gran fundillo.
2: El fundillo es precioso.
0: Y fíjate que yo no soy fundillona. No,
1: no eres fundillona.

0: No, soy panzona.
1: No, de hecho tienes dos coquitos tiernos colgados.
0: Exacto,
1: atrás,
0: pero no sé fundillona no soy.
2: Fundillona. ¿No? Oye, pero mira, lagartona, fíjate que sí, sobre todo en México es una palabra de uso popular que suele denotar a una mujer experimentada en la picardía social o amorosa. Mira, ¿qué tal es
0: picardía social?
2: Picardía social o amorosa, a veces con la connotación de ser interesada o manipuladora.
1: Uh-huh. Ok, te tengo otro insulto de mi abuela que me acabo de acordar. Venga. Esto lo pueden aplicar en cualquier situación con alguna persona que está en su pasado que quisiera no recordar.
2: A ver.
1: Si te veo, no te conozco. Si te conozco, no me acuerdo.
2: Ándale.
0: Ándale, muy bien.
2: Así de indiferente.
0: Muy, muy exacto, fina.
1: Así de indiferente. Si te veo, no te conozco. Y si te conozco, no me acuerdo.
0: Una tía de Charlie de la Mora decía, diantre de viejo.
2: ¿Qué es? ¿Diantre de viejo? Pues diantre es diablo, ¿no? Diantre es diablo.
0: ¿Pero por qué la gente? Diantre, claro. Diantre de viejo. Pero diantre de viejo. Diantre de viejo.
1: Ok, tengo otra de mi abuela.
2: Ah, una persona
1: para
2: traviesa.
1: Todos los exes.
0: Una persona traviesa, Charlie.
2: Diantre de viejo.
1: Exacto. A ver, para cuando ya no quieren volver a saber de ese ex,
2: ajá,
1: ustedes dicen, todo lo que di por verte, daría por no haberte visto.
2: Ándale.
0: Sí, pero Marta, ya estás como muy en... o sea, y Marta, ¿y qué tal está?
2: Marta, en sus refranes sí, es que sí, te sí, voy a dar toda la el golpe,
1: adiós,
2: el látigo de mi conferencia.
0: Y Marta, ¿y qué tal está? Huele a traste y a traste huele. No, ya, o sea...
1: Los montes de Tapachula y tápate.
0: ¿Qué tal está? ¿Qué tal está? Los pechos de Tapachula. Tápate los pechos chula. No,
1: oye,
0: ya.
1: ¿Sabes qué deberíamos hacer con Pamela Chavira? Que lo hicimos hace muchos años. ¿Y cómo nos hemos reído con esa estupidez?
2: ¿Con
1: el
2: cuál?
1: De Melón y Melames.
0: Es precioso. Es que Melón y Melames.
1: Es precioso. Melón y Melames. Hay que hacer un día Melón y Melames.
0: Hacemos Melón y Melames.
2: Me parece. Hagámoslo.
0: Porque resbala más con mujeres.
1: Y me acuerdo el ganador. Claro. Me acuerdo el ganador. Que decía.
2: ¿Qué era?
1: Melón y Melames eran fans de Luis Miguel. A Melón le fascinaba reloj y Melames por debajo de la mesa.
0: Precioso. Hay que hacer los mejores.
2: Me encanta, me encanta. Sí, hagámoslo. Me parece muy bien.
1: Porque aparte, no hay nadie más creativo que el cuentaviente de este
2: programa. Exacto,
1: exacto.
2: No, sí, ya vimos.
1: Que hagamos Melón y Melames.
2: Me parece perfecto, me parece maravilloso.
1: Para reírnos nada más, por favor. Ok,
0: nos encanta la cochinada.
1: ¿Dónde te pueden escuchar?
2: Ay, Marta, pues estamos justo con la liga porque ya empezó el torneo Apertura 26.
0: Exacto.
2: Entonces, acuérdense que ahora hay que seguir a la Selección Nacional Femenil y para ello, pues muchas de las jugadoras están en nuestra liga. Así que tenemos ya la jornada 3. Esta jornada estamos en FUTFEM, donde sea. Nos pueden encontrar en la página de YouTube de la liga. También estoy en Fox. Y por cierto, quiero pedirle a la gente que me siga en @pechavira en Instagram. Porque después de ese examen de puntuación, ajá, que publicaste, que hicimos aquí, pues mucha gente está con que quiere un cursito de puntuación, de ortografía, de redacción. Así que pronto les daré sorpresas ahí.
1: Entonces váyanse ahorita a su Instagram.
2: Sí.
1: Y es una forma de enseñarle amor a nuestra Ape Chavira que tanta alegría nos trae. @Ape Chavira, síganla en Instagram, ¿va?
2: Va. Y vamos ya a ver pronto les doy información.
1: Followers nuevos de cuentavientes le vamos a dar.
2: Va. Me parece perfecto.
1: Te quiero,
2: pero ahí.
1: Ape Chavira.
2: Ay, y yo a ti, Marta.
0: Igual a ti. Hacemos Melón y Melames.
2: Hacemos Melón y
0: Melames.
2: Pongan
0: ya esa fecha, niñas, para Pau, para que venga.
1: Exacto. A ver, estoy viendo el Instagram de Ape Chavira.
2: Ahí está.
1: Ay, yo no te seguía, ya te
2: seguí. Ay, Marta.
0: Sí, sí,
2: ay, Marta.
1: 6,400. Ándele, démosle amor a Ape Chavira. @Ape Chavira, váyanse a seguirla ahorita. Hacemos una pausa. ¿Y saben de qué vamos a hablar regresando? Híjole, entre lo que pasó en Venezuela, entre el temblor de Colombia, ¿por qué está temblando tanto? Uh-huh. Y obviamente cuando vemos lo que está pasando en otros países, lo primero que nos preguntamos es, ¿y nosotros para cuándo? Bueno, pues viene nuestro geógrafo de cabecera, Jafet Quintero, a explicar por qué está temblando tanto. Al volver, no se vayan.
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2: Los saludo, muy buenos días, soy Ivette Parga Ávila. Vamos con la información más destacada hasta el momento. Iniciamos Noticias W, son las 11:03. El gobierno de Estados Unidos reanudará este jueves sus actividades en todo el estado de Michoacán tras la suspensión a causa de las amenazas que sufrieron inspectores aguacateros por integrantes del crimen organizado. Así lo informó el embajador de Estados Unidos en México, Ron Johnson, quien reconoció los esfuerzos del gobierno de México por las acciones y la estrecha coordinación que hicieron posible volver a las actividades de forma total y de manera eficiente. Continuaremos monitoreando las condiciones de seguridad y ajustaremos nuestras operaciones según corresponda. Nuestra prioridad sigue siendo la seguridad del personal estadounidense y de la población de Michoacán, afirmó a través de un comunicado. La embajada recuerda también que esta entidad mantiene la designación de nivel 4
19: de no viajar en la alerta de viaje del Departamento de Estado. En otro tema, la presidenta Claudia Sheinbaum confirmó que Colombia no autorizó el viaje de los 255 integrantes del agrupamiento Cali de la Secretaría de la Defensa Nacional, a pesar de su experiencia en labores de auxilio, y solicitó una certificación adicional. Sin embargo, el gobierno de nuestro país seguirá enviando insumos como ayuda humanitaria.
20: Quería comentarles, ayer comenté que a Colombia habían ido los rescatistas, la brigada de rescatistas del ejército, pero no. Pidieron certificación por parte de Colombia, están certificados, pero ahora piden otra certificación. Entonces estamos llevando a través de aviones Hércules, despensas, insumos médicos y otras cosas que solicitan. Pero sí, para aclarar que la brigada de la Secretaría de la Defensa Nacional de Rescatistas pues no fue aprobada por el gobierno de Colombia, está lista para salir en cualquier momento. Bueno, han ido a 98 países a rescatar y a trabajar por la gente, solidariamente. Bueno, es importante que se conociera esta información porque ayer tenía la información de que sí habían ido, pero hoy me hicieron la aclaración en el Gabinete de Seguridad.
19: Y en los deportes, las selecciones mexicanas femenil y varonil de flag football iniciaron su participación en el Campeonato Mundial de Düsseldorf, Alemania, con contundentes triunfos ante los equipos sede. La delegación mexicana se posiciona como una de las potencias mundiales en esta disciplina. El campeonato pone en juego 4 plazas para los Juegos Olímpicos de Los Ángeles 2028. En una hora, más información de Noticias W. Soy Ivette Parga Ávila. Que tengan un excelente día. Recuerden más información en wradio.com.mx y a través de nuestras diferentes redes sociales. Que tengan un excelente jueves.
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1: A ver, cuentavientes, así está la cosa. Seguramente ustedes en comidas, en cenas, con gente, con amigos, con su familia, ha salido el tema de, oye, ¿ya viste cómo tembló en Colombia? Sí, caray, ¿nosotros? Qué horror, qué miedo. Porque en las últimas semanas ha habido terremotos muy fuertes que han puesto la conversación en todo el mundo. El 24 de junio en Venezuela, 2 sismos de 7.2 y 7.5. Este lunes 10 de agosto, un terremoto de 7.4 en el occidente de Colombia. Y entonces lo que nos preguntamos todos es, híjole, ¿será que los próximos somos nosotros? Jafet Quintero, a quien conocen muy bien, es doctor en geografía por la UNAM, es investigador de tiempo completo del Instituto de Investigaciones Sociales de la UNAM y profesor de geografía y ética, viene a contarnos qué onda con los temblores.
24: Hola, pues buenos días, muchas gracias. Y bueno, Marta, atiendo a tu primera pregunta, la respuesta es no. No está temblando mucho más de lo cotidiano, no hay absolutamente nada que alarmarse. De hecho, la Unión...
1: ¿Pero por qué? Porque dije Venezuela y Colombia, porque están en este continente.
24: Claro.
1: Pero oye, Indonesia, Filipinas, Japón... ¿qué más me falta? Bueno, ya.
0: Con sí, es que fueron los últimos.
24: Son varios.
0: Que además, la medición, perdóname que no diga exactamente cómo se dice, Richter, eran arriba de 7.4, 7.2, 7. Ya. Esa es la tendencia.
24: Sí, sí. Okay. Lo que sucede, a ver, lo que reporta la Unión Geológica Estadounidense es que aproximadamente en el año, en un promedio del año, hay entre 13 y 15 sismos superiores a 7 grados de la magnitud del momento, ¿no? Al año. La situación aquí es que no hay una correspondencia espacial de dónde se ubican estos sismos. No sé, podrían ser en medio del Océano Pacífico, en medio del Océano Índico, donde puede ser que se liberen grandes cantidades de energía, que sean de una intensidad muy grande, pero pues como ahí no hay población, pues realmente no indican una cuestión de desastre, ¿no? Entonces, hablar, por ejemplo, de que tenemos en el último mes dos sismos aproximadamente de más de 7, sigue estando en el promedio de la cantidad de sismos reportados a lo largo del año de esta intensidad. Ahora, aquí también, por ejemplo, hay una cosa muy interesante que tenemos que empezar a decir. El conocimiento científico que tenemos sobre los sismos es algo relativamente reciente desde las geociencias, ¿no? Hablar, por ejemplo, de placas tectónicas es un concepto que surgió, que se aceptó de forma científica en 1968.
3: ¿Ayer?
24: Ayer. Sí. Por lo tanto, no se tenía un registro histórico antes de estos de manera científica contabilizada de cuántos sismos había antes, ¿no? Y por otro lado, hay que agregar otros dos factores. Puede haber una percepción de que está temblando más porque los sismos se vuelven más mediáticos. Todo mundo sabe en México que todos los días tiembla, ¿no? Pero hay sismos que son completamente imperceptibles. Pero cuando hay un sismo, por ejemplo, de una magnitud de 7.4, de 8, en una parte del mundo, como que por alguna razón los medios de comunicación empiezan a decir, ah, es que vean, en México está temblando y hubo un sismo de 3.2 con epicentro en Oaxaca. Un sismo de 4.3 con epicentro en no sé dónde. Que si no hubiera este sismo de gran magnitud, esos sismos ni siquiera los reportaríamos de manera constante en los medios de comunicación o en las redes sociales. Es como una forma de generar un pánico colectivo, ¿no?
1: Ya. 100%.
24: Sí, entonces es una cosa bien interesante lo que está sucediendo, claro, ¿no? Porque como repito, o sea, no tenemos registros desde antes de, no sé, de principio, desde antes del siglo pasado, de la cantidad de sismos que había porque no se tenía la tecnología, no se tenía la infraestructura para poder hacerlo, pero a partir de estos registros históricos estamos en una temporalidad en un promedio, digamos, normal de la cuestión de los sismos.
1: Ok, doctor en geografía. ¿Por qué está temblando tanto? O sea, explícame la superficie de la Tierra, los fragmentos.
24: Sí. Bueno, otra vez, no es que esté temblando tanto, pero es que los sismos son procesos tectónicos inherentes, ¿no?, al mismo proceso del planeta. Los sismos grandes, así como estos que se han estado reportando, como el de Venezuela, como el de Colombia, ¿no?, como el de Filipinas, se vinculan con la presencia de las placas tectónicas, que las placas tectónicas son fragmentos de corteza que son cíclicas a lo largo del periodo de vida del planeta Tierra, que desde que el planeta Tierra mismo se empezó a enfriar con su proceso de consolidación hace 4.600 millones de años, pues se fragmentó el planeta, ¿no? ¿Y por qué funcionan o por qué las tenemos? Bueno, el planeta, como repito, está en un proceso de enfriamiento. Uh-huh. Cuando el planeta termine de enfriarse, ya no podrá soportar vida el planeta Tierra, pero no hay nada que angustiarnos porque para esto falta muchísimos años, ¿no?
3: Millones.
24: Estamos hablando que llevamos 4.600 millones de años en un proceso de enfriamiento del planeta Tierra, pero hay tres grandes capas al interior del planeta Tierra que tienen diferentes temperaturas. El núcleo tiene una temperatura promedio de 6.500 grados centígrados, es calientito, ¿no? Ajá. Por así decirlo. El manto es un poco más fresquito, con temperaturas promedio de 3.000 grados centígrados, y la corteza, que nosotros habitamos por encima de la corteza, tiene temperaturas promedio en superficie de 20 grados y, digamos, al interior de 150 grados. Uh-huh. Entonces, tal vez para nosotros como seres humanos nos cueste mucho trabajo identificar la diferencia entre 6.000 grados centígrados y 3.000 grados centígrados, porque para nosotros eso no tiene mucho sentido, pero es que es una diferencia muy significativa. Por lo tanto, en este proceso de enfriamiento, es una ley de termodinámica básica, las temperaturas más cálidas, que son las del núcleo, van a buscar la manera de escapar hacia la superficie.
3: Claro.
24: Y eso va generando una serie de flujos de energía que se originan en el núcleo y que van hacia el manto y que chocan con la corteza, que es la capa más fría, que se conocen como corrientes convectivas. Las corrientes convectivas, entonces, lo que hacen es que se encuentran con una capa sólida, que es la corteza terrestre, empiezan a golpearla y cuando golpean, la van fragmentando. Pero esta misma corteza está por encima del manto, que es una capa que es semilíquida, por así decirlo, como si fuera plasma, y por lo tanto hace que con cada golpe o con cada liberación de energía, eso se empieza a mover.
3: Claro. ¿Sí?
24: O sea, es un proceso inherente mismo del planeta Tierra. O sea, el planeta, como es un planeta dinámico, tiene esta repercusión geológica, este efecto geológico que proviene desde su interior. Uh-huh. Entonces, ¿cada cuánto se mueven las placas tectónicas? Pues es que siempre se están moviendo. Y aquí hay una cosa también interesante que tenemos que decir. El tiempo geológico no coincide con el tiempo humano. Nosotros hemos establecido parámetros culturales, es decir, un año vale 365 días porque es el tiempo que le toma al planeta darle la vuelta a la órbita. Pero es que eso no tiene ningún tipo de relación con el movimiento de las placas tectónicas. O sea, las placas tectónicas no dependen del tiempo humano o de la trayectoria de que el planeta le da la vuelta a la órbita. Que no,
1: es un fenómeno natural.
24: Es un fenómeno natural, punto, ¿no?
1: Exacto.
24: Entonces, hay varias interpretaciones que se han hecho de las ciencias sociales, por ejemplo, las humanidades con respecto a los sismos, que no son del todo tan precisas como las geociencias puras, digamos, de las ciencias exactas lo han establecido, ¿no? Por un lado, reflexionemos lo siguiente, o sea, todo el tiempo está temblando, sí, todo el tiempo, pero parece ser, y por razones culturales muy obvias, que solamente aquellos sismos que tienen alguna repercusión de manera directa con afectaciones humanas son las que nos importan, repito. Casi nunca se reportan los sismos que pueden sobrepasar los 7 grados en la magnitud del momento de 8 si es que no hay afectaciones humanas de por medio. Otra vez, si tiembla en medio del Pacífico o tiembla en medio del Océano Índico donde no murió ni un solo ser humano, esos sismos generalmente no se reportan y no estamos pensando, ay, es que tembló en medio del Pacífico, como algo que realmente fuera de interés.
1: Claro.
24: Aquí la situación es que, primero, la población humana ha crecido de una manera prácticamente exponencial en los últimos 100 o 150 años. Por lo tanto, las ciudades han crecido muchísimo. Tenemos espacios urbanos que han sido ocupados prácticamente sin estar planificados porque el crecimiento de la población humana es mucho mayor que los planes de acción muchas que pueden tomar los gobiernos para que las ciudades puedan ser planificadas. Y en muchos espacios, por supuesto que las construcciones, las viviendas, son elaboradas sin normas mínimas de seguridad porque pues no hay tiempo para construir esa forma las ciudades, ¿no? Por un lado. Dos, tenemos redes sociales y tenemos medios de comunicación y tecnología que nos permiten identificar prácticamente al instante que tembló en un lado y saber eso en otro lado, ¿no? De hecho, fue el sismo en Colombia y nos llegó aquí la noticia en menos de 3 segundos de que había temblado en Colombia. Si nos vamos a reflexionar que esto no era así ya hace 50 años, hace 100 años, donde ya había un registro histórico científico de los sismos, pues seguramente a México no le interesaba en absoluto o llevaba muy tardía la noticia de que había habido un sismo en Papúa Nueva Guinea, por ejemplo, en 1945 o en 1972, ¿no? Ahora lo sabemos con mucha mayor frecuencia, con mucha mayor rapidez por la presencia de redes sociales. Pero repito, no es eso. Bueno, hablando de las placas tectónicas, una vez que el planeta o que la corteza terrestre se ha fragmentado y que empieza a tener diferentes movimientos, se han detectado que hay 3 diferentes tipos de límites de placas tectónicas en las cuales podría temblar, porque es donde las placas tectónicas, donde se da el origen de los sismos, ¿no? En el caso en particular de México, tenemos una placa tectónica de carácter continental y una placa tectónica de carácter oceánico, y la de carácter oceánico, que es la placa de Cocos, se está sumergiendo, está chocando, por así decirlo, con la placa continental de Norteamérica.
1: ¿Sí? O sea, se está metiendo por abajo.
24: Exacto.
1: La placa de Cocos.
24: La placa de Cocos. Y a este fenómeno de que la placa de Cocos se esté metiendo en la placa de Norteamérica se le conoce como una zona de subducción. Las zonas de subducción van a ser zonas sísmicas muy, muy, muy activas. Y que, pues si tenemos ciudades que se encuentren o en la línea de costa o a 200 o 300 kilómetros en línea recta de la línea de costa, pues van a ser ciudades o espacios que vayan a ser fuertemente afectados por sismos, ¿no? Entonces pensemos en lo siguiente, pensemos en la placa de Cocos, que es inmensa, o sea, es un bloque de litosfera, un bloque de corteza terrestre muy grande, que se está metiendo en la placa norteamericana. Primero pensemos en la cantidad de energía que eso va a liberar, o sea, es inmenso, ¿no? Y si, por ejemplo, tenemos una ciudad como Acapulco, que se encuentra exactamente en el límite de placas, la zona de subducción va a estar exactamente ahí. Ahí es donde la placa tectónica se está metiendo en la placa. Entonces, ¿qué va a pasar? En el primer momento que la placa tectónica se mueve, van a haber 2 puntos en concreto que nos sirven para identificar el sismo. Por un lado está el hipocentro, que es la parte por debajo de la superficie donde se origina el sismo. Pensemos que la placa de Cocos puede tener una profundidad de 17 kilómetros, 40 kilómetros. Una profundidad que es grande.
1: Grande.
24: ¿No? 40 kilómetros. Y podría ser que el sismo se origine a 40 kilómetros de profundidad. Ese primer punto donde se origina se le conoce como el hipocentro o foco. ¿De acuerdo? Luego lo que va a suceder, pues es que la placa tectónica está compuesta de rocas, de minerales. Y las rocas, lo que van a hacer a partir de lo que se conoce como las ondas primarias, van a traspasar, por así decirlo, el movimiento que se generó por debajo de la corteza, por debajo de la superficie, hacia la superficie, ¿no?
1: Y ahí es el epi.
24: Ese es el epicentro, exacto. El punto donde se siente el sismo por primera vez en la superficie, ¿sí? Y que, repito, esto coincide prácticamente con las zonas del litoral, o sea, con las zonas de costa del Pacífico mexicano, porque ahí es donde está el límite de placa. Esa está la zona de subducción.
1: Por eso es Guerrero, Oaxaca, y no es epicentro en Nuevo León.
24: Exactamente, porque ahí es donde está el
1: límite. Nunca he escuchado un epicentro en Nuevo León.
24: Sí, ¿no? Sí, ahí está el límite de placas.
1: Claro,
24: ¿no?
1: Claro.
24: Y bueno, lo que va a suceder después, pensemos en la Ciudad de México. La Ciudad de México se encuentra a poco más de 250 kilómetros de distancia de la línea de costa del Pacífico, pero, pues como tenemos una placa tectónica continental que es la norteamericana, siguen siendo rocas. Una vez que el epicentro se siente en Acapulco, por ejemplo, y que siente el sismo por primera vez ahí, vamos a tener unas ondas secundarias que van a trasladar el sismo tanto hacia el mar como hacia el continente, porque ondas, ¿no?
1: Sí.
24: Y eso lo que hace es que pues tengamos en la Ciudad de México aproximadamente unos 90 segundos desde que se siente el sismo por primera vez en Acapulco, no en la costa de Guerrero, para que podamos desalojar.
1: Exacto.
24: ¿Qué ha pasado? Bueno, que no solamente tenemos este tipo de límite de placas, o sea, esa es la placa más importante para nosotros en el contexto mexicano y desde el punto de vista de la Ciudad de México, porque es la límite de placas que nos afecta de manera directa. Pero es otro tipo de límite. Así como tenemos una zona de subducción, que es una placa que se introduce en la otra, hay otro tipo de límite que son dos placas tectónicas que simplemente están chocando una con la otra. No es que una se introduzca en la otra, sino que choca y se eleva. Uh-huh. Pensemos, por ejemplo, esto en el caso de India y China. La placa de India está chocando con la placa de China, con la placa asiática, perdón, y eso hace no que se introduzca una en la otra, sino que chocan y se elevan. Y como todo tenemos el caso de la cordillera del Himalaya, ¿no? Como una zona montañosa que es resultado de este choque de placas.
1: Sí, sí, sí.
24: Y recordarán que hace unos cuantos años hubo un tremendo sismo en Nepal, sí. ¿Sí? Que está ahí en medio del choque de placas tectónicas, ¿no? Por esta situación.
1: Claro.
24: Otro tipo de límite se le conoce como este es el límite convergente. Convergen placas tectónicas tanto en la zona de subducción como en la zona no de subducción. Otro tipo de límite se conoce como el límite divergente. Si converge, diverge, ¿no? Y un límite divergente es cuando las placas tectónicas están separando. Uh-huh. El límite divergente de separación de placas más famoso que creo que existe es en Islandia. En Islandia, ¿qué pasa? Se separan las placas tectónicas y se generan microsismos. Pero lo más vinculante a esto son erupciones volcánicas.
1: Claro. ¿No? Ahora, regresando del corte, ¿nos puedes explicar? ¿Han escuchado el término, cuentavientes, cinturón de fuego del Pacífico? Uh-huh. ¿Al volver?
24: Sí, sí.
1: Jafet Quintero, en W Radio. No se vayan, ya volvemos.
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27: Imagínate que ya no tienes que inventar cuentos para dormir a tus hijos. Meta acaba de lanzar Story Kid, una aplicación que en menos de un minuto te arma un cuento completo, con dibujos, voz y hasta musiquita, sin que escribas ni una palabra. Tú solo eliges el personaje, el lugar y la lección que quieres enseñar, como bondad o valentía, y la inteligencia artificial hace el resto. Es como tener al genio de Aladino viviendo en tu teléfono, cumpliéndote un solo deseo. Nunca más quedarte en blanco a la hora de dormir. Lo curioso es que solo los adultos pueden usarla. 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
1: Estamos de regreso en W Radio y después de que hemos visto tantos terremotos en este 2026, tanto en Indonesia como en Colombia, como en Venezuela, como en Filipinas, como en Japón, pues lo que todo el mundo está preguntándose, ¿será que nos toca después a nosotros? Está con nosotros el doctor Jafet Quintero, es doctor en geografía por la UNAM, y él nos está explicando que no significa que tiene que temblar en México. Estamos dentro de los parámetros promedios de cuántos terremotos hay por año en el mundo, ¿no? Que dijiste que son como 14, ¿no?
24: De estas magnitudes, sí. De más de 7 aproximadamente, sí.
1: De más de 7. Okay. Y nos está explicando sobre qué descansa México, sobre la placa continental, la placa de Cocos. La placa de Cocos se está metiendo abajo y eso es lo que causa los sismos en México. Pero hay algo muy interesante. Yo no sé si ustedes han escuchado de algo que vale la pena aprender el día de hoy, que se llama el cinturón de fuego del Pacífico. Ese es el término correcto, ¿verdad?
24: Sí, correcto. A ver, el cinturón de fuego del Pacífico se le denomina a toda una región que es, curiosamente, una gran zona de subducción, es decir, el Océano Pacífico, la placa del Pacífico, se está introduciendo en diferentes placas continentales como la norteamericana, como la sudamericana, como la placa asiática, como la placa de Zelandia, y esto origina que a lo largo, a través de toda la costa del Pacífico, tengamos zonas altamente sísmicas y volcánicas. Por ejemplo, pensemos en el caso de Colombia. Uno de los resultados de la zona de subducción de la placa del Pacífico y la placa sudamericana, o sea, de que se esté introduciendo la placa del Pacífico en la placa sudamericana, es que paralelo a la línea de costa se van a generar cordilleras de origen volcánico. Como en el caso, por ejemplo, de América del Sur, los Andes. O sea, los Andes están uh-huh. pegadititos a la costa, ¿no? Y entonces, eso es el cinturón de... Es una parte del cinturón de fuego del Pacífico donde las placas tectónicas están muy activas en este momento y hay vulcanismo y hay sismicidad. Por lo tanto, si ustedes han visto mapas de cómo se dieron los sismos en Colombia, pues están alineaditos casi, sí, casi sí, con sí, la costa. Todos. Eso uh-huh. quiere decir que ahí se está introduciendo la placa, pero no nada más es ahí. ¿Sí? Pensemos, por ejemplo, Japón. Japón es un país altamente sísmico y altamente volcánico. Japón también, muy similar a México, tiene muchos límites de placas tectónicas sobre su territorio. Entonces tenemos el cinturón de fuego del Pacífico que consolida el vulcanismo en Japón, y pensemos en el monte Fuji como este gran ícono, ¿no? De la geomorfología, de la forma de relieve de Japón, y al mismo tiempo pues es un país altamente sísmico. Lo mismo sucede, por ejemplo, en Filipinas. Filipinas son una serie de islas de origen volcánico, resultado de la zona de subducción del Pacífico con la placa de la placa de Filipinas, si se le conoce, y por lo tanto, pues es evidente que va a estar temblando todo el tiempo. Y claro. Nueva Zelanda, como un país también altamente sísmico y altamente volcánico, que está ahí.

0: hace más de 10 años que fui gobernador. Esto es patético, es de risa. A los
1: Alito
0: priistas
1: Moreno
0: nos
1: es
0: pueden
1: inocente.
0: odiar totalmente. Me van a tener que matar a mí para callarme. Yo no voy a dejar de enfrentar y confrontar a este régimen que se está convirtiendo no solo en una dictadura, en una tiranía. Y no lo podemos permitir, Carlos. Están censurando a los medios de comunicación, están persiguiendo a los medios de comunicación, están persiguiendo a cualquiera que no está de acuerdo con el gobierno.
2: La presidenta bateó al PAN para darle espacio en la mañanera como derecho de réplica. Jorge Romero, dirigente nacional del PAN, dijo que el gobierno utiliza el pretexto de las audiencias y la réplica para censurar.
3: Estamos pidiendo que, en cumplimiento de lo que ya es ley y que es derecho de réplica, del que tanto ahorita están ellos hablando, cuando les conviene, pues se pueda ejercer en el máximo espacio de difusión que existe en este país, que es la mañanera. Por más exagerados que nos digan, lo que nosotros vemos con preclaridad es que esto, con el pretexto de dizque proteger las audiencias del público, lo que buscan es la censura pura, dura, y si te gusta y si no también.
2: 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Hasta aquí la información, Carlos.
4: Gracias, Areli.
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4: Muchas gracias, Areli Paz, por todo el día de hoy.
2: Gracias, coman rico.
4: Gracias, querido duende. Impresentable del duende. Muy buena tarde.
7: Igualmente, querido Charlie, buena tarde.
4: Y sobre todo, muchas gracias a todos ustedes por habernos escuchado. A nombre de todos los que hacemos este programa, mañana en punto de la una, aquí les esperamos. Soy Carlos Loret de Mola. Muy buenas tardes.

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10: Los cambios en la regulación para prevenir el lavado de dinero y el financiamiento al terrorismo no deben afectar a la mayoría de los clientes. Lo que va a suceder es que van a aumentar los controles y solicitudes de información cuando la institución detecte operaciones inusuales o de mayor riesgo. Por eso, para evitar alguna situación inesperada que pudiera interrumpir tus operaciones o limitar tus recursos, ponte al día en los siguientes puntos.
11: Número 1.
10: Mantén actualizado tu expediente en el banco con todos tus datos como domicilio, empleo o actividad económica.
11: Número 2.
10: Si recibes depósitos elevados o manejas mucho efectivo, el banco podrá pedirte que acredites de dónde provienen los recursos, tu trabajo o actividad económica, estados de cuenta, facturas, contratos, recibos de nómina o declaraciones fiscales.
11: Número 3.
10: No prestes tu cuenta bancaria para recibir dinero de otras personas y mucho menos si no tienes un parentesco familiar.
11: Número 4.
10: Evita movimientos fuera de tu patrón normal, como pueden ser transferencias internacionales inusuales, depósitos en efectivo repetitivos o uso de varias cuentas relacionadas.
11: Número 5.
10: Para un usuario que obtiene ingresos legales y puede demostrar su origen cuando sea necesario, los ajustes regulatorios implicarán principalmente más solicitudes de información y una supervisión más estricta, eso sí, siempre y cuando sea necesario. Y recuerda, las finanzas nos harán libres.
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13: Justo a las 3 de la tarde, señoras y señores, muy, muy buenas tardes desde la entidad oaxaqueña, capital, emisora piloto 95.7 de FM. Les saluda Francisco Vázquez Jiménez con todo el equipo de producción de Noticiarios Encuentro para poder llevarles las noticias en esta tarde calurosa de jueves. La mayor parte de la entidad con cielo despejado, con un intenso calor, que espero usted esté de alguna manera también contrarrestando, hidratándose adecuadamente. Buen provecho si justo a esta hora también ya se dispone a disfrutar de sus sagrados alimentos, que disfrute además de todos los motivos que tiene con la familia, con los amigos, con los compañeros de trabajo, pues para celebrar este 13 de agosto, por cierto, día de la Asunción de María, ¿no? A todos los que hoy celebran su cumpleaños, un fuerte abrazo, muchas felicidades, que se la pasen muy bien. Y bueno, permítanos también acompañarles, eso sí, nosotros con muchas noticias y muy interesantes de aquí hasta las 4 de la tarde. Y permítanos tener aquí también sus voces, sus comentarios, algún otro dato que nos quieran compartir. Y así, pues, por supuesto que complementamos de la mejor manera siempre nuestra cobertura informativa. Estamos en el 951-308-1361, son las 3 de la tarde con 3 minutos. Lilu Martínez, avances de algunas notas que les llevaremos a detalle de aquí hasta las 4 de la tarde. Lilu, bienvenida.
4: Francisco y estimada audiencia de Encuentro W Radio Oaxaca, excelente tarde de jueves 13 de agosto de este 2026. ¿Qué tal? ¿Cómo están? Muy buenas tardes. Les presento el avance informativo para esta segunda emisión de los noticiarios Encuentro. Son las noticias de última hora que marcaron la jornada de este jueves. En el ámbito nacional, Estados Unidos reanudó las inspecciones para la exportación de aguacate michoacano, suspendidas por amenazas del crimen organizado. Sin embargo, mantiene la alerta de viaje nivel 4 para Michoacán. La presidenta Claudia Sheinbaum niega una persecución política contra Alejandro Moreno. Esto luego de la detención de personas cercanas al dirigente priista en Campeche. Además, el gobierno federal, el gobierno de Oaxaca y la sección 22 de la CENTE retomaron este día jueves la mesa de diálogo en Palacio Nacional para revisar demandas del magisterio oaxaqueño. En la información local, en Juchitán de Zaragoza, se encuentra bloqueada la carretera transísmica para exigir la liberación de jóvenes que habrían sido detenidos por la policía estatal. Los manifestantes advierten que podrían extender las protestas. Oaxaca y Chiapas retomaron acuerdos para evitar nuevas confrontaciones en la zona de los Chimalapas, mientras se plantea reforzar la seguridad con presencia federal. En Nochistlán, un cateo dejó a una persona detenida, presunta marihuana asegurada y un vehículo con reporte de robo. Además, una defensora del territorio denunció una presunta detención arbitraria por policías comunitarios en Agua Fría, Juxtla, Oaxaca, y está solicitando la intervención de las autoridades. Parte de la información que le tendremos a todo detalle en esta segunda emisión de los Noticiarios Encuentro. Recuerde que estamos presentes en redes sociales, arróbenos en Facebook, TikTok, Twitter X e Instagram como Encuentro W Radio Oaxaca, en la red mundial en www.encuentroradiotv.com. Atendemos su denuncia ciudadana al 951-308-1361. Con muchísimo gusto le damos seguimiento. Francisco, avanzamos con más información en esta tarde de encuentro.
13: Muchísimas gracias, Lilu. Por supuesto, vamos de inmediato a los detalles de estas y otras noticias. Estados Unidos reanuda totalmente las exportaciones de aguacate de Michoacán. ¿Se acuerda usted que por cuestiones de seguridad, cuando sus supervisores se vieron amenazados en Michoacán, claro, sabe usted la inseguridad que priva en aquella entidad, optaron por proteger a estas personas, y con eso, pues el golpe, por supuesto, duro a la economía de los productores de aguacate en toda esta zona de la República Mexicana. Pero tras una semana de suspensión por amenazas y problemas de seguridad en zonas productoras, el gobierno estadounidense reanudó por completo las inspecciones necesarias para exportar aguacate michoacano. Sin embargo, Washington mantuvo la alerta de viaje nivel 4 para Michoacán, lo que evidencia que persisten las preocupaciones por la violencia y la presencia del crimen organizado en esa región. El gobierno federal y la CENTE reinstalaron mesa tripartita en Palacio Nacional. Representantes del gobierno federal, del gobierno de Oaxaca y de la sección 22 de la CENTE retomaron hoy la mesa de negociación en Palacio Nacional. El encuentro ocurre después de semanas de movilizaciones magisteriales y se busca atender demandas laborales, administrativas y educativas planteadas por el magisterio oaxaqueño, uno de los movimientos sindicales con mayor peso político, no solo en Oaxaca, sino en el país. Una vez que regresaron al Zócalo, la dirigente de la sección 22, Jenny Araceli Pérez, observó que pues estaba implementado un operativo policiaco que no les gustó nadita. Y pues no tardó en hacer el reproche correspondiente y el señalamiento en torno precisamente a cuál era el problema, porque ellos ya tenían agendada la plática, ya tenían hecha la cita y era cuestión de que ingresaran a Palacio Nacional, pero por precaución, ya sabe usted, por precaución, el gobierno federal, la propia presidenta Claudia Sheinbaum, aceptó en su mañanera de este jueves que fue de manera preventiva que se implementó un operativo con elementos de la Secretaría de Seguridad Ciudadana para pues acompañar también esta reunión con la sección 22 de Oaxaca, ¿eh? No con la coordinadora nacional de todas las entidades donde pues son bastión de la CENTE. No, solo con la sección 22, y en esto también insistió la presidenta Claudia Sheinbaum. Así es como Jenny Araceli Pérez, secretaria de la sección 22, acompañada de otros profesores, ingresó al encuentro pactado en la visita de la primera mandataria hace unos días. La Secretaría de Seguridad Ciudadana, le decía, mantuvo un cordón de vigilancia y cierre total al lado peatonal en la Plaza de la Constitución y las calles aledañas por la presencia de los profesores. Se espera que al término de la reunión, la dirigencia de la CENTE informe si hay algún acuerdo a sus demandas que quedaron pendientes desde el mes de mayo, que tiene que ver con la revocación de la ley del ISSSTE, la reforma educativa y un incremento salarial. Jenny Araceli, secretaria de la sección 22, expresó su sorpresa por el dispositivo de seguridad implementado alrededor del recinto histórico para recibirlos y externó lo que había observado. Sin duda, dijo, deja mucho que desear en cuanto al discurso del gobierno, quien ha dicho que no reprime mientras vemos rodeados de policías. La presidenta Claudia Sheinbaum explicó que se hizo un reforzamiento con elementos de seguridad alrededor de Palacio Nacional previo al encuentro que sostendría con la sección. En su conferencia mañanera de este jueves 13 de agosto en Palacio Nacional, Sheinbaum Pardo recordó que en agosto atendió a la secretaria general de la sección 22, Jenny Pérez, con quien acordó este encuentro ante una protesta. Vamos a otros temas. Hay un tema económico que también merece espacio. México amplió sus medidas de prevención contra el lavado de dinero, incorporando controles más estrictos para sectores que tradicionalmente han estado fuera de la vigilancia financiera convencional. Las nuevas disposiciones alcanzan actividades como inmobiliarias, compraventa de vehículos, casinos, joyerías, prestamistas no bancarios y plataformas de criptomonedas. Entre las nuevas obligaciones están identificar a los beneficiarios finales y reportar operaciones consideradas sospechosas. En el caso de las plataformas de criptomonedas, las empresas tendrán que conservar información de las operaciones durante una década y reportar determinadas transacciones a las autoridades. La reforma responde, entre otros factores, a compromisos de México con el Grupo de Acción Financiera Internacional, GAFI, y a la presión internacional para cerrar las vías financieras utilizadas por organizaciones criminales. Las nuevas obligaciones comenzarán a aplicarse de manera gradual entre noviembre de 2026 y junio de 2027, por lo que tendrán implicaciones importantes para empresas y sectores que hasta ahora tenían controles menos estrictos. A propósito de los controles cada vez más estrictos, hay un tema que no deja de llamar la atención y tiene que ver con pues decisiones unilaterales de alguna manera, ¿no?, por parte del gobierno de los Estados Unidos, y tiene que ver con ahora los ataques por tierra que está planteando el gobierno de los Estados Unidos contra los cárteles del narcotráfico, no solamente en México, ¿eh? De hecho, no se habla necesariamente de México, pero sí de una nueva embestida del gobierno de los Estados Unidos para evitar que más droga llegue a sus ciudades. Y esto implica su presencia no solamente marítima, como ya en un momento dado lo hicieron, al bombardear incluso pequeñas embarcaciones donde se supone se trasladaba una importante cantidad de droga. El siguiente paso será por tierra, advierte el gobierno de los Estados Unidos, y habla precisamente de seguir pues aniquilando para ir en contra precisamente de los cárteles del narcotráfico. Y si hay un lugar donde se sabe que existen estos cárteles, pues por supuesto que es México. Recordemos que el gobierno de México se ha manifestado contra este tipo de acciones, sobre todo con el argumento de defender la soberanía de nuestro país, que en todo momento debe haber una cooperación, una coordinación del gobierno mexicano con los Estados Unidos, pero no en una estrategia que solo implique o incluya la decisión del gobierno de Donald Trump. Porque entonces la presencia de elementos armados o elementos del ejército o cualquier otro grupo que quiera combatir el narcotráfico en nuestro territorio, pues sería considerado como violatorio a la soberanía nacional. Vamos a estar atentos porque esto va a dar para mucho más. Y vamos a hacer el corte para volver también con la información que se está generando a esta hora y aquí en el estado de Oaxaca. Este día, le confirmo, afortunadamente se han retirado los bloqueos carreteros en la región del Istmo de Tehuantepec, en el tramo Juchitán-Tehuantepec. Le vamos a traer los detalles de cuál fue ahora la razón o el motivo para interrumpir una vez más el tránsito vehicular en ese tramo carretero, como ha sucedido prácticamente en lo que llevamos de esta semana. Así que gracias porque se quedan con nosotros. Vamos a estos anuncios y volvemos de inmediato.
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13: Por supuesto, vamos a continuar con la información que nos está generando este jueves. Le decía, un jueves bastante caluroso, por cierto, al interior del estado. Y pues vamos a darles mayores detalles sobre lo ocurrido por la mañana de este jueves. Y hasta hace minutos, creo, cuando se retiraron los manifestantes que mantenían bloqueada la carretera en el tramo Juchitán-Tehuantepec. Le decía que en lo que llevamos de la semana, esa ha sido la historia, ¿no? Esta ha sido la condición en la que se ha mantenido esa carretera, porque varias familias están exigiendo la liberación de sus seres queridos, retenidos por procedimientos irregulares, según están manifestando. Pero bueno, los detalles los tiene mi compañero José Luis López, a quien saludo con muchísimo gusto en esta tarde de jueves. Buenas tardes, José Luis, te escuchamos.
0: ¿Qué tal, Francisco? Te saludo con gusto desde la ciudad de Juchitán para informarte en relación a esta manifestación que inició desde la mañana de este día en la ciudad de Juchitán. Desde ayer, a través de las redes sociales, se emitió una convocatoria por parte de un grupo de personas quienes hicieron el llamado a la ciudadanía para sumarse a esta movilización en repudio a las acciones que han emprendido las autoridades, principalmente en el tema de procuración de justicia. Elementos de la policía estatal han estado siendo señalados de incursionar en domicilios de manera irregular, detener a personas sin orden de aprehensión, y esto pues originó que el día de hoy se concentraran. Inicialmente se hablaba que esta manifestación se estaría llevando a cabo desde el crucero de la ciudad con una marcha, pero los manifestantes, un grupo muy reducido de personas, y se fueron directamente a la carretera a la altura de este paraje conocido como Imeca, antes de llegar a Pepe y Lolita, en el tramo carretero Juchitán a Tehuantepec, en donde ellos se instalaron y pues denunciaron con pancartas y con algunas declaraciones que hicieron ahí, que sus familiares permanecen detenidas y todavía no se ha llevado a cabo ningún procedimiento jurídico correcto, como lo establecen las leyes. Incluso desde que se llevaron a cabo las detenciones no hubo presentación, ni orden de cateo, ni orden de aprehensión, por lo que pues se ha estado señalando el actuar de algunos elementos de esta corporación. Se tiene la información que hasta este momento, bueno, ya ha sido liberada esta vía federal, vamos a confirmar bien este dato. Sin embargo, la carretera pues permaneció bloqueada durante muchas horas desde la mañana de este día, impidiendo el paso del tránsito vehicular. Lo que sucede es que en este tipo de situaciones es la afectación de manera muy importante a la población que nada tiene que ver con estos conflictos, Francisco, y pues de esta manera se llevó a cabo esta protesta, en donde se está señalando que hubieron detenciones arbitrarias por parte de elementos de seguridad pública. Es la información que tenemos en esta tarde, Francisco.
13: José Luis, no cuelgues, permíteme un minutito más, y porque me parece que es esto algo importante de comentarlo, en el sentido de todos los riesgos y los vacíos que esto está dejando. De entrada, si las propias corporaciones y el propio gobierno del estado, el gobierno federal, está pervirtiendo o está prostituyendo el debido proceso, las reacciones por parte de la ciudadanía no se harían esperar. Por otro lado, por supuesto que no todos los casos en estas detenciones se tendrían que dirimir o resolver o esclarecer con un bloqueo carretero. Pero me parece que la ciudadanía no tiene otro modo de defensa y está implementando esta estrategia que termina por vulnerar muchos otros derechos. A eso me refiero por un riesgo y un inminente peligro que esto se normalice. Por ambos lados, José Luis, la irrupción violenta, el robo que denuncian muchas familias haber sufrido, el saqueo que advierten está ocurriendo por parte de elementos. Vaya usted a saber también, y eso es algo que nadie explica. Son elementos de la Agencia Estatal de Investigación, son policías estatales, son elementos de la Guardia Nacional, son... ¿quiénes son? Alguien tiene que salir a dar la cara y explicar estos procedimientos, efectivamente sin orden de cateo, sin orden de aprehensión, a altas horas de la noche. Pero qué necesidad, José Luis.
0: Lo que llama la atención, Francisco, es que no se estén llevando a cabo las acciones como debiera ser. Es decir, si las corporaciones tienen ubicadas a las personas que están cometiendo algún ilícito, si hay ya trabajo de investigación previo a lo que se está realizando, se tendría que pues llevar a cabo el procedimiento correspondiente a través de un juez, quien es el que emite estos documentos oficiales, formales, para que los elementos de la Agencia Estatal de Investigación, apoyados con elementos de la Policía del Estado, la Marina, la Guardia Nacional, se puedan llevar a cabo estas detenciones y estos cateos. Lo que no entiendo es por qué se está haciendo al revés o por qué no se está llevando a cabo el procedimiento correcto. No hay un trabajo de inteligencia, no hay un trabajo de investigación serio, porque lo que estamos viendo es la actuación de rumor. Es decir, si ya supieron por voces de alguien que en alguna vivienda presuntamente venden droga, los elementos van e ingresan al domicilio. Y en todos los casos se ha dicho que no han encontrado absolutamente nada. Es decir, el procedimiento es llegar y buscar sin pies ni cabeza, algo que se supone que deberían previamente saber que ahí está. Inclusive los señalados, inclusive los acusados, la gente que está siendo supuestamente investigada. Esto es lo que no logramos entender, por qué las autoridades dedicadas a la Procuración de Justicia no están haciendo el trabajo correcto, Francisco. Por eso están incurriendo en estos actos que llegan a ser ilegales, al ingresar a un domicilio de manera violenta, con los rostros cubiertos y con las detenciones arbitrarias, generando esta serie de movilizaciones que están llevando a cabo los ciudadanos, como lo ocurrió en días pasados con las detenciones de más de 9 ciudadanos de Juchitán, que obligó a que se llevaran a cabo movilizaciones y más tarde la liberación de estas personas. Esto es lo que está ocurriendo en Juchitán y queda expuesta la autoridad de que desde luego no está llevando a cabo un trabajo serio como debiera de ser, Francisco.
13: José Luis, pues te agradezco la información y nos mantenemos en comunicación. Buena tarde.
0: Estamos en contacto, Francisco. Buenas tardes.
13: Bueno, ahora sí que alguien nos explique, ¿no? ¿Cuál es el procedimiento correcto? Sin ser especialistas en la materia, por supuesto, pero como debieran haberse hecho las cosas, no se están haciendo. Mire, en muchos otros casos que cobran un interés y una cobertura mediática importante, incluso cuando el presunto responsable de algún delito que tiene que ver precisamente con la delincuencia organizada ya no se encuentra en el país, se emiten las fichas correspondientes de búsqueda, la Interpol. Y luego, donde se ubican esos presuntos responsables de delitos en nuestro país, pues van por ellos, ¿no? Hay una coordinación entre los gobiernos, entre las instancias, están con ellos, los traen a México o no los traen a México, pero hemos visto cómo se presentan ante ellos en su casa, en alguna calle, en algún restaurante, y les dice: ¿sabe qué, señor? Tenemos una orden de presentación o de aprehensión contra usted por tales hechos y bla, bla, bla, bla, bla. Órale. Ese tendría que ser el procedimiento. Algo que falle dentro de ese procedimiento, de inmediato escuchamos, sabemos que hay un debido proceso violentado y va para atrás. Se le cae el caso a las fiscalías. Entonces, en este caso, ¿cómo se imagina usted? Porque todo tiene riesgos, ¿eh? Hasta el momento me parece que la población está siendo un tanto prudente con los casos en los que de manera masiva está recurriendo a la presión para que liberen a los detenidos, como ha ocurrido a inicios de esta semana. Porque evidentemente fue en la calle y ante decenas de testigos que se llevaron a varias personas sin delito alguno. Entonces esa presión se volvió multitudinaria. En el caso de hoy, cuando varias personas fueron sacadas de su domicilio de manera violenta, pues son muy pocas las personas, son de hecho algunos familiares, tal vez amigos más cercanos los que se acercan, porque la gente quiere guardar prudencia en conocer, bueno, si de verdad el caso, ¿no?, amerita ir y tratar de poner a salvo la libertad, ¿no?, de los detenidos. Así las cosas, es un entramado, por momentos son muy difícil de entender, pero que, insistimos, tiene por supuesto sus riesgos, pues que está quedando en una laguna, en un vacío legal, en procedimientos en donde tampoco es que en todos los lugares a donde hayan allanado, porque no hay otra forma de llamarlo. Esto es un allanamiento. No hay otra forma de llamarlo cuando no hay un procedimiento legal. Entonces, no detienen a nadie, pero las familias denuncian supuestos saqueos, robos. Es decir, ponen de cabeza la casa y lo que encuentra de valor desaparece. Pues ahí se la dejo. Vamos a continuar para llevarles más noticias en esta tarde de encuentro. Y vamos a presentarles también información de mi compañera Lilu Martínez, que tiene que ver con San Pedro Guamelula, que exige claridad sobre proyectos que impactan su territorio. Aquí la nota completa.
1: Así es, Francisco, y estimada audiencia, este día jueves habitantes y autoridades comunales de San Pedro Guamelula se movilizaron en la ciudad de Oaxaca para exigir información sobre proyectos que podrían impactar su territorio y para reiterar que cualquier decisión relacionada con las tierras comunales debe pasar por su Asamblea General. Durante la protesta realizada frente al Palacio de Gobierno, los manifestantes expresaron su preocupación por los posibles efectos de la modernización del eje carretero de Salina Cruz a Zihuatanejo, así como presuntas actividades de extracción de materiales y venta irregular de terrenos en la región. Las autoridades comunales también fijaron una postura sobre quienes pueden representar a la comunidad y defendieron los mecanismos internos mediante los cuales toman decisiones sobre el uso y administración de su territorio. Esta es la voz de los comuneros de San Pedro Guamelula.
21: Efectivamente, hemos sufrido daños dentro de nuestro territorio. Hay como 150 hectáreas de terreno sobre la costa del territorio de San Pedro Guamelula que han vendido a espaldas de nuestra asamblea, de nuestros comuneros. Ahora llegan a las oficinas que le regularicemos sus documentos, y si no lo hacemos, nos amenazan con decirnos: lo tienes que regularizar porque son nuestras tierras. Cuando eso no es cierto, las tierras son de bienes comunales, las tierras son de San Pedro Guamelula. Por eso nosotros ahorita venimos a manifestarnos ante la prensa para que esto fluya, la gente sepa que todo esto viene sucediendo en la costa Istmo.
1: Tras este pronunciamiento, la comunidad insistió en que las autoridades y cualquier actor involucrado en proyectos de infraestructura o desarrollo deben respetar los derechos agrarios y colectivos de los pueblos indígenas, además de garantizar información transparente sobre las acciones que se pretende realizar en esta zona.
13: Gracias a Lilu Martínez por la información. Tenemos ahora el reporte de mi compañero Álvaro Morales. Con este caso, recordará usted que después de un examen a distancia, fallido, totalmente fallido, un desastre, para ingresar a la Universidad Nacional Autónoma de México, establecieron un examen de control, un examen de admisión, que tiene sede en diferentes entidades de la República. Una de las sedes es Oaxaca, por cierto. Y a la capital oaxaqueña están llegando pues decenas y decenas o cientos de jóvenes que están tratando de ingresar a alguna especialidad a la Universidad Nacional Autónoma de México. No todos están corriendo con la misma suerte. Hay casos en los que habían ya aplicado el examen, incluso habiendo obtenido un puntaje pues de casi el 100%, ¿no?, de aciertos en el primer examen. En este les han negado la oportunidad de hacer el examen de nuevo. No entendemos. El caso que nos presenta mi compañero Álvaro Morales, pues nos ilustra sobre este gran reto que le representa ahora a la UNAM al estar jugando con fuego prácticamente, ¿no? ahora sí que machetazo a caballo de espadas. ¿Por qué le digo? Bueno, la tecnología, la ciencia, el nivel educativo que hoy enfrentamos con el tema de la violación que implica la inteligencia artificial, pues tiene a la UNAM, a la propia UNAM en esta situación. Y junto con la UNAM a miles de jóvenes que ahora tienen este reto. Álvaro, buena tarde, te escuchamos.
2: Francisco, buenas tardes, es correcto lo que acabas de mencionar. Sigue en este momento, nos encontramos justo en la sede de este examen de control implementado desde las 9 de la mañana de este día, de este 13 de agosto, por parte de la Universidad Nacional Autónoma de México, al norte de la ciudad de Oaxaca. Estamos aquí en la agencia de San Felipe del Agua. Ya ingresó y salió el primer bloque de estudiantes, Francisco. Fueron 293 alumnos los que ingresaron a las 9 de la mañana a la parte posterior de este hotel ubicado al norte de la ciudad de Oaxaca. Allí estuvieron hasta las 12 del día. La UNAM les dio 3 horas para contestar los 120 reactivos de este examen de control. El primer jovencito que terminó el examen lo hizo a las 10 de la mañana con 15 minutos. Se tardó poquito más de 60 minutos para contestar la evaluación. Él se llama Alexander Soriano y es de Oaxaca. Vale la pena resaltar que, como tú lo dijiste, Francisco, en esta evaluación participan jóvenes que han sido sectorizados como de la parte sur del país. Hay jóvenes de Tabasco, jóvenes de Chiapas y jóvenes, evidentemente, de Oaxaca. Pero esta jornada comenzó con tensión, comenzó con un mensaje bastante nostálgico, también de inconformidad, por parte de la alumna oaxaqueña Brisa Nisdani García Santiago. Ella, como tú lo dijiste, en la primera evaluación, la que se hizo 100% en línea en mayo pasado, Brisa Nisdani obtuvo puntaje perfecto. De hecho, ella fue nota nacional debido a que fue una de las jóvenes mexicanas que logró entrar a la Facultad de Medicina con esta cantidad de 120 respuestas positivas, 120 respuestas bien hechas de 120 interrogantes. Después de que se anunció toda esta evaluación de control debido a la documentación o detección de irregularidades en los resultados de esta primera evaluación, pues todos habían que Brisa Nisdani, pues evidentemente, al ser puntaje perfecto, tenía que volver a hacer esta evaluación, este examen aquí en Oaxaca, o quizá en otra sede de las que dispuso la Universidad de México. Lo que pasó, Francisco, y lo que pues dejó atónitos a muchos, es que cuando la UNAM emitió la convocatoria para que se comenzaran a registrar en la plataforma de Brisa Nisdani y García Santiago de Oaxaca, no apareció y no se pudo dar de alta a esta evaluación por motivos que todavía se desconocen. Mañana, momentos antes de las 8 de la mañana, llegó Brisa Nisdani junto con su papá Pablo García aquí a esta sede donde nos encontramos en este momento para pedir una explicación. Brisa Nisdani dijo, bueno, si no voy a hacer el examen, que me expliquen por qué no lo voy a hacer, porque hubo una aseveración de esta joven de 17 años, que por cierto, Francisco, ella terminó su educación de bachillerato en el CETIS número 124, con sede en Tlacolula de Matamoros. Ahí terminó Brisa Nisdani con un promedio de 9.6, un promedio general de 9.6. Esto la convirtió en el mejor promedio del CETIS 124 de Tlacolula de Matamoros. Ella dijo, está bien, no me van a dejar hacer el examen, necesito que me dé una explicación, porque te reitero, la afirmación de ella y de su papá es que no hicieron trampa, que ella no hizo trampa, no es tramposa, y por ende requería de una respuesta por parte de la Universidad Nacional Autónoma de México. Si te parece, Francisco, escuchamos cuáles fueron las palabras de Brisa Nisdani justo antes de que comenzara este examen de control aquí en la ciudad de Oaxaca.
6: Tú no tienes nada que esconder, Brisa, tú hiciste todo bien, no hiciste trampa, nada.
22: Y por eso vine aquí, para que me digan cuál es el motivo por el cual no me dejan presentar el examen, al cual yo estoy dispuesta a realizar para demostrar que mi lugar fue limpiamente.
6: ¿Te dijeron que te van a atender, Brisa?
22: De momento estamos viendo si nos pueden comunicar con el de la DGAE, a ver si nos puede dar alguna solución.
6: Entendemos que ayer te pidieron tu correo electrónico vía telefónica, ¿eso es verídico, Brisa? ¿Te dijeron algo ayer?
22: Pues únicamente me dijeron que si yo era la persona Brisa, y le dije que sí, me confirmaron mi correo, le dije que sí, me dijeron que estuviera pendiente el día de ayer, que me iba a llegar algo, pero no me llegó nada. Sí.
2: Ahí está Francisco, también habló su papá Pablo García, también él, el padre de Brisa Nizani, pues conmovido y también evidentemente molesto por esta situación. También rompió en llanto el papá de Brisa Nizani esta mañana, exigiendo una explicación por parte de la UNAM. Esta situación evidentemente trascendió a nivel nacional por la presencia de diversas plataformas dándole seguimiento a esta cuestión que sucede en la UNAM. Esto pues, obligó a la Universidad Nacional de México a dar un pronunciamiento durante esta misma mañana, y la UNAM primeramente a través de su Dirección de Comunicación Social informó que se iban a reunir altos funcionarios de la UNAM con la familia de Brisa Nizani la próxima semana, que se iba a analizar su caso y que a partir de los resultados de este análisis se iba a tomar una decisión respectiva sobre Brisa Nizani. Después llegó aquí a Oaxaca, a la sede de este examen, el rector de la UNAM, el doctor Lomelí, llegó a este punto del estado de Oaxaca y también informó que se iba a hacer un análisis de este caso, pero no se atrevió a afirmar el rector de la UNAM que fuera a permitírsele que Dani aplique este examen a sabiendas de que todavía faltan 5 días más de pruebas aquí en Oaxaca. Hoy es el último día, hoy es el primero y último día aquí en Oaxaca, pero falta todavía que se lleve a cabo este examen en la Ciudad de México, en la sede de la UNAM, pero el rector Lomelí no quiso decir estar con la estudiante oaxaqueña, solamente dijo que se iban a reunir la próxima semana y que de esta reunión se iba a desprender la resolución respectiva. Te informo que hasta este momento, Francisco, han ingresado 602 alumnos a hacer el examen de control aquí en este punto. El segundo bloque entró a la 1:00 p.m, va a salir a las 4:00 p.m. Como máximo, y después a las 5:00 p.m. va a entrar el tercer y último bloque de este examen de control. Espera que a las 8:00 p.m. termine esta evaluación aquí en Oaxaca, y a partir de ese momento, pues bueno, esta prueba finalice y se vaya a otras sedes. Toca a Tijuana durante el fin de semana, toca también la Ciudad de México durante la próxima semana, y mientras tanto seguiremos aquí al tanto. Falta también comentar, Francisco, que se esperaba aquí en Oaxaca a 1.913 alumnos que hicieran esta evaluación. Finalmente, solamente se registraron 1.239. Se habla de una respuesta de poco más del 60%, 64%, 65% a esta nueva convocatoria hecha por la UNAM, así que se ausentó el 36% de los alumnos que fueron pues convocados a este examen de control que actualmente se lleva a cabo aquí en la ciudad de Oaxaca.
13: Gracias por la información, Álvaro. Continuamos. Buena tarde, vaya reto, ¿no? Para la UNAM, para los jóvenes, esta diferencia entre los jóvenes convocados, registrados prácticamente para presentar el examen, y la cantidad que realmente acudió. Esperaríamos que no signifique un terrible desencanto para los jóvenes que no asistieron, o hayan optado por otra universidad, o esperen otra sede, en fin. Bueno, vamos a los anuncios y volveremos de inmediato con más información en esta tarde de encuentro.
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0: Bien, avanzamos. Muy buena tarde. Gracias por mantenerse en sintonía con Noticieros Encuentro. Vamos a la información al interior del estado y tenemos el reporte de mi compañero Antonio Villaseñor desde la ciudad y puerto de Salina Cruz. Villaseñor, buena tarde.
1: Buenas tardes, Francisco. Un gusto poderte saludar desde el puerto de Salina Cruz. Te comento que allá en la capital oaxaqueña se está llevando a cabo esta reunión por parte de pobladores de Santa Gertrudis, Miramar, Bahía Chipegua, Agencia de Tehuantepec, que ya tenían 4 días bloqueando la vía de comunicación, la Federal 200, la carretera costera, al entronque de su población. Esto es una exigencia para que Petróleos Mexicanos pudiera reparar, resarcir el daño ambiental que hizo derivado a este derrame de hidrocarburos que en primera cuenta se presentó en las salinas del Marqués y fue avanzando conforme iba avanzando también el tema de la marea. En la parte de la playa de esta zona turística de Tehuantepec hubieron varias afectaciones por presencia de hidrocarburos, lo que generó esta molestia que duró 4 días, no permanentes los bloqueos, pero sí fueron constantes, sobre todo desde el día viernes, lunes, martes y ayer miércoles. Se espera, Francisco, que ya en unos minutos acabe esta mesa de trabajo que se está haciendo en las oficinas de los delegados de paz allá en la capital oaxaqueña y puedan resolver esta problemática. De lo contrario, también señalaron que intensificarán sus acciones o manifestaciones para exigir respeto y derecho y sobre todo una solución a esta problemática.
0: Muy bien, muchas gracias, Villaseñor. Continuamos.
1: Gracias, buenas tardes.
0: Buenas tardes, 3:45. Oaxaca y Chiapas acordaron mantener las vías institucionales para atender el conflicto territorial en la zona de los Chimalapas y evitar que las diferencias entre comunidades deriven en nuevas confrontaciones. Tras una reunión entre autoridades de ambas entidades, el gobierno de Oaxaca informó que se estableció como punto central respetar los límites territoriales definidos en la constitución local de cada entidad y principalmente en la resolución de la Suprema Corte de Justicia de la Nación sobre la delimitación entre Oaxaca y Chiapas. Otro de los acuerdos es evitar acciones o pronunciamientos que puedan incrementar la tensión política y social en la región. Las autoridades también plantearon retomar un acuerdo previo con el gobierno federal para reforzar la seguridad en la zona. Para ello se contempla la participación de la Guardia Nacional y la Secretaría de Marina, además de las instancias estatales de seguridad. Las autoridades llamaron a las comunidades de los Chimalapas a evitar actos de confrontación y mantener la atención del conflicto por los canales institucionales. Por ahora, el reto será que estos acuerdos se traduzcan en acciones concretas y sean respetados en territorio. Otro caso en el que los pobladores están denunciando daños a su territorio es el San Pablo Huitzo, donde también hay una autoridad comunal que está reclamando a Capufe, a Caminos y Puentes Federales. Resulta que Capufe, con su caseta de peaje allá en San Pablo Huitzo, y por el trazo que tiene la carretera en territorio de San Pablo Huitzo, pues está generando afectaciones que hoy ya están reclamando los comuneros. Resulta que están señalando contaminación del suelo y del agua. En esta situación, de acuerdo con los manifestantes, en asamblea, los ciudadanos, comisionados y representantes de las comisiones de agua potable y unidad de riego están haciendo la denuncia y, por otro lado, están otorgando un plazo de 72 horas a Caminos y Puentes Federales para que dé respuesta y solución a la contaminación del suelo y el agua. Una vez que transcurran estas 72 horas, no sé si sean, pues sí, ¿no? Es decir, este mismo fin de semana se cubrirían estas 72 horas y cuando esto ocurra, el próximo lunes tomarían las casetas de peaje que se ubican en jurisdicción de ese municipio para ejercer mayor presión. Aseguran que esta denuncia la han venido haciendo desde hace un tiempo considerable y que no han tenido ninguna solución, ninguna respuesta por la contaminación que se genera en la autopista. principalmente por fuga de aguas negras. Ante este tema, dicen que han agotado el diálogo con las autoridades de Capufe. Han sostenido hasta 10 mesas de diálogo, pero el problema no es que no los escuchen, sí los escuchan, sí los atienden. Incluso les prometen, pero no les cumplen. Entonces dicen no estar dispuestos a vivir en un territorio de sacrificio en beneficio de este organismo, ni normalizar la contaminación de su territorio. Son 32 años de la puesta en operación de la carretera Cuernopalan en Oaxaca, y ahí señalan una falta de responsabilidad social por parte de Capufe, en perjuicio de quienes viven en la zona y sobre todo en la tercera sección de esa localidad. Álvaro Morales nos tiene más información en esta tarde de encuentro, más inconformidades manifiestas de una o de otra manera. Aquí tiene usted el caso de la activista de la Mixteca, que denuncia detención arbitraria de policías comunitarios de Agua Fría, Juxtlahuaca. Vamos a escuchar lo que ocurrió con Nayeli Maldonado Cabrera. Álvaro Morales con los detalles. Adelante, Álvaro.
2: Francisco, buenas tardes. Efectivamente, como lo has comentado, Francisco, pues continúan las denuncias, Francisco, sobre abusos policíacos, sobre abusos de autoridades en contra de comunicadores, pero también en contra de activistas, Francisco, de defensores de la tierra y el territorio, como es el caso de Nayeli Maldonado. Ella es una activista de la región de la Mixteca que denunció haber sido víctima de una detención arbitraria por parte de elementos comunitarios, de policías comunitarios, vamos, de Agua Fría, Juxtlahuaca. De acuerdo con la denuncia de la activista, Francisco, estos hechos ocurrieron el 12 de agosto, el 12 de agosto anterior, es decir, ayer mismo, en la tarde-noche, cuando ella caminaba, se desplazaba sin ningún contratiempo, al ser posteriormente pues intervenida, al ser interceptada por al menos 5 elementos de la policía comunitaria de Agua Fría, Juxtlahuaca. La activista, la defensora de la tierra y el territorio, y también activista de derechos humanos, denunció que los elementos de seguridad la esposaron, la obligaron a subir a una patrulla y posteriormente se la llevaron hasta la sede de esa agencia de Agua Fría, Juxtlahuaca. No conforme con esta situación, denunció la activista haber sido pues objeto de amenazas, de violencia física y verbal, y también indicó que los elementos de este punto del estado de Oaxaca afirmaron que pues atentarían contra la integridad de Nayeli Maldonado en caso de que ella denunciara estos hechos. Esta condición que te estoy comentando, Francisco, se vino en que la defensora pues evidentemente tema por

0: y de denunciar de manera constante las anomalías que se registran en este punto de Oaxaca. Macheli Maldonado lo que ha informado, Francisco, es que durante los últimos meses le ha dado voz a un grupo de habitantes de Aguafía, Cuxtlahuaca, que han hecho denuncias sobre la falta de dotación de agua potable, de agua, para cumplir con sus labores cotidianas en este punto del estado de Oaxaca. Este es el reporte que tenemos.
1: Gracias, Álvaro. Vamos a los anuncios y volveremos de inmediato con más información.
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1: Gracias. Continuamos. Avanzamos en la cobertura de Noticieros Encuentro. Mire, para ir cerrando nuestra emisión de esta tarde, ha concluido la reunión entre la dirigencia de la sección 22, que inició por la mañana de este jueves en Palacio Nacional, con la presidenta Claudia Sheinbaum, con el gobernador Salomón Jara, con otras autoridades o dependencias, titulares de dependencias federales y estatales, como en el caso del Instituto Estatal de Educación Pública de Oaxaca, que encabeza Emilio Montero Pérez. Al concluir esta mesa de trabajo, el gobernador Salomón Jara dio a conocer algunos resultados, algunos acuerdos logrados entre la presidenta Claudia Sheinbaum y los integrantes de la sección 22, que implica, por supuesto, a las autoridades de Oaxaca. Vamos a escuchar.
14: Sí. Es que lo que tiene que ver con los uniformes, las incidencias, se dieron plazos, de tal manera que el día 2 de septiembre se va a resumir casi la mayor parte de esos acuerdos y darle seguimiento.
15: ¿Los uniformes a qué se refiere? ¿Les van a dar uniformes?
14: ¿O se refiere a lo que son los de las becas Rita Cetina, pero que a nivel
15: el apoyo.
14: De, sí, el apoyo, pero a nivel de preescolar no se otorga. Uh-huh. Y entonces se le va a dar a los de preescolar, a los niños también sus uniformes.
15: ¿Solo en Oaxaca?
14: Bueno, ahorita en Oaxaca, porque fue una lucha que han tenido históricamente los maestros, y que ahora lo exigían porque nada más era la parte que correspondía solamente a primaria y a secundaria.
15: Pero digamos, para este ciclo.

0: Escolar solo Oaxaca.
1: Para este ciclo escolar, pienso que la presidenta lo planteó ahora, pero lo va a plantear a nivel nacional seguramente.
2: Bueno, estos son los acuerdos. Ahora también a los de nivel preescolar podrían darles los uniformes gratuitos que se hace a partir de primaria, ¿no? O sea, sí, a partir de primaria hasta ahora, entre algunos otros acuerdos que han logrado los de la sección 22. Bueno, vamos a ir cerrando nuestra emisión en esta tarde y Lilo Martínez nos tiene el dato sobre las condiciones del clima.
3: En esta tarde de jueves, la onda tropical número 26 estará de salida por el occidente del estado, en conjunto con una circulación ciclónica y vaguada, ambas en niveles medios y altos de la troposfera, que seguirán generando eventos de lluvias y tormentas aisladas, acompañadas de actividad eléctrica y rachas de viento para esta tarde y las primeras horas de la noche, con mayores acumulados en la Sierra Sur, Mixteca, Valles Centrales y la cuenca del Papaloapan. El ambiente permaneció muy caluroso en las horas centrales del día, con periodos de bochorno después del mediodía. Y finalmente, una nueva onda tropical se aproxima a la península de Yucatán y se mantiene en vigilancia. Cuídese mucho y que tenga una excelente tarde de jueves.
2: Bien, muchas gracias. Gracias, Lilu. Gracias a Auditorio de Encuentro. Estamos llegando hacia el final de esta segunda emisión para hoy, 13 de agosto. Y pues nos escuchamos, Dios mediante, mañana ya viernes. Por supuesto, habrá todavía mucho de qué comunicarles. De hecho, esta misma tarde, a través de nuestras redes sociales, nos pueden seguir para seguirles comunicando. Estamos como W Radio Oaxaca, también en nuestro portal encuentroradiotv.com. Soy Francisco Vázquez Jiménez, 4 de la tarde en Oaxaca. Hasta pronto.
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12: Buenísima tarde para ti que continúas en programación a través de Encuentro W Radio 95.7 FM. En esta tarde de jueves ya llegamos al día 13 de agosto de este año 2026. Bienvenidas, bienvenidos. Estamos iniciando Respiro Musical a través de Jazz Coffee. Gracias a quienes comparten con nosotros, para ti que permaneces ya en casita, aprovechando y disfrutando el descanso, para ti que degustas de los alimentos, muy buen provecho. Si tú continúas en actividades laborales, venga, bueno, vamos a darle y nosotros te acompañamos, por supuesto, con la programación. En este momento vamos a escuchar las piezas icónicas de jazz, vamos acompañándote también con Bossa Nova. Y por supuesto la invitación a permanecer y a comunicarte directamente donde nos escuchas. Compártenos qué actividades tienes programadas. Tarde calurosa, por cierto, hay que hidratarse, por favor. 27 grados Celsius es lo que tenemos en la capital oaxaqueña. Yo me quedo contigo, soy Susy Cruz, hasta las 5 de la tarde. Aprovechemos y hacemos esta pausa. En este momento, bloque musical anterior, escuchamos a Lara Lois, escuchamos a Diana Krall y escuchamos a Harry Connick. Vamos a disfrutar de una pieza icónica. Viene a continuación La Magia del Jazz con este tema musical titulado Sway y la voz icónica de Dennis King y Massimo Farao con el trío que nos interpreta esta pieza musical.

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0: W. 4:34 PM, disfrutas de Jazz Coffee a través de la frecuencia del 95.7 FM, a través de internet. Estamos también transmitiendo completamente en vivo para ti, llegando a donde sea que tú te encuentres, y te acompañamos a donde sea que tú vayas a través de www.encuentroradiotv.com. Bienvenida, bienvenido si estás integrándote a la programación en este momento y en esta tarde de jueves 13 de agosto. Vamos haciendo respiro musical, haciendo esta pausa siempre necesaria ya para también prepararnos al fin de semana. Y hay combinaciones en la vida que simplemente no fallan. ¿Qué tal disfrutar de un cafecito en este momento o de alguna buena bebida refrescante? Si tú estás disfrutando los alimentos, vaya, pues venga el provecho. Y por supuesto vamos a disfrutar de la bossa nova, vamos a disfrutar del buen jazz. Antes te comparto el calorcito que influye directamente en nuestro cuerpo y mente. ¿Te has preguntado por qué de pronto vas en el automóvil, vas en el tráfico y te pones de malas? Bueno, resulta que cuando la temperatura sube, el cuerpo gasta energía intentando enfriarse, y esto pues viene a generar el aumento de irritabilidad, de cansancio, esa sensación de agotamiento o el agobio, ¿no? El ya querer llegar simplemente. Y además en este sentido también se reduce la concentración, puede alterar el sueño, afectando nuestro humor en el día siguiente. Si tú estás en actividad laboral todavía, y tienes oportunidad de, bueno, prender el ventilador, de salir un poquito, que te pegue el airecito rico, vaya, hagámoslo juntos. Vamos a disfrutar de buena música, justamente, interpretación en este momento. Llega Stacey Kent, Jim Tomlinson y Graham Harvey. Viene más adelante Madeline Pierrox, y también en este mismo bloque musical nos acompañará la voz icónica de Liam Elias. Así que disfrútelo, porque esto es buena música a través de Jazz Coffee en el 95.7 FM.

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Solamente 15 minutos nos separan antes de las 5 de la tarde, agradeciendo la escucha y por supuesto la participación a través del 251-0773, 951-516-3896. A quienes van en el automóvil hay que manejar con mucha precaución, sin despegarse de la programación. A la señora Estejo le saludamos con todo gusto, le abrazamos, nos escucha directamente allá en Jojocotlán como cada día y como cada tarde. Gracias por permanecer en frecuencia. A través de internet, recordarle que estamos transmitiendo completamente en vivo a través de www.encuentroradiotv.com. Vaya tarde calurosa, aunque hay pronóstico de lluvia, hay que tomar previsiones también en este sentido. Sin embargo, hay que hidratarse, por favor. Vamos a disfrutar una pieza musical que viene a continuación con la vocalista brasileña Eliana Elias, con Fly With Me, que es un excelente ejemplo de cómo reinterpretar un clásico atemporal con ese sello propio personal de Elias, y que por cierto este tema fue lanzado en 2019, en esta versión pues disfrutándola con ese tono elegante, seductor e íntimo. El tema musical, que por cierto es un clásico inconfundible de Frank Sinatra, que fue escrito y lanzado en 1958, pero hoy lo disfrutamos en una versión diferente, con ese destacado tono cálido aterciopelado, pero sin descuidar el piano, donde aporta esos fraseos, ese jazz que también se va a disfrutar, y vamos a escucharla en este momento compartiendo contigo buena música en Jazz Coffee.

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2: Cuatro de la tarde, 58 minutos, solamente dos nos separan antes de culminar esta emisión de Jazz Coffee, agradeciendo la participación y la escucha a través del 95.7 FM. Acabamos de escuchar la voz de Lara Lois abordando esta canción con este toque íntimo, cálido y elegante. El tema musical que escuchamos, Speak Low, que por cierto es una versión compuesta en 1943, hoy la escuchamos.

0: en esta versión, con estas influencias del bossa nova y el Latin jazz, en esta atmósfera pues de jazz clásico. Compartiendo y cerrando esta emisión, agradeciéndote por quedarte con nosotros para musicalizar tu tarde. Es verdadero placer de verdad acompañarte en estos 60 minutos entre esas notas del jazz, el placer de disfrutar de los ritmos del bossa nova y por supuesto este ambiente que generamos juntos, haciendo esta pausa siempre necesaria ya en la recta también del para iniciar el fin de semana. Así que espero que lo hayas disfrutado. Si estás en casa, acomódate y aprovecha el descanso. Si continúas en actividades laborales, venga, vamos a darle un ratito más. Si vas en el automóvil, vas al volante, maneja con mucha precaución, pero no te despegues de la programación. Yo me despido de esta emisión de Jazz Coffee, pero te acompaño con una hora más de buena música. Así que quédate en la sintonía del 95.7 FM y a través de internet, transmitiendo completamente en vivo. Visita nuestro portal, además de que puedes también conocer la información que se genera de última hora a través de www.encuentroradiotv.com.
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0: Cinco de la tarde con un minuto. Disfrutas de buena música, solo música W. Damos giro radical. Yo soy Susy Cruz. Me quedo contigo hasta las 6 de la tarde. Es jueves de conciertos en vivo, así que vamos a disfrutar la buena música. Te invito a quedarte en el 95.7 FM a través de internet. Vamos compartiendo la programación, transmitiendo donde sea que tú te encuentres y a donde sea que tú vayas a través de www.encuentroradiotv.com. Venga, escuchemos buena música. Esto es música W.

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3: 5 de la tarde, 15 minutos exactamente. Estás disfrutando de buena música, solo música W a través del 95.7 FM en este jueves 13 de agosto de este año 2026. Y como cada 8 días, vamos compartiendo la programación. De 5 a 6 de la tarde, estamos acompañándote con la música de estos temas en vivo que siempre que las escuchamos nos hacen vibrar como el primer día. ¿Acudiste a algún concierto? Compártenos tu experiencia. ¿Cuál fue el artista que marcó tu vida? Que hoy lo vuelves a escuchar y suena y sientes esa sensación de cuando estabas ahí cantando a todo pulmón. Acabamos de disfrutar tema musical, colaboración con Paul McCartney y George Michael. Antes escuchamos a Bonnie Tyler, con esta vamos a hacer la pausa. Regresamos porque hay mucho que compartir, mucha buena música para disfrutar en esta tardecita, ya para dar paso también a iniciar el fin de semana. Si tú continúas en actividades, vamos a disfrutarlo, vamos a elevar la energía. Por supuesto, te invito a participar en el 951-251-0773, 951-516-3896. ¿Tienes alguna petición, algún saludo? Bueno, compártenos a través de las redes sociales. Estamos también activos y presentes en todas. Búscanos como W Radio Oaxaca.
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3: 5 de la tarde, 19 minutos, vamos a escuchar buena música, música W, y es que hay canciones que en el estudio suenan impecables, pero cuando se cantan frente a miles de personas, cobran una vida completamente distinta. Lo que vas a escuchar a continuación no es solo música, es la voz de miles de almas conectadas a una sola emoción, así que vamos a disfrutarla. Si tú compartes con nosotros esta buena vibra, es Fool's Garden con el tema Lemon Tree.

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1: Vaya magia que se genera en un concierto en vivo, tema musical que fue lanzado originalmente en 1995, Lemon Tree, con que es el tema más emblemático de la banda alemana Volksgarden, que por cierto también en estas presentaciones y este tema que escuchamos fue presentado en 2009 con estas giras que iniciaron en este pues periodo en el que lanzaron su recopilatorio High Times y que realizaron extensas giras acústicas en festivales.

la interpretación en directo que destacó por este estilo protagonístico del piano, la guitarra acústica y la solidez armónica de la banda. Y esto sigue manteniéndolos pues con esa frescura en el tema original. Vamos a disfrutar de más de buena música. Esto es Música W.

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2: Es Música W a través de los conciertos que vienen a presentarnos diferentes artistas que han trascendido generaciones, por supuesto, la buena música que continúa. Acabamos de escuchar y disfrutar la interpretación en vivo de One Way or Another con Blondie, este concierto que fue presentado en Filadelfia ya por 1978. Es un muestreo brutal de la transición de la banda que ha generado desde el sonido New Wave, que dominó las listas globales, que por cierto, este tema icónico, a diferencia de la versión de estudio pulida, pues en aquel entonces por el productor Mike Chapman, la interpretación de 1978 destacó por este tempo más rápido, y si tú tuviste oportunidad de disfrutarlo, esas guitarras afiladas y una batería incisiva. Hoy la disfrutamos con esta energía, este concierto que, por cierto, catapultó a Blondie al estrellato internacional. Con esto hacemos pausa, regresamos para seguir disfrutando de la buena música, esto que también es Música W.
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2: 5 de la tarde, 35 minutos, disfrutas de buena música, Música W. La tarde avanza en este jueves. Nosotros compartimos, por supuesto, los conciertos en vivo, temas icónicos que han marcado generaciones y lo que hoy se sigue escuchando también con los nuevos artistas. Amigo automovilista, si vas al volante, maneja con mucha precaución. Si manejas por el centro de la capital oaxaqueña, se está realizando labor vial por trabajos de poda de árboles sobre la calzada Madero, esto a la altura de la clínica 38 del IMSS, así que atiende las indicaciones de vialidad. Vamos a escuchar en este bloque musical temazos icónicos. ¿Sabías que a veces los mejores momentos de un concierto no los planea la banda, sino la gente? Viene a continuación un tema que por supuesto lo tienes que cantar. Viene David Bowie, viene Survivor, la banda de rock icónica que ha marcado y que nos ha dejado un legado. Y más adelante también de las voces inconfundibles y de las versiones recientes, Maroon 5.

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2: Y las nuevas voces también se escuchan en Música W. Fue Maroon 5 con este tema musical, This Love. Vamos a cerrar esta emisión. Gracias por compartir con nosotros, por permitirnos llevarte la buena música donde sea que tú nos escuches. Sea que estés ya disfrutando del descanso, si continúas en jornada laboral o si vas al volante, maneja con precaución. Y bueno, sabemos que la música no se detiene, así que te voy a dejar con un clásico imperdible. Viene Billy Joel con el tema She's Always a Woman. Este tema musical que, por cierto, fue cantado allá por el 2006 en Nueva York. Y con esto cerramos esta emisión y con esto también comprobamos que la música en vivo no solo se escucha, también se siente. Quédate en el 95.7 FM, Encuentro W Radio. En punto de las 6 de la tarde llega Enrique Hernández Alcázar para compartir información del panorama nacional e internacional. Yo soy Susy Cruz, te espero mañana 9 de la mañana para seguir compartiendo contigo a través de esta frecuencia. Okay.

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5: Son las 6 de la tarde en punto en el tiempo del centro de la República Mexicana en este jueves 13 de agosto del año 2026. La corte está que arde. Todos contra mí. Así parece gritar la ministra Lenia Batres, la autodenominada ministra del pueblo. Mire, cuando un juez pierde una votación, normalmente se responde con argumentos jurídicos. Pero Lenia Batres eligió otro camino. Acusó a sus colegas de echarle montón y aseguró que el rechazo a sus proyectos no es un rechazo jurídico, sino más bien una estrategia política.
6: No, no hay problema, ministro. Veo una animadversión insana. Voy a retirarlo y espero sus observaciones. Y de verdad quisiera creer que no tiene que ver con el oficio que el día de hoy mandé al órgano de administración judicial respecto del presupuesto de esta corte. Gracias.
7: Pues me estoy enterando del oficio en lo personal, ministra. No tiene que ver.
6: No lo creo.
7: Yo acabo de enterarme por su voz. No sé si alguien quiera comentar algo para...
5: A ver. Vaya, hasta le dijo al presidente de la corte, no le creo que no se haya enterado. Y es que hace unas horas exhibió ese documento. Ella se atrevió a exhibir, dice, que la nueva Suprema Corte quiere 17.2% más dinero de presupuesto que el año pasado. Recuperar seguros de gastos médicos mayores para unos 300 empleados y mantener algunos egresos que ella considera privilegios. Más allá de si tiene razón o no Lenia Batres, el mensaje de lo que pasa dentro de la corte preocupa. Si cada derrota se va a explicar como una conspiración, el derecho va a dejar de ser el debate de argumentos y va a ser entonces un concurso de agravios. La nueva corte prometía ser distinta, pero empieza a parecerse demasiado a la política de siempre.
8: Y si no, yo no pensaba ya intervenir, pero se hacen expresiones que me parecen preocupantes. Todo lo que he escuchado en este debate han sido puntos de vista jurídicos y serios. Entonces, seamos serios, somos serios. Y han sido puntos de vista nada más en la parte del proyecto. Y señalar que es insano lo que se está presentando aquí, bueno, pues yo no veo dónde está ninguna de las consideraciones ni expresiones hacia la persona de la ministra ponente.
5: Batres sabe que hay un bloque mayoritario al interior de la corte que se inclina por Yasmín Esquivel, a quien escuchábamos en esta locución, para que presida la corte en el siguiente periodo después de Hugo Aguilar. Lo paradójico es que durante años acusaron a la vieja corte de votar por consigna. Y hoy justifican sus propias derrotas exactamente igual, por consigna. No porque sus proyectos sean malos, dicen, sino porque los demás ya decidieron votar en contra. La independencia judicial debería significar debate democrático, no que piensen todos igual. Aceptar que otro ministro con el mismo expediente sobre la mesa puede llegar a una conclusión distinta. Si cada diferencia va a terminar convertida en una grilla política, la nueva corte va a dejar de ser un tribunal.